0: Hola, es 047, Golf Lima 621, servicio radar terminado. Contacto Torre 118.1, venido.
1: Torre 118.1, hola, es 047.
2: Torre Guadalajara, Volaris 1100.
3: Viva 533, reduzca 220 nudos.
4: 1-1, izquierda, viento 050 grados 7 nudos, autorizado para aterrizar.
1: Autorizado a aterrizar, 1-1, izquierda, Volaris 517. Torre Guadalajara, muy buen día, Volaris 1047, y el SX 11, derecha, 9 millas.
4: Es 1047, día, pista 1-1, derecha, QNH 30, decimal 1-3, continúe.
1: Descenso 240, LS11 derecha, Volaris 1047, 33.
4: Descenso 0, buen día, mantenga fuera de pista 1-1 izquierda.
3: Vía Ixon 1 alfa y LS.
2: ¿Puede poner un visual por izquierda de aerovía, si posible?
3: 1-7000 pies.
4: Pero por el momento mantenga en la salida y para su solicitud con termina, mantenga fuera de 1-1 izquierda.
1: 1-4-4. Aeronaves Aeroméxico 784, 6500 por 230.
3: Aeroméxico 784, contacto radar Hacienda, vía 230 nivel, nuevo aviso.
1: Vía 230, está nuevo aviso, Aeroméxico 784.
0: 1-1000, autorizada aproximación y el XX, pista 1-1 derecha.
3: 9.3.
1: Autorizada aproximación y el XX, pista 1-1 derecha, Volaris 1203.
3: Comunique México 126, decimal 1-5.
1: 2615, buen día, Volaris 1-2-0, salón.
4: 0, pista 1-1, izquierda, intersección al 1-3, posición y mantener.
2: La próxima pista 1-1, izquierda, intersección al 3, Volaris 1-0-0.
1: 15.000 pies por 1-4-mil.
3: Ah, está abierta.
0: Recorrer, detienan para 1-2-1.
4: 7, abandoné pista vía Alfa 5, contacte terrestre, 1-2-1, decimal 9.
1: 2-2-0. Terrestre 1-2-1, decimal 9, Volaris 5-1-0.
0: 3-1-6.
3: Viva 533, descienda 1-3000 pies.
1: 1-3000, descenso 533.
5: Buen día, aproximación Guadalajara, viva, centro Guadalajara, viva 3195, descendiendo, próximos a nivel 240.
3: Viva 3195, contacto radar, descienda vía, mezcla 1 alfa, espera y LCX, pista 1-1 derecha.
4: 7, pista 1-1 derecha, viento 070 grados, 8-1-2, autorizado para aterrizar.
1: Y tenemos 11 derecha, viento 1047.
3: Mezcla 1 alfa y LCX 11 derecha.
1: Guadalajara, Volaris 1-2-6-3, en final 13 millas, pista 1-1 derecha.
4: 1-2-6-3, buen día, pista 1-1 derecha, QNH 30, decimal 1-3, continúe.
1: 30-1-3, continuamos, pista 1-1 derecha, Volaris 1-2-6-3.

0: Guadalajara, Volaris 1301-240, información Tango.
1: Volaris 1301, contacto radar, descienda 17000 sin restricción y continúe con su descenso vía X1 Alfa y el SF11 derecha.
0: 17000, descenso vía X1 Alfa, derecha, Volaris 1301.
1: Viva 533, comunique aproximación 19-3, segundo 5.
0: 19-3, viva 533.
1: Aeroméxico 784, vire izquierda a radar.
0: Radar para México 784.
2: Viva 533, desciendan para 11000, autorizada aproximación ILSX y pista 11 derecha.
3: 0 para 240, con información Tango.
1: November 315, Romeo, contacto radar. Descienda vía X11 Alfa, espera ILSX y pista 11 derecha.
0: 533, frecuencia. Descenso
4: 1100, pista 11 izquierda, intersección Alfa 13, viento calmo, autorizado para despegar en el aire, contacto salidas 120, decimal 8, buen vuelo.
0: 533.
5: Perfecto, pista 11 izquierda, Volaris 1100 en el aire 28.
4: 1047, abandone pista vía Alfa 6, mantén fuera de pista 11 izquierda, tránsito en carrera.
1: Espera cortar en
0: izquierda, Volaris 1100. Permiso de restricción y vamos a cortar.

0: Buen día, Guadalajara, Blaviz 1100 en ascenso 5500 por 220.
1: Blaviz 147, cruce pista 11 izquierda, alfa 5, contacto terrestre, 121 decimal, bienvenido.
2: 230 nivel, nuevo aviso.
3: Contacto terrestre, 121
2: decimal, Blaviz 104. Blaviz 1100, contacto.
1: Pista 11 derecha, viento 070 grados 5, nodos autorizado para aterrizar.
0: Posible, podríamos hacer un visual.
4: Pista 11 derecha, Volaris 1263.
0: Enterado.
1: Pista 11 izquierda, intersección al 13, posición y mantener.
5: Posición, mantener 1-3, posición al 1-3.
1: Bro, papá, equipo, mantengo para pista 11 derecha.
6: ¿Para evitar mal tiempo?
2: Mi base es 195, mantenga presente rumbo.
4: Polaris 1203, en final 12 millas para la pista 11 derecha.
1: Polaris 1203, buen día, pista 11 derecha, QNH 30 decimal 13, continúe.
4: Volamos QNH 30 decimal 13, continuamos a la 11 derecha, Polaris 1203.
6: Restricción, viva 3195.
2: Correcto, viva 3195, reduzca a 230 nudos.
6: Y reducimos a 230 nudos, viva 3195.
7: Menaro, México 784, solicita 10 graditos por la derecha, aproximadamente 40 millas por condición.
2: Aprobada desviación Aeroméxico 784 con el libre de mal tiempo USDAT.
7: No posible USDAT, Aeroméxico 784.
2: Volaris 144, cancele la llegada, vire derecha dato y descienda 1-3000 pies, reduzca 240 nudos.
7: Derecha directo dato 1-3000, reducción 240 nudos, Volaris 144.
2: Viva 3195, descienda 1-2000 sin restricción, me prepare a cortar.
6: 1-2000 sin restricción y preparamos a cortar, viva 3195.

0: negativa 533.
1: Polarizado 390, pista 1, única intersección al 1-3, viento 040 grados 8-9, autorizado para despegar. En el aire, contacto salida, 120 decimal 8, bomber.
0: Prosegue pista 1, izquierda excepción alfa 1-3, en el aire 28, Polaris 1-3-9-0, buena tarde.
1: X-ray Bravo, Papa X-ray Papa, Papa 3, cruce pista 1-1 derecha, alfa 1-0, mantenga fuera de pista 1-1 izquierda. Polaris 163, abandono de pista vía alfa 6, mantenga fuera de pista 1-1 izquierda, tránsito en carrera.
0: Alfa 6, Polaris 1-2-3.
2: 9.3. Viva 3195, reduzca 2-1-0 nudos.
3: Reducimos a 2-1-0 nudos, viva 3195.

0: Posición 5 de la Sala, Volaris 144, 1-1, transición, descenso 1-3.
1: Volaris 1-2-6-3, cruce pista 1-1 izquierda, alfa 5 y alfa, contacto terrestre 1-2-1 decimal 9, bienvenido.
2: Yo ni el SP, pista 1-1 derecha.
3: Izquierda, alfa 5 y terrestre 29, Volaris 1-2-6-3.
1: Volaris 1-0-3, pista 1-1 derecha, viento 050 grados, 8-1-2, autorizado para aterrizar.
4: Buenas tardes, Volaris 1390-5900, Volaris 1203. Bueno, Alfa.
1: Pachepapa, en Alfa 0, backtrack, pista 1-1 izquierda, posición y mantenimiento.
5: Nivel.
4: Día 2-0, nivel, Volaris 1390.
5: Aeroméxico 784,
1: radio QSA 2.
6: 739-784, ahora hablando.
1: Alfa 1-0, backtrack, pista 1-1 izquierda, posición y mantenimiento.
5: Contacto radar, descienda vía MES 1 Alfa y LS Echo y 11 derecha.
3: Tenemos vía ILS Echo y
7: excelente turno, viva 3133. Guadalajara, muy buenas tardes, viva 3133, en final 11 derecha.
1: 3133, pista 1-1 derecha, QNH 3-0 decimal 1-3, continuamos.
7: Continuamos con 3013, viva 3133.

0: Alternativa 3095, contacte aproximadamente.
1: Alfa 6, mantenga antes de pista 11 izquierda. Alfa 6, mantenemos antes de pista 11 izquierda, Volaris 1203. 5. Papa, informe cuando listo. Me informa cuando esté después del 180 y listo, por favor.
2: Aproximación, Guadalajara, Viva 3195, nivelados a 1-2010.
3: Viva 3195, muy bien, contacto raro.
1: Para aterrizar 11 derecha, viento 040 con 8.
4: 3 para aterrizar 11 derecha, Viva 3133.
5: 1-4000, Guadalajara 130.
0: Lambert 315, Romeo, diciendo 1-4000 pies sin restricción.
6: 1-4000 pies sin restricción, noviembre 315, Romeo.
0: Polaris 1100, contacte Centro México 123.9, buen día.
3: 3, mantengan 1-2-10.
2: Por la izquierda al Golf Lima 553, mantenemos 1-2000, Viva 319.
1: Pues en cabecera, 11 izquierda.
3: Viva 533, Golf Lima 620, servicio de arrendado, contacte todo.
1: 1-2-0-3, ahora cruce la pista 11 izquierda y en Alfa 5, contacto 21-9-3. Tomamos la pista 11 izquierda y en Alfa 5 contactamos 219 Volaris 1203.
3: Volaris 14, busca 1902.
4: 1902, Volaris 144.
7: Torre de Guadalajara, ¿qué tal? Viva 533, frecuencia ILS X-ray 11 derecha.
0: 561.
1: 533, buenas tardes, próxima aproximación, pista 11 derecha.
7: Continuamos, aproximación 11 derecha, 533.
1: Por ahí 503, en Alfa 5, contacto 121 décima 9, hasta luego.
6: Perfecto, noviembre 315, Romeo.
3: Por ahí 144, reduzca 1609.
4: 1609, Larissa 144.

0: Guadalajara, el Aeroméxico 03, pesado. Solicitamos volar rumbo 225 por 20 millas, posterior volar al clima 551 para evitar zona de mal tiempo.
1: Aeroméxico 03, pesado, probado, libre de mal tiempo al 551.
0: Libre de mal tiempo al 551.
1: Polaris 1301.
2: Papa, ¿está usted listo?
1: Punto 3, buen día.
3: 19301, buen día.
2: Papa, este Papa aterrizado para despegar a su izquierda, viento de los 040.7 en el aire 28.
3: Guadalajara, Volaris 1301, 14600.
2: Este vía Alfa 6, mantenga antes de la pista, 11 izquierda, tráfico de este gato.
4: La 136 en restricción, reduzca 2109.
5: Pasamos de pista, llevamos. 3133.

0: Viva 3195, ¿le será posible virar por la izquierda a Olava?
1: Afirmativa, Viva 3195.
0: Viva 3195, vira izquierda Olava, descienda 11000, autorizado ILCF, pista 11 derecha.
1: Por la izquierda Olava 11010 y
2: autorizado ahora cruce la pista 11 izquierda en Alfa 521, Lázaro.
3: Algo se ve pista y en Alfa 529, excelente turno, Viva 3133.
2: Buen día, Viva 533, autorizado para aterrizar 11 derecha, viento 0507.
4: Buenas tardes, derecha de Bravo.
5: Trance. Derecha, Viva 533.
2: Perdón.
4: Exubrado, Papa, Expi, Papa, buen día, contacto radar, haciendo de aquí Alba 1 Alfa, nivel 230.
6: Me confirma el altímetro, si está, ¿no vale?
4: 3013.
6: 132, Papa, Expi, Papa.
4: 3013.
6: 3013, muy amable, gracias.

0: Apache, Papa Terminal 28.
1: 1, vire derecho, Lima 552, descienda 1, 2010.
2: Golf Lima 5. ¿Confirma?
1: Para volar 1301 por la derecha, el Golf Lima 563, descienda 1, 2010.
2: 563, 1, 2000, volar 1301.

0: 315 Romeo, contacte aproximación Guadalajara 119.3, buen día.
1: Terminado, comunique torre 181.
2: 19.3, noviembre 315 Romeo, gracias.
1: Polaris 1301, descienda 11000.
2: Polaris 144, y les echo ahí 11 derecha.
1: Repista 11 derecha.
0: 123.9, buen día.
3: 11.000 pies, y ya está operativo el ILC.
1: Correcto, ya está abierta la pista. A los 0000 quedó operativa la 11 derecha.
4: Buenas tardes, antes de aproximación, pista 11 derecha.
3: Pista 11 derecha. Polaris 144.
1: Correcto, ILC echo 11 derecha.
2: Aproximación Guadalajara de noviembre 315 Romeo a 14.000 pies.
1: Noviembre 315 Romeo, contacto
4: 33 Alfa 6, cruce pista 11 izquierda.
1: 13.
3: Cruzamos 11 izquierda.
2: El día sin restricción, muchas gracias. Noviembre 315 Romeo.
4: Polaris 144, viento 040 con 7, autorizado para aterrizar pista 11 derecho.
2: Autorizado aterrizar 11 derecho, Polaris 144.
4: Viva 533, contacto 21, da salud.
5: Posibilidad de volar mejor al golpe a 5512, así evitamos de toda la zona de mal tiempo.
0: Vuelve 5512, México 039, pesado, destino 14000 pies y reduzca 220.
5: Reducimos 220, 14000 y volamos golpe Lima 5520, México 039.

0: Aeroméxico 039, pesado contacto, aproximación Guadalajara 119.3, buen día.
1: 193, Aeroméxico 039, gracias, buen día.
2: November 315 Romeo, vire derecha, le confirma 562, descienda 1-2010.
1: Sí, Guadalajara, buen día, Aeroméxico 039, pesado 16000 por 14000, volando Golf Lima 552.
2: Aeroméxico 039, pesado, contacto radar.
1: Contacto radar, Aeroméxico 039.
0: 7000 pies en Golf Lima 572, Renault del descenso vía Casupo 1 Alfa, esperando ILS X-ray 11 derecha.
3: No. Cambio con torre 18-1, viva 3-1, nave 5, buen día.
2: Torre 18-1.
4: En el fijo 572, reanudamos la llegada, Casupo 1 Alfa, la ILS X-ray 11 derecha. Tengo más.
3: Torre Guadalajara, buenas tardes, viva 3195, en final pista 11 de derecha.
5: Viva 3195, buenas tardes, pues, en aproximación pista 1 derecha.
2: Recto Aeroméxico 039 pesado, desciende 13010 en restricción con el 3013.
1: Con 3013 descendemos 13000 sin restricción, Aeroméxico 039.

0: November 315 Romeo, vire derecha de Golf Lima, 564, descienda 11 mil pies, espere volado en un minuto.
1: Miramos el Golf Lima 564, descendemos 11 mil pies y esperemos volado en un minuto, November 315 Romeo.

0: página 44, contacto 21, de Ávalo. Viva 3195, 0404, consciente, autorizado para aterrizar pista 11 derecha.
1: Autorizados para aterrizar pista 11 derecha, viva 3195.

0: 959, tengo Mike, contacte aproximación Guadalajara 119.3, buen día.
1: 193 Guadalajara, muy buen día, tengo Mike.
2: Aproximación Guadalajara, buenas tardes, Volaris 5853, dejando 270 por 240.
1: Coming.
3: Aproximación Guadalajara, buenas tardes, Volaris 1293, dejando 285 por 240.
0: Volaris 5853, buen día, contacto radar, descienda vía Mula 1 Alfa, espere ILS X-Ray 11 derecho.
2: Afirmativo, Mula 1 Alfa, Volaris 5853, esperando la 11 derecha.
4: 0, servicio radar terminado, comunique torre 118 decimal 1.
0: 1 Alfa, espere ILS X-Ray 11 derecho.
3: Tenemos descenso vía X-Ray Alfa y 11 derecha, Volaris 1293.
0: Explorado Papa, X-Ray Papa, contacte Centro México 126.15, buen día.
4: 0, descienda a 9400 pies, autorizado ILS X-Ray, pista 11 derecha.
5: Viraje por derecha, Golf Lima 620, descendemos 9400 pies y autorizados ILS Extra 11 derecha, noviembre 315 Romeo.
1: Y abandona 17000 por 15000 Tango Mike.
4: November 599 Tango Mike, 15000 sin restricción, reduzca 2302.
1: 15000 230, reducimos Tango Mike.

0: November 1305 Roma es número 2, su tráfico número 1, Airbus 320 de Volaris, está 8 millas adelante.
1: Número 2, y pendientes con...
2: Alfa 6, cruce pista 11, izquierda.
1: Alfa 6, cruzamos pista 5, izquierda, viva 3195.
2: Pista 11, izquierda, por
1: pista 11, izquierda, viva 3195.
2: Correcto, Volaris 1395, posición y manteneros, izquierda, intersección con Alfa 13.
1: Posición y manteneros, izquierda, intersección Alfa 13, posición y condena, intersección.
0: Pesado, vira izquierda, Olava, defienda 1-2010.
1: Por la izquierda, Olava, 1...
2: La aproximación pista 11, derecha.
0: 1-2.
1: Sí, Polaris 1-3-0.
2: Viva 3195, contacto 1-2, hasta luego.
1: Hasta luego, viva 3195.

0: Polaris 1-3-9-6, autorizado para despegar a su izquierda y Alfa 1-3 en el aire 28.
1: La ciudad de Ferri está on su izquierda, en Alfa 1-3, 28 en el aire 28.
2: Planeando antes de Amola, 10 millas, 240 nivelado, información tango a bordo.
0: 1-3-0-1, el viento de los 040 con 7, autorizado para aterrizar pista 11 derecha.
1: Derecho.
3: Empezar a aterrizar 11 derecha, Polaris 1-3-0.
2: Alfa y esperamos. Quiero sexo a la pista 11 derecha y 808.
4: Suele mantener el 180 nudos hasta la próxima 622.
0: Móvil, operaciones 3.
2: ¿Cuánto 180?
4: Para el 660.
0: Operaciones 3, ¿a qué distancia del borde de la pista se desea ingresar? Recibo, mantenga por un momento fuera del área de protección y le llamo, tengo tránsito sin alcohol.

0: Buenas tardes, Polaris 1, 2, 2, 4, efecto de back atrás, estamos izquierda, pues ni más.
1: 6, 5900
2: en el censo 2. Polaris 1396, buen día, contacto radar, Hacienda Vía, Emilio 1 Alfa, nivel 230.
1: Contacto radar, ascenso vía, Emilio 1 Alfa, 230, en condiciones de usuario, ¿será posible, Emilio?
2: No posible, Volaris 1396.
3: November 3, 1, 5 Romeo, Golf Lima 621, servicio radar terminado, comunique torre 181, hasta luego.
1: 181, noviembre 3, 1, 5 Romeo, gracias.
3: November 5, 99 Tango Mike, vire derecha a Olava, descienda 1-2010.
1: Derecha Olava 1-2010, Tango Mike.
3: Aeroméxico 039 pesado, descienda 11000 autorizado y RSF, pista 11 derecha.
1: Descenso 11000. Guadalajara, noviembre 315 Romeo, ILS X-ray 11 derecha.
0: Noviembre 315 Romeo, buen día, continúa aproximación, pista 11 derecha.
1: Continuamos aproximación, pista 11 derecha, noviembre 315 Romeo, gracias.
4: 11000 vía Amula 1 Alfa.
3: Polaris 5853, contacto radar, descienda 1-2010, restricción con NH3013.
4: Descenso 1-2100, restricción 3013, Polaris.
0: Polaris 1301, vía Alfa 6, cruce pista 11 izquierda, dentro de lo posible, no demore sus.
5: 6, sí, autorizado, cruce de 11.
0: Móvil. ¿Cuánto tiempo requiere acercarse al borde de pista?
5: 3.
0: Recibido. Mantenga posición, estimo 3 minutos más para autorizar. Le llamo 1.
1: Guadalajara. 6. Habría posibilidades de coordinar.
0: Polaris 1301. Cru, ahora en Alfa 521, me da, pero.
1: No.
2: Repita, Polaris 1396.
1: Sí, si posible.
0: 1224, ¿está usted listo?
1: Polaris 1396.
6: Queremos 30 segundos, Polaris 1224.
2: Bien.
0: Voy yo y mantener.
6: Pues será mantener, Polaris 1224.
0: November 315 Romeo, viento calma, autorizado para aterrizar, pista 11 derecha.
1: Autorizado a aterrizar, pista 11 derecha, noviembre 315 Romeo.

0: să vă lăsăm altă parte.
1: Cargo Luke 5161 Heavy, radar contact, descend 17000 unrestricted, when able flight direct Gulf Lima 575, to resume Casub 1 off arrival and expect ILS X-ray 11.
2: Tenga posición 1224, tengo un tráfico corto a la derecha, no puedo ofrecerle el despegue debido a que en caso de frustrada no se cumple con la separación entre aeronaves. Le llamo en un momento.
1: Volaris 1396, haciendo a nivel 230 sin restricción y del fijo a Toxo, vuele a Oviso.
3: 230 sin restricción y a Toxo, Oviso, retro 3.
1: Vivo 8018, contacte aproximación Guadalajara 119.3, buen día.
2: Polaris 1224, por el momento mantendrá en la salida codificada debido a que están activas las zonas militares del noviembre para su solicitud en 28, por favor. Viento 40.6 autorizado para despegar en el aire 28.
4: Abandonando un 8000 pies. Solado 230 indicados y 1-2000 pies, vía 8018.
2: Noventa y cinco, noventa y cinco, maestro, reduzca 1-9-0-9. Por Papa 1, el desalojo, contacto 21-9 fuera de la pista.
5: Papa 1, desalojo, 21-9 fuera de la pista, 21-9 fuera de la pista.
2: Correcto. X-ray Bravo X, Equation y mantener pista 11 derecha y Papa 3.
6: Pues no, mantener pista 11 derecha y Papa 3.

0: Aeroméxico 039, pesado, Ghost Lima 621, servicio radar terminado, comunique torre.
1: Puedo acercarse a la zona y dispone de 2 minutos, posterior le voy a pedir que se retire, tráfico ingresando a posición para el despegue y un pesado más en final.
0: Pesado y el SX-ray, pista 11 derecho.
1: Polarístico
0: 853, reduzca a 2009.
1: Reducimos a 2009.
0: A 2109. Nudos.
2: Predicado de 808.
1: 3766, pesado.
3: Para buenas tardes, Romico 039, pesado. ILS, X-ray, 11 derecho.
1: Continúa aproximación a la pista 11 derecha, tráfico Sun Grumman ingresando a posición para el despegue, tiene minuto y medio para tener pista libre.
4: 7000 pies. Libre de mal tiempo, vira izquierda al Golf Lima 560, interceptar la llegada.
1: Usando
4: ILS X-ray, pista 11 derecha.
2: Doctor Guadalajara, buenas tardes, Bolívar 772, pista
1: 560. Polaris 1752, buenas tardes, que se te va a crack, pista 11 izquierda, posición y máquina. 1-1 derecha.
2: Pista 1 izquierda, posición y máquina, Polaris 1752.
1: Sergio Bravo F, viento de los 090 con 6, autorizado para despegar 11 derecha, Papa 3 en el aire 28.
4: Minor decimal 3, good day.
5: Bueno, el Little Free Hog, looks 5161, gracias, buenas tardes.
3: Polajara, aprovecha el Little Free Hog, looks 5161.
6: 17,000
0: inbound 575. That is 1-2-2-4. Point heavy radar contact is 1-2,000 feet unrestricted
1: QNH
3: 3013.
0: Viva 8018, descienda 11000, autorizado ILSF, pista 11 derecha.
2: Para 11000, autorizado ILSF, pista 11 derecha y 8018.

0: Salidas, buenas tardes, Golf Lima, Chihuahua, X-Ray, Kelva 1 Alfa, abandonando 6500 pies.
1: X-Ray, Bravo, X-Ray, buen día, contacto radar, asciende vía Kelva 1 Alfa, nivel 230.
0: Tenemos vía Kelva 1 Alfa, 230, X-Ray, Bravo, X-Ray.
2: Aproximación Guadalajara, muy buenas tardes, King Alex, Bravo, Bravo, Foxtrot Oscar, su frecuencia de 5.2 por 240, volando al Golf Lima 531, información Tango.
3: Extra Bravo, Bravo, Foxtrot Oscar, buen día, contacto radar, desciendo unos 7000 pies sin restricción en Golf Lima 531, Renault de X11 Alfa, espera y LS Extra y 11 derecho.
2: Esto 17000, el Golf Lima 531, reintentábamos la llegada X11 Alfa a la pista 11 derecha, Bravo, Foxtrot.

0: Cargo Loop 5161, right to Olava, within 1,000 feet.
1: This is 1,000, right to Olava, Cargo Loop 5161.
2: Terminal Guadalajara, Volaris 1293, dejando 13.
3: 0039 pesado, sobre pista, mantendrá antes de rodaje Alfa 2, tráfico próximo al despegue de pista izquierda.
2: Indicado, Volaris 1293.
1: Antes de rodaje Alfa 2,
0: servicio radar terminado, torre 18.
4: Pues el cambio, tango, Mike.
2: Dos pisos más, por favor, volarizan no tiene pisado.
3: Recibido, en este caso, posición y mantener pista 11 izquierda.
2: Tiene mantener pista 11 izquierda, volarizan 1772. En este caso, 18.
3: Para México 039 pesado, puede continuar al desalojo vía Alfa 2, ya que el tráfico no está listo para el despegue. Y cruce la trayectoria de la 11 izquierda.
0: Volaris 585.
3: Correcto, November 599, Tango Mike.
4: Con usted 6 millas, final 11 derecha, caballero.
2: 224, nos vamos.
3: Para aterrizar, pista 11 derecha, November 599, Tango Mike, 10040,
0: 06. 018, para espaciamiento con tráfico, reduzco 1609, 160.
2: Reduciendo 160, indicados, 18, 018.

Para México 03, pesado, pues siga a izquierda en Alfa, contacto 121 décima nada, hasta luego. Buen día.

0: Víctor 3, habla Sistema 7.
1: ¿Qué ustedes copian a 6-2?
2: Tráfico corto a la derecha, adicional, tengo el pesado que aterrizó en la zona que invade aún el área de protección del este. Le llamo en un momento.
3: 8-1, que tomo el día, hablar.
4: Volaris 1224, contacto Centro México 123.9, buen día.
5: 23-9, Volaris 1224, buen día.
6: 161 heavy, descend 1-1000, clear, IL Spectre 11 right.
4: 15, hasta luego, buen día.
7: Descenso 257, descenso 240, 7 Golima 552, contacto. Sea directo, Solava 2002, Guadalajara, buenas tardes, 5853 en final y el SX-ray a la 11 derecha.
4: 1 derecha.
2: 53, buen día, continúa aproximación, pista 1-1 derecha.
7: 0 a la 11 derecha, Volaris 5853.
8: 1 alfa, 1-1 derecha, Volaris 5853.
2: Volaris 1772, viento 0506, autorizado para despegar 11 izquierda en el aire 120 décima 8.
8: Autorizado para despegue pista 11 izquierda en el aire con 120 décima 8, Volaris 1772.1.
6: Volaris 8018, Golima 620, servicio radar terminado, comunique torre 181.
9: Con torre 181, excelente tarde, señorita 8018.
6: Carbolus 5161, reduce speed 1909.
9: Guadalajara, muy buenas tardes, 8018, en final, localizador 9 millas, 11 derecho.
10: 119, decimal 3, 766,
2: derecha en Charlie, 1, contacto, 121, decimal 9.
11: 121, decimal 9,
10: 766, Delta Fox.
2: Una aproximación, pista 11, derecha.
10: Hablando directos al Golf Lima, 560.
8: Alfa 3, antes pisas izquierda, nos quedamos listos a la avenida.
2: Buenas tardes, Volaris 5252, posición y manteneros izquierda entre sección con alfa 1.
8: Posición y manteneros izquierda entre sección con alfa 1, Volaris 5252.
9: Manteneros de aproximación, vivo 8018 a la 11 derecha.
2: Es correcto. Volaris 5853, autorizado para aterrizar con su derecha, viento 0706.
7: Autorizados a aterrizar 11 derecha, Volaris 5853.
6: Volaris 1293, descienda 1-1 pies, autorizado ILSX, pista 1-1 derecha.
8: Autorizados 11.000 pies y autorizados también el ILSX, pista 11 derecha, Volaris 1-2-3.
4: 1.000 pies sin restricción.
10: Totalmente sin restricción, Volaris 1-3-0-9.
6: Vire derecha, Olava, descienda 1-2.000 pies.
2: Volaris 1772, contacto 28, hasta luego.
10: Olava, descenso para 1-2.000 pies, 766 Delta Fox.

0: Volaris 5252, viento 040 con 6, autorizado para despegar, 11 izquierda en el aire 120, décima la 8.
1: Estamos izquierda en el San Alfonso 3, 28 en el aire, Volaris 5252. Carlos 5165, established.
2: Carlos 5161.
0: Volaris 5853, vía Alfa 6, mantenga antes de la pista 11 izquierda, tráfico de despegue.

0: arriba 8018, viento de los 060.6, autorizado para aterrizar, 611 derecho.
1: 620, radar service terminated.
2: Roger.
1: 118,
0: con una efecto de base, track 611 izquierda a posición y marcha.
2: That is Cosmos 516.
1: November CP66,
0: 5853, cruce ahora la pista 11 izquierda, contacto 121 decimal 9 en alfa 5.
3: Para 11000 pies.
4: En alfa 5 y 21 9 volaris 5853, buen día.
2: 2x230 con la salida Kelvin.
1: 293, reduzca 1.
2: Buenas tardes, Cadaclos 5161 Heavy, establecido al S6. Runway 1 volaris.
1: Adelante.
2: Entrado, sí.
0: Is approved runway 11 right.
2: Right, Cosmos 561. Delta, buen día. Estación Guadalajara, buen día, volar 19. 192 en descenso vía Amula, mono alfa,
1: Volaris 1009, contacto radar directo volada, descienda 14000 pies, reduzca 230 nudos.
5: 00 en Golf Lima 551, Renault de Amula 1 alfa, espere el SX-ray 11 derecho.

0: guardas, eu não sei.
1: Viva 808, vía Alfa 6, mantenga antes de pista 11 izquierda.
2: Vía Alfa 6, mantenga antes de pista 11 izquierda, vía 808.
1: Aeroméxico 251, informa cuando listo.
3: Aeroméxico 251.
1: Gracias, Aeroméxico 251, listo para despegar 11 izquierda, intersección, por 11 izquierda, viento 040 con 6, mantenga frecuencia.
3: A pesar de este grupo, uno en la izquierda mantiene frecuencia, me corto.
1: Carro 561 Heavy, the wind is 05, that's 0 degrees, not the runway 11 right.
2: Little lantern and move over right, Carro 561, 61.

0: Volaris 1009, descienda 1-2010 con EH3013.
1: Descienda 1-2010-3013, Volaris 1009.
2: Posición y mantener 11 izquierda, intersección con Alfa 1-3.
0: A 2 Torre 18-1.
1: 1011 izquierda, intersección Alfa 1-3, viva 3-1-0-4.
3: Guadalajara, muy buenas tardes, Volaris 1293, estamos en el localizador pista 11 derecho.
2: Arriba 8018, ahora cruce 11 izquierda en Alfa 5, contacto 219.
4: Estamos 11 izquierda en Alfa 5, 219, muy buenas, sí, arriba 8018.
1: 4000 pies.
2: Volaris 1293, continúa aproximación, pista 11 derecha, tráfico pesado, 747, próximo al cruce del umbral, precaución, probable turbulencia en la aproximación.
3: Enterados, si encontramos aproximación, Volaris 1293.
5: Guadalajara, ¿qué tal? Muy buen día, Volaris 1715, en descenso 278 para 240, estamos volando ahora mula.
2: 251, contacto 28, hasta luego.
3: Descenso en la chamaica 251, buen día.
6: X-ray pista 11 derecha.
5: Tengo el descenso vía mula 1 alfa, esperando diles X-ray pista 11 derecha, Volaris 1715.
3: Aproximación Guadalajara, buenas tardes, Aramenco 251, deja 7000 pies.
2: 3104, autorizado para despegar, izquierda y alfa 13, mantenga la frecuencia.
6: Rodar, hacienda vía Emir 1,
3: alfa 11, izquierda, alfa 13, mantenos la frecuencia viva 3104.
2: Correcto, viva 5, le corrijo, Volaris 1008, mantendrá 2 minutos más antes de la pista, estacionamiento, tránsito, se despega, misma salida y aerovía, le llamo 9-2.
6: Oscar Weller, Golfima 561, de
3: 1-4000 y al Golf Lima 561, Bravo Zero Oscar. Bravo 772, zona 1-18300 por 2-0.
6: Volaris 1772, contacto Centro México en 123.9, buen día.
2: 6-1-6. Now the KBA Alpha 2 and cross runway track 11 left.
3: Directo a Tox Aramico 251.
7: 2 cross runway 11 left,
3: Cabrico 512. 512, requerimos rumbo 070, 80 millas por condiciones, las próximas 80 millas.
6: Polaris 525 recibido, 80 millas aprobada la desviación, haciendo a nivel 230.
3: Aprobada la desviación 230, nivel Polaris 525.
2: Volaris 1-2-3, autorizado para aterrizar, pista 11 derecha, el viento 0-5-0-7.
3: Otra vez vamos a aterrizar, 11 derecha, Volaris 1-2-3.
2: Viva 3-1-0-4, contacto 28, hasta luego.
3: 28, viva 3-1-0-4, hasta luego.
2: Cargo Lufthansa 161, contact 1-2-1.9, ground control.
0: Pero servicio radar terminado, comunique torre 118 decimal 1, reduzca a 1709.
6: Buen día, contacto radar, hacienda vía
2: 008, posición y mantener a izquierda, intersección con alfa 13.
3: 0 viva 3104.
0: Hasta luego.
7: 1 izquierda y alfa 3.
0: 1010.
2: Correcto.
0: Extra de pista
2: 1293, confirma autorizado para aterrizar a 11 derecha.
3: No, de pie, te deshace el acceso, el pista 1-1 derecha, Volaris 19.
8: Toro Guadalajara, buenas tardes, noviembre 766, Delta Fox, en final, ILS X-ray 1-1 derecha.
2: 766, Delta Fox, buen día, continúa aproximación, pista 11 derecha.
3: 3013, en descenso 1-2000 pies, viva 31 horas.

0: Volaris 5252, continúa el ascenso a nivel 290, no aviso, libre de mal tiempo, vuela a Xosos.
1: 290, cuando libre de mal tiempo a Xosos, Volaris 5252.
0: Bravo, Foxtrot 2, descendo 1-2 mil pies sin restricción.
1: Descenso 1-2 mil pies sin restricción, Foxtrot 2.
0: Aeroméxico 251, haciendo a nivel 230 sin restricción.
2: Descenso 230 sin restricción, Aeroméxico 251.
3: Viva 3111, notifique velocidad.
0: Bravo, Foxtrot 2, contacte aproximación Guadalajara 119.3, buen día.
3: 1-2 mil pies.
1: Pásenla bien.
0: Viva 3104, vira izquierda a radar.
1: Directo radar por la izquierda, viva 3104.
4: Bravo, bravo, Foxtrot en frecuencia 17.3.1-2009, aviso, volando al Golf Lima 561.
3: Extra bravo, bravo, Foxtrot, contacto.
5: 08, viento 0406, aterrizado para despegar a la izquierda en el aire 120, decimal 8.
1: Y reduciendo 8, volar y 10-08, hasta luego, mañana.
5: Buen día.

0: Polarísimo 293, vía Alfa 6, mantenga antes de pista 11 izquierda, tráfico despegando.
1: Despegamos Alfa 6 y mantenemos fuera de pista 22 izquierda, Polarísimo 293.
0: Correcto, viva 546, efecto de backtrack, pista 11 izquierda, posición y mantener.
2: Lima 6, 1-8-4.
1: Posible 620 o 621, volada 10. Yo se siento para 240 y volando directo a Bruja.
3: México 248, buen día, contacto radar, desciendo unos 7000 pies sin restricción en Bruja, Ranude, X11 Alfa, espere ILC, X11 derecha.
2: Informa si le es posible continuar la volada o requiere un vector al post Lima 620 o al 621.
1: A la 11 derecha, Aeroméxico 248, perdón, X11 Alfa.
0: Cruce pista 11 izquierda, contacto 121 decimal 9 en Alfa 5.
1: Cruzamos pista 11 izquierda y 29-1 del otro lado, la misma, no, 2-3, gracias, ¿no?
0: 21-9, Álvaro.
1: Está correcto.
0: November 766, Delta Fox, autorizado para aterrizar, pista 11 derecha, viento 040.6.
1: CDM 1 alfa. 11 derecha, 766, Delta Fox.
3: La vía CDM 1 alfa, nivel 230.
2: 100 BMC hasta 8200.
0: Contacto terminal 28, hasta luego.
1: 100, sí, en BMC 8200, por ahí, 19, 32, 6, 2, 1.
0: Correcto.
3: Polaris 1715, reduzca 2-3-0 nudos.
1: Nuevo vector para el rol y más el éxito.
2: Viva 3111, contacto radar, vire derecha al rumbo 140, y mantenga 1-2 en pies, prepare el rol y más 6-2-1.
1: No, 4-0.
2: Extra Bravo, Bravo Fox Oscar, reduzca 2-1-0 nudos para evitar alejamiento.
1: 210, Bravo Fox Oscar.
3: Volaris 1715, contacte aproximación Guadalajara 119.3, buen día.
4: 19-3, 1715, gracias. ¿Qué tal aproximación Guadalajara, Volaris 1715, en descenso 17400? Para un móvil descenso día, 230 velocidad.
3: México, contacte 2615, que tenga buen día.
2: Tienda 1-3000 pies sin restricción.
4: 1-3000 sin restricción, volar 1715.
0: Ajuste al de México a todas las estaciones, 3014.
3: Volaris 1008, vía izquierda, radar.
4: Vía radar por derecha, Gol Limo 551, por todas las estaciones.
2: Está aprobado 551, descienda.
0: Foxtrot aprobado por la derecha, Papa 3, mantenga antes de plataforma.
4: 2715.
0: Correcto, viva 546, autorizado para despegar a su izquierda, 10040.6 en el aire 28.
2: Radar terminado, 3181.
1: La tabla de 19, gracias por ello.
0: Pueden ver 767 está dentro de su plataforma, contacto 341 para el ingreso, hasta luego.
2: 1, descienda 1-0-1000 pies.
1: 1-0-1000 y 31.
5: Aproximación Guadalajara.
0: Buen día.
5: 1-2-7-1.
1: Torre de Guadalajara, buen día, Volaris 19, 9 millas, pista 1-1, derecha.
0: Volaris 1-0-0-9, buen día, viento 040.6, autorizado para aterrizar, pista 11, derecha.
5: Forma a bordo.
2: 1-3-0-9.
4: Grado con posible 5541-3000, Volaris 1715.
3: LC X-Ray 11 derecha, QNH 3013, información Tango.
2: Algo Lima 620 o el 621.
4: Claro, 620-621, Volaris 1715.
5: Y 17000 pies sin restricción, Volaris 1271.
0: 122, posición y mantener izquierda, intersección con Alfa 13. Coordino solicitud y le informo en un momento.
6: Guadalajara, buena tarde, arriba 546. Atención Alfa.
3: Viva 546, buen día, contacto radar, cruzando 8000 pies, vira izquierda, Tokio, asciende a nivel 230.
6: Contacto radar, 8000 por la izquierda, Tokio, ascensa 230, viva 546.
2: Viva 3111, cuando le sea posible, vira izquierda, el Golf Lima 621, mantenga 1-0-1000 pies.
3: 171, vuelve al Golf Lima 560.
1: Que no viva 31-8.
5: directo a Lima, a Golf Lima, 1570, 560.
2: Extra Bravo, Bravo Fox Oscar, vire derecho, Olava, mantenga 1-2000 pies, espera cortar.
1: Por derecho, Olava, mantenemos 1-2000 y esperamos a cortar, Bravo Zorca.
2: Viva 3111, descienda 8600 pies.
1: 8600, viva 3111.
2: Volaris 1715, prosiga al Golf Lima 555.
5: Golf Lima 555, Volaris 1715.
1: 8240, Bruja, volando Bruja.
3: Vivo 1066, buen día, contacto radar, desciendo 17000 sin restricción. En Bruja, reanude Ixon 1 Alfa, espere ILS X-ray 11 derecha.
1: 17000 pies, en Bruja, reanudamos a la 11 derecha, X-ray, viva 1066.
3: Viva 3104, contacto Centro México en 123.9, buen día.
1: 23.9, viva 3104, hasta luego.
2: Extra Bravo, Bravo Fox Oscar, continúe viraje derecha al Golf Lima 621.
1: Derecha al Golf Lima 621, Bravo Oscar.

0: 1122, autorizado para despegar en la pista 11 izquierda, el viento 040 con 6. Aprobado, gracias por estar por la izquierda, se les mantenga frente.
1: Pista 1-1 izquierda, intersecciones a 1-3, autorizado avisado por la izquierda, mantenemos frecuencia 1-1-2-2.
2: También sin restricción en Bruja, Renude X.
0: Vía Alfa 6, mantenga antes de pista 11 izquierda.
2: Censo 1-7000 sin restricción, en Bruja reanudamos la llegada izquierda. ILS 6-1-1 derecha, 9-5.
0: ¿Me podría confirmar condiciones durante la aproximación, por favor?
3: Posterior a Olava, condiciones son buenas, pero dijo Olava.
2: A estar volando rumbo 290
0: o de frente en todo momento y si tiene algún estimado de la intensidad.
2: Recibo la nariz 10.
3: De frente en todo momento había 6 nudos aproximados. De 10 para abajo había 9 nudos de los.
4: Viva 3111, 21 servicio radar terminal.
0: Puse ahora la 11 izquierda y en Alfa 521, me agarra salud.
2: Gracias,
3: Sonia. Izquierda y Alfa 1, recibo la de volar 10 zonas. Alfa 5, perdón. Guardia.
0: Buen día. Viva 1-3-9, estoy de backtrack, con izquierda, posición y mantener.
5: Backtrack, con izquierda, posición y mantener.
0: Bueno. Volvemos 1-1-2-2, contacto terminal 28, hasta luego.
2: 0-8, volvemos 1-1-2-2.
6: Hola, buenas tardes, Viva 31-11, 9 millas final, 11 derecha.
2: Aproximación Guadalajara, buen día, Polaris 1-1-2-2, dejando 6400 pies, ascenso 2-3-0 BMC.
4: Polaris 1715, vire izquierda.
6: Para Guadalajara, buenas tardes, Viva 31-11, 8 millas final y sección 11 derecha.
2: Claro, por izquierda al 145.
0: Viva 3111, continúa aproximación a la pista 11 derecha.
2: 1715.
6: 11 derecha, 31-11.
4: Oscar, descienda a 8600 pies.
3: Polaris 1008.
2: Oscar. Contacto Centro México 123.9, buen día.
3: 123.9, gracias, hasta luego.
2: Volaris 1271, vuelve al Golf Lima 561.
7: Directo a Golf Lima 561, Volaris 1271.
2: Viva 1066, vuelve al Golf Lima 560.
3: Vamos al 560, Viva 1066.
0: 11 derecha, viento 04026.
6: Autorización 11 derecha, Viva 3111.

0: Hola, 10-1-7-1-5, mire, izquierda rumbo 105, descienda 10-1000 pies.
1: 105 y 10000 volar, 10-1-7-1-5.

0: Volaris 1715, reduzca 220 nudos.
1: 200 en la velocidad, Volaris 1715.
2: Aeroméxico 248, descienda 1-2000 sin restricción.
0: Bravo, Bravo, Fox, Oscar, ¿le sería posible volar al West Lima 622 y continuar el descenso en BMC?
3: Correcto, para el Bravo Fox.
4: 4000 sin restricción, Volaris 1271.
0: 600 y en BMC hasta 7300, autorizado ILS X-Ray 11 derecho.
3: Sí, West Lima 622, 7300, autorizado ILS X-Ray 11 derecha, Bravo Fox.

0: Viva 9522, vuelo Golf Lima 560.
1: 9240406, autorizado para despegar pista 11 izquierda en el aire 120 decimal 8.
2: Autorizado a despegar 11 izquierda y en el aire 28, viva 13.

0: Gracias, buen día.
1: Buen día, Volarísimo 122, 28.
0: Aeromico 248. Aproximación Guadalajara, buenas tardes, Aeromico 248, descenso para 1-2000.
2: Aeromexico 248, contacto radar, cancele la llegada, vire derecha, lazo y descienda 1-2000 pies, espere a cortar.
1: Viva 3111, vía alfa 6, mantenga antes de la pista, 11 izquierda, tráfico de este.
2: Polarice.
3: Tenemos parte 11 izquierda y de 31.
2: 8600 pies.
4: 8600 el descenso y volamos directo con Lima 621, Volarice 1715.
2: 1715, me informa si les puse el 6.
1: Posición y mantener 11 izquierda, intersección con alfa 13.
4: Posible, por favor, Gol Lima 622, volar 1715.
2: Cientos en BMC hasta 7300, autorizada la aproximación.
4: Enterado, directos Gol Lima 622, 86.
1: 111, ahora cruce pista 11 izquierda, contacto 21 decimal, no, hasta luego.
2: Tienda 111.
0: Posición a 248.
5: Soy M1 Alfa para 230.
2: Oscar Cedizo, radar terminado, comunica torre 18-1.
6: 1399, buen día, contacto radar, hacienda vía Emilio 1 Alfa a nivel 230.
5: Censo vía Emilio 1 Alfa 230, viva 1399.
0: Torre Guadalajara, muy buenas tardes, en el Bravo, Bravo Foxtrot, su frecuencia 8 millas, final pista 11 derecha.
1: Bravo Foxtrot, Oscar, buenas tardes, autorizado para aterrizar, pista 11 derecha, viento 040.6.
4: 1271.
2: 248, reduzca a 2009. Para el Golf Lima 6.
0: 21 y reducimos 200.
1: Salió.
0: 248.
2: 200 nudos.
0: Ah, 200 nudos, aeromico 248.

0: Viva 3274, viento de la 040 con 6 autorizado para despegar o se izquierda en el aire 120 de Polaris
1: 3274, autorizado para despegar, pista 11 izquierda y en el aire con 28.
0: Correcto, Polaris 3274, hasta luego.
1: Hasta luego.
2: Polaris 1271, contacte aproximación Guadalajara 119.3, expedite el descenso para poder acortar la aproximación, hay mal tiempo sobre Olava.
3: Expeditamos descenso y 193, Polaris 1271.
4: Confirmo 1715.
5: 1066, si nos puede coordinar volar al 621 cuando el tráfico lo permite.
4: 1-5.
2: Cortar la aproximación en la frecuencia siguiente, mantenga de momento al 560.
3: Demasiado buen día, Volaris 1271, 17000 por 14000 y 230 en la velocidad, por 2000.
6: 1271, contacto radar, reduzca 2102 nudos para evitar alejamiento, espera cortar algo clima 620 o 621.
3: Gracias, esperando 620
0: o 612, rueda posición y mantener 11 izquierda, intersección con alfa 13.
7: Volaris 1122, buen día.
2: Viva 1066, descienda 1-2010.
5: 2000, viva 1066.
2: Viva 9522, descienda 1-2010.
7: 2010, viva 9522.
1: Aproximación Guadalajara, Volaris 3274, en salida F, 6200 por 15000.
6: 622, servicio radar terminado, Torre 18-1, hasta luego.
4: Torre 18-1, Volaris 1715, gracias por la ayuda.
6: La servilidad de Aeroméxico 248, desciendo 8600 pies, reduzca 1-8-0 nudos.
0: Bravo Foxtrot 2, car aprobado, Papa 3, mantenga antes de la plataforma.
6: Volaris 1271, cancel.
0: Plataforma, profesor. Correcto, antes de la rampa 1034, no para el ingreso, hasta luego.
3: Estoy esperando, y el SPC pita 1-1 de derecha y 1-1 de pies, Volaris 1271.
4: Torre, ¿qué tal? Día Volaris 1715 y el SR, pista 11 derecha, 6 millas.
0: Buenas tardes, Volaris 1715, para aterrizar pista 11 derecha, viento 090 con 6.
4: Aterrizar pista 11 derecha, Volaris 1715.
6: Aeroméxico 248, vire por la derecha, algo clima 601, desciendo 8600, en BMC hasta 8200, y autorizado ILSF y 11 derecha.
8: Aterrizar 621, volvimos a 21, 8600, en BMC 8200. Autorizados ILS X-ray 11 derecha, México 248.
7: Hola, Pascal, Gold Lima
0: 5. Polaris 1212, 190 con 6, autorizado para despegar o izquierda en el aire 28, hasta luego.
9: Estamos al despegue, pista 1-1 izquierda, en el aire 120, decimal 8, Polaris 1-2, 1-2, hasta luego.

0: Viva 1066, contacte aproximación Guadalajara 119.3, buen día.
1: Ciudad de 3, Viva 1066, solo.
2: Viva 3202, ruede a posición y manteneros izquierda en intersección con Alfa 13.
1: Directo FD.
3: Viva 1066, contacto radar.
4: Viva 3202.
3: Y mantenga 1-2010.
1: 1-2010, atrópulamos Viva 1066.
0: 230 sin restricción.
3: Descienda 8600 pies, reduzca a 1909.
5: 190, 8600, leí 1271.

0: Salidas, buenas tardes, Polarizona 212, deja 6000 por nivel de vuelo 230 en ascenso vía Emiri 1 Alfa.
1: Polarizona 212, buen día, contacto radar, ascienda vía Emiri 1 Alfa a nivel 230.
0: Ascenso vía Emiri 1 Alfa, 230, Polarizona 212.
2: Viva 1066, descienda 1-1, Mitis, reduzca 2009.
3: 1-1000 y 210 modulita 16.
1: 1399, contacto Centro México 126.15, buen día.
2: Radar terminado, torre 18.
4: 3202, viento 90.6, autorizado para despegar, izquierda en el aire 120, decimal 8.
1: Sin restricción.
2: 271, vire.
5: 3 en la de Richard, si la 3202.
0: 3-1-2-1-2.
4: 2, contacto 28, hasta luego. Polaris 1715, Alfa 6, manténganse de la pista 11 izquierda, tráfico despegando.
6: Alfa 6 por izquierda, mantenemos antes pista izquierda, Polaris 1715.
1: 311 derecha.
4: Polaris 1160, efecto de base, tráfico, pista 11 izquierda, posición y mantener.
1: 522.
5: Sí, posición y mantener, pista completa, Polaris 1160.
7: Buen día, Viva 9522.
8: Buenas tardes, Guadalajara, Romico 248 y LS X-ray 11 derecha.
1: 212.
4: 1715 en Alfa 6, cruce pista 11 izquierda, contacto 129 mano. Hasta luego.
6: Autorizado el cruce de la 11 izquierda Alfa 6 y en Alfa 521 de Volaris 1715, gracias, bye.
7: Todaxo 12000.
4: 48, buenas tardes, 0090 con 6, autorizado para crecer pista 11 derecha.
2: Correcto.
8: 11 derecha, Aero México 248.
1: Viva 3202, buen
4: 02, contacto 28, hasta luego.
1: Izquierdo, porque asciende a nivel 230.
2: 1200 pies, autorizado ILSX, pista 1-1 derecha.
5: 230, Viva 3202.
8: ILSX, pista 1-1 derecha, Blaise 1271, gracias.
2: Viva 1066, descienda 8600 pies, 8600, reduzca 180.
5: 8600 pies y 180, Viva 1066.
2: Polaris 1271, reduzca 16092.
8: 160, Polaris 1271.
1: Recibido Polaris 1212, de momento continúa Tox.
0: Continuamos, según publicado, Polaris 1212.

0: posible, vamos a solicitar al Golfo Lima 621, Viva 16.
1: Correcto, Viva 16, yo tengo 8600 pendiente a cortar.
0: 8600 pendiente.
1: Volaris 1271, Golfo Lima 621, servicio radar terminado, torre 18.
2: 18-1, control 1971, maestro.

0: Mason 971, firme para la pista 11 derecho.
1: 50 rumbo. No, buenas tardes, estacionada aproximación, pista 11 derecho.
2: 150 posterior a Tox aprobado.
0: 971.
1: 150 posterior a Tox. 60, viento de los 090 con 6 autorizado para despegar hacia izquierda en el aire 28.
3: Al despegue pista 11 izquierda 28 en el aire, Volaris 1160, hasta luego.
0: 8200 autorizado y LS X 11 derecha, viva 16.
1: Muchacho.
0: Muchacho.
1: Aeroméxico 248 Alfa 6, mantenga antes de la pista 11 izquierda, tráfico de esperando.

0: осталось Искирна. Аэроméxico 248 de Torres.
1: Aeroméxico 248
0: de Torres,
1: mantenemos
0: la posición. Es correcto. Ahora buen día, Fantasia, regresamos. Presente el cantante de los.
2: Extra Bravo Golf Delta Yurt, buen día, contacto radar, vuele directo a...
0: Volaris 971, autorizado para aterrizar, pista 11 derecha, el viento es de los 90 con 6.
3: Estoy a la 11 derecha.
4: Autorizar pista 11 derecha, Blaze 1271.
0: Aeroméxico 248, ahora cruce pista 11 izquierda, contacto 121 decimal 9 en Alfa 5.
2: Estación Guadalajara, buenas noches, Volaris.
1: 248, cruzamos pista 11 izquierda y en el camino contactamos 21
2: que atienda nivel 230.
1: Y reduzca 1809.
2: 60. 600, reducimos 1809, 9522.

0: a la torre de Guadalajara, hola. 3-4, canal 1-3, antes de 1-5.
1: Toma 1-5-0.
2: Buenas tardes, ¿me puedes animar a tener 11 izquierda, intercepción con Alfa 1-3?
1: 16-15 y notifique la...
0: Alfa 1-3, Volaris.
1: 2-6, decimal 1-5, Volaris 1-2, buen día. Volaris 3274, contacte Centro México 26.15, que tenga buen día.
0: 2615, Volaris 3274.
3: Vivo 1266, Cosmima 621, servicio radar, terminado torre 181.
0: Yo soy 1, iba 1066.

0: total reviva 10-6-6, parte final a la 11 derecha.
1: Bueno, el 084, viento de los 090 con 6, aterrizado para despegar 11 izquierda en el aire 120 de Sumal 8.
2: Aterrizado al despegue 11 izquierda, 28 en el aire, Volaris 1084, gracias,
1: buenas noches. Buenas noches, 1066, continua aproximación, pista 11 derecha.
0: 11 derecha, continuamos aproximación, viva 1066.
3: Viva 9522, vire derecha, recos Lima 621.
1: Alfa 6, mantenga antes de pista 11 izquierda, tráfico de 0.
2: Alfa 6, 11 izquierda,

0: Viva 9522 en BMS de tienda 8200, autorizado y el SDX pista 1-1 derecha.
1: BMS 8200, autorizado y el SDX pista 11 derecha, viva 9522.
2: Polaris 1271, ahora cruce pista 29 izquierda, prejo pista 11 izquierda y en alza 521, ¿verdad? Salud.
1: 4000 pies sin restricción.
3: Ahora precisado el cruce alfa.
1: Contacte aproximación Guadalajara.
3: Izquierda, alfa 5 y 21-9,
2: buen día, viva 1066-0090 con 6 aterrizado para aterrizar pista 11 derecha.
4: Guadalajara, Volaris 1084, deja
1: pisado aterrizar, viva 166. Volaris 1084, buen día, contacto radar, cruzando 8000 pies de la izquierda, toque haciendo a nivel 230.
0: Espera cortar algo, firma 621 para evitar el mal tiempo en Olave.
4: Volaris 1084.
5: 2000, usted entra 1-2000 esperando cortar a la presente volando a datos.
0: Viva 9522, reduzca 1-6-0 nudos.
1: 300-160-9522.
6: Autorizó el descenso vía Mesca 1 Alfa, esperando ILS X-Ray 1-1 derecha, Volaris 1-0-9-3.
2: Polaris 182, ruede a posición y mantener 11 izquierda, intersección con alfa 13.
4: No tener pista 11 izquierda, intersección 13, Polaris 182.
1: Viva 3202, contacte Centro México en 123.9, buen día.
7: Viva 3202.
1: Correcto, IVA 3202, 239 México.
7: 239, IVA 3202, hola.
0: Viva 9522, Coflima 621, servicio radar terminado, torre 18-1.
1: Torre 18-1, viva 9522, buen día.
4: 240, Mula nivelado.
1: Polaris 1741, buen día, contacto radar, descienda vía Mula 1 Alfa, espere ILS X-Ray 1-1 derecha.
4: Descenso vía Mula 1 Alfa, esperando ILS X-Ray 1-1 derecha, Polaris 1741.
1: Correcto, Volaris 1741 y posición actual, vuela Golf Lima 551, el descenso 16000 sin restricción.
4: Entra, volamos directo, Golf Lima 551, 16000 sin restricción, Volaris 1741.

0: Polaris 182, viento de los 100 grados con 8 nudos, autorizado para despegar, pista 11 izquierda en el aire 120, décimo 8.
1: Pista 11 izquierda, está con los 3, pista channel of life.
0: Pista 1066, vía alfa 6, mantenga antes de la pista 11 izquierda, tráfico despegando.
1: Alfa 6, antes 0, antes de la 11 izquierda, mantenemos viva 16. Torre, buenas tardes, viva 522, ILS, X-ray 11 derecha, 6 millas.
0: Buenas tardes, viva 9522, viento de los 100 grados con 8 nudos, autorizado para aterrizar, pista 11 derecha.
1: Pista 11 derecha, viva 9522. Terminal Guadalajara, Volaris 193, solicita rumbo 220, condiciones.
2: Volaris 1093, aprobado cuando posible vuelo a Loga.
1: Cuando posible luego a Volaris 12-1093. Tenemos 11 izquierda y 10.
0: Pase pista 11 izquierda, contacto 1-19 en Alfa
1: 6. Cruzamos en Alfa 6 hacia Alfa 5, la 11 izquierda y 22-9 y 16-6. Hasta luego.
0: Hasta luego.
1: Guadalajara, buenas noches, Volaris 1182, 610 por 230.
2: Volaris 1182, buen día, contacto radar, Hacienda Vía CD Monalfa, nivel 230.
1: Hacienda Vía CD Monalfa, 230, Volaris 1182.
3: Eso, bravo, voz de Tayulis, prosiga al voz Lima 621.
4: Golf Lima 621, Golf 621.

0: Aeronave se le escucha con H3014, información uniform, QNH30, decimal 14.
1: Volaris 1093, descienda a 14000 pies, expeditando a través de 16000 por tráfico.
2: Viva 9522, vía Alfa 6, cruce pista 11, izquierda.
3: Posible para Viva 9522, Alfa 8.
1: 741, descienda a 15000.
2: Saliendo de plataforma por Echo Gate, que es donde usted requiere ingresar. Uno más en Alfa, el otro está próximo a salir de la plataforma por Echo 5. Es por eso es que no se les autoriza, porque están totalmente en contraflujo. Si lo saco de la pista, por donde usted desea, al cruzar la izquierda se quedan en Alfa 7 y muy probablemente invadiendo la pista. Es por eso es que se evita pues, en esa zona.
0: Echo Bravo,
3: Alfa 6,
0: y descienda
2: 1 de la pista hacia izquierda y en Alfa 529. Hasta luego.
4: 1-1000 pies, Oscar Delta Wing.
5: 2000 pies, Volaris 1741.
1: Volaris 1093, continúa el descenso a 2000 pies.
6: 2000, Volaris 1093.
1: Volaris 1160, contacte Centro México 123.9, buen día.
5: 23.9, México, Volaris 1160, hasta luego.
0: Exo Bravo Ghost Delta Juliet, descienda a 8600 pies.

0: 8-0 listo.
1: Polaris 2-8-0, Redaris y mantener 11 izquierda en intersección con Alfa 1-3.
0: 11 izquierda, Alfa 1-3, por
2: ahí. En 1-2-3.9, buen día.

0: Solares 1280, viento de los 140 por 7, autorizado para despegar a su izquierda y Alfa 13 en el aire 28.
1: Aproximación Guadalajara 119.3, buen día.
2: Izquierda Alfa 13.
1: Volaris 1084, contacte Centro México 239.
3: Guadalajara, buenas tardes. Volaris 1741, descenso 18000 por 12000, volando a Golf Lima 551.
4: Volaris 1741, contacto radar, descienda 12000, QNH 3014.
5: Debido que posterior a Golf Lima 550 y hasta el 554 hay mal tiempo.
4: Bravo Golf, Zeta Juliet en BMC, descienda 8200, autorizado ILSF, pista 11 derecha.
5: Mantenemos ahora 14000, Volaris 1093.
6: Texo y pista 11 derecha, Golf el derecho.
4: Exo Bravo, Oscar Zeta Juliet.
0: Exo Bravo, Oscar Zeta Juliet. Izquierda, posición imaginaria.
4: Descienda 11000.
7: Golf Lima 620. Vamos para cortar el Oscar Zeta Juliet.

0: Polaris 174, reduzca 220 nudos.
1: Reducción a 220 nudos, Polaris 1741.
0: Exo Bravo Box, Delta Juliet, confirma 621, servicio radar terminado, torre 181.
2: Salidas Polaris 12806400 en ascenso 231.
3: 1280, buen día, contacto radar, Hacienda Vía Otoki 1 Alfa, nivel 230.
2: Buen día, contacto radar, 230, Polaris 1280, ascenso vía.
0: Polaris 1741, vira izquierda Olava, descienda 1-2000 pies, espera cortar algo.
4: Exo Bravo Golf, Delta Juliet 10 millas, final 1-1 derecha.
5: Exo Golf, Delta Juliet, buena noche, pista 1-1 derecha, viento 1-3-0 grados, 6-2, autorizado para aterrizar.
4: Autorizado para aterrizar en 1-1 derecha, Golf, Delta Juliet.
3: Como información, aeronave de compañía que le precede a los 321, posterior al Golf Lima 551, tuvo condiciones para volar directo a Olava.
6: Te hago, le agradezco la información, Polaris 1093.
7: Y aproximación Polaris 1182, solicitamos rumbo 280 por condiciones de posterior al 440.
8: Más 6201-2000,
3: Polaris
7: 41.
3: Por radar.
7: Solicitamos cuando posible radar, Polaris 1183.
3: Polaris 1093, contacte aproximación Guadalajara 119.3, buen día.
6: 93, Polaris 1093, buen día.
9: 134, piso 11, izquierda, viento 140 grados 62, autorizado a despegar. Permanezca esta frecuencia.
0: 09.
10: 1, de la 11, izquierda, mantenemos frecuencia, viva 3134.
6: Noches, Polaris 1093, descenso vía Mezca 1 alfa, excepto manteniendo 1-4000, información automática.
0: Polaris 1093, contacto radar, continúa el descenso vía y espere acortar después del Golf Lima 551 para evitar el mal tiempo.
6: Gracias, descenso vía y esperamos posterior el Golf 551, Polaris 1093.
0: Exo Bravo Oscar Delta Whiskey Vire, derecho del Golf Lima 621, en BM se descienda 8200, autorizado ILCH y 1-1 derecho.
11: Golf Lima 2. 621 para
12: 145 radio, posición y mantenga pista 11 izquierda, intersección alfa 13.

0: 4, contacte terminal 120, es malo, es un vuelo.
1: 8, excelente turno, me iba a 3-1-4.
2: Quebec Kilo Yankee, directo al Golf Lima 550, descienda para 1-4000 pies en restricción.
3: 1-4000 y 550, Quebec Kilo Yankee.
1: Muy buenas tardes, Viva 3134, en ascenso 6500 por 230, Otoki 1 Alfa.
2: Viva 3134, recibido, contacto radar, Hacienda Vía.
1: Muchísimas gracias, continuamos ascenso, Viva 3134.
4: Oscar Delta Whisky, descenso 8200, autorizado ILS-X Ray 11 derecha.
5: 8200, autorizado ILS-X Ray 11 derecha para Oscar Delta Whisky.

0: Metro Bravo Delta Juliet, mano 9, Charlie 1. Y en Charlie 1, contacto terrestre 121 decimal 9. Por el 145, pista 11 izquierda, intersección al 13, viento 130 grados 6, nuevos autorizado a despegar. En el aire, contacto terminal 120 decimal 8. ¿Cómo lo?
1: Afirma, sí.
2: 11 izquierda y la intersección del aire, el 145, ¿vale? Por estado cielo es X-ray, 11 derecha, vuela de 1741.
1: El 1093, cuando posible vuele directo a Olava, en cualquier rumbo por la izquierda está autorizado.
2: Posible directo a Olava, Volaris, 1093, gracias.
1: Oscar Delta Whisky, servicio
0: Delta Fox, mantenga fuera de pista 11 derecha.
1: Punto 1, hasta luego.
3: Muchas gracias por todo, 18-1, Oscar Delta Whisky, gracias. Torre Guadalajara, buenas tardes, Extra Bravo, Oscar Delta Whisky en el localizador, 11 derecha, 7 millas.
0: Extra Bravo, Oscar Delta Whisky, pista 11 derecha, viento 130 grados, 7 nudos, autorizado para aterrizar.
3: Autorizado para aterrizar, 11 derecha, Oscar Delta Whisky.

0: Sí, ya va, $1, 4, 5, 6 mil pies, ya, 6 mil y 1 algo.
1: Recibido Volaris 145, contacto radar al cruce de 7500, derecha Toxo, hacienda 230.
0: Al cruce de 7500 a Toxo, Volaris 145, hacienda 230.
2: Pero mantenga fuera de pista 11 izquierda, es número 250.
0: Gracias, Volaris 818.
1: Viva 3134, directo a Toxo.
3: Directo a Toxo, viva 3134.
0: Aproximación, Guadalajara, muy buen día, Volaris 1896, descenso 260 para 240, Amula nivelado.
1: Volaris 1896 recibido, contacto radar, directo al Golf Lima 555, en descenso para 13000 pies, el QNH 3014, estéreo lava.
0: Gracias, directos al Golf Lima 555, 13000 pies, 3014 y esperamos Olava, Volaris 1896.
4: 1-1 derecha, Volaris 1-0.

0: Polaris 1-280, ascienda para 340.
1: 340, no avisa Polaris 1-280.
0: Afirmativo. Polaris 1-280, contacte 1-2-3, decimal 9.
1: 1-2-3.9, Polaris 1-280.
0: Quebe Kilo Yankee, le busca 230 en la velocidad.
2: Produciendo para 230, Quebe Kilo Yankee.
3: Guadalajara, ver 7, 6, 6, Delta Fox, se de posición y mantenga pista 1-1 a derecha, intersección Papa 3.
2: Colima 621, por posiciones.
0: Ruido directo a Dulno y esperen 620 o 621.
3: No, no, no. Carreta Whisky, abandone vía Papa 1, contacte terrestre 121, decimal 9. Buenas noches.
0: 620, 621.
2: Yes. El 210,
0: 12, 15. Ok, aprobar el 210. Descienda para 1-3000 pies y espere el 620, 621.
4: 5 millas, posterior hablaba.
5: Recibido, la 1097.
0: Quebec Kilo Yankee, contacte 19-3.
2: 19-3, Quebec Kilo
0: Yankee. Polaris 189.
3: Delta Fox, pista 1-1, derecha, intersección Papa 3. El viento 140 grados, 7 nudos autorizado a despegar. En el aire, contacte terminal 120, decimal 8. Con vuelo
2: 196.
5: Recibido desde Alfa, Quebec Kilo Yankee, contacto radar, descienda para 1-1000.
3: 810, de posición y mantenga pista 1-1 izquierda, el backtrack está aprobado.
4: Autorizado el backtrack, pues mantener pista 1-1 izquierda, Volaris 1-8, contacto.
5: Volaris 1-7-4-1, servicio radar terminado, 10 millas, cabecera 1-1 derecha, contacte Torre 1-8.1, buen día.
4: Torre 1-1-8, decimal 1, Volaris 1-7-4-1, buen día. Torre Guadalajara, buenas noches, Volaris 1-7-4-1, 7 millas, ILS 1-1 derecha.
3: Volaris 1-7-4-1, pista 1-1 derecha, viento 140 grados, 6 nudos, autorizado para aterrizar.
4: Autorizado para aterrizar, 1-1 derecha, Volaris 1-7-4-1.
0: Contacto 19-3, aproximación Guadalajara.
4: 19-3, que tenga buena noche, Volaris 1-8-9-6.
0: Igualmente.
4: Salidas Guadalajara, noviembre 766, Delta Fox, 5900 en ascenso para nivel 230, salida cedemos Alfa.
0: November 766, Delta Fox, contacto radar, al cruce de 7500 pies, gire por la derecha rumbo 250 y espere volar a radar.
4: 1000 de velocidad 250.
3: Cruce de 7500 por la derecha 250 para radar, CCC, Delta Fox.
5: 2000 pies, espere acotar o lado.
0: ¿Vale?
4: Recibido, descenso 1-2000, Volaris 1-8-9-6.
6: 23-9, excelente turno, viva 3-1-3-4.
0: Hasta luego.
6: Hasta luego.

0: dólares 1896, cuando posible vuele directo a Olava, mantenga 1-2000.
1: Profil, cuando posible Olava, Volaris 1896, vamos a mantener el rumbo a aproximadamente unas 15-20 millas más.
2: Y posición 1-1, izquierda al viento, 140 grados 6, no se ha autorizado a despegar. En el área de contacto de terminal, 120 decimal 8, bómbolo. Volaris 1741, abandone vía Alfa 6 y mantenga fuera de pista, 1-1 izquierda, tránsito en carrera.
1: Mantendremos fuera, 1-1 izquierda, Volaris 1741.
2: Todas las aeronaves lo escuchan, QNH actualizado 30 decimal 15, all stations to the frequency altimeter setting 30 decimal 15.
0: Porque vehículo Yankee vuele directo al Golf Lima 621.
1: Golf Lima 621, que vehículo Yankee directo.
3: Delta Foxtrot, cuanto posible directo a radar.
1: 96, confirmación, no será posible volar a Olava, tenemos una zona de mal tiempo que está muy pegado a Olava, solicitamos volar posterior, Golf Lima 620, por favor.
2: FedEx 66 Heavy, line up runway 11 left, Alpha 13 intersection.
1: Estamos en line up 11 left, Alpha 13 intersection.
0: Hacia Alpha TV, Kilo Yankee, reduzca 1802.
1: Reduciendo a 1802.
2: 4-1, cruce pista 1-1 izquierda, Alfa 5, contacte terrestre 121 decimal 9, buenas tardes.
1: Para 8-600. Alfa 5, terrestre 219, Volaris 1741, gracias, buenas noches, hasta luego.
0: 2-2, servicio radar terminado, contacte torre 118.1, buen día.
4: 18-1, Volaris 1091, buenas noches. Torre Guadalajara, buenas noches, Volaris 1093 y el SX-Ray 1-1 derecha.
2: Buenas noches, pista 1-1 derecha, viento 140 grados 6 nudos, autorizado para aterrizar.
3: Radar, MMS policial rumbo 340 y espere radar.
4: Está 1-1 derecha, Volaris 1093.
3: 1-8-1-0.
0: Tranquilo, Yankee, reduzca 1-6-0-2.
1: Reducción 1-6-0-2, tranquilo.

0: indicaciones de la frecuencia, el QNH 3015, la información es Víctor.
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2: Takeoff on 11 left, Alpha 13 intersection, and 120.8 when airborne, Direct 66.
3: Aproximación Guadalajara, buenas noches, Volaris 146-240, volando directo, Brujo.
4: 200 autorizado, ILS6, Río 11, derecha.
0: Radar, libre de mal tiempo, directo a Datso, el descenso para 14.000 pies, con EH3015, esperando ILS6, Río 11, derecha.
1: 919, heavy, backtrack, runway 11 left, Alpha 15, full short, runway 11 right.
3: 14.000 pies, Volaris 146.
0: Armico 52, contacto radar.
5: 9 heavy, backtrack 11 left at Alpha 15.
0: Espera y el sexo a la pista 11 derecha y descienda para 17.000 pies nuevos.
2: Departure, FedEx 6 heavy, passing 6.3 for 230.
0: Roger, FedEx 66 heavy, radar contact, 8,000 feet, left turn to Otoki and climb to first level 230.
4: Yankee 10 millas, cabecero 11 derecha, servicio radar terminado, contacto torre 18.1.
0: Volaris 1810, directo a radar.
6: No será posible, mantener 20, 25 millas más, por ser rupa.
0: Afirmativo, aprobado. Y libre de mal tiempo, radar.
6: Bueno, libre de mal tiempo, radar, Polaris 1810.
7: Torre Guadalajara, el señor Fajay. Tu Yankee, Melilla, el 6611, derecha.
1: A la derecha, Ronquilo Yankee, continúa aproximación a pista 11 derecha. QNH30, decimal 15.
0: Recibe, aprobado.
7: Sí, Ronquilo Yankee.
0: Pies. 736 Delta Foxtrot, la prueba de desviación, mantenga unos 6.000 pies.
6: Lima 620 Volaris, 1896.
5: 36 Delta Fox.
4: 96 descienda para 10.000.
6: 10, ¿será posible procesar la desviación coordinada directo USDAT?
0: ¿Coordina USDAT?
6: Yes.
1: Flight 1093, abandone vía Alfa 6, cruce pista 11 izquierda y Alfa 5, contacte terrestre 121 decimal 9. Tenga buena noche.
5: Alfa 6, cruzamos izquierda, Alfa 5, 109, Volaris 109.
0: Volaris 1810, libre.
1: Tranquilo, Yankee, pista 11 derecha, viento 150 grados, 6 nudos, autorizado para aterrizar.
6: 340 nivel, Volaris 1.
7: Autorizados 11 derecha, cada kilo, Yankee.

0: Volaris 1896, descenso 9400, autorizado ILS X-Ray 11 derecha.
1: Descenso 9400 y autorizado ILS X-Ray pista 211 derecha, Volaris 1896.

0: Torre Guadalajara, buenas noches, Volaris 1702, en alfa 13 antes de pista 1-1 izquierda, listo a la salida.
1: Volaris 1702, mantenga fuera de pista 1-1 izquierda, es número 2 en secuencia.
0: Número 2, mantenemos fuera, 1-1 izquierda, Volaris 1702.

0: Polaris 1896, Golf Lima 620, servicio radar terminado, contacte torre 118.1, buen día.
1: The line of wind waves runway 11 right.
2: ¿Estás solo?
1: Point runway 1 right, 9 1 9.

0: Charles, Quebec Kilo Yankee, abandone vía Charlie 1, en Charlie 1 contacto terrestre, 121 es más grave. Buenas noches.
1: Torre Guadalajara, buenas noches, Volaris 896, localizador pista 11 derecha, 13 millas.
0: Volaris 1896, continúa aproximación a pista 11 derecha, VNH 30 decimal 15.
1: Continuamos 11 derecha, Volaris 1896.

0: 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Back reflex.
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3: Volaris 146, descienda para 13000.
1: Descenso 13000, Volaris 146.
3: Aramico 252, descienda para 14000 pies sin restricción.
1: 14000 sin restricción, Aramico 252.
3: Volaris 1810, contacte a México en 239.
1: 239, Volaris 1810, gracias.
3: Gracias, ¿no?
0: Volaris 1702, redeposición posición y tenga pista 1 izquierda, intersección alfa 13. Va a mantener en posición aproximadamente 2 minutos para hacer un tránsito pesado despegando. Entrar a posición y mantener pista 1-1 izquierda, intersección alfa 13, aproximadamente 2 minutos por Volaris 1702. Volaris 1896, pista 1-1 derecha, viento 160 grados, 6 nudos, autorizado para aterrizar.
1: Autorizados a aterrizar pista 1-1 derecho, Volaris 1896.
4: Good approach, muy buenas, Lufthansa Cargo 8225 Heavy, Flavio 255, descending Flavio 240.
3: Cargo Jet 919 Heavy, roger, radar contact, 8000 feet, left turn to facing.
5: Good evening, Cargo Jet 919, 6600 climbing. 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
5: About 8000 feet, left turn to facing. Cargo Jet 919.
3: Polaris 146, 193.
1: 93, Polaris 146, hasta no.
3: Lufthansa Cargo 8225 Heavy, radar contact. This is NBA from 1 alpha, KNH 3015. Expect ILS trip for runway 11 right.
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6: Buenas noches, contacto radar, descienda para 11000, autorizado ILS X-ray pista 11 derecha.
1: Descenso 11000, autorizado ILS X-ray pista 11 derecha, Volaris 146.
3: 5252, contacte 193, aproximación Guadalajara.
1: 193, aeromédico 252, buen día. Guadalajara, muy buen día, Aeroméxico 252, deja 220 por 14000.
6: Aeroméxico 252, buen día, contacto radar. Descienda para 12000 sin restricción, al abandonar 18000, cancelé llegada y directo DAXO.
1: 12000 sin restricción y al cruce 18000, directo DAXO, Aeroméxico 252.

0: Blanco 252, vuele directo a DAT.
1: 0702, pista 1-1 izquierda, intersección alfa 1-3. El viento calma, autorizado a despegar. En el aire, contacto terminal 1-0, decimal 8. ¿Cómo es?
0: Autorizado a despegar, pista 1-1 izquierda, intersección alfa 1-3. Contactamos 1-2-0, decimal 8 en el aire, volar 1-7-0-2. Hasta luego.
1: La 18-6, abandone vía Alfa 6, mantenga fuera de pista 1-1 izquierda, transición carrera.
0: Alfa 6, mantenemos antes 1-1 izquierda, volarizan 8-6.
1: La 18-2-2, vea posición y mantenga pista 1-1 izquierda, intersección Alfa 1-3.
0: Posición y mantenga pista 1-1 izquierda, intersección Alfa 1-3, volarizan 2-9-2.

0: Santa Cargo, 8225.
1: 896 cruce pista 11 izquierda, alfa 5, contacto terrestre 121 decimal 9. Buenas noches.
2: Vamos, 11 izquierda, vía alfa 6, alfa 5, 29, que tenga broma, chupularis. 18960.
3: 225, Dai Delta Alpha, Tango Sierra Oscar, and descent 13000 feet. And we have information vector.
0: Affirmative.
2: De Guadalajara, buenas noches, Volaris 1702, abandona 5900, ascenso vía Tokio 1 Alfa 230.
0: Volaris 1702, contacto radar, cruce de 8000 pies, izquierdo Tokio, haciendo 230.
2: Cruce de 8000 pies por la izquierda, Tokio, el ascenso 230, Volaris 1702.

0: Para el 092, pista 1, izquierda, intersección alfa 1-3, 1-6-0 grados, 6-2, autorizado a despegar. En el aire, contacto terminal 1-2-0, decimal 8, buen vuelo.
1: Autorizado a despegar, pista 1-1-3, intersección alfa 1-3, en el aire, contactamos 1-2-0, decimal 8, volaré 1-2-9-2, muy buen día.
2: Niner 1-Niner Heavy, contact México Center 127.3.
3: 127.3, Carcajet 9-1-9, good day. Good day.

0: Guadalajara, buen día. Polaris 1391, desciende 265 por 240.
1: Polaris 1391, recibido contacto radar, descenso vía Mula 1 Alfa con EH3015, espera ILS 11 derecha.
0: 3015, descenso vía Mula 1 Alfa, esperando ILS X-ray 11 derecha, Polaris 1391.
2: Aeromédico 252, reduzca 2102.
0: 210, aeromédico 252.
3: 1292, en ascenso 6100 por 230.
1: Volaris 1292, contacto radar, hacienda vía.
3: Ascenso vía, Volaris 1292.

0: Café autorizada la aproximación del sexo en la 11 derecha, aeropuerto 252.
1: Guadalajara, volar ISO 1391, por condiciones solicita volar al Golf Lima 552.
0: A 11 derecha, aeropuerto 252.
2: Aprobado por ISO 1391, descienda para 14000 pies en restricción.
3: Lima 622, contacte torre 118.1, buen día.
0: 52. 160, 18.1, torre, volar ISO 146, buen día. Guadalajara, buenas noches, Volaris 146, ILS X-Ray, pista 1-1 derecha.
4: Volaris 146, buenas noches, pista 1-1 derecha, viento 140 grados 6 nudos, autorizado para aterrizar.
0: Autorizado para aterrizar, pista 1-1 derecha, Volaris 146.
4: Buenas noches, manteja fuera de pista, 1-1 izquierdo, número 2 en secuencia.

0: Negativa 3196, pista 1 izquierda, viento 150 grados séptimos, autorizado a despegar. En el área de contacto terminal 120 es mal 8. Un vuelo. Despegar o izquierda, es mal 8. Viva 3196, buen día.
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0: Rise 1320, rueda posición y mantenga pista 11 izquierda, intersección alfa 13.
4: Posición, mantener pista 11 izquierda, intersección alfa 13, con la división 132.

0: Guadalajara, buenas noches, Diva 3196, 6000 pies, teniendo vía a Tokio 1 Alfa.
1: Aeroméxico 252, dos millas del Golf Lima 622, reduzco a no 60 nudos, servicio radar terminado, contacto torre 18.1, buen día.
0: Aotoki, ascienda para 230.
2: Izquierda Tokio, ascienda para 230, Diva 3196.
0: Volaris 1702, contacto México 123, decimal 9.
3: México 123 decimal 9, Volaris 1702, buenas noches.
4: Guadalajara, Aeroméxico 252, y les echo ya la 11 derecha.
5: Torres 146, abandone vía Alfa 6, mantenga fuera de pista 11 izquierda. Tránsito próximo a su salida.
0: Volaris 1292. Por la izquierda, por condición.
5: Torres 1320, pista 11 izquierda, intersección Alfa 13, viento 140 grados 6 nudos, autorizado a despegar. En el área contacto de terminal 120, decimal 8, bómbalo.
6: Autorizado a despegar, intersección
5: Alfa 13,
6: en el aire 28,
5: Volaris 1320,
6: buenas noches.
5: Para México 252, buenas noches, pista 11 derecha, viento 140 grados 6 nudos, autorizado para aterrizar.
0: Peso de 1, ¿sería posible volar un rumbo 140?
4: México 252.
7: ¿Me confirma rumbo 140 para volar posterior a dónde?
0: A Tulno.
7: Permítame tantito.
5: 8019, red de posición y mantenga pista 11 izquierda, el backtrack está aprobado.
7: 1391.
0: 11 izquierda, backtrack aprobado, viva 8019. Ascenso para 13000 pies.
7: Recibido directo Tulno y un recibido volar, 1391.
0: Volaris 1292, contacte 2615, Centro México.
5: Centro México, es 1292. Pista 11 izquierda, Alfa 5, contacto terrestre 121, decimal 9. Buenas noches.
7: Estamos

0: salidas Guadalajara, buenas noches, Volaris 1320 en ascenso 6000 pies para 230, centro Monoalfa.
1: Volaris 1320, contacto radar, hacienda vía.
0: Ascenso vía, Volaris 1320.
1: Volaris 1391, contacto 193.
0: 193, Volaris 1391, buen día.
1: Hola.
0: Guadalajara, Volaris 1391, buen día, 18000 por 14000, directo Zul.
2: Volaris 1391, buen día, contacto radar, descienda para 12000.
0: Contacto radar 12000, Volaris 1391.
1: Volaris 1320, mire izquierda al rumbo 340, espere radar.
0: Izquierda rumbo 340 y esperamos radar Volaris 1320.

0: Aeroméxico 252, cuando le vía Alfa 6, cruce pista 11 izquierda, Alfa 5, contacte terrestre 121 de Suma 9. Tenga buena noche.
1: Abandonamos por Alfa 6, cruzamos la pista 11 izquierda y contactamos terrestre en 21 Aeroméxico 252, buena noche.

0: Viva 3196, Hacienda para 330.
1: 330, Viva 3196.
2: 91, reduzca 210 nudos, descienda 11000, autorizado ILS 611 derecha.
0: 210 11000, autorizado ILS X-ray 11 derecha, Volaris 1391.

0: 8009, pista 11 izquierda, viento calmo, autorizado despegar. En el área, contacto terminal 120, decimal 8. Cúmbalo.
1: Clarice 132, el despegue 11 izquierda, en el área 28, viva 8019, buen día.
2: Sí, volar ISO 132, lo solicita volar rumbo 325 por condiciones, por favor.
3: Aprobado y libre de mal tiempo, radar.
2: Gracias, libre de mal tiempo, radar, volar ISO 320.

0: Terminal Guadalajara, buena noche, viva 8019, abandonando 6000 pies, CDM 1 Alfa. Los Transcargo 8225, established by LSX Bay Runway 11 right.
1: Al cruce de 8000 pies, por la izquierda a CDM en ascenso 230.
2: He
0: enterado al abandonar 8000 pies por la izquierda, directo CDM a 230,
1: viva
0: 8019.
1: Viva 3196, contacte 239.
0: Bravo, muy buenas, left Transcargo 8225 Heavy, ILS X-ray 11 right.
3: Transcargo 8225, speed runway 11 right, wind calm, clear to land.
0: Wind calm, clear to land, runway 11 right, left Transcargo 8225.

0: y Guadalajara, volar ISO 320 por condiciones. Solicitamos volar el presente rumbo 315 hasta Brisa. Al parecer, Brisa se quita el mal tiempo.
1: Recibido. Aprobada la desviación y pendiente, ya sea posiblemente USDAT.
0: Recibido, aprobado y posterior USDAT, Polarísimo 320.
1: Polarísimo 320, contacto 239, Centro México.
0: 239 con México, Polarísimo 320, buenas noches.

0: Polarísimo 391, reduzco a 160, nudo servicio radar terminado, 3 millas, Golf Lima 621, torre 181.
1: Reducimos a 160, torre 181, Polaris 1391, vale. Torre Guadalajara, Polaris 1391, buen día, ILS a la pista 11 derecha, 11 millas.
2: Polaris 1391, buenas noches, continúa aproximación a pista 113. Buen día, 30 decimal 15.
1: 3015, continuamos a la 11 derecha, Volaris 1391.

0: La 09 solicitado desviación por la derecha pasante al rumbo 330 más dos canciones.
1: Viva 8019, desviación por la derecha está aprobada, libre de mal tiempo, vuelve a usar.
0: Esperado, cuando libre de mal tiempo, directo a usar, viva 8019.

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1: AV 809, libre mal tiempo, Mazatlán.
2: Via Alpha 2 and Alpha, clear to cross runway 11 left.
0: Derecho 391, continúa en tránsito pesado que acaba de aterrizar, va a desalojar hasta el final de pista, pendiente, pista libre.
3: Entrado con Ramos Volaris, 1391.

0: 9-1, espere autorización y final corto, el tránsito pesado está próximo a desalojar.
1: Claro, Polaris, 1-3-9-1.

0: Permiso 391, pista 11 derecha, piso 110 grados. 6 nudos, autorizado para aterrizar.
1: Autorizado para aterrizar, pista 11 derecha, Volaris 1391,
2: Centro México.
0: Pista 11 on Alpha, contact ground control 121.9, good day.
3: Alpha 121.9, Alpha, Chicago 8.5.

1-8-391, abandone vía Alfa 6, cruce pista 1-1 izquierda, Alfa 5, contacto terrestre 1-2-1, más 9. Buenas noches. Alfa 6, cruzamos pista izquierda, Alfa 5,

0: La Procedencia de Guadalajara, muy buenas tardes, noviembre 2033. Estamos dejando 315 para 240.
1: Noviembre 2033, contacto radar. ¿Tiene algo de weather en la llegada? Y si puede mantener el rumbo 090 y esperar Datsun, no sé si le sea más amable para la llegada, aunque lo veo un poco alto.
0: Recibo, mantenemos 090 y esperamos Datsun de 2033.
1: Ascenso aprobado hasta 1-2000 pies, el QNH es 3015, esperando ILS EXO y a la pista 11 derecha.
0: 3015, 1-2000 ILS EXO y a la 11 derecha del 2033.
1: Y noviembre 2033, las desviaciones estarían aprobadas y libre de mal tiempo y cuando la altura, la altitud, corrijo, se lo permita, directo a Datsun.
0: Precio, cuando la altitud nos permite, directo a Datsun 2033.

0: 0 1 6 alfa 13 antes de 1 1 izquierda, listo, vale.
1: 3-1-0-1-6, buenas noches, pista 1-1 izquierda, intersección alfa 1-3, 101-30 grados, 5 nudos, autorizado a despegar. En el área de contacto terminal 1-2-0, es malo, vuelo.
0: 1 izquierda,

0: November 2033, contacto 193.
1: 193, muchas gracias, 2033. Aproximadamente, muy buenas noches, November 2033. Estamos dejando 224 para 12000 rumbo 090.
2: Buen día, November 2033, contacto radar, informe volando a Datsun.
1: Recibido, pendiente de Datsun 2033.
3: Guadalajara, ¿qué tal? Buenas noches. Va, 1-3, hace 2.
4: 5-9, posición y mantenga pista 1, izquierda, intersección alfa 1-3.
3: Posición y mantener 1-1, izquierda, intersección alfa 1-3. Guadalajara, 5-2.
5: Guadalajara, buen día, Bola Vista, 1016, 5900, ascenso 230, CD, Monaco.
6: Bola Vista, 1016, contacto radar, el cruce de 8000 pies, por izquierda, CDM, en ascenso 230.
5: CDM, policía, CDM, ascenso 230, Bola Vista, 1016.

0: Sentido 9523, pista 11 izquierda, intersección al 13, viento 110 grados 6 nudos, autorizado a despegar en el área de contacto terminal 110 decimal 8. Un vuelo.
1: Autorizados al despegue y en el aire 28, viva 9523, buenas noches.

0: 5-1, speaking to heavy.
1: Guadalajara, ¿qué tal? Lista 9523, en frecuencia.
0: Go to depart off of runway 11 right, full extension.
1: Sofía 230.
2: Viva 9523, contacto.
0: Would you prefer runway 11 left, full extension?
2: Elba en ascenso para 23.
3: Prefer 11 left, full
1: extension. Elba ascenso.
0: Look 5162 heavy, line up runway, runway 11 left, and backtrack is approved, prep board when ready.
2: Aprobado,
3: runway 11 left, backtrack is approved, three quarters and 45.
4: Guadalajara, buen día, Volaris 1051, deja 315 por 240 con información Víctor.
2: Volaris 1051, recibido contacto radar. Nick Van reanude la llegada a Mezca 1 Alfa con H3015. Espera y en ese a la 11 derecha y el descenso 16000 sin restricción.
4: Muchas gracias, sin restricción 16000 de Nick Van, reanudados la llegada. Mezco 1 Alfa para la 11 derecha, esperando ILS X-Ray 11 derecha, 3015, Volaris 1051.

0: aproximación Guadalajara, buenas noches, costera 284, en descenso vía Ixón 1 Alfa, nivel de vuelo 240.
1: Costa 284, contacto radar, descenso vía Ixón 1 Alfa, con EH 3015, espera ir desde Ixón a 11 derecha.
0: Estamos en el X-ray a la 11 derecha con 3015, costeado 284.

0: cruzar rumbo 270 para evadir zona de mal tiempo.
1: Cancelamos llegada, directo Dulno, 12000 descenso, volar 1051, gracias.
2: Cruzar 284 para desviación, y cuando posible el Golf Lima 531.
0: Aprobada esta desviación y cuando posible volamos a Golf Lima 531, costera 284.
2: Volaris 1016, contacto 239, Centro México.
3: 10.000, cabecera 11, derecha, torre 18.1, buen día.
4: 18.1 de noviembre 2033, buen día.
5: You're cleared for takeoff runway 11 left, wind is 080 degrees, 10 knots, and wind airborne contact terminal 10.8. Have a great one.
6: 180, 06, 11, and wind airborne, okay, Congress Tower.
4: Torre de November 2033, final 6 millas, 11 derecha.
5: Número 202033, pista 11 derecha, viento 080 grados, 6 nudos, autorizado para aterrizar.
4: Autorizado para aterrizar, 11 derecha, 9 2033.

0: Ahora volando al Golf Lima 531, Costera 284.
1: Aprobado. Continúe su descenso, Costera 284, para 14000 pies sin restricción.
0: Continuamos sin restricción a 14000 pies, Costera 284.

0: 3182, posición y mantenga pista 1 a izquierda, intersección al 1-3.
1: Heavy 6500 climbing level.
0: Recibido, no te quede.
1: Southbound.
2: Cargo Luz 5162 Heavy, radar contact, 8,000 feet, left to Kelva.
1: At 8,000 feet, left to Kelva, Cargo Luz 5162 Heavy.

0: Para eso, 1-7-9, posición y mantenga pista 1-1 izquierda, intersección al Ponte.
1: Polaris 1051.
2: Posiciono, salió posición y mantenga Polaris 1-8-3-2.
0: Polaris, sí, yo lo tengo a la vista. Polaris 1-8-3-2, pista 1-1 izquierda, intersección al Ponte 3. Viento 060 grados, 6-9 autorizado a despegar. En el área de contacto terminal 1-2-0, decimal 8. Púmalo.
1: Estos por 1-2000, directo.
2: Apresó al despegue. Pista 1-1 izquierda, intersección al Ponte 3. Polaris 1-8-3-2, gracias, hasta luego.
3: 051, contacto radar, descenso 11000, autorizado ILS-X y 11 derecha.
1: Descenso 11000, autorizado ILS-X y 11 derecha, Volaris 1051.

0: Costera 284, contacto 193.
1: 119, Simán 3, Costera 284. Aproximación Guadalajara, buenas tardes, Costera 284 en descenso vía Ixón 1 Alfa.
0: Salida Costera 284, contacto radar. Cancele llegada, vuele directo a Dazzo, descienda para 11000, autorizado ILS, pista 11 derecha.
1: Vamos a Dazzo, el descenso 11000 pies y autorizado ILS X-ray a 11 derecha, Costera 284.
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3: Guadalajara, buen día, un ladito 832, cruzando 610, al censo vía Ceremono Alfa 230.
0: Mexicano 1436, contacto radar, descenso vía Ixón 1 Alfa con EH3015. Espera y el espectro y a la pista 11 derecha.
1: Costera 284, ¿nos podría confirmar? Datso no lo tenemos en la llegada.
0: Roger, deviation approved.
2: Deviation approved, target 516.
0: Para el ILS, la pista 11 derecha, Costera 284. De momento, vuele por la derecha al rumbo 300 y cuando posible Datso.
1: Gracias, por la derecha rumbo 300 y posterior vola, cuando posible volamos a Datso, Costera 284.
0: Mexicano 1436, contacto radar, directo a Bruja, en el descenso para 14000 pies sin restricción. Y con 1 alfa la llegada, esperando ILS X 11 derecha.
4: Directo Bruja, 14000 sin restricción, esperando ILS X-ray 11 derecha, mexicano 1436.

0: mexicano 1436, desviándonos ligeramente por la izquierda de la trayectoria por condiciones.
1: Aprueba la desviación y cuando posible reanude la llegada en Bruja.
2: CMTI es autorizado y el SXRAY 11 derecho.
0: Mexicano 1436.
3: 11 derecha y el descenso 1-1-1-10, costera 284.
1: 350, and we clear of weather, direct Querétaro.
4: Clear weather, direct to Querétaro, climb level 350, coming 5-6.

0: Guadalajara, Volaris 1832, solicitando rumbo 315, condiciones.
1: Aprobar la desviación 1832, y libre de mal tiempo, reintercepte la ruta.
0: Aprobar la desviación cuando libre de mal tiempo, interceptamos ruta, Volaris 1832.

0: Falando Broja nuevamente, Mexicano 1436.
1: Enrayas 0.
2: Tiago Lux 5162 Heavy, contact México.
3: México.
2: 26 Decimal 15.
3: México Sando 1615, Bike Hard 5. En las noches de Utah 518 en Antes. Antes.
4: 518, buenas noches, pista 11 izquierda, intersección alfa 13, viento 050 grados nudos, autorizado a despegar en el aire, contacto terminal 120 decimal 8. ¿Cómo muero?
3: Autorizado a despegar, pista 11, intersección alfa 13, 28 en el deriva 518.

0: Mexicana 1436, libre de mal tiempo, cancele la llegada y prosiga a Dazzo, en descenso para 1-3000 pies.
1: Dazzo y 1-3000, Mexicana 1436.

0: Mexicana 1436, estamos volando a Datso, solamente mantenemos un momento 240 porque abajo tenemos, sí.
1: Efectivamente no hay problema, el descenso a discreción a 136.
2: Hola, 1051, Golflima 621, servicio radar terminado, Torre 181, buen día.
3: Torre 181, Volaris 1051, muy buen día. Guadalajara, Torre, buen día, Polaris 1051 y el SX-Ray 11 derecha.
4: Hola, Polaris 1832, ¿cómo
5: está? 11 derecha, viento 050 grados, 8 nudos, autorizado para aterrizar.
4: Otra vez, brisa, a derecha, Polaris 1051, a ruta.
5: Buen H, hora 30, decimal 19.
4: 019, muchas gracias. Polaris 1051, y perdón, ¿me repite el viento?
5: Con gusto, 050 grados, 8 nudos.
4: Muchas gracias.
1: Viva 518, contacto radar al cruce de 8000 pies izquierda a CDM en ascenso para 230.
6: Gracias, contacto radar 230, nuevo aviso por la izquierda CDM. Viva 518.
4: Guadalajara, Volaris 1832, con información vamos a necesitar volar presente rumbo 315 hasta a través el punto brisa, podríamos interceptar la ruta, Volaris 1832.
1: Recibido, aprobar la desviación y pendiente con el centro de control, el punto que se la apruebe.
4: Enterado, gracias.

0: con 8 prevemos desviación rumbo 330 por condiciones. Mal tiempo sobre en el área de Cerema.
1: Volaris 1832, contacto 239.
2: ¿Puedo repetir para Volaris 1832?
1: Contacto Centro Médico 239.
2: 239, que tenga muy buen día, Volaris 1832.
1: Igualmente.

0: Afirmativa. 5-8, desviación rumbo 320 por 325 por condiciones.
1: Recibido y aprobado.

0: mexicano 1436, contacto 193. 193, mexicano 1436, gracias.
1: Solo servicio radar terminado, contacte torre 118.1, buen día.
2: 118, decimal 1, igual.
3: 1-1, abandone vía hasta 6, cruce pista 1 de izquierda hasta 5, contacte terrestre 121, decimal 9, buenas noches.
0: Estoy dejando 209.
3: 6, cruzamos la 1-1 de izquierda, alfa 5 y 21-9, volarín. 1-0-5-1,
1: buen día. 1-1, derecha.
0: Descendemos 1-1000 y autorizado CLS X-Ray 1-1, derecha, mexicano 1-4-3-6.
3: 8-4, buenas noches, pista 1-1 derecha, viento 0, 5-0 grados, 7 nudos, autorizado para aterrizar, UNH-30, decimal 1-9.
2: Con 3-0, decimal 1-9, estamos autorizados a aterrizar, 11 derecha, costera 284.
1: Ah, pues es en Guadalajara, buenas noches, volar 1-3-9-7, alcanzando 2-4-0.
4: Volar 1-3-9-7, contacto radar. Libre de mal tiempo, cancele la llegada y prosiga a Dato. El descenso para 1-8000 pies, no aviso. UNH-30-19, esperando el ILS-11 derecha. Volar
1: 1-3-9-7, libre de mal tiempo, volamos a Dato. 1-3-9 y para 1-8000 pies.
4: Y confirmando el descenso, voláis 1-3-9-7 hasta 1-4-0.
1: Por mí, voláis 1-3-9-7.
4: Viva 518, contacte México 23-9.
1: 23-9, Viva 518, gracias.

0: de los 84 abandone vía Alfa 6, cruce pista 1-17, Alfa 5, contacto terrestre 121, decimal 9. Buenas noches.
1: Mantenga pista 1 de izquierda, intercepción alfa 1-3. Que va a mantener pista 1 de izquierda.

0: Volaris 1397.
1: 1720, pista 1, izquierdo, intersección al 1-3-100-050 grados, 6-2, autorizado a despegar en el aire, contacto terminal 1-2-0 de su valor. ¿Cómo le...?

0: Flight 1860, radio posición y mantiene pista 11 izquierda, intersección alfa 13. Espere un par de minutos para su despegue, separación con tráfico, despegando va en ascenso misma salida.
1: Vamos, que más despegue.

0: Sebastián Guadalajara, buenas noches, vuela 11720, abandona 6000 pies por 230.
1: Por ahí 11720, contacto radar, hacienda cruce 8000 por la izquierda Seren para 230.
0: 8000 pies por la izquierda, directo Seren 230, vuela 11720.
2: Mexicano 1436, ¿hace cuánto tiempo tuvo un tráfico anterior a nosotros en la aproximación?
3: ¿Se dio? No, buen dato. Se le vean 4 minutos.
1: Contacte 1930 aproximación.
4: Guadalajara, buenas noches, Volaris 1397 al cruce de 15600 por 112.
5: Volaris 1397, contacto radio, cruce para 11000 autorizado y el ATS 11 derecha.
4: Eso para 11000 autorizado, ILSF 11 derecha, Volaris 1397.

0: Yo sé que a uno a izquierda, 28, el aire polariz 1860. Hasta luego.
1: Torre Guadalajara, mexicano 1436, final 10 millas, zona 1 derecha.
2: Mexicana 1436, está autorizado para aterrizar en la pista 11 derecha, viento 50 grados, 6 nudos.
1: Autorizado aterrizar 11 derecha, mexicana 1436.

0: Hola Jara, buenas noches, Bryce 1860, mando 1 Alfa.
1: Bryce 1860, buenas noches, contacto radar, Hacienda Vía para nivel de vuelo 230.
0: Censo Vía 230, 1860.

0: Posición Guadalajara, bola 1397, ¿se puso?
1: Gracias.
0: Seguridad Golf Lima 621.
1: Estimativo 8600 al descenso y a discreción el viraje del Golf Lima 621.
0: 8600, discreción viraje Golf Lima 621.

0: kilómetro 900, desciende a 8.200, autorizado ILS8, pistado 11 derecha.
1: Eso para 8.200, autorizado ILS8, pista 11 derecha, volante 3 9 7.

Mexicana 1436, abandone la pista en Alfa 6, cruce pista 11 izquierda, continúo por Alfa 5, y en Alfa 5 contacte 21.9. Continúo vía Alfa 6, cruzamos pista 11 izquierda, Alfa 5, en Alfa 5 contacte 21.9, Mexicana 1436.

0: kilómetros, 908 millas, final, servicio nacional, 18 metros, buen día.
1: 8-9-6-3-9-7, buen turno. Guadalajara, buenas noches, volante 1397, en final 8.8 millas, 7600.
2: Polaris 1397, está autorizado para aterrizar en la pista 11 derecha, el viento 40 grados, 6 nudos.
1: Gracias, Polaris 1397, aterrizaje pista 11 derecha.

0: Aproximación Guadalajara, muy buena noche, Volaris 1011. Deja 290 por 240, información, William.
1: 311, contacto radar, descienda vía Mula 1 Alfa, QNH 30 decimal 19, de aproximación y el sexo, pista 1-1 derecha.
0: 310, contacto radar, continuamos descienda vía Mula 1 Alfa, 30 decimal 19, esperando y el sexo, 1-1 derecha, Volaris 1011.
2: Guadalajara, buenas noches, Aeroméxico 256, alcanzando 240.
1: Aeroméxico 256, Vuela Bruja, reanude X1 Alfa, QNH 30 decimal 19, espera aproximación y el SX-ray pista 11 derecha.
2: Y el SX-ray 11 derecha, 3019, llegada vía X1 Alfa, Aeroméxico 256, descenso, perdón.
1: Correcto.

0: Flight 1860, contacto Centro México, 123 decimal 9, buen día.
1: Llamada para Volaris 1860.
0: Volaris 1860, afirmativo, contacte Centro México 123, decimal 9.
1: Dice de Volaris 1860.
2: Guadalajara, Volaris 1105, pasando 300 para 240.
0: Volaris 1105, contacto radar, descienda vía Amula 1 Alfa, QNH 3019, espera.
3: 1397, abandone la pista en Alfa 6, pista 1 a la izquierda, continúe por Alfa 5, y en Alfa 5 contacte 21.9.
4: 1397, Alfa 6, cruzamos pista 11, izquierda, Alfa 5, 21.9.

0: Volaris 101, Guadalajara, van hacia Volaris 1812. Alfa.
1: Volaris 1812,
2: buenas noches, está autorizado para despegar de la pista 11
1: izquierda en dirección Alfa 13, el viento 50 grados 712. Contacté 20.8 en el aire. Buen vuelo.
2: Por favor, Volaris 1812.
1: Y 1-1000 pies, Volaris 1012. Volaris 1812, está autorizado para despegar de la pista 11 izquierda en dirección Alfa 13.
0: Autorizados al estrella.
1: Recibido, déjeme coordinar con terminal. El viento en superficie 40 grados 6 nodos. Mantenga alerta.
0: Recibido, autorizado al estrella, pista 11, 0, 1, 3, 1, 1, 1, 1, 1, 1, 1, 1, 1, 1, 1, 1, 1, 1, 1, 1, 1, 1, 1, 1, 1, 1, 1, 1, 1, 1, 1, 1, 1, 1, 1, 1, 1, 1, 1, 1, 1, 1, 1, 1, 1, 1, 1, 1, 1, 1, 1, 1, 1, 1, 1, 1, 1, 1, 1, 1, 1, 1, 1, 1, 1, 1, 1, 1, 1, 1, 1, 1, 1, 1, 1, 1, 1, 1, 1, 1, 1, 1, 1, 1, 1, 1, 1, 1, 1, 1, 1, 1, 1, 1, 1, 1, 1, 1, 1, 1, 1, 1, 1, 1, 1, 1, 1, 1, 1, 1, 1, 1, 1, 1, 1, 1, 1, 1,

0: Flight 1812, terminal está enterado de su solicitud. Me solicitan que permanezca en la salida. En cuanto a ellos les sea posible por tráfico, lo guiarán a la izquierda hacia adelante. Mantenga la salida y contacte 20.8 en el aire. Que tengan muy buen vuelo.
1: Recibido, gracias.

0: Guadalajara, van 8, Volaris 1812, 6300, Hacienda Vía, Cedemono Alfa, 230.
1: 2, buenas noches, contacto radar, Hacienda Vía, Cedemono Alfa para nivel de vuelo 230.
0: Sobía, Cedemono Alfa 230, Volaris 1812, ¿nos autoriza por la izquierda para batir para mal tiempo?
1: En unos momentos más, por tráfico de llegada, le llamo Volaris 1812.
0: Recibido, Volaris 1812.
1: Volaris 1105, prosigo Olava, descenso 12000.
0: Y Volaris 1011, ¿nos confirma el descenso?
1: 1011, 12000.
0: 2000 pies, Volaris 1011.
1: Perfecto.
2: Guadalajara, buenas noches, Volaris 1213, en descenso 245 por nivel de vuelo 240, volando directo Bruja.
1: Volaris 1213, contacto radar, prosiga Bruja, Renove X1 Alfa para 17000, QNH30 decimal 19, espera aproximación y el LSX pista 11 derecha.
2: 019, esperamos aproximación y LS11, X-ray 11 derecha. Y posterior Bruja, continuamos según publicado Volaris 1213.
1: Correcto. Volaris 1105, reduzca 2502.

0: Y Volaris 1213, ¿me confirma mantener nivel de vuelo 240 hasta Brujas?
1: Negativo, se descienda para 17000.
0: Descenso 17000, Volaris 1213.
1: Polaris 1812, izquierda, se ven para 230.
2: Estresado por izquierda, se ven Polaris 1812, 230.

0: Escuela de 10-11, aproximación 19-3, buen día.
1: 19-3, Polaris 1-0-1-1, gracias.
0: Polaris 1-1-0-5, contacta aproximación 119, decimal 3, buen día.
1: 1-0-1-1, dejando 1-5000 por 2000, volando a Olava, descenso 1-2010. Información Whisky.
0: Hola, 10-11, contacto radio, descienda 1-1, mira autorizado ILS, soy 11 derecha.
1: Descienda 1-1, mil pies, autorizado ILS, soy 11 derecha, Polaris 1-0-1-1.

0: Guadalajara, volar es 1812, solicita rumbo 320 por condiciones 80 millas, por favor.
1: Volar 1105, aproximación 193, buen día.
2: 193, volar 1105.
1: Volar 1812, aprobado 320, espere Mazatlán.
0: Autorizada de aviación 320, 20 más ámbulares, 182.
2: Estamos pasando 1-3000 más 300 para 1-2000.
1: Armijo 26, corrijo, Armijo 256, vuelve al Gov Lima 63, corrijo, 6, 563, 563.
2: LS, estoy para 1-1 derecha.

0: es 147, está autorizado para despegar de la pista 2, de la pista 11 izquierda intersección alfa 13. El viento 50 grados 6 nudos, contacto 20.8 en el área, muy buen vuelo.
1: Sin restricción. Aproximación Guadalajara, Volaris 1241, buenas noches, 29 en descenso 240, 70 de Bruja. Volaris 1241, contacto radar, Vela Bruja, Renovación 1 Alfa para 17000, QNH 3019, espera aproximación, ILS pista 11 derecha. ILS 11 derecha, X-ray 11 derecha, 3019, 17000, Ixon 1 Alfa, Volaris 1241.

0: Guadalajara, buenas noches, Volaris 1823, abandonando 293 en descenso 200 con información Whisky.
1: Volaris 1823, contacto radar, descendida vía Mula 1 Alfa, QNH 3 decimal 19, espera aproximación ILSX, pista 11 derecha.
0: 3019, descenso vía Mula 1 Bravo, esperamos ILSX 11 derecha, Volaris 1823.
1: Volaris 1812, contacte Centro México 239, buen día.
2: Tenemos muy buen día, Volaris 1812.
0: Terminal Guadalajara, buenas noches, IVA 7305, 320 por 240, volando rumbo 270.
3: Volaris 1905, reduzca 1812.
1: 193, buen día.
2: 1805.
1: IVA 7305, contacto radar. Vuelve a Bruja, Renude Ixon 1 Alfa para 17000, QNH 3019, espera aproximación y el SX pista 11 derecha.
3: 1256 con cerrar, descienda para 11000 pies y en 12 minutos vuelve a Olava.
0: 11 derecha, volamos cuando posible Bruja, viva 7305, necesitamos mantener rumbo aproximadamente unas 50 millas más.
1: Recibido libre de mal tiempo, Bruja, viva 7305.
3: Volaris 1011, Goldima 621, servicio de la decisión de Torre, buen día.
4: Sale Guadalajara, muy buenas noches, Volaris
5: 1411, aproximación final, pista 11 derecha, 12 millas.
4: Vía Emiri 1 Alfa y solicita si posible.
6: 11, ¿qué tal? Muy buenas noches, autorizado para aterrizar en pista 11 derecha, el viento 50 grados, 5 nudos.
5: Autorizado a aterrizar pista 11 derecha, Volaris 1011.
4: Sí, podríamos mantener el rumbo por aproximadamente 6 millas más y posterior ya no, Volaris 147.
1: Recibido Volaris 147, vuelve a Toxo.
4: A Toxo, autorizado, Volaris 147.
1: Volaris 183, prosigue Olava, 1-2000, velocidad alta, en lo posible.
2: Olava, 1-2000 y velocidad alta, Volaris 18.
0: Viva 7305, ¿me puede confirmar el descenso, por favor?
1: Ahora para 200, viva 7305.
2: Información a 1-8 millas.
0: 7305, gracias.
3: 20 años de la Volaris 1105.
0: 1-3, posterior gol Lima 6560, solicitamos volar directo Lava por WX.
1: Afirmativo, recibe así, considerando Volaris 1213.
0: Volaris 1203.
1: Volaris 1241, descienda para 200, hasta nuevo aviso.
0: 200, nuevo aviso, Volaris 1241.
1: Volaris 147, ascienda para 18000.
4: Ascienda para 18000, Volaris 147.

0: Guadalajara, Volaris 1823.
1: 1823, prosiga.
0: Disculpe, ¿será que nos podría regalar un directo más a la izquierda después de Olava? Desde el 620 hasta el 623, si gusta, el que guste. Para que entrar a un poquito más a la izquierda.
1: 23.
0: Disculpe, lo bloqueé.
1: Vuele al Guasima 620.

0: Molesto 1-0, chico, Lima 621, servicio racional, dicho no tarra, tenga buen día.
1: 18-1-0, Molesto 1-0-5, buen día.
2: 321, 2 su posición, rumbo sur, dejando 134 por 18000, 33 millas.
1: Guadalajara, 1105 a 11 millas con 150 solicitados, Volaris 1105.
3: Volaris 1105, muy buenas noches, continúe la aproximación a la pista 11 derecha.
4: En 10 es con el
1: tránsito. 11 derecha, Volaris 1105.
5: Para confirmar que estamos a 3 pasos aproximadamente.
0: Autorizado, yo soy usted.
5: Muy amable, autorizado, yo soy usted. 1-1 de este
2: tránsito. 321, 1 de su posición, rumbo Sierra Eco, dejando 147 por 18000 a 49 millas.
1: Esperado, viva,
2: 05. 147, información de tránsito, es un nuevo 320, a las 10 de su posición, 47 millas, rumbo oeste, dejando 218 por 200.
4: Pendientes,
1: con el tráfico, Volaris 1-4-7. Sí, Volaris 1-2-1-3, solo para confirmar, estamos autorizados volar directo a Gol Lima 560, posterior lava.
2: Afirmativo, Volaris 1-2-1-3.
1: Sí, Volaris 1-2-1-3.

0: Y Volaris 1213 me confirma posterior Globo Lima 560 el descenso.
1: Desciende para 1-2000 sin restricción, Volaris 1213.
0: 2000 sin restricción, Volaris 1-2-1-2-3, posterior Golf Lima 560.
1: 560 con 1-2000.
0: Golf Lima 560 con 1-2000 pies, Volaris 1-2-1-3.
2: Volaris 1-0-1-1, abandone la pista en Alfa 6, cruce la pista 1-1 izquierda, continúe por Alfa 5 y Alfa. Próximo Alfa, contacte 21.9 terrestre.
3: Vía Alfa 6, cruzó 1-1 izquierda, posterior Alfa 5 y antes Alfa en 21.9 con terrestre Polaris 1-0-1-1, buenas noches.
2: Polaris 1-0-5 está autorizado para aterrizar en la pista 1-1 derecha, el viento 70 grados 8 nudos.
1: 1-1-2-3, en descenso 2-9-2 por 2-4-0, información. 1-1-2-3, buenas noches, un segundo. Polaris 12-13, Guadalajara.
0: Afirmativo, podemos volar rumbo 230, Volaris 1213. 320, Volaris 1213.
1: Y 13000 pies el descenso ahora.
0: 13000 el descenso, Volaris 1213. Y rumbo 320, confirma. Volaris 1213, nos confirma rumbo 320 y descenso 13000.
1: Volaris 1213, rumbo 320 y 13000.
0: 320 y 13000, Volaris 1213.
1: Volaris 1123, contacto radar, descienda Mula 1 Alfa, 3019 para ILS X-ray, pista 11 derecha. Patente 19, desde subida a Mula 1 Alfa para la pista 11 derecha, Volaris 1123. Para Sobiva 7305, tráfico, Airbus 321, a la 1 de su posición, 17 millas, 2 cierra eco, nivelado 18000 pies.
0: Pendientes con el tráfico, Viva 7305.
1: Volaris 1823, contacta aproximación 193, buenas noches.
4: 193, Volaris 1823, buen día.
1: Volaris 147, un segundo tráfico, Airbus 320 a las 10 de su posición, 13 millas rumbo Whiskey, nivelado 200 nivel.
5: Y pendientes, Volaris 147 con el tráfico.
4: Guadalajara, Volaris 1823, información Whiskey, directo al Golf Lima 620, cruza 13300 por 123.
0: Estación Guadalajara en 193, y solicitamos volar rumbo 325, Volaris 1213.
1: Ahí bien, aprobado.
4: Contacto radar, y si es posible y le sirve cualquier punto después del 620, se lo acepto.
1: Gracias, bro, lo considero 12-13.
0: Corre, buen día, Volaris.
5: Pasacito, tenemos el tráfico.
0: 13000 pies.
2: Quien y mantiene pista 1-1 izquierda en dirección al zona 3.
0: Estamos desviados.
3: Tener pista 1-1 izquierda
1: en dirección al zona 3. 1-2-1-3.
0: 1-2-4-1. Directo Lava, Volaris 1-2-1-3.
1: 2-3-0-0 con 1-2000, 1-2-4-1.
0: Enterado 1-2300, Tenito Lava, Volaris 1-2-4-1.
1: Volaris 1-8-2-3, descienda para 1-0-1000. Próximas 20 o 30 millas al menos.
0: Cerrado, mantenemos la velocidad.
1: Es 147, haciendo 230 nivel. Y con esa altitud, ¿le es posible completar el Golf Lima 621 o la ISMA 823?
2: 1-4 está autorizado para despegar de la pista 1-1 izquierda, intersección al zona 3, el viento 30 grados 8 nudos, contacte 20.8 en el aire, muy buen vuelo.
1: Ya, Sarmeco, se
0: consigue pista 11 izquierda, izquierda alfa 1-3, 28 Volaris, 1-4-1-4, gracias, buen día.
1: Para Guadalajara, buenas noches, Armeco 256, final 11 derecha.
2: Mantenga antes de la pista 1-1 izquierda, tráfico de compañía, inicia la carrera de estudio.
1: Sin restricción, 1-5000.
0: 1-5000 sin restricción,
1: tenemos condiciones de seguro, hizo 1-8-2. Guadalajara, buen día, Armeco 256, final 11 derecha.
2: Aeroméxico 256, muy buenas noches, está autorizado para aterrizar en la pista 1-1 derecha, viento 30 grados, 8 nudos.
1: 147, contacto Centro México, 11 derecha. Buen día.
5: 2615, muy buen día, hola, 147.

0: 1-1-2-3, desciendo 1-3000 pies sin restricción, esperando a cortar.
1: Machine ILS Extra, pista 1-1 derecha.
0: 1-2-3.
1: Autorizado ILS
2: Extra. 1-1-0-5, cruce pista 1 a la izquierda, continúa por Alfa 5, contacto 21.9, control terrestre. Muy buenas noches.
0: Desciendo a esta probada.
3: Para Alfa 5,
4: 21.9, desciendo a esta noche. Desviaciones aprobadas, Volaris 1-4-1-4.
0: Correcto, Volaris 1-2-4-1, contacto aproximación, Guadalajara 19-3, buenas noches.
4: 19-3, gracias, Volaris 1-2-4-1.
1: Descenso para 1-1-1000, Volaris 1-2-1-3.
4: 1-1-1000, Volaris 1-2-1-3. Aproximación, Volaris 1-2-4-1, buenas noches, 1-7000 en descenso, 1-2000 en el 300.
1: Recibido, Volaris 1-2-4-1, contacto.
4: Gracias, con 250.
1: Recibido.

0: Luciano 2113, estamos autorizados, y él es X-Ray, 1-1 derecha.
1: Flex 1213, ¿posible volar el 620?
0: Negativo, volar 1213.
1: Negativo, volar 1213, autorizado aproximación y LS X-Ray pista 1-1 derecha.
0: Autorizados aproximación y LS X-Ray 1-1 derecha, Volaris 1213.
2: Volaris 1241 ahora con el 330.
3: La pista en Alfa 6, cruce pista 1-1 izquierda, continúe por Alfa 5 y contacte 21.9 con Total Terrestre.
0: 341.
4: Gracias, hasta Alfa 6, estamos aquí, en una vera México 2.

0: Canelos Torre, Volaris 1823.
1: Torres 81, Volaris 1823, también.
0: Bien. Torre Guadalajara, Volaris 1823 y el X-ray 11 derecha.
2: Volaris 1823, está autorizado para aterrizar en pista 11 derecha, el viento 80 grados 8-2.
0: Autorizado a aterrizar pista 11 derecha, Volaris 1823.

0: Tripulación 1-2-1-3, mantenga velocidad hasta el Golden más 6 topos.
1: Escuadrón 1-2-3, control de descenso 1-3000 sin restricción para cuarta llegada de DC 9-3. Buenas noches.
2: Mantengo el descenso para 1-3000 para cuarta llegada de DC 9-3 en Arizona 1-2-3. Buenas noches.
1: Hasta luego. Viva 7305, vuelo Golden más 562.
3: Lima 562, viva 7305.
2: Aproximación Guadalajara, buenas noches, nariz 1123 en descenso 15900 por 13000. Firma la altímetro, nariz 1823.
0: Hola, estoy buscando 3.
4: Decimal 19.
2: Tercero, nariz 112.
0: Flex 1241, reduzca 220, 2201.
3: 220, Volaris 1241.
2: Aproximación Guadalajara, ¿qué tal? Muy buen día, Volaris 1753. 310, en descenso 240, tenemos whisky.
1: Buenas noches, 1753, contacto radar, vuelo directo a Durno, 12000, 3019, para IBS X-ray 11 derecha.
2: Con 3019, el descenso a 1-2000, directo a Duzno, esperando ILSX a la 1-1 derecha, Volaris 1753.

0: Campos, Nueva Guadalajara, de Polaris 1123, con el Polaris 1823, cruce a la izquierda, de la información por condición.
1: Polaris 1123, vira izquierda a un lado, descenso 1-12.
0: Por izquierda a un lado, descenso 1-12, Polaris 1-12.
2: 414 Guadalajara.
1: Polaris 1213, doble Lima 6,
3: 21.93.
1: 18-1, buen día.
2: Informa de desviación.
0: Abortación 2-1-3, buen día. Dando rumbo 025 por 10 millas más, posterior podemos volar a Face.
2: Ese volar es 1414, libre de mal tiempo Horta.
0: Recibido, libre de mal tiempo Horta, Volaris 1414.
4: Correcto, Guadalajara, buenas noches. Volaris 1213, 9 millas final y el S X-ray 11 derecha.
3: Solaris 1213, está autorizado para aterrizar en pista 11 derecha, viento 80 grados, 6 nudos.
4: Aterrizar en pista 11 derecha, Volaris 1213.
2: 14.
0: 310, gracias, y ahora virando a Horta, Volaris 1414.
3: México 35, rodea posición y mantiene pista 1-1 izquierda, intersección alfa 1-3.
2: Es 1414, vuelo directo a Horta y 3.
4: Cristian.
0: Directo a Horta y 310 nivel, Volaris 1414.
2: Viva 7305, descienda para 1-2000 pies, reduzca 2-2-0-1-2.
0: 1-2000 en descenso y reducción 2-2-0. Viva 7305.
1: Volaris 1-1-2-3, mantenga velocidad alta en lo posible, le informo reducción.
4: Buenas noches, Viva 7305, gracias.
2: Hasta la Volaris 1414, contacto Centro México 273. Buenas noches.
0: 273, México, Volaris 1414. Buenas noches. Nos encontramos volando Golf Lima 562 en descenso para 1-2000, reducción 220 en la velocidad.
4: Volaris 1213, en caso de fallida, vamos a continuar rumbo de pista. Desalojamos por izquierda y volaremos directo a Dulno.
3: Recibido, Volaris 1213.

0: aviso 1241, actividad de láser a las 11 de la posición.
1: 11 su posición, informo la 1241.
0: Gracias, color verde.
1: Verde, gracias.

0: Polaris 112, descienda para 11000, aprecio aproximación ILS-8, pista 11 derecha.
1: Descienda para 11000, aprecio aproximación ILS-8, pista 11 derecha, Polaris 112.

0: Aeroméxico 265, está autorizado para despegar de la pista 11 izquierda, dirección alfa 13. El viento 50 grados 10 nudos. Permanezca en frecuencia.
1: Muchas gracias. Estamos autorizados para despegar de pista 11 izquierda desde alfa 13. Permanecemos con usted y vamos a volar rumbo de pista aproximadamente 25 millas por condiciones de Aeroméxico 265.
0: Recibido.
2: Destinado al servicio para dar terminado, torre 18-1, buen día. 18-1, gracias. Torre igual para volar, ISO 1241, buenas noches, final 8 millas, 11 derecha.
0: Fuera de la pista 11 izquierda, tráfico, Boeing 737, inicia la carrera de 6.
3: Volvamos por APA 6, tenemos antes pista 11 izquierda, volar ISO 1213.
2: Polaris 1241, buenas noches, 8 millas, 11 derecha.
0: Polaris 1241, ¿qué tal? Muy buenas noches. Continúa aproximación, pista 11 derecha.
2: Continuamos.
3: Torre.
4: Contacto, aproximación de zona de atrás.
0: La posición y mantener pista 11 izquierda, intersección alfa 13.
3: Posición, mantener izquierda, intersección alfa 13.
4: 2000.
2: Para el 753, contacto.
0: Descruce la pista 11 izquierda, continúa por alfa 5 y contacte 21.9.
3: Cruzar pista 11 izquierda, alfa 5, cambiamos con. Tierra 121, decimal 9, volar ISO 1213.
0: Para México 265, contacte 120, decimal 8, terminal Guadalajara, buen vuelo.
1: Contacte 228 con terminal Guadalajara, Aeroméxico 265, que tenga buena noche.
0: Volar ISO 1241 está autorizado para aterrizar en la pista 11 derecha, viento 100 grados, 8 nudos. QNH actualizado 3022, 3022.
2: 0-2-2, autorizado aterrizar, 11 de derecha, volar ISO 1241.
3: 11 autorizados, aproximación, IFX 11 derecha, IVACD 305.
2: Flex 113, velocidad normal, gracias.
1: En mal tiempo vamos a volar a IGVES, Aeroméxico 265, gracias.
2: Aproximación de Guadalajara, volar ISO 1253, estamos descendiendo de 280 para 240.
4: Hola, es 1-5-2-5-3, buenas noches, contacto radio libre, más tiempo vuela de Bruja para el descenso X-1-A y aproximación IFC extra y 11 derecha, presiona para 200 nivel.
2: Entregado, descendemos a 200 nivel y cuando sea posible retomaremos a Brujas para la aproximación X-1-A. Hola, es 5-2-5-3. Último momento.
0: 80 grados,
2: 9 nudos. 1753, descienda para 11000, autorizado aproximación y el ESX, pista 11 derecha.
1: 11000, autorizado hacia el ESX y a la 11 derecha, volar 1753.

0: Polaris 006, está autorizado para despegar de la pista 1-1 izquierda en dirección alfa 1-3. El viento 100 grados, 10 nudos, QNH actualizado 30 decimal 22. Contacto 20.8 en el aire, buen vuelo.
1: Radar terminado, torre 118.
2: Buenas noches, Polaris 1123, final 8, millas pista 1-1 derecha.
0: Polaris 1123, continúa aproximación a la pista 1-1 derecha. Ajuste altímetro 30-22.
2: Juan 30-22, continuamos aproximación a Polaris 1123.
0: Polaris 1-1 de la pista en alfa 6, mantenga antes de la pista 1-1 izquierda.
3: Alfa 6, mantenemos desde 11 izquierda, Volaris 1241. Aeronaves en la frecuencia, QNH 30 decimal 22.
2: Llegadas Guadalajara, Volaris 1281, descendiendo 286 para nivel 240.
0: 41, autoriza el cruce, pisa 1-1 izquierda, condeno por Alfa 5 y contacto 21.9 terrestre.
3: Gracias, Alfa 6, autorizado el cruce, Alfa 5, 21.9, buenas noches, Volaris 1241.
0: Polaris 1123 está autorizado para aterrizar en la pista 1-1 derecha. El viento 100 grados, 11 nudos.
2: Autorizado para aterrizar pista 1-1 derecha, Polaris 1123.
4: Contacto radar, cruce de 7500 pies, dirección izquierda, CDM.
2: Cruce de 7500, CDM aprobado, Polaris 1006.
5: Good evening, Skybus 5260. 2-8-9-4, descending 240.
4: Skyway 5260, Wireless is Roider, contact flight direct to Dual No, 1-2000 feet, QNH 3022, for ILS extra approach runway 11 right. Direction for RMP approach runway 11 right.
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0: Polaris. 1-1-2-3, abandone la pista en Alfa 6, cruce pista 1-1 izquierda, continúe por Alfa 5 y en Alfa 5 contacte 21.9. Control terrestre, buenas noches.
1: Polaris 1-1-2-3, por Alfa 6, acerca el cruce de pista 1-1 izquierda ya en Alfa 5 y 21.9 terrestre, muchas gracias.
2: Cambiamos con torre, viva 7305.
0: Viva 705 está autorizado para aterrizar en la pista 1-1 derecha, aliento 100 grados, 8 nudos.
3: Buen día.
2: 381, viva 7305. Buen día, hasta luego.
4: Por ahí 1753, reduzca 160 nudos, en Gol Lima 621, servicio radar terminado, torre 181, buen día.
2: Nos encontramos 4.5 millas, pista 1-1 derecha.
0: Viva 7305, autorizado para aterrizar en la pista 1-1 derecha, viento 100 grados, 10 nudos.
2: Autorizados para aterrizar, pista 1-1 derecha, viva 7305. Disculpe, como información, en caso de ir al aire, solicitaremos vectores por la izquierda.
0: Recibidas, le informo a terminar.
5: Torre Guadalajara, ¿qué tal? Muy buenas noches. Volaris 1753, final, pista 1-1 derecha.
0: Volaris 1753, muy buenas noches. Continúe la aproximación a la pista 1-1 derecha.
5: Pasa aproximación 1-1 derecha. Como información, dado caso de ir al aire, se tenemos que volar por la izquierda.
0: Recibido, Volaris 1753.

0: Rombo 315 por condiciones, Volaris 3. Perdón, Volaris 1006.
1: A 315 aprobado. ¿Y cuántos millas solicita?
0: Como 40 y después podemos interceptar.
1: ¿Libre de mal tiempo usar?
0: Libre de usar por ahí. 1006.
1: Volaris 1281, contacto aproximación 193, buenas noches.
2: Ajá, muy buenas noches.
0: Volaris 1281, buenas noches.
1: Volaris 1201.
2: 437, rodea posición y mantiene pista 1 izquierda, intersección al zona 3.
0: Forma Nora 2010.
2: Izquierda, intersección al zona 3. Viva 7305, abandone la pista a su izquierda en alfa 6. Cruce pista 1 izquierda. Continúe por alfa 5 y antes del rodaje alfa, contacte 21.9 con 208.
1: 15, buenas noches.
2: Autorizado con el Colclima 620 de centro 10000 Volaris 1281. Está autorizado para aterrizar en la pista 11 derecha, el viento 100 grados, 8 nudos.
1: Autorizado a aterrizar, pista 11 derecha, Volaris 1753.

0: Aproximación de Guadalajara, volar el 5253 nos autoriza a volar a los 8040 millas para después incorporarnos al Golf Lima 561.
1: 561 aprobado y el descenso para 15000 sin restricción, 5253.
0: Bien, enterado, descenso sin restricción.
2: Para despegar de la pista 11 izquierda, intersección alfa 13, el viento 100 grados, 12 nudos. Contacte 20.8 en el aire, que tengan muy buen vuelo.
3: Muy amable, son los al expedición 11 izquierda, en aire te contactamos 120, semana 8, mexicana 143, y este lado muy buen turno y muchas gracias.
4: Approach 19, buenas noches.
5: 19.3, Skywest 4260, buenas noches.
2: 5-3, abandone la pista a su izquierda en Alfa 6. Mantenga antes de la pista 1-1, izquierda, tráfico despegando.
6: Por la izquierda en Alfa 6, mantenga
5: 6, descending 12-12,000, direct a Donald.
7: Skyway 5260 right, contact center 11000, clear left extra runway 11 right.
2: Hola, 753, autorizado el cruce de la pista 11 izquierda, continúa por Alfa 5 y antes de Alfa, contacte 21.9 terrestre.
6: Cruzamos la pista 1 izquierda, Alfa 5 y 21.9, volante izquierda, Alfa 5 y 21.9.

0: Guadalajara Mexicana 1437, solicitamos mantener la salida por mal tiempo.
1: Probas.
0: Entras.
1: La 5253, ¿le será posible por la derecha al 553?
2: Yo ni el SX11 derecho.
3: 1400 autorizado, ni el SX1 derecho. Polaris 1281.
4: Lanzamiento Polaris 5253. Polaris 5253, requerimos presente rumbo 20 millas, posterior podemos virar por la derecha al 563.
1: Muy bien, aprobado, sí.
4: Gracias.
5: Skyward 5260, clear RMP approach, runway 11 right.
6: Clear RMP approach, runway 11 right, Skyward 5260.
7: Viva 3203, vuele directo a Tulno 1-2010.
4: Gracias, directo Tulno 2000 a 3203.

0: Skyway 526 here, reduce to 190 knots.
1: Slowing to 190 knots, Skywest 5260.
0: Polaris 1281, no menor a 160 nudos, hasta el Golf Lima 622.
2: 160 menor hasta el Golf Lima.
0: Correcto, 622.
2: Golf Lima 622, Polaris 1281.

0: volar al 5253 y estamos disponibles para volar al Golf 563.
1: Aprobado, 253.
2: Control Copa 721, solicitado de rumbo 287 para evitar formación.
1: Vuelo de 5253, contacto aproximación 193, buenas noches.
0: 193, vuelo de 5253, buenas noches.
1: Vuelo Copa 721, buenas noches, contacto real, desciendo para unos 7000 pies. QNH 3022, libre de mal tiempo, vuelo de Lima 560 para Ixon 1 Alfa y aproximación ILS X-Ray 11 derecha.
2: Recibido, sí, había probado descenso a 17000 cuando viene mal tiempo, directo a
0: 10 y volando directo al Golf Lima 563.
2: 1 Alfa, aprobación del CETRE, pintamos a derecha, Copa 721.
1: ¿Le volar hablaba?
2: Correcto.
0: Deme un momento. Podemos volar en Olava en 10 millas, volar 5253.
1: Me ha sido volar en 5253, libre mal tiempo, vuelo Olava, descienda para 1-2000.
0: Enterado, libre tiempo, volaremos a Olava y descendemos a 1-2000 pies. Volar 5253.
1: Cosero o superior, próximas 40 millas si posible al menos.
3: 250 superior y va 2203.

0: 6 millas volar eso no.
1: Polarísimo 281, contacto Torre 181, buen día.
0: 181, buen día, Polarísimo 281.
1: Skywest 5260, reduced to 160 knots.
0: 1281, 6 millas final, ILS X-ray, a la pista 11 derecha.
2: Polarísimo 281, buena noche, pista 11 derecha, 30 decimal 25, viento 110 grados, 15 nudos, autorizado para aterrizar.
0: Solo va. Pista 11 derecha, Polarísimo 281.
2: Es correcto, inicia lluvia moderada sobre la estación, está aparentemente entrando desde Sierra Eco hacia la estación. La pista probablemente ya se encuentre húmeda y aún no tengo condiciones de frenado, usted sería el primero pendiente.
0: De Polarísimo 281.

0: 7, 12, 12, 12.
1: Canal 1437, contacto Centro México 12615, buenas noches.
0: Buenas noches, decimal 15, Canal 1437. Saludos, muy buenas noches, muchas gracias.
1: Hello.
2: Sky 5260 miles final, radar service terminated, contact tower 181.
3: Over to tower 18.1, Sky West 5260, buenas noches.
1: Buenas noches.

0: 3-2-3, contacta aproximación 19.
1: Hola, es 1281, abandone la pista en Alfa 6, mantenga antes de la pista 1-1 izquierda.
2: Alfa 6, mantenemos antes pista 1-1.
0: Regularizo 1281.

0: Plaza 1 2000 volando a Dulno.
1: 881, continue taxi Alpha 5 to your left and then backtrack runway 11 left.
0: Descenso 11000.
1: You are clear to land runway 11 right, wind 110 degrees, 15 knots.
2: Land runway 11 right, Skyway 5260.
0: Espacio 2-1, cuando posible por el Golf Lima 563.
3: Cuando posible el Golf Lima 563, Copa 721.

0: Polaris 1281, autorizado el cruce de la pista 11 izquierda, continúe por Alfa 5 y conteste 21.9.
1: Estamos al cruce de la 11 izquierda, Alfa 5, contactamos 21 radio, Polaris 1281. 1281.
2: Número 4, y el
0: backtrack runway 11 left and Alpha 12 to your left. Full show of runway 11 right.
3: Pendientes con
1: otro vector. 11 left, Alpha 12 to runway 11 right.
2: Polaris 1212, reduzca 2502.
3: 250, Polaris 1.
0: Skyways 5260, vacate via Alpha 6, curve from 11 left, continue via Alpha 5. On Alpha 5, contact 121.9.
4: Scrub 11 left, continue on Alpha 5, contact ground 5.

0: Guadalajara, Guadalajara, 5253, a 13 millas, cambiamos con torre.
1: Hola, 5253, próximo a Lima 621, servicio radar terminado, torre 18-1, buen día.
0: Esperado, buen día, hasta luego, y con torre en 18-1, Guadalajara, 5253.
2: Guadalajara, perdón, buenas noches, Nico Paz 71, nivelado a 17.000 pies, cuando termina el tiempo, directo a Golf Lima 563.
0: Torre Guadalajara, Volare 5253, en final, en la pista, desde la pista 1-1 derecha, 11 millas, en caso de frustrado no va a ser posible por la derecha, entonces vamos a requerir volar rumbo 060 por la izquierda y vectores para Dulno.
3: Recibido, Volare 5253.

0: Terminal Guadalajara, muy buenas noches, Zafeta 313, dejando 27.5 por 240 para cruzar a Mula nivelado.
1: Zafeta 313, contacto cerrado, vuelo directo a Lava, 200 nivel, buena noche 3022, trailes extra y 11 derecha.
0: Volamos directo a Lava, 3022 al altímetro, y esperamos que le seque para la 11 derecha, Zafeta 313, ¿me puede repetir el altitud, por favor?
1: 200 nivel o Lava.
2: Guadalajara, se ocupa 721, adicional no podrá dar un procedimiento de tal aire alterno por condiciones.
1: Copa 721, ¿me repite?
3: Sí, claro, la hora 0420.
2: Podría dar un procedimiento de ida al aire alterno. Tenemos condiciones de tormenta en el Misaproch publicado.
3: Polaris 5253 está autorizado para aterrizar en la pista 11 derecha. El viento 120 grados, 8 nudos.
1: Autorizado aterrizar pista 11 derecha, Polaris 5253.
2: El aire, copa 721 adicional, ahora volando directo Lava.
1: Recibido.

0: Copa 7-2-1, le confirmo. En caso al aire, espere vectores por izquierda a Tulno.
1: Perdón, vectores por izquierda a Tulno en caso del aire. Copa 7-2-1.
0: Correcto. Viva 3203, se busca 1-6-0.
1: Luciano 160, viva 3203. Operación Copa 7-1, ¿tiene respuesta de lluvia en la estación?
0: Afirmativo, hace 15 minutos, lluvia ligera, informado.
1: Recibido.
0: Copa 721, descenso 1-1000, autorizada aproximación ILS-R, pista 1-1 derecha.
1: Descenso 1-1000, autorizada aproximación ILS-R, 1 derecha, 11 derecha, Copa 721.
0: Hola, 1-2-2-3, contacto aproximación 19-3, buenas noches.
2: Para volar, 1-2-2-3.
0: Afirmativo, 12-23, 18-1.
3: 18-1, Volaris 1-2-2-3, buenas noches.
2: 19-3, Volaris 1-2-2-3, confirma.
0: 23, correcto, 19-3, hasta luego.
2: Luego, bye, buen día, Volaris 1-2-2-3.
3: Terminal Guadalajara, Volaris 1-85, nivel de vuelo 3-1-8, en descenso 2-4-0.
0: Hola, 1085, contacto radar, buenas noches. Descienda para 1-2010, QNH-3022, directo a Dulno para ILS X-ray, 11 derecha.
3: Descenso 1-2000-3022, directo a Dulno para 1-1 derecha, Volaris 1085.
4: Silver West 4881, line up and wait, runway 11 right, intersection Alpha 12.
5: Line up and wait, runway 11 right, intersection Alpha 12, Silver West 4881.
3: Informa. Volando directo a Olava, información automática a bordo.
0: Volaris 1-2-2-3, contacto radar, descenso para 1-1-1000, autorizada aproximación ILS-X, pista 1-1 derecho.
3: Descenso 1-1-1000 y autorizada aproximación ILS-X.
4: 5-3, abandonen la pista en Alfa 6. Cruce la pista 1-1 izquierda en Alfa 5, mantengan desde el rodaje Alfa.
0: Están en operación Alfa 6, cruce de pista 1-1 izquierda, Alfa 5 y manteniendo Alfa 4.
4: Correcto.
0: Viva 3203, 10 millas final, servicio radar terminado, torre 18-1, buen día.
1: 18-1, viva 3203, buen día.
4: 4881, you're here for takeoff runway 11 right, intersection Alpha 12, the wind 1203, 13 knots, gust 20 knots, and QNH 30.26.
5: Hi, QNH 30.26, you're here for takeoff runway 11 right, from Delta Alpha 12.
4: Contact departure on
5: 1208.
4: Have a nice day.
5: 1208, bye bye, have a great day.
4: Polaris 5253, contacte 21.9 terrestre.
0: Contactamos con 21.9 terrestre, Polaris 5253.
1: Torre Guadalajara, viva 3203, final 11 derecha.
0: 20 por 200.
4: Viva 3203, ¿qué tal? Muy buenas noches. Ajuste altímetro 30 decimal 26. El viento 110 grados 15 nudos. Está autorizado para aterrizar en la pista 1-1 derecha.
1: Autorizado a aterrizar 11 derecha, viva 3203.

0: Mexico Control, American 2063 out of 32 to cross Cessna at 240.
1: American 2063, buenas noches, radar contact, please envía America 1 Alpha, QNH3022, for ILS extra approach runway 11 right.
0: Okay, descend via the Mexico 1 Alpha and X-ray 11 right, approach American 2063.
2: Departure, good morning, Super Speed 81, Tokyo 1 Alpha climbing. Flight 230, passing 6,900.
1: 2063, now flight direct to Gold Lima 550 and descend to 13,000 feet unrestricted.
0: In Mexico, American 2063, want to confirm we are clear to descend via the Mexico 1 Alpha down to 11,000.
1: Mexico 1 Alpha is correct, but the present position, fly direct to Gold Lima 550 and 13,000 unrestricted.
0: Okay, say again please for 2063.
1: American 2063, fly direct to Gold Lima 550, 13,000 unrestricted.
3: 1-2-2-3, posición.
4: ¿Será posible volar directo a Gold Lima 622?
0: 50 American 2063.
3: Al 621, reduciendo a 1902 Lights 1223 y también el descenso a 10,000.
2: 481.
4: Al 621 y reducir a 190 nudos y descenso a 10,000.
3: Correcto.
5: Aproximación Guadalajara, buen día de los pasajeros. Intercepto a 12,000 pies volando directo, Ottawa.
3: Copa 721, con Lima 621, servicio radar terminado, torre 18-1, buen día.
1: Solo Golf 4881, turn left heading 020 and expect.
6: Sustance Echo 8225 heavy, back track runway 11 left, and proceed via Alpha 15, hold short of runway 11 right.
5: Afecta.
2: Level 8225, on the 1-1 left backtrack, and then in Alpha 15, hold short 1-1 right.
4: 4-2,
7: Volaris 1-2-2-3. Volar a Torre, buenas noches, Copa 721, presionamos Golf Lima 622 para la SR 1-1 de derecha.
6: Copa 721, continua aproximación, pista 1-1 derecha.
7: Destinación, pista 1-1 derecha, Copa 721.
6: Pida 3203, abandone pista a su izquierda en Alpha 6, cruce pista 1-1 izquierda, continúe por Alfa 5. En Alfa 5, contacte 21.9, control terrestre.
5: Alfa 6, cruzamos 11 izquierda, Alfa 5 y 21.9, iba 3, 2, 0, 6, 1.

0: Polaris 1223, condiciones BMC y solicitamos a discreción 8200.
1: Capacite 1 está autorizado para aterrizar en la pista 11 derecha, viento 110 grados, 11 nudos.
0: 1223.
2: Autorizado aterrizar a pista 11 derecha, Capacite 21.
3: Alfa Zulu Golf 481, redirecto 8.
4: Todo aquí, Alfa Zulu Golf 481.

0: Copacito 1, estado de pista.
1: Descenso 1-2000, unrestricted and expect dual no in 3 minutes.
2: Copacito 1, ¿me repite?
3: Estado de derecha, Volaris.
0: Estado de la pista 1-1 derecha.
2: La pista está seca.
1: Buenas noches.
0: Gracias.
3: Buen día, Volaris 1085. Aproximación Guadalajara, Volaris 1085, 1-6000, en descenso a 1-2000, directo a Durno.
4: Volaris 1085, contacto radar, descienda para 1-1000, autorizada aproximación LS Extra, pista 1-1 derecha.
3: 1-1000, autorizada LS Extra y 1-1 derecha, Volaris 1085.
4: Polaris 1, 2, 2, 3, ¿cuál es su viento en esa parte de la aproximación?
3: Llamo Polaris 5, 24, Polaris 1, 2, 2, 3.

0: 21-223, 1-0-Milla final, servicio radar terminado, Torre 18-1, buen día.
1: Con Torre 18-1, Volaris 1-223, buena noche.
0: Estafeta 313, descienda 9400,
2: autoriza. Lady Line up, runway
0: 1-9-1 derecha.
3: Descendemos a 9400, autorizado si el SX a 1-1 derecha, estafeta 313.
4: Estafeta 1-1 right, on request high level.
2: Alpha 1-5.
4: Yes, sir. Alpha 1-5, we're lining up on one right, left of the cargo 8225.
0: There, buenas noches.
2: Copa 721, abandone la pista en Alpha 10, cruce pista 1-1 izquierda y Alpha 5. En Alpha 5, contacte 21-93. Buenas noches.
4: 123.9, request 4881. Bye bye.
1: 1-2-2-3 en final, pista 11 derecha.
2: En Alpha 6, no demore, cruce pista 1-1 izquierda y Alpha 5.
5: Recibido saludos por pista Alfa 6, autorizado cruce pista 11 izquierda, Alfa 5 Alfa, Copa 721.
2: Flight 123, continúa aproximación pista 11 derecha, un Boeing 777 está en cabecera, próximo inicio en la carrera de despegue.
1: Continuamos aproximación pista 11 derecha y pendientes con el tráfico, Volaris 1223.
2: Estamos a cargo de 225 Heavy, you are here for kickoff runway 11 right, doing 106 degrees, 129, breathing at this frequency.
4: The Cargo 8225, runway 11 right, keep for takeoff when airborne, remain on your frequency.
5: Superficie ocupada 701, confirma con instrucciones posterior Alfa 6, cruce de pista Alfa 5 Alfa.
2: En Alfa 5, mantenga antes de Alfa y contacte 21.9, Copa 721.
5: Recibido en Alfa 5, mantenga antes de Alfa y contacte 21.9, Copa 721.
6: Firma tráfico despegando de 11 derecha, Volaris 1223.
2: Es correcto, el tráfico está iniciando la carrera de despegue de la pista 11 derecha.
6: Heavy, ¿verdad?
0: 063, contra Guadalajara, próxima 183, buenas noches.
6: 183, ¿qué tal es un Heavy?
2: Afirmativo, es un Boeing 777.
6: No, pero es 1223.
7: Approach American 2063, flight level 170 down to 12,000 with Yankee.
2: Polaris 1223 está autorizado para aterrizar en la pista 11 derecha, el viento 120 grados 15 nudos.
7: 1000 X-ray, 1
1: pista 11 derecha, Polaris 1223.

0: Lufthansa Calgary 225 Heavy, contact departure 120.8. Have a nice day.
1: 1208, Lufthansa Calgary 225, goodbye. 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
1: Leaving 8000, direct to Tokyo, Lufthansa Cargo
0: 8225.
3: La posición de mantener 11 izquierda en dirección al 13 volar y 8 izquierda.

0: 3, 7 a milla.
1: Para despegar de la pista 1, 1 izquierda, intersección alfa 1, 3, el viento 110 grados, 15, 1, 2. Contacto 20.8 en el aire, buen vuelo.
0: Usted despegue de la pista 1, 1 izquierda, intersección alfa 3, en el aire 28, que se va a nuestro radio 1833.
1: Polaris 1, 2, 2, 3, abandone la pista en alfa 6, mantenga fuera de la pista 1, 1 izquierda.
2: Por alfa 6, mantenga fuera de la pista 1, 1 izquierda, Polaris 1, 2, 2, 3.
0: Guadalajara, muy buenas noches, ZZ313, final 5 millas, Chile sexta y 11 derecha.
1: ZZ313 está autorizado para aterrizar en pista 11 derecha, el viento 120 grados, 13 nudos.
0: Aterrizar 11 derecha, ZZ313.

0: Flight 1-2-2-3, autorizado el cruce de la pista 1-1 izquierda, continúo por Alfa 5 y antes de Alfa, contacté 21.9 con Tantar.
1: Ciudad de Guadalajara, buenas noches, Polaris 1830, cruzando 6.000 pies, para 0 servida CDM 1-1.
2: 1830, buenas noches, contacto RAD, cruz 8000, vía izquierda CDM, 6500 aprobado.
1: 6500 por izquierda CDM aprobado, Polaris 1830.
2: 6500 o si tiene BMC por la izquierda 6500 aprobado.
1: BMC aprobado, Polaris 1830.

0: Aproximación Guadalajara, buenas noches, Blaise 1231 en descenso 250 por 240, información Yankee, estamos desviándonos al rumbo 250 por condiciones.
1: 1231, buenas noches, contacto radar 250, ¿cuántos millas solicita?
0: Aproximadamente 40 millas, 35 millas.
1: Muy bien, reporte libre de mal tiempo para dar un vector a Dulmo.
0: Ok, reportamos libre de mal tiempo para vector Dulno Volaris 1231.
2: 181, buenas noches.
1: Una descienda para 1-2-2-10. QNH-3026, esperando y el X-ray 11 derecha.
3: Para Guadalajara, buen día, Volaris 85 y el X-ray 11 derecha.
0: Volaris 1231.
4: Esta JP3 Mateos abandona en la pista en Alfa 6, cruce pista 1-1 izquierda, continuo por Alfa 5. En Alfa 5, antes del rodaje Alfa, contacte 21.9 terrestre. Buenas noches.
5: Continuamos por Alfa 6, cruzamos 11 izquierda, Alfa 5, antes de Alfa, 21.9, JP3 Mateos, buenas noches.
4: Hola, JP3 105, muy buenas noches, está autorizado para aterrizar en la pista 1-1 derecha, el viento 1-1-0 grados, 1-6 nudos.
0: No.
3: Aterrizar, pista 1-1 derecha, Volaris 1085.
0: Viendo las condiciones.
1: ¿Será posible por... tendrá que ser por la izquierda por tráfico, rumbo 190?
0: Si gusta podemos tener el rumbo 240.
1: 250 por tráfico, 250 por tráfico, si posible el 260.
0: Ok, nos desviamos a rumbo 260, la 1231.

0: Hola, usted solo estoy a través de 19000 para volar a Durno.
1: Expedizamos a 19000, voladizo 1231.

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1: Cargo 8225, climbing flight level 370.
0: Molesto una estructura de tráfico y ahora será sector. Está con 18500. Vuela directo a Dulno. 1, 2, 6.
1: Volamos directo a Dulno, Volaris 1, 2, 3.
0: Correcto 1, 2, 3, 1. El régimen ahora a discreción.
1: Régimen a discreción, Volaris 1, 2, 3, 1.

0: Polaris 1085, abandonen la pista en Alfa 6. Autorizado el cruce de la pista 1-1 izquierda, continúe por Alfa 5. Manténganse de rodaje Alfa y antes de rodaje Alfa contacte 21.9 terrestre. Buenas noches.
1: Alfa 6, autorizado el cruce 1 izquierda, Alfa 5, manténganse de Alfa, 21.9, volar 1075, hasta luego.
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2: And 11 right, American 2060.

0: Son los contactos aproximados, 119.3, buenas noches.
1: 3 aproximación, por la edición 201, te dan turno, saludos. Guadalajara, buenas noches, por la edición 123, 1-4000 por 1-2.
2: 1-5,
1: contact 1-2-1.9, good night. Contactor. 1-5, contact 1-2-1. 1-1 derecha. 1-1000, autorizado 7-6-3, pista 1-1 derecha. Tenemos condiciones visuales, está posible volar directo a Ghost Lima 6-2-3.
3: Flex 123, una vuelta de Ghost Lima 6-2-3, descenso para 8600.
1: Volamos directo a Ghost Lima 6-2-3, 8600, voladís 1-2-3-1.

0: Alcanzando 9000 pies volátil. 1231.
1: Recibo la misma 1231, BMC 7003, corrijo 6200, autorizado aproximación del SX1 derecho.
0: BMC 6200, autorizado si el SX1 pista 11 de derecha, volarismo 31.

0: Aproximación Guadalajara, Aeroméxico 264, decisión a rumbo 265, descenso de 280 por 240.
1: Aeroméxico 264, contacto radar. ¿Se observan mejores condiciones al lado norte del aeropuerto? ¿Le será posible un viraje por la derecha, algún rumbo para entrar por el norte?
0: Afirmativo, Aeroméxico 264.
1: Por la derecha, si posible, 310 o algún otro que solicite. Y el descenso para 200 nivel, esperando Dulno para ir al sexo de 11 derecha.
0: Recibido, gracias. Desviación al rumbo 320, descenso a 200, me repite el resto.
1: Esperando Dulno para ILS X-Ray 11 derecha.
0: Esperando Dulno para ILS X-Ray 12 derecha. Esperando Dulno, México 264.

0: Torre Guadalajara, buena noche, Bolívar 1231, virando final, pista 1-1 derecha.
1: Hola, es 1-2-3-1, autorizado para aterrizar en pista 1-1 derecha, el viento 1-4-0 grados, 10-2.
0: Autorizados para aterrizar pista 1-1 derecha, Bolívar 1-2-3-1.

0: 1100 rueda posición y mantener pista 1 izquierda en intersección. Y le confirmo, el BASNA está aprobado a cabecera y notifique cuando listo posterior al 180. Hola, ISO 010. Hola, ISO 1231, abandone la presión alfa 6, cruce pista 1 izquierda, continúa por alfa 5. ¿Me confirma si lo esperan en puerta número 8?
1: Abandonamos alfa 6, cruce pista alfa 5 y afirmativo en la 8. Hola, ISO 1231.

Palais 1010. Palais 1010, back track, sobre pista 1-1 izquierda, posición y mantener.

0: 1-2-3-1, continuamos a ECO 2.
1: País 1-2-3-1, correcto, continúa a su derecha en Alfa y ECO 2, próximo ECO 2, comunique rampa 34.1, buenas noches.
0: Alfa, ECO 2, próximo ECO 2, 4-1, voláis, 1-2-3-1, continuamos, turno, saludos.

0: Solaris 1902, Eco 3 antes Alfa, código.
1: Solaris 1902, código correcto, piste nuestro 11 izquierda, QNH 30 decimal 12, suave por Eco 3 Alfa y Alfa 13. Manténganse de la pista 11 izquierda.
0: Tenemos rodaje de Eco 3 Alfa.

0: Hola, es 1-0, está autorizado para despegar de la pista 1-1 izquierda en viento 110 grados 10 nudos. Contacto 20.8 en el aire, muy buen vuelo.
1: Hola, muy buenas noches, Volaris. 340 por 240.
2: Hola, es 1-3-2-1, contacto radar, buenas noches, descienda para 200 nivel 3027 centímetros, directo a lava para ir al sexo de 11 derecha.
1: Recibido, descenso 200, 3026 centímetros, directo a lava. Esperamos la parte final y el SX211 derecha, Volaris.
2: 1-3-2-1. Cerámico 264, vire 10 grados derecha, espere 3 minutos a turno y descenso para 14000.
3: 1-4000, 10 grados a la derecha, posterior, turno, ya vengo, 1-6-4.
0: Viva 169, la pista en uso 11 izquierda, el QNH 30 decimal 26, vuelve por alfa y alfa 13 al punto de espera de la pista 11 izquierda.
4: Tiempo nivel 23.
3: Es alfa 13, pista izquierda. Programando 3026, ¿correcto?
4: 3000, nuevo aviso, Volaris 16.
0: Hola, 1902, cuando posible me informa si le será posible su salida de pista 11 izquierda intersección alfa 13 o requiere toda la extensión de pista.
4: Vamos a volar al rumbo norte.
1: Bueno, listo, 1902, si es posible la salida desde alfa 13.
2: 0-1-0 en BMC, vía izquierda.
3: 1069, alfa 13.
2: ¿Se ve?
0: 1069.
2: Aviso.
4: 3000 y 4 minutos se demoraría, 1010.

0: Volantes 1321, descienda a 1-2000 pies con IH-3027.
1: Ascenso 1-2000, 3027, Volantes 1321.

0: Aeroméxico 264, descienda a 11000, autorizado aproximación ILS X-ray, pista 11 derecha.
1: 11000, autorizado ILS X-ray, 11 derecha, Aeroméxico 264.
0: Polaris 1010, asciende, mantenga nivel 230, un minuto para radar.
2: 230, un minuto radar, Polaris 1010. Polaris 1902, rueda posición y mantiene pista 11 izquierda, intersección alfa 13.
3: Posición de mantener 11 izquierda, intersección alfa 13, Polaris 1902.

0: Chapala es 1902, autorizado para despegar de la pista 11 izquierda y dirección alfa 13, el viento 110 grados 9 nudos, contacte 20.8 en el aire, buen vuelo.
1: Autorizado despegue pista 11 izquierda, intersección alfa 13, 28 en el aire, Volaris 1902, excelente noche.

0: Viva 1069, radio posición y mantener pista 1, la izquierda, intersección Alfa 13.
1: Izquierda 13, Viva 1.

0: Polaris 1902, 6000 pies, ascenso 20.
1: Polaris 1902, buena noche, contacto radar, cuando 7500, izquierda directo Toki, mantenga nivel 230, no aviso.
0: 7500, izquierda Toki, 230, no aviso. Polaris 1902.
1: Polaris 1010, contacte Centro México 123.9, buen vuelo.
2: 39 México, Polaris 1010, buenas noches.
1: Buenas noches.
3: Iba 1069, se autorizó para despegar de la pista 11 izquierda, intersección alfa 13, el viento 120 grados, 10 nudos. Comunique 20.8 en el aire, buen vuelo.
4: Autorizados a despegar, pista 1-1 izquierda, en alfa 1-3, al aire 28, viva 169, que tenga buena noche, muchas gracias, perdón.
1: 1 descienda 1-1-1000, autorizado aproximación y LS X-ray, pista 1-1 derecha.
0: Descienda 1-1-1000, autorizado y LS X-ray, 1-1-1-1-1-1-1-1-1-1-1-1-1-1-1-1-1-1-1-1-1-1-1-1-1-1-1-1-1-1-1-1-1-1-1-1-1-1-1-1-1-1-1-1-1-1-1-1-1-1-1-1-1-1-1-1-1-1-1-1-1-1-1-1-1-1-1-1-1-1-1-1-1-1-1-1-1-1-1-1-1-1-1-1-1-1-1-1-1-1-1-1-1-1-1-1-1-1-1-1-1-1-1-1-1-1-1-1-1-1-1-1-1-1-1-1-1-1-1-1-1-1-1-1-1-1-1-1-1-1-1-1-1-1-1-1-1-1-1-1-1-1-1-1-1-1-1-1-1-1-1-1-1-1-1-1-1-1-1-1-1-1-1-1-1-1-1-1-1-1-1-1-1-

0: Salidas, ¿qué tal? Muy buenas noches, viva 169 en ascenso, 7000 para 230 en la Emirí.
1: Viva 1069, buenas noches, contacto radar, Hacienda Vía Sida, nivel 230 sin restricción.
0: Eso sin restricción, 290, viva 169.
1: Uno servicio, radar terminado, contacte torre 118.1, buenas noches.
0: 181 con la torre, hasta luego, Hermico 264.
1: Viva 1069, Hacienda nivel 230, si requiere desvío.
0: ¿Qué tal, Hermico 264 en el ILS, pista 11 derecho?
2: Hermico 264, muy buenas noches, está autorizado para aterrizar en la pista 11 derecha, el viento 140.

0: Polaris 1321 sobre Golf Lima 620, servicio radar terminado, contacte torre 118.1, buenas noches.
1: Arroyo 264, abandone la pista en Alfa 6 a su izquierda, cruce de pista 11 izquierda, Alfa 5, Alfa y Eco 3.
2: Izquierda en Alfa 6, estamos pista Alfa 5, Alfa y Eco 3, Aeroméxico 264.
3: Hola, Javi, buenas noches, Volaris 1321. 11 millas a la pista 11 derecha.
1: Polaris 131 autorizado para aterrizar en la pista 11 derecha. El viento 120 grados 10 nudos.
3: Para aterrizar pista 11 derecha, Polaris 1231. 1321, perdón.

0: 5648.
1: Polaris 5648, muy buenas noches, prosiga.
0: Buenas noches, gracias. Estamos en la posición 2, listos a copiar Tijuana con información suya.
2: Viva 1069, contacte Centro México, 126 decimal 1.
1: 5648 está autorizado al aeropuerto de Tijuana, vía la salida CDM 1 Alfa de la pista 11 izquierda al fijo CDM. Uniform J3 Mazatlán, directo Abril, Uniform J3 San Rey, Tijuana. Ascienda a nivel inicial 230, espere nivel final 340 y código 1312. Le llamo en un momento para la colación.
0: Entrado, en el

0: Polaris 5648, muy amable, población, por favor.
1: Gracias, estamos autorizados a Tijuana, ya no se ve, la salida CDM 1 Alfa, CDM, Apertura 3, Mazatlán, directo a Abril, Apertura 3, Sandri, perdón, la llegada a Tijuana, Atención 230 hasta Nuevo Aviso, 340 como nivel código 1326, y podemos salir desde posición Alfa 13, Polaris 5648.
0: Polaris 5648, la colación es correcta, he decidido, espere su despegue de intersección de pista 11. Izquierda, Alfa 1-3. Listo para el retroceso con la tierra, PA 34.1.
1: Listo,
2: 34.1, Volaris 1-8-4-1. Volaris 1-8-4-1, 210, despeso 200, vola directo a Lima 5-1-3.
3: Volaris 1-8-4-1, buena noche, contacto radar, descienda a 1-2000 pies con H3027, prosiga directo Dulno, Delta, Uniform Lima, Noviembre, Oscar, y espere y LT X-Ray, pista 2-9 izquierda.
2: Listo, Dulno 1-2000, Volaris 1-8-4-1, me confirma el padrón.
3: Claro, 3027.
2: 3027, gracias, Volaris 1-8-4-1.
4: Guadalajara, muy buenas noches, Volaris 1-7-1-7, dejando 3-0-0, descenso 2-4-0.
3: Polaris 1717, buena noche, contacto radar, descienda 1-2000 pies con H3027, directo Lava y espere aproximación y LS X-Ray, pista 1-1 derecha.
4: Descienda para 1-2000 pies, 3027 en altímetro, directo Lava, esperando y LS X-Ray, derecha, Polaris 1717.

0: Polaris 132, no abandone la pista en Alpha 6, cruce pista 1 a la izquierda, continúe por Alpha 5, ¿y saben en qué puerta los esperan? Recibido. En Alpha 5, vire a su izquierda por Alpha y Eco 3.
1: Ya, en Alpha 6 cruzamos la 1-1. Alfa 5, Alfa. ¿Me dijo antes de Alfa 3?
0: Antes de Eco 3.
1: Eco 3, perdón. Gracias.
0: Correcto. Y en Alfa, antes de Eco 3, contacte 34.1, servicio de rampa. Buenas noches.
1: Cero. Gracias. Y antes de Eco 3, hablamos con rampa 34.1. Muy amable, señora.
2: Espera aproximación y LS X-ray a la pista 1-1 derecha.
1: Esperando aproximación y LSX a la pista 1-1 derecha con QNH3027, descenso vía Mesca 1 Alfa, viva 2140.
2: Polaris 1841, descienda 1-1000, autorizado aproximación y LSX y pista 1-1 derecha.
3: Descenso 1-1000, autorizado LSX y avanza derecha, Polaris 1841.
2: Viva 2140, prosiga directo Golf Lima 550 y descienda 1-4000 pies sin restricción, número 4.
3: 1-4000 pies sin restricción y directo al Golf Lima 550 y va a 2-1-4-0.

0: Aproximación Guadalajara, muy buenas noches. Volaris 1183, estamos 300 en descenso 240 con Zulu.
1: Buenas noches, Volaris 183, contacto radar, desciéndonos 2000 pies con H3027, directo lava y espere aproximación y LS X-ray, pista 11 derecha, mantenga velocidad en lo posible.
0: Esperado, manteniendo velocidad, descenso 1-2000 pies con 30-27 el altímetro, volamos directo Olava, esperando ya el extra a la 11 derecha, Volaris, 11-83.

0: Polaris 1717, descienda 11000, autorizado ILS X-Ray, pista 11 derecha.
1: 11000, autorizado ILS X-Ray, 11 derecha, Polaris 1717.

0: Polaris 1841 en trayectoria 14 millas, servicio radar terminado, contacte torre 118.1. Buenas noches.
1: 1891, Polaris 1841.
0: Viva 2140, descienda 12000 pies, posterior Golfima 550, prosiga Olava.
1: 12000 pies, posterior Golfima 550, directo Olava, Tajara, buen día. Polaris 1841, ILS X-ray, 11 derecha, 12 millas.
2: Polaris 1841 está autorizado para aterrizar en la pista 11 derecha, el viento 130 grados, 1092.
1: Autorizado a aterrizar, 11 derecha, Polaris 1841 y para... En caso de ir al aire, solicitamos volar rumbo norte.
2: Recibido, volar 1841.

0: Guadalajara, buenas noches, por ahí 1161 en descenso, 290 por 240, información TAN.
1: Buenas noches, Polaris 1161, contacto radar. Descienda a unos 2000 pies con NH3027, prosiga directo Olava y espere aproximación y ILS X-ray. Pista 11 derecha.
0: Contacto radar, descenso 12000, directo Olava, esperando ILS X-ray 11 derecha. Polaris 1161, gracias.

0: Hola, Arizona 183, vuele directo a Golf Lima 620 y descienda 10 mil.
1: Directo al Golf Lima 620, descenso 10 mil, Volaris 1183.

0: Polaris 11-83, me confirma descenso 10.000, ¿correcto?
1: Es correcto, 10.000 pies, 10.000 pies, Polaris 1183.
0: Descenso 10.000 pies, Polaris 1183.
1: Polaris 1717 sobre Golf Lima 620, servicio radar terminado, contacte Torre 118.1, buenas noches.
2: Torre 118, tomale 1, Polaris 1717, muy buenas noches. Torre Guadalajara, muy buenas noches, Polaris 1717, en final, ILS X-Ray 11 derecha.
1: Chado ILS X-Ray, pista 11 derecha.
2: Por la izquierda directo, Olava 11000, autorizado ILS X-Ray. 1-1, derecha y para 290.
3: Hola, 1717, ¿qué tal? Muy buenas noches. Continúe la aproximación a la pista 1-1, derecha.
2: Continuamos la aproximación, pista 1-1, derecha, Valeria 1717.

0: Por la misión 183, descienda 9400 pies, autorizado ILS X-Ray, pista 11 derecha.
1: 9410 y autorizado ILS X-Ray, pista 11 derecha, Volaris 1183.

0: Polaiso 841, abandonen la pista a su izquierda en Alfa 6. Autorizado el cruce de la pista 1 a una izquierda, continúe sobre Alfa 5 a la izquierda en Alfa y me confirma si lo esperan en la puerta número 43.
1: Alfa 6, cruzado cruzarse izquierda, Alfa 5, izquierda Alfa y no estamos, le confirmo.
0: Recibido, de puerta.
1: Disculpe la bloquea.
0: Recibido, Polaiso 841, pendiente de puerta.
1: Bien, gracias.
0: Polaris 177 está autorizado para aterrizar en la pista 11 derecha, el viento 100 grados, 11 nudos.
1: Estamos autorizados a aterrizar pista 11 derecha, Polaris 1717.

0: Torre de Guadalajara, Solaris 94, ¿no es correcto? Pues es 43.
1: Recibido, Solaris 841, gire a su izquierda en Alfa y Charlie 4, Eco 7 a plataforma.
0: Alfa, Charlie 4, Eco 7 a plataforma, pues es 43, Solaris 184.
1: Muy las operaciones prosigan.
2: Polaris 1-3 en trayectoria 1-4.
1: Operaciones mantengan fuera del rodaje.
2: Punto 1, buenas noches.
3: Torre 18-1, Polaris 1-1-8-3, muchas gracias, buenas noches.

0: Torre Guadalajara, buenas noches, Volaris 1183, 12 millas y LS extra y pista 11 derecha.
1: Volaris 1183, continúa la aproximación a la pista 11 derecha.
0: Tenemos aproximación 11 derecha, Volaris 1183.

0: Vibraciones ingresa, rodaje eco 5, alfa hacia izquierda y alfa 1, mantenga antes de la pista 1-1 derecha.
1: Llevados 140, reduzca velocidad a 160 nudos, servicio radar terminado, trayectoria.
0: 1 sobre Charlie 4 a su derecha, mantenga antes de eco 7 y contacte rampa 34.1.
2: Llevados 140, gracias.
3: 341, por favor.
2: Torre Guadalajara, 2140, aproximación ILS X-ray 1-1 derecha.
0: Pida 2140, cualquier aproximación a la pista 1-1 derecha.
2: Tenemos aproximación, pista 1-1 derecha, y va a 2140.
0: Hola, 1717, abandone la pista a su izquierda en Charlie 2. Cruce la pista 2-9 derecha, 11 izquierda. Prosiga por Alfa 7 y Eco 6 a plataforma.
2: Charlie 2, pista 1-1 izquierda, Alfa 7, Eco 6. Solaris 17, 17.
4: Doctor Guadalajara, muy buena noche, esta fiesta 313. Estamos listos a copiar a Potosí, nivel de vuelo 5-0, información, Zulu, por favor.
1: Autorizado aproximación y LC.
0: Buenas noches, le llamo en un momento con su autorización.
4: Sí, lo autorizado y LC, muy amable.
0: 1717 en Eco 6, antes de plataforma, contacte rampa 34.1, buenas noches.
2: Contacte rampa 34.1 con rampa 1717, muy buena.
0: Laris 1183 está autorizado para aterrizar en la pista 1-1 derecha, el viento 130 grados, 6 nudos.
5: Autorizado a aterrizar en la pista 1-1 derecha, Volaris 1183.

0: confirmar viento Volaris 1183.
1: Viento 100 grados, 10 nudos.
0: Muchas gracias. Tercera, pistón derecha.
1: Correcto. Estafeta 313, tengo su autorización. ¿Listo, copia?
2: Listo, copia. Estafeta 313.
1: Estafeta 313 está autorizado al aeropuerto de San Luis Potosí. Vía la salida 6C1 Alfa de la pista 11 izquierda al fijo 6C. Julieta 25, San Luis Potosí. Ascienda a nivel inicial 230, espera a nivel final 250 y el código 1067.
2: Autorizados al aeropuerto de Potosí, salida vía 61 Alfa, de la pista 11 izquierda al fijo al 6, posterior Julieta 25 Aloma y destino a 6 230 nivel, 256, código 1063, afecta 313.
1: Safeta 313, la apelación es correcta. ¿Me informa si le será posible su salida de pista 11 izquierda intersección alfa 13 o requiere toda la extensión de pista?
2: ¿Le podemos informar en unos minutos de la condición para que utilizamos toda?
1: Claro que sí, teniente, me avisa cuando sepa el dato.
2: Está, entero de Safeta 313, muy amable.

0: teléfono 183 abandone la pista en Alfa 6. Ha autorizado el cruce de la pista 11 izquierda, prosiga por Alfa 5, Alfa y Eco 3.
1: Tenemos por la izquierda en Alfa 6, autorizados al cruce de la pista 11 izquierda, Alfa 5, Alfa, y va a ser por Eco 3, Polaris 1183, posición número 9.
0: Correcto. Viva 2140 está autorizado para aterrizar en la pista 11 derecha, el viento 110 grados, 8 nudos.
2: Autorizados para aterrizar pista 11 derecha, Viva 2140.

0: Polaris 1-1-8, presas izquierda en Alfa y antes de Eco 3, contacte Rafa 34.1. Buenas noches.
1: A la izquierda en Alfa y antes de Eco 3, 34.1, Polaris 1-7-3, buenas noches. Torre Cupa, 3-1-3.
0: Cupa 7-2-3, pros. Recibidos en esta frecuencia, ¿listo por qué? Copa 723 está utilizado al aeropuerto de Tocumen en Panamá vía la salida de Miri 1 Alfa de la pista 11 izquierda al pico Miri y en iPhone Tango 119 Sport directo de Evox y en iPhone Tango 113 India Sur Tango Juliet 13 Tango Alfa Papa Uniform Ámbar 317 Charlie Alfa Tango. Resto conforme al plan de vuelo. Ascienda a nivel inicial 230. Espere a nivel final 310. Código 4261.
2: Autorizado Mike Papa Tango Oscar. Salida Alfa Pista 11 izquierda. Transición en Miri, ofertando 119, Spock, Devo, ofertando Tango 113, India Tulu, Tango, India 13, Tango Alta Papa, Unicom Alta 317, Salud Alta Tango, resto plan de vuelo, ascenso inicial 230, esperamos terminar el nivel de vuelo 330, código comprender 4261.
0: Colación correcta, Copa 723, listo para el retroceso, contacte rampa 34.2.
2: 34.1, Copa
0: 723. 2140, abandone a su izquierda la pista en Charlie 2 y Eco 7 a plataforma. Sobre Charlie 2, autorizado el cruce de la pista 11 izquierda, prosiga por Charlie 4 y próximo Eco 7, comunique 34.1. Buenas noches.
3: Charlie 2, autorizados al cruce de pista 11 izquierda, continuamos por Charlie 3, Charlie 4 y próximo Eco 7, 34.1, iba 2-1, buenas noches.
0: Correcto, buenas noches.
3: Aquí.
0: Presiones, ingrese a pista 11 derecha en backtrack, en un momento enciendo el segundo circuito.
4: Buenas noches, Polaris 1161, estamos final 11 millas, pista 11 derecha.
0: Polaris 1161, ¿qué tal? Muy buenas noches, está ingresando un móvil para revisión de pista 11 derecha. ¿Le sería posible continuar visual a la pista 11 izquierda?
4: Correcto, en caso de ser requeridos, podríamos hacer la transición, Polaris 1161, le informamos cuando tengamos ambas pistas a la vista.
0: Recibido.

0: Móvil Operaciones 2, Lucía.
1: Gracias.
0: Recibido Móvil Operaciones 2, índice Charlie 4 a su izquierda y ECO 7 a plataforma.

0: Solais 1-1-1, continúa la aproximación a la pista 1-1, derecha.
1: Continuamos 11 derecha, Volaris 1-1-6-1, estamos a 5 millas.
0: Recibe a la vista, en un momento le informo en la pista libre, le informo, está iniciando precipitación muy ligera sobre la estación, prácticamente son gotas ocasionales.
1: Enterado, gracias. Mismas condiciones en esta posición. Continuamos pendiente pista libre, Volaris 1-1-61.
0: Bueno, la operación es abandonen la pista de izquierda, empapa 1 y notifique pista libre.

0: Hola, es 161, está autorizado para aterrizar en la pista 11 derecha, viento 140 grados 8 nudos.
1: Pista 11 derecha, autorizado a aterrizar, Volaris 1161.

0: Torre Guadalajara del estafeta 313, para 5-5, vamos a despegar de la 11 izquierda intersección Alfa 3.
1: Sí, de estafeta 3, gracias.
0: A usted le reportamos, por favor, al remolque de estafeta 3, ¿cómo se llama?
1: En 38.1 la frecuencia de rampa para el retroceso.
0: Cambiamos a 34.1 con rampa para el retroceso, estafeta 3, ¿cómo se llama?
1: Polaris 1161, abandone la pista en Alfa 6, cruce la pista 1-1 izquierda, continúe por Alfa 5, a su izquierda en Alfa y mantenga antes de Eco 3.
2: Alfa 6, cruzamos 11 izquierda, Alfa 5, izquierda en Alfa, mantener antes Eco 3, Polaris 1161, puerta 6 asignada esta noche.
1: Recibido. Hoy la operación es en Papa 1, ingrese nuevamente a la pista 1-1 derecha en backtrack para continuar con revisión de pista.
0: Now, we'll go to the next slide.

5648, código correcto, la pista en uso 11 izquierda, el QNH 30 decimal 27. Ruede por Alfa, Eco 5, Alfa y Alfa 13. Manténganse de pista 11 izquierda.

Polaris 196, cuarto altímetro actualizado, 30 decimal 27. Rueda posición y mantener pista 11 izquierda, intersección alfa 13.

0: Guadalajara, no, Volaris 1964.
1: Volaris 1964, está autorizado para despegar de la pista 11 izquierda, intersección Alfa 13, el viento 160 grados 10 nudos y QNH actualizado ahora es 3029.
0: Enviado de 3029, pista 11 izquierda, intersección Alfa 13, estamos autorizados para despegar Volaris 1964.
1: Correcto, contacte 20.8 en el aire, muy buen vuelo.
0: Muchas gracias, en el aire 20.8, Volaris 1964, muy buenas noches, hasta luego.
1: Adiós. Recibido, modificaciones, mantenga en alto 1.5 antes de la pista 1.1 izquierda.

0: Adiós, Guadalajara, buenas noches. Volaris 1964, dejando 6.000 pies de ascenso vía Tokio 1, Alfa 232.
1: Buenas noches, Volaris 1964, contacto radar cuando 8.000 pies, izquierda, cuando 7.500 izquierda Tokio y mantenga nivel 2.30, no aviso.
2: Volaris 1564, sobre la posición y mantiene en pista 1.1 izquierda, intersección Alfa 1.3, el QNH actualizado 3.0 decimal 2.9.30.29.
0: 3.29 del altímetro, posición y mantiene en pista 1.1 izquierda, Alfa 1.3, Volaris 5648.

0: Polaris 1-5648 está autorizado para despegar de la pista 1-1 izquierda, intersección alfa 1-3, el viento 160 grados 6-2. Contacte 20.8 en el aire, muy buen vuelo.
1: Autorizado a despegar pista 1-1 izquierda, alfa 1-3, en el aire 108, Polaris 5648, buenas noches. Polaris 1964, solicitando rumbo 345, aproximadamente 20 millas para liberar mal tiempo.
2: Autorizado y rabil cuando libre de mal tiempo, Polaris 1964.
1: Gracias, autorizado de desviación y posible rabil, Polaris 1964.

0: torre eco 2 anche salva.
1: Tafeta 313, tapiste Nusa 1-1 izquierda, QNH 70-29, ruede por alfa a su derecha y alfa 1-3. Mantenga antes de la pista 1-1 izquierda.
0: Pista 11 izquierda. Pista 29 en el centímetro, lo damos aquí a por la derecha. Alfa 1-3, mantenemos antes de la pista 1-3.
2: Guadalajara, buenas noches, Volaris 5648 en ascenso, CDM 1 Alfa, abandona 6500.
3: Volaris 5648, buenas noches, contacto radar, cuando 7500, izquierda radar, mantenga nivel 230, no aviso.
2: 7500, izquierda radar, 230, no aviso, Volaris 5648.

0: por eso ya realizar tatuajes también, porque se les toma la respuesta todo de izquierda que no la quita un poco de la.
1: Afirmativo, Mueble Operaciones, continúa con revisión de rodajes intermedios sin ingresar a pista 1-1 de la.
0: Estamos autorizados a revisar.

0: Esto es Recopa 7 de prueba.
1: Copa 723, ¿sí es?
0: Sí, ahorita por favor, podemos orientar la salida por la pista 11 derecha.
1: Recibido expreso su testigo de la pista 11 derecha, misma salida, Emiri 1 alfa.
0: Y vamos a despegar entonces la pista 11 derecha, misma salida, Emiri 1 alfa, y nos confirma la gente, sería 230.
1: Afirmativo.

0: posición alfa 1-3, el viento 1-3-0 grados, 7 nudos. Contacte 20.8 en el aire, que tengan muy buen vuelo.
1: Autorizado de despegue de la pista 11 izquierda, en el aire 128, el

0: Salinas, Guadalajara, buen día, del planeta 313. Nos encontramos con ustedes en salida DEM 1 Alfa, no, perdón, 6-1 Alfa, de la pista 11 izquierda.
1: Tu radar, cuando 8000 pies, prosiga directo 6, asciende, mantenga nivel 230, no aviso.
0: Entrado, contacto radar, cuando 8000 pies, procedemos directo a FACE, estafeta 313.

0: Terminal Ola Havley 5763, abandona 34.4 por 240, volando mejores condiciones con Lima 513, información de Alfa, buena noche.
1: Buenas noches, Volare 5763, contacto radar, descienda a unos 2000 pies con H3029, libre de mal tiempo, prosiga directo Dulno, Delta Uniform, Lima, Noviembre, Oscar, y espere aproximación y el S-X-Ray, pista 11 derecha.
0: Entrenado, mejores condiciones, volamos directo a Dulno, esperando aproximación y el S-X-Ray, 11 derecha, Volare 5763.

0: Tacopaso 323, antes de ECO 5, buen día.
1: Tacopaso 323, apiste en uso 11 derecha, el QNH 30 decimal 29, ruede por ECO 5, a su derecha en alfa, alfa 13. En Bactraxista 29 izquierda, aprobado su ingreso, y alfa 15. Mantenga antes de la pista 11 derecha.
0: Tenemos ECO 5, alfa, alfa 13. Aprobado el cambio. Aprobado el ingreso de la pista. Alfa, fuera de la pista 11 derecha, copa 7 derecha.
1: Correcto, aprobado sobre la pista 11 izquierda.
0: Aprobado el VAT sobre la pista 11 izquierda, copa 73.
1: Móvil Halcón, prosigue. Recibido, Móvil Halcón, ingrese a ECO 8, Charlie 4, mantenga antes de alta.

0: Polaris 5763, descienda 11000, autorizado ILS X-Ray, pista 11 derecha.
1: Descensa 11000, pista autorizado ILS X-Ray 11 derecha, Polaris 5763, gracias.
0: ¿Ah?

0: Μόνο
1: Respiro, móvil operaciones, muy buenas noches.

0: recordar que de un tren ingresando a la pista a una izquierda para Paso.
1: Recibido. Continúe en Bazar, pista 1-1 izquierda y abandone en Alfa 1-5.
0: Pista 1-1 izquierda, abandonamos Alfa 1-5, Copa.

0: 7823, 50 litros. Recibido, autorizado para despegar de la pista 11 derecha, el viento 180 grados con 8 nudos, contacto 20.8 en el aire, que tenga muy buen vuelo.
1: Autorizado la pista 11 derecha, 20.8 en el aire.
2: 381 horario 5763, buena noche. Sara Guadalajara, por 5763, próximo cruce de Golf Lima 621. Y el SXRAY 11 derecha.
0: Sola de 5763, continúa aproximación pista 11 derecha, tráfico point 737, está en cabecera de pista 11 derecha, próximo al despegue.
2: Continuamos aproximación, pendiente de pista libre, 5763.

0: Torre ocupa 473, pero él le dio más solicitar el video por izquierda para evitar promoción.
1: Decidido. Aprobada la desviación por la izquierda.
0: Pegamos, copa. Aprobada la desviación y despegamos pista 11 derecha, copa. 473.

0: 3563, está autorizado para trazar en pista 1-1 derecha y desde 150 grados 6-1.
1: Autorizado a trazar 1-1 derecha, por el 5763.

0: Girando por izquierda, Copa 473, desviando por condición meteorológica, me confirma la siguiente frecuencia, 28.
1: 20.8, correcto, que tenga muy buen vuelo.
0: 28 con la siguiente frecuencia, 473, telegrafía. Guadalajara salida, muy buenas noches, muy buenos días, Copa 473, a través de 6.700, en ascenso para nivel de vuelo 230.
2: Copa 6-3, buena noche, contacto radar, detención por la izquierda autorizado, ascenda y mantenga nivel 230 y libre de mal tiempo, prosiga directo a Igles.
0: Ok, continuamos el ascenso 230 y libre de mal tiempo, volaremos a la posición Igles, Copa 473.

0: Clarín 5763, abandone la pista en alfa 6 a su izquierda, cruce pista 1 a la izquierda, continúe por alfa 5, a la derecha en alfa y eco 2.
1: Por la izquierda, alfa 6, cruce pista 1, alfa 5, derecha alfa, eco 2.
0: Correcto, volar 5763 en alfa, próximo a eco 2, contacte 34.1.
1: Alfa, eco 2, 74, alfa, volar 5763, gracias, buenas noches.
0: Buenas noches.

0: Control Copa 423, continuamos el ascenso a nivel de vuelo 230, ¿me confirmo?
1: Mantenga 230, ¿me confirma el número de vuelo es 423 o 723?
0: 723, como de Copa 4, 723, disculpe.
1: No problema, 723, mantenga 230, pendiente para mayor, por favor.
0: Control del ascenso 230 y pendiente mayor. ¿Me confirma un siguiente punto posterior de Inves debido a la condición meteorológica?
1: Ah, por el Terribac, déjeme coordinar con México.
0: Ok, pendiente coordinación para Rivax, Copa 7-3.

0: 5, pase 2-3, libre de mal tiempo, prosiga, Espos.
1: Libre de mal tiempo, la posición Espos, Copa 7-3.

0: Europa 723, contacte Centro México 126 decimal 15, buen vuelo.
1: 2615 Copa 723, hasta luego, gracias.
0: Hasta luego.

0: Guadalajara, buenas noches, viva 3105, el descenso 28x2, cuatro información.
1: Viva 3105, buenas noches, contacto radar, descienda unos 2000 pies con H3029, prosiga directo Olava y espere aproximación y LS X-ray, pista 11 derecha.
0: Olava 1-2000, stand-by LS X-ray, 11 derecha, viva 3105.

0: la 3105, descienda 11000, autorizado aproximación ILT X-ray, pista 11 derecha.
1: 11000, autorizado ILT X-ray, pista 11 derecha.

0: Sebastián Guadalajara, horario 1877, bueno, en el nivel 3177, con el favor de...
1: Recibido, Volaris 1771, buena noche, contacto radar, descienda 1-2000 pies, con H3029, prosiga directo Lava y espere aproximación y el SX, quita 1-1 derecho.
0: Directo Lava, 1-1, Volaris 1.

0: Horizon 863, buena noche, contacto radar, desciende a unos 2000 pies con EH3029, directo Lava y espere ILS X-ray, pista 11 derecha.
1: Recibido 1-2000, directo Olava y 30 intensidad, Horizon 863, ILS X-ray, derecha.

0: Levante 105, una milla de Molina 621, servicio radar terminado, contacte torre 118.1, buenas noches.
1: 181 con torre, buenas noches, viva 3105. Torre Guadalajara, buenas noches, viva 3105, 11 millas, ILS, X-ray, 11 derecho.
2: Viva 3105, muy buenas noches, está autorizado para aterrizar en la pista 11 derecha, el viento 130 grados 5 nudos.
1: Autorizado para aterrizar 11 derecha, viva 3105.

0: Interrumpida, 3105, abandone la pista en alfa 6 a su izquierda, cruce la pista 1 a su izquierda, continúa por alfa 5, a la izquierda en alfa y eco 3. Correcto, vida 3105 en eco, en alfa, próximo eco 3, contacte rampa 34.1.
1: Alfa, próximo eco 3, contacte rampa, buenas noches, vida 3105.
2: X-ray, pista 1-1 derecha.
1: Centro 1-1, mira, 3-0, 7-0, X-ray, 1-1 derecha, volaris 1-7-7.

0: Corrales 1771, 15 millas en final, servicio radar terminado, contacte Torre 118.1, buena noche.
1: 18, ahora es 1171, buena noche. Aproximación Guadalajara, esperan, Torre Guadalajara, ahora es 1771, aproximación pista 11 derecha.
2: La es 1771, está autorizado para aterrizar en la pista 11 derecha, el viento es calmo.
1: Autorizado a aterrizar pista 11 derecha, volar es 1771.

0: 463 sobre golpe más 620, servicio radar terminado, contacte torre 118.1, buena noche.
1: 181 con torre valorizó 1863, gracias, buena.
0: Yep.
1: Torre Guadalajara, buena noche, valorizó 1863, 15 millas y LC 11 derecha.
2: Polaris 1863, número 2 de frecuencia, continúa aproximación, le informaré cuando pista libre.
1: Recibido, 1863, continuamos.

0: Hola, hizo 971, abandone la pista a su izquierda en Alfa 6, cruce pista 1 a la izquierda, continúa por Alfa 5, Alfa y Eco 4.
1: Vamos a 6, no, si estamos a la izquierda, Alfa 5, Alfa y Eco 4, ¿vale?
0: Correcto, permanezca en esta posición. Hola, 863, está autorizado para aterrizar en pista 1-1 derecha, el viento es caliente.
1: Recibido, autorizado, 1-1-8-3.

0: Polaris 1863, abandone la pista en alfa 6, cruce pista 1-1 izquierda, continúe por alfa 5, a la izquierda en alfa y eco 4 plataforma.
1: Recibe la pista en alfa 5, izquierda, alfa 5, alfa izquierda y hace eco 4, Polaris 1-8.
0: Correcto, sobre alfa antes de eco 4, contacte 34.1, buenas noches.
1: Alfa, antes de cuadrarse, pasaron a volar eso. Muchas gracias, buenas noches.

0: Aproximación Guadalajara, ¿qué tal? Muy buenas noches, viva 1070, estamos en el centro cruzando 285 para 240.
1: Viva 1070, buena noche, contacto radar. Pisa ahora 29 izquierda, me informa Torre. Prosigue directo a Plade, presenta posición en descenso 1-4000 pies con 30-26 y espera ILS X-Ray, pista 2-9 izquierda.
0: Entendido, ILS X-Ray 2-9 izquierda, viva 1070. Posible mantener un par de millas más el rumbo, hay condiciones, lo que es a través del Golf Lima 530 y posterior a este el Plade.
1: A discreción el descenso 1-4000 pies y me informa cuando esté volando a Plade, viva 1070.
0: Gracias, 1-4000 sin restricción y le informamos a Plade, viva 1070.

0: Vipa 1070 en este momento vibrando a plave.
1: Recibe el descenso hasta unos 0.000 pies, a 1.070. Le confirma hasta 9.000 pies, 9.000 pies autorizado y autorizado aproximación ILS X-ray, pista 2.9 izquierda.
0: Gracias, 9.000 pies, autorizado ILS X-ray 2.9 izquierda, Vipa 1070.

0: Cuidado 1070, contacte torre 118.1, buen día.
1: Torre, ¿qué tal? Muy buenas noches, Viva 1070 y el X-Ray 29, izquierda, 12 millas.
2: Viva 1070, buenos días, izquierda, 30 decimal, 12, bien tocando, autorizado para hacer.
1: 3026, autorizado, ciudad, 3029, izquierda, Viva 1070.

0: Redes de Alfa 1, 0, cruce tu espacio de derecha, Redes de Alfa 1, no mantenga esta presión.
1: Redes Alfa 1, Alfa
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0: 3-0, mantente 5-5 de contacto en la mapa 1-4 de Tamango 90. En el sistema yo pongo que me contesta y me aparece la alerta que no hizo el cambio y ya le había informado.
1: Claro, perfecto.

0: rebanyo y armar tu hogar y que sea la victoria de Jesús. Se resuelve, nos encontramos en el MR solicitando remolque a la puerta 12 de voz.
1: Pronto día ECO 1 y antes plataforma carga contacto la ropa 24 de
0: ECO 1 antes plataforma 24 de honor y 3 de resuelve.

0: hablar dos noches, dos noches, bravo, se va a ver, tercero por la trasera del espacio.
1: Buenas noches, soy Bravo Esre, contacto radar, descienda 14000 pies con H3026 directo a Plade y espere aproximación ILS X-ray, pistados a la izquierda.
0: 14000 pies, Plade, ILS X-ray, a la izquierda, directo Plade, 14000 pies.

0: Observador y redescienda 9000 pies autorizado y el X-ray listados a la izquierda.
1: Descenso 9000 pies autorizado y el X-ray listados a la izquierda. Observador.

0: 8 Bravo, Isle Bravo, Isle, en trayectoria final, servicio radar terminado, contacte torre 118.1, buen día.
1: 8-1, hasta luego, Isle Bravo. Torre Guadalajara, buenas noches, Gulfstream, Isle Bravo, Isle Bravo, Isle, aproximación ILS, pista 29 izquierda, estamos 14 millas fuera del localizador.
0: Isle Bravo, Isle Bravo, Isle, buen día, pista 29 izquierda, 3-2-5. Y esto calma autorizado para aterrizar.
1: Autorizado, pues está a la izquierda, Axel.

0: Bravo, le sono 01, stavano nello specchio per 246, informazione del Tavoli.
1: Buen día, Polarizón 017, contacto radar, descienda 1-2000 pies con H3025, directo a Prim y espera ILS Extra y a la pista 2-9 izquierda.
0: Descienda 1-2000 pies, 3025, directo a Prim, esperando ILS Extra y la pista 2-9 izquierda, Polarizón 1017.

0: 10.000 pies en descenso y autorizado ILS X-ray pisado a la izquierda.
1: Con 11.000 pies y autorizado ILS X-ray pisado a la izquierda, voladís 1017.

0: Llegada a Guadalajara, unidad, somos Volaris. 1773, abandona 3200, en descenso nivel 240. Intentando volar al Gol Lima 821 por W8.
1: Buen día, Volaris 1773, contacto radar. Autorizado a discreción, desciendo 2000 pies con 3025. Libre de mal tiempo, prosiga PRIM y espere ILS X-ray, pista 29 izquierda.
0: Recibido descenso 12.000 pies, libre de mal tiempo fijo a PRIM con 30.25, esperando ILS 29 izquierda, eso, y Volaris 1773.

0: dólares 1017 sobre el fijo intermedio, servicio radar terminado sobre en 18-1, buen día.
1: 18-1, muy buen día, dólares 1017. Guadalajara, dólares 1017, 10 millas, CLS X-Ray, pisa 2, nave izquierda, buen día.
0: 4000, autorizado ILS X-Ray. 1
2: izquierda, 3-0, decimal 2-2, viento calmo, autorizado para pasar.
1: Autoriza pista 2-9 izquierda, voladís 1-0-1-7.
3: Autorizado 2-9 ILS 2-9 izquierda, X-ray voladís 1-7-7-3.

0: Morales 1773, sobre fijo intermedio, servicio radar terminado, contacte torre 118.1, buen día.
1: 181 torre Volaris 1773. Torre, buenos días, Volaris 1773, 12 millas y el S29 izquierda.
2: 1773, buen día, pista 1 izquierda, 30 decimal 23, listo, calmo.
1: 3023, estamos autorizados a aterrizar. 29 izquierda, Volaris 1773.

0: Polaris 1763, avance de Alfa 1-0, repito, a la derecha, rodilla de Alfa 1-1.
1: Recibido, abandonamos vía Alfa 10, autorizados al cruce 29 derecha, continuamos vía Alfa 1, con la frecuencia de Polaris

3 Postal Roja y Vía Alfa, mantenga antes ECO 2. De Alfa manteniendo antes de ECO 2, Volaris 1773.

0: 8871, buenos días, contacto radar. Cancel de llegada, prosiga PRIM, descenso 12000. QNH30 decimal 23, espera aproximación y recepción y pista 29 izquierda.
1: Polaris 1871, cancelamos llegada, volamos a PRIM, descenso continuado 12000, 3023, esperando y el descenso y 29 izquierda.

0: Guadalajara, buen día, hola, es 811, descenso 350 por 240.
1: PlayStation 811, contacto radar, cancel de llegada por Sigapim, descenso 12000, Queen H3023, espera la aproximación y el SX, pista 29 izquierda.
0: Contacto radar, cancelamos llegada, directa a Prim 12023 y el SX, pista 29
2: izquierda. Presente en plataforma antes de que siete.
1: No es, échale 4 y bajiste.
2: Entra, avisaron que será el 4 y va por 10.

0: Populares 1871, contacta aproximación 119, decimal 3, buen día.
1: 193 con aproximación Polaris 1871. Buenos días, gracias. Aproximación Guadalajara, buenos días. Polaris 1871 en descenso de 15000 para 12000.
2: Aproximación Guadalajara, buenos días. Polaris 1851, dejando 32.2 por 240. Próximos a Mula en su frecuencia.
1: Estado Cielos X-ray 29 izquierda, Polaris 1871.
0: Polaris 1851, prete a pista 29 izquierda para revisar, mantente escuchando. QNS-3023, espera aproximación y LS X-ray pista 29 izquierda.
2: Estado ILS X-ray a 29 izquierda, cancelamos aproximación, volamos a PRIM 3023, 11.000 pies, Polaris 1851.

0: Guadalajara de volar 8871, solicita volar a Golf 981.
1: Todos desde Sopra 9000.
0: 9000 pies aprobado, volar 981.

0: Estación Guadalajara, buenos días, Guadalajara, 811, descenso 15500 por 12000, volando directo a Prisma.
1: Guadalajara, 811, contacto real, descenso 12000, autorizado aproximación IL Spectroid, 2-9 izquierdo.
0: Radar 11000 pies, autorizado IL Spectroid, 2-9 izquierdo, habla de 811.
1: Formulario 1871, encienda 7700, autorizado ILS X-Ray, 2-9 izquierda.
2: 7700, autorizado ILS X-Ray, 2-9 izquierda, Volaris 1871.
0: Próxima destino, Guadalajara, es 1811, podría coordinarnos a directo al Golima 981.
1: 981, el viraje de discreción, 9 izquierda.
0: Discreción, Golima 981, bola, 1.

0: 871, no estoy confinado, Luis Rueda, terminado 18 de la tarde, buen día.
1: 181, volarísimo 871, gracias, muy buen día. Guadalajara, buen día, Volaris 1871 y el X-Ray 2, nave izquierda.
0: Volaris 1871, buen día, pista de nave izquierda, 30 de comandos 3, continúe.
1: Tenemos aproximación 2, nave izquierda, 3023, Volaris 1871.

0: Autorizado móvil, operaciones 13.9 derecha y mantenga escucha. Clarice 1871, pista 12 izquierda, listo, calma, autorizado para aterrizar.
1: Autorizado para aterrizar en 29 izquierda, Volaris 1871.

0: Guadalajara, buenos días, Volaris 1861, dejando 248 por 240, información ECO.
1: Volaris 1861, buenos días, contacto radar, cancel de llegada, prosigue a PRIM, descenso 1-2000, QNH 30 decimal 23, espera aproximación, miles extra, pista 29 izquierda.
0: 2023, directa PRIM, 1-2000, esperando el X-ray 29 izquierda, Volaris 1861.

0: Este, estamos mirando a, volando algo Lima 981 Volaris. 1811 alcanza el 9000.
1: Cancelado 8210, dentro de 10 millas y 7300, dentro de 10 millas y
0: 7300, dentro de 10 millas y 7300, se ha autorizado y el ELF pista 29 izquierda para eso 181.
1: La 1871, Andalucía, Charlie 2, cruce pista 29 derecha y Charlie.
2: Rodaje, abandonamos pista vía Charlie 2, autorizado al cruce 29 derecha, continúa rodaje a Charlie 3, nos esperan en la 41.
1: Hoy la operación se va a pasar en la cruza. Continúa el rodaje vía Charlie 4, manténgase eco 7 y contacte a la rampa 934 decimales.
2: Vamos a rodaje Charlie 4, manténgase eco 7 y 341.
1: Servirle, hasta luego, buen día. Por eso 9811, 2 millas y final servicio de 918, recibe buen día.
0: Contador Volaris 1811, buen día, Strong. Guadalajara, buenos días, Volaris 1811, alcanza 7700, próximo viral, final pisado 1 izquierda.
1: Volaris 1811, buen día, pisado 1 izquierda, 3-0 decimal 2-3, viento calma, autorización para terminar.
0: Autorización pisado 1 izquierda, Volaris 1811.

0: Alfa 1-0, no te pistas nada derecha, Radio Alfa 1-1, mantenga esta frecuencia.
1: Radio 1-0, nada derecha, Alfa 1-1, mantenemos la frecuencia.

0: pasar a la avenida 519-315 en el centro 240 de Coaborno.
1: Iba 519, contacto radar, diciendo había mula 1 Bravo, QNH-3023, espera aproximación y la sexo de 29 izquierda.
0: Contacto radar, diciendo había mula 1 Bravo, con 323, perdón, y el sexo de 29 izquierda, iba 519.
2: Hasta
1: Bolívar, aviso 1721-255
2: por
1: 240. Bolívar, 1721, contacto radar, cancel de llegada, prosigas X. Descenso 1-2000, QNH-3023, espera aproximación y el SX, pista 2-9 izquierda.
3: XX-1-2000,
1: 3029 izquierda, Bolívar, 1-8-6-1-2000. 1-8-6-1, 1-0-1000, autoriza aproximación y el SX, 2-9 izquierda, contacta aproximación, 19-3.
3: 193, descenso a 1-0-1000, tercera aproximación de SXI. ¿Dónde está la bola? 1-8-6-1.
4: Torre Guadalajara, buenos días, sobre 1851, 11DMI y el SXI, pista 2-9 izquierda.
3: 1-8-6-1,
0: de día, pista 2-9 izquierda, 3-0 decimal 2-3, viento calma, autorizado para aterrizar. 861,
4: 23, autorizado, aterrizado en 2-9 izquierda, bola 1851.
3: Para 1861.

0: 8 2010 Gol Lima 981, servicio retornado, torre 18-1, buen día.
1: Buenas tardes, buenas tardes, buenas tardes.
2: Polaris 1851, abandono de Alfa 10, cruce pista 2-9 derecha, Polaris Alfa 1-1, mantenga esta frecuencia.
1: Alfa 10, cruzamos 2-9 derecha y Alfa 1-1, mantenemos en la frecuencia, Polaris 1551.
3: Buenos días, Polaris 1831 y LSX Ray pista 2-9 izquierda.
2: Polaris 1861, buen día, pista 2-9 izquierda, 3-0 decimal 2-3, y este es Alfa autorizado para.
3: Empezar con 33, voláis 1861 a la izquierda.
2: Es 1-8-1, ruede vía alfa, manténganse eco.
1: Será alfa y tenemos un eco de

0: una barra de alfa 1-0. Creo que está a una derecha, radio de alfa 1-1. Mantén que está presente.
1: Vamos a pista 1-0, estamos a la derecha. Vamos a alfa 1-1.
0: Copia,
1: por la 1-8-1.

0: Guadalajara IVA 519. Gracias. ¿Alguna posibilidad de acortar nuestra llegada?
1: Sí, más adelante, Pere, la de IVA 519, aproximadamente a través de Polín.
0: Muchas gracias, 519. Qué mal.

0: 1721, contacto, aproximación 193, buen día.
1: 193, igualmente, bola, 1721.
0: IVA 519, contacto, aproximación 193, buen día.
1: IVA bola, 1721, 113000 por 125.
2: Posición Hacienda 11000 autorizada y el S-X-Ray 2 a la izquierda, buen día.
1: Hacienda 11000 autorizado y el S-X-Ray 2 a la izquierda, volarizo 72.
3: Bajara, buen día, 519, 13700, descenso para 9000.
2: Viva 519, contacto radar, vuela directo a PRIM 11000, 30, 23, autorizado y el S-X-Ray 2 a la izquierda.
3: Está PRIM con 10.030.23 y autorizado el XR2 nave izquierda, IVA 519.
2: XR2K2202.
3: Reducimos 220, IVA 519.

0: frecuencia en Guadalajara, muy buen día, Volaris 1833, dejando 30.2 por 240.
1: Polaris 1833, contacto radar, cancele llegada, prosigue a PIM, descenso 12000, QNH 30, decimal 23, pista de aproximación y RSF, pista 29 izquierda.
0: Fíjese a la 29 izquierda para 12000 pies, 3033, directa PIM, Polaris 1833.

0: 7 millas y 9,
1: Volaris 172. Espera, terminado Torres 8, no tengo muy buen día.
0: Igualmente, Volaris 172. Guadalajara, buen día, Volaris 1721, 7 millas, final 29 izquierda.
2: Volaris 721, buen día, posición 9 izquierda, 3023. Y esto calma, autorizado para aterrizar.
0: Autorizado para aterrizar, pista 29 izquierda, Volaris 1721.

0: Viva 519, una milla cinco final, servicio relacionado, 18 una tarde, tenga buen día.
1: 18 9 5 9, excelente turno, saludo. Jara, buen día, 519, y el exercise 29, izquierda, 10 millas.
2: Paris 1721, Antonio Díaz, lejos de Charlie 2. Antonio Díaz, Charlie 2, cruce pista 1 de derecha, rueda vía Antonio 7, mantenga esta frecuencia. Paramos
3: Díaz, Charlie 2, que pasa pista 1 de derecha, alta que se mantenga
2: la frecuencia 1 de derecha. 519, buenos días, pista 1 de izquierda, 30 decimal 23, y en total más utilizado para hacer.
1: Autorizado aterrizar 29 izquierda, 59.

llamo de Alfa 10, crucificado de desarrollo de Alfa 11, mantenga esta frecuencia. Alfa 10, cruzamos el

519 con este terrestre, unos de semana, de que tenga buen día. Yo no sé, gracias por la...

0: Próximo 833, contacta aproximación 193, venga.
1: Flight 193, bonita noche, vuelo 183, venga.
0: Adiós.
1: Apreciación, Guadalajara, muy buen día, vuelo 183. Estaré dejando 15.100 por 12.000, la prima.

0: Ah, pues de Guadalajara de Voladizo 1813, dejando 14800.
1: 1813, contacto real, escena 1110, autorizado a llevar a 6-2 lado izquierdo.
0: Gracias, 1-0 min y a UTC LFX a la 2 lado izquierdo, Voladizo 1813.

0: 833-2 millas, final, servicio rural terminado, torre 181, buen día.
1: Torre 181, muy bien, vale, 183, ¿ves? Torre Guadalajara, muy buena, bien, vale, 183, 11 millas y el SH, a las 2 de la izquierda.
0: 1833, a la mano, pista de la izquierda, 3023, y esto calma, aterrizado para aterrizar.
1: Aterrizado, está aterrizado, la 23, son 3023.
0: A 2 9 izquierda.
1: Perfecto, 2 9 izquierda, voláis 1833.

0: derecha, viento calma, autorizado a despegar. En el aire, contacte terminal 120 de Comando Chupomba.
1: Despegar, 120 de derecha. En el aire,

Por Alfa 10 y antes pista 29 derecha, voláis 3-1.

0: Polaris 1833, cruce aquí a una derecha, rueda de alfa 1-1 y contacto terrestre 1-2-1-2-9.
1: Cruce a derecha, alfa 1.

0: salidas Guadalajara, buenos días, Volaris 1009, en ascenso 6000 pies para 230 vía CDM 1 Bravo.
1: Volaris 1002, buenos días, Hacienda Vía. Contacto radar, Hacienda Vía para nivel de vuelo 230.
0: Contacto radar, ascenso vía 230, Volaris 1002.

0: Estimación Guadalajara, muy buenos días, Babis 1703, abandonando a nivel de vuelo 335 en descenso 240.
1: Volaris 1703, buenos días, contacto radar. Cancela llegada, prosiga PRIM, descenso 12000, QNH30 decimal 24, esta es la aproximación y el SX pista 29 izquierda.
0: Entrado descenso 12000, volamos directo a PRIM 3024, estando y el SX pista 29 izquierda, volaris 1703.

0: 902 solicitando una desviación por la derecha aproximadamente 30 millas, unos 30 grados, unas 20 millas.
1: ¿Qué rumbo? 1002.
0: 335,
1: volar. Recibido el 335, aprobado, libre de mal tiempo, prosiga USDAT, volar 1002.
0: Recibido USDAT, cuando libre de mal tiempo, volar 1002.

0: Guadalajara, buen día, Volaris 001. 295, descendiendo 240, información Foxtrot.
1: Bueno, 001, buenos días, contacto radar, desciende vía Mula 1, Bravo, QNH30, decimal 24, espera aproximación y el ETX, pista 29 izquierda.
0: Contacto radar, el descenso vía Mula 1, Bravo, 3024, en el altímetro, esperando aproximación y el ETX, pista 29 izquierda, valoración 0.

0: Enterprise 1001, cancele llegada, prosiga Prim, descenso 1-2000.
1: Cancelamos la llegada, volamos directo a Prim, el descenso 1-2000, Volaris 1001.
0: Polaris 1002, contacte Centro México, 123 decimal 9, buen día.
2: 123 decimal 9, Volaris 1002, hasta luego, buen día.

0: Hola, es una 703, descienda para 10000, autoriza aproximación LSX-Ray 2, nave izquierda, contacte aproximación 193.
1: 10000 y autorizado aproximación LSX-Ray 2, nave izquierda, 193, horario 1703, buen día, saludos. Aproximación Guadalajara, muy buenos días, horario 1703, abandonando 1800 pies en descenso 10000.
2: Buen día, horario 1703, contacto radar.
1: 1703.

0: Transcaptor Revolver 1703. Es que tengo un excelente día, Bola 1703. Torre Guadalajara, muy buenos días, Bola 1703. En final, 8 millas, 1703.
1: 1001, aproximación 193, buen día.
2: Hola, 1703, buen día, pista 2 izquierda, 30 de Tumal 23. Y esto, calma, para aterrizar.
0: Con 3023, autorizado aterrizar, 2 a izquierda, 1703.
1: Aproximación 193, buen día.
0: Alcanzando 1.010 dólares, 1001.
3: Buen día, 1.010. Autorizado y el ILS 109 izquierda.
0: Continuamos el descenso a 1.010 y autorizada aproximación ILS X-ray pista 29 izquierda, volaris 1001.

0: Paris 1703, Avenida de Alfa 1 0, cruce pista 1 derecha, Rodríguez Alfa 1 1.
1: Alfa 10.

0: Juan Arizona 703, ¿me confirma la posición número 1?
1: Afirmativo, fue lo único que nos indicó, compañero.
0: Ok, continúa el rodaje vial, a la derecha, manténgase Charlie 4.
1: Hasta la derecha.

0: 10 millas, barra 1001.
1: Servicio.
0: Barra 181, tengo batida. 181 con la torre, barra 1001. Buen día. Torre Guadalajara, buen día, Volaris 1001, ILS, pista 29 izquierda, 9 millas.
2: 1001, hola, buen día, pista 29 izquierda, 30 decimal 23, viento calma, autorizado para aterrizar.
0: 3023, pista 29 izquierda, autorizado a aterrizar, Volaris 1001.
2: Volaris 1703, continúa el rodaje vía alta, mantengante, eso sí.
0: Continuamos el rodaje.
2: Correcto, pues hasta la rampa 134 decimal, lo que tenga bandido.

0: que su nota 01 abandone vía Alfa 1, cero, porque pista 1 de desarrollo de Alfa 1, 1. Bueno, Alfa 1, 2. Cruce la pista a la derecha y Alfa 1, 3, ¿sabe en qué posición de la plataforma lo espera? Está ocupada. Contacte a la compañía para que le asignen una nueva puerta y mantenga esta frecuencia.
1: Mantenemos su frecuencia,

Recibido control rodaje y alfa, mantengante Charlie 4. También está ocupada y observo que no le han desconectado ni la escalerilla. Mantengante Charlie 4. Todo sobre alfa, mantengante Charlie 4, volarísimo 001.

001, ruede vía TR4 a la izquierda, mantenga ahora ante C7, contacte a la rampa 134, 1 para que le den información de demora. Que tenga buen día.

0: Guadalajara, buen día.
1: Tapeta 314. Buenos días, contacto radar. Desciende vía Mezca 1 Bravo, QNH 3023. Espera aproximación y el SX pista 29 izquierda.
0: Desciende 314 vía Mezca 1 Bravo. 314 vía Mezca 1 Bravo.

0: número 1 antes, 2 de derecha, Alfa 3.
1: México 201, hola, día piso 1 de derecha, 30 decimal 25. Viento calma, autorizado de esperar en el aire, contacto terminal 10 decimal 8. Vamos.
0: Autorizado de esperar, contacto.

0: Talleres Guadalajara, buen día, Aeroméxico 201, una ascenso deja 6000 pies por 230, ascenso vía.
1: Aeroméxico 201, buenos días, contacto radar, dejando 8000, de izquierda a Toxo para el nivel de vuelo 230.
0: Dejando 8000, directo a Toxo para el nivel de vuelo 230, Aeroméxico 201.

5722, buen día, ¿me permite hablar? 5722. 5722, listado de derecha, viento calma, empezaba a despegar en el aire contacto terminal, 1-0, es mala chumba. A ver,

0: Guadalajara, buenos días. Volaris 5722-6200, ascenso vía Teléfono Bravo a 230.
1: Volaris 5722, contacto radar, ascenda vía para nivel de vuelo 230.
0: Contacto radar, ascenso vía 230, Volaris 5722.

0: Victoria Viva 7240, 7000 pies en ascenso 230 vía Kelvin Bravo.
1: Estafeta 314, prosiga playa.
2: 2-9 derecha, viento calmo, empezado a despegar en el aire, contacto terminal 1-0, mal 8, bomba.
1: 2-7-2.
0: 8000 por la derecha, Kelva 230 y va 7240.

0: Polaris 966, buen día, en Alfa 3, por favor. De Polaris 966, pista 9 derecha, vuelve a posicionamiento.
1: ¿Consiga? Perdón, el 314.
2: Café 314, contacta aproximación 19-3, buen día.
1: 19-3, 314. Aproximación Guadalajara, buen día, café 314.
3: 4-9000,
1: de la estación de la izquierda. 9000 pies, y es correcto, actualizados al ILS 2-9 izquierda.
4: Autorizar la aproximación. Por 3. Corrijo 201, alcanza 2309.
2: Corrijo 201, recibido, mantenga 230, contacto Centro México 2615, buen día.
4: Mantenemos 230, 2615, con Centro México, Coro México 201, buen día, hasta luego.
5: Aproximación Guadalajara, buenos días, Volaris 1162, abandonando 6000 pies por 230, estación Bravo.
2: Volaris 1162, contacto radar, Hacienda Vía, estación Bravo, para nivel de vuelo 230.
5: Contacto radar, el ascenso Vía 230, estación Bravo.

Clarín Express 966, pista 29 derecha, viento calma, autorizado a despegar en el aire contacto terminal 1, 0, 8, 9, 8, bombas.

0: Flight 1162, derecho Tokio para 230. Flight 1162, prosigo Tokio para 230.
1: Hola, Tokio 230, Volaris 1162.
0: Flight 1813, contacto radar, vecina vía Mula 1 Bravo, QNH 30 decimal 24, espere, corrijo 23, espera aproximación y el SX, pista 2, nave izquierda.
1: Sale de Guadalajara, Volaris 3966, al cruce 6200 en ascenso a nivel 230.
2: Pero pulsar pues, con el derecho al viento calma, autorizado a despegar en el aire contacto terminal 120 semana 8. Bomba
1: para 230.
3: A 230, Volaris 5722.
0: Volaris 5722, mantenga 230, contacto Centro México 123 semana 9, buen día.
3: 39, buen día, Volaris 5722.

0: Chivas 0240, contacto Centro México 126, decimado 15, buen día.
1: 15, Chivas 7240, buen día.
2: Lares 149, doctor.
3: Sí, buenos días.
2: Buenos días, ¿se encuentra listo?
3: Minuto, por favor.
2: Lares 149, pista, derecha, rueda, posición y mente.
3: Voy a mantener en 2 a derecha, rueda, 149.
4: Y aproximación al horizonte 162, solicita rumbo 360 por condición en las próximas 50 minutos.
0: Rumbo 360, próximas 50 minutos.
4: Afirmativo.
0: Recibido, está aprobado, libre de mal tiempo, Zacatecas.
4: Enterado, muchas gracias, autorizado y por lo posible Zacatecas, por el horizonte 162.
0: Por ahí 1080, contacto radar, atienda vía Tokio Nurao para el nivel de vuelo 23.
5: Vía Tokio Nurao para el nivel de vuelo 23.

0: Teléfono 4, pico intermedio, servicio relacionado, 18 Nota Roma, día.
1: Torre Guadalajara, buen día, está presente
0: 314. 314, hola, buenos días, pista 2, mano izquierda, 30 decimal 25, viento calma, autorizado para aterrizar.
1: Autorizado para aterrizar, pista 2, mano izquierda, 30.
2: Ya volando Zacatecas, Dolaris 1162.
0: Así es. Dolaris 149, pista 2, mano derecha, viento calma, autorizado a despegar en el aire contacto terminal 10 decimal 8. Bomba.
2: 08 en el aire, autorizado. 2 a la derecha, volando con un botón en el gran,
0: Mariano. Hasta luego.

0: Salida de Guadalajara, buenos días, Volaris 149-5800 por 230 en Mini 1 Bravo.
1: Volaris 149, contacto radar, dejando 8000 izquierda de Mini para 230.
0: 8000 por izquierda de Mini 230, Volaris 149.
1: Volaris 1162, contacto Centro México 123, decimal 9, buen día.
0: 23-9, buen día, Volaris 1162.
1: Polaris 1180, pista 2 de derecha, viento calma, autorizado a despegar, mantenga esta frecuencia.
0: Autorizado a derecha, la transferencia Polaris.

0: Buen día, zona 0 de Semana 8, ¿cómo estás?
1: Buen día, zona 0 de Semana 8, Moraes 1180, buen día, zona 0. Así.
0: Viva 320, pista 29 derecha, intersección alfa 4, viento calma, autorizado a despegar en el área de contacto terminal 10 de Semana 8, ¿cómo estás?
1: 180, contacto radar, haciendo la vía para nivel de vuelo 230. Contacto radar, haciendo la vía 230, Moraes 1.
0: Bueno. Viva 3114, buenos días, pista 29 derecha, ruede a posición y mantenga.
1: Polaris 3966, contacto Centro México 24, buen día.
0: Pateta 314, abandone vía alfa 12, mantenga por el pista 29 derecha, tránsito en carretera.
1: Por la derecha 12, mantenemos antes, pateta 314.

0: Polaris 1080, contacto Centro México, 123 decimal 9, buen día.
1: Estamos en el con 123 decimal 9, Polaris 1080.
0: KZ314, cruce piso 29 derecha, red de vía alfa 13, contacto terrestre 121 decimal 9, buen día.
2: Gracias, cruzamos la pista y alfa 13, 219, KZ314, gracias.
3: Aliado Guadalajara, muy buenos días, IVA 3200, en ascenso 6000 pies, 230, vía 8Q1, bravo.
0: IVA 3200, buenos días, contacto radar. Dejando 8000, derecha, Otoki para 230.
3: IVA 3200, 8000, pues la derecha, Otoki 320, 230, perdón, IVA 3200.
0: Correcto. Volaris 1813, cancele llegada, proteja derecha, viento calma, autorizado a despegar, en el aire contacto terminal, 1 0 decimal 8, bombas.

0: Bajando Buenos días, Viva 3114, cruzando 6200, vía CDA Mono Bravo.
1: Viva 3114, contacto radar, así una vía para el nivel de vuelo 230.
0: Contacto radar, el ascenso vía 230, 3114.
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2: Cuatro pistas, una derecha, viento calma, autorizado a despegar en el aire contacto terminal 108, mano 8, bomba.
0: Alright, 302, turn on the altimeter.
2: Al despegue en el aire, 28, buen día, adiós, 3-0-4.
0: 29 left, that X-65 Heavy.
2: Móvil alto. La 1052, buen día, prestado a la derecha, vuelve a posición y mantén.
3: Polaris 1052, necesitaríamos dos minutos más.
2: Pido ingreso a la pista de derecha y espera abandonar vía alta 5. Esperamos,
3: ingresamos a la pista de derecha, esperando al puente.
2: Polaris 1260, ¿se encuentra listo?
1: Polaris 149, contacto Centro México 2650,
2: pista 29 derecha, rueda, pues mantenga tránsito frente a usted, rodará sobre pista para abandonar ya el 5.

0: igual. Sara, buenos días, Viva 3044, 3000 pies, ascenso Vía Kelvano Bravo, 230.
1: Viva 3044, contacto radar, ascienda Vía Kelvano Bravo para nivel de vuelo 230.
0: Ascenso Vía Kelvano Bravo, 230, Viva 3044.

0: Clarice 1052, abandone vía Alfa 5, continúe el rodaje vía Alfa nuevamente para alinearse en Alfa 3. Número 3 en secuencia.
1: Enterado, continuamos por la derecha, Alfa 5, Alfa, Alfa 3. Número 3 en
0: secuencia. Correcto, como información, hay 4 aeronaves cediéndole el paso, una de ellas con eslota Ciudad de México.
1: Enterado, Clarice 1052.
2: 813, gracias. ¿Qué tal, Volaris 1813? 1-2010.
3: Torre va 1057.
4: Contacto radio 1-1-0, mil autorizado, ya les ha hecho de los nave izquierda.
3: Vamos en Alfa 4, nuestro lote de especial de 5.
2: 1-8-1-3.
0: Por favor, y yo me encargo.
3: Torre va 1-0-1-0.
2: Gracias, Rubén. 3044, derecha, que él va para 230.
5: Derecha que él va a habitar 3044 114. Y confirmando su hijo Ketma, aquí el eco Delta Mike Alfa, ¿correcto?
2: Es para el Viva 3044, derecha que él va.
5: Derecha que él va, Viva 3044 y 230.
2: Correcto.

0: Polaris 1180, Centro México, 123 decimal 9, buen día.
1: Centro México, 123 decimal 9, Polaris 1180, buenos días, Celebre.
0: Viva 3200, contacte Centro México, 123 decimal 9, buen día.
2: Aquí está 29 derecha, viento calma, autorizado a despegar en el aire, contacte terminal, 1-0 decimal 8, buen vuelo.
1: Posición y mantener. Posición y mantener, sí, está a 1 derecha, a 1 derecha.

0: Polaris 1052, ahora como número 2 se va a encontrar listo una vez que sea un... minuto más a partir de la presente.
1: Corre. Guadalajara, buenos días, Polaris 1260, salida CEDAM 1, Bravo, el cruce 6500 para 23010.
0: Polaris 1260, contacto radar, haciendo vía para nivel de vuelo 230.
1: Texto vía 230, Volaris 1260.
0: FedEx 65 Heavy, proceed direct to Plata, descend to 1-2000.
2: Direct Plata, 1-2000, FedEx 65 Heavy.
0: Viva 3114, contacto 57, pista 29, derecha, bien tocando, terminado de despegar, en el aire contacto 0-1-0, decimal, excelente vuelta.
3: Este 8 en el aire, 26, pista 29, derecha, y va 1-0-5-7, gracias, aire, aguanto, no.

0: Solidaridad Guadalajara, muy buenos días, Viva 1057, alcanzamos 6000 en ascenso vía Meridiano Bravo, Route 30.
1: Viva 1057, contacto radar, dejando 8000 izquierda a Emiri, Corrijo a Toxo para 230.
0: 8000 por izquierda, Toxo 230, Viva 1057.

0: Garífulo 05, llame cuando listo el resto de aeronaves son de compañía.
1: Listo, a la fe, hola, Garífulo 05.
0: Garífulo 052, pisado 9 derecha, viento calma, autorizado a despegar en el aire contacto y terminal 10.8. Bomba listo.
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4: Emilio final, ILS X-ray pista 29 izquierda.
0: 9,000
3: feet, clear for the ILS X-ray 29 left, FedEx 65 heavy.
0: Polaris 1813, buen día, pisado en izquierda, viento calma, autorizado para aterrizar.
4: Autorizar en 29 izquierda, Polaris 1813.

0: Aproximación Guadalajara, buen día, Volaris 1052, abandona 6000 pies en ascenso 230, 61 Bravo, la salida.
1: Volaris 1052, buenos días, contacto radar, dejando 8000, derecha, face para 230.
0: Dejando 8000 por derecha, face para 230, Volaris 1052.
2: Polaris 1882, pista 29 derecha, viento calmo, pero estado de despegar, mantenga esta presión.

0: Polaris 1260, contacto Centro México 239, buen día.
1: Centro México 239,
2: 1260,
1: contacto
2: Salinas 1260, que tenga excelente vuelo. De hecho, buen día, Polaris 1262. Salinas, ¿qué tal?
1: 10159, derecha, viento, calma, está despegar en el aire, contacto terminal 10, vamos. Contacto 1813, abandone vía alfa 10, manteca para el estado 9 derecha, tanque de inicia salida.
3: Cara, buenos días, sería 1392, 250, cruzando visión para 240.
1: Pero buenos días, estado 9 derecha, ruede a posición manteca.
0: Clave, descenso. 2-3, espere aproximación ILS, strip, está 2-9 izquierda.
3: Procederemos directo a Plague, tenemos 4000 pies, QNH 3023, esperando ILS, strip, está 2-9 izquierda, viva 1392.

0: Clarice 1-8, 1-8, 2 secuestrados, 9 derecha, radio y alfa 1-1, en contacto terrestre, 1-1, decimal 9, buen día.
1: Cero, en ascenso 6000 pies por 230.
0: 314-10, contacto radar, dejando 8000, derecha fice para 230.
1: 8000 por derecha fice 230, Volaris 1410.
2: Golden Light 80 Radio Service, terminal Patrick Tower 18-1, buen día.
3: Patrick Tower 18-1, buenos días, 665 Heavy.
0: Es 1-1-4, pista 2-9 derecha, viento calma, autorizado a despegar en el aire contacto terminal, 1-0, semana 8, Gómez.
4: Autorizado a despegar, pista 2-9 derecha y en el aire 28, buen día, gracias por eso.
3: Quarterlock Tower, buenos días, 665 Heavy, ILS, X-ray, runway 29 left.
0: 665 Heavy, buenos días, runway 29 left, 30 decimal 25, wind count, clear to land.
3: 3025, clear to land, 29 left, at X65 Heavy.
0: 1232, buenos días, pista 29 derecha, ruede a posición y mantenga.

0: Matías, Guadalajara. Buen día, Volaris 1104, dejando 6000 por 230, salida CDM 1 Bravo.
1: Guadalajara, Iba 1057.
2: Polaris 104, buen día, contacto radar. Al cruce de 8000 pies, directo radar, pasando a nivel 230, no aviso.
0: Al cruce de 8000 pies, directo a radar y 230, Volaris 1104.
2: Iba 1057.
1: Próximos a Tox, alcanzando el cruce 22 por 230.
3: 232, pista 29, derecha, viento calma, autorizado a despegar en el aire, contacto terminal 110, decimal 8 bombas.
2: Iba 1.

1202 01 vía 6 a 2 9 derecha, rueda posición y mantenga pendiente su solicitud.

0: El de Guadalajara hoy día, Volaris 1-2-3-2, avanzando 6000 en la Kelva 1 Bravo, en el centro 2-3-0.
1: Buen día, Volaris 1-2-3-2, contacto radar al cruce de 8000 pies, vire por la derecha Kelva, siendo el nivel 2-3-0, no avance.
0: 8000 pies por la derecha Kelva, ascendemos a nivel 2-3-0, Volaris 1-2-3-2.
1: Volaris 1-0-5-2, contacto al centro México 1-2-7.3, buen vuelo.
2: 1-2-7.3, Volaris 1-0-5-2, buen día.
3: Take 8 Alpha 10, hold short 29 right, correct 6-5.
4: Ivana 2-4-1, buenos días, pista 2-9 derecha, rueda, posicionamiento.

0: rumbo, pista 29 derecha, viento calmo, pensado despegar en el aire con este terminal, 1-0 decimal 8, bomba.
1: Despegando 9 derecha, 28 en la
0: ayuda 2-4. Saludos, hasta luego, buen vuelo. Claris 1398, buenos días, pista 29 derecha, ruede a posición y mantenimiento.

0: días, ¿qué tal? Buen día, Viva 2141, 5700, Kelvin Bravo.
1: Viva 2141, buenos días, contacto radar al cruce de 8000 pies, vire derecha Kelva y mantenga nivel 230, no aviso.
0: Contacto radar al cruce de 8000 por la derecha Kelva, 230, no aviso, Viva 2141.
1: Viva 1392, sobre fijo intermedio, servicio radar terminado, contacte torre 118.1, buen día.
2: Luego torre 18-1-1392.
0: Guadalajara, Silva 3-1-3-9-2, estamos en pista 2-9 izquierda.
3: París 1398, pista 2-9 derecha, viento calma, autorizado a despegar en el aire, contacte terminal 1-0-8. Bomber.
4: Cruzado,
3: señor,
4: pista
3: 2-9 derecha
4: y en el aire,
3: contacto
4: con
3: 1-2-0-8, gracias, Bomber, torno. Gracias, hasta luego. Iba 1-3-9, buenos días, pista 2-9 izquierda, 3-0-2-5, viento calma, autorizado para aterrizar.
0: Pista 25, autorizado a aterrizar, pista 2-9 izquierda y 1-3-9-2.
3: Can 1034, buenos días, runway 39 right, line up and wait.
5: Buenos días, runway
1: 39 right, 1034. Polares 104, contacte Centro México 123.9, buen día.
0: 23.9 con Centro México, Polares 1104.

0: Localidad Guadalajara, buenos días, Volaris 1398 en ascenso 6200 pies, vía Mini 230.
1: Volaris 1398, buen día, contacto radar. Cruce de 8000 pies, izquierda, directo de Mini.
2: Por runway, in and right, wing calm, leave the cup, airborne, contact terminal 120, decimal 8.
0: Mini, ascenso a 230.
2: 529, right, airborne 20, decimal 8.

0: Juárez, 1232, Constitución Centro México, 126, decimal 15, buen día.
1: 126, decimal 15, Volaris, 1232, gracias, buen día.
2: Skywest, IQ, 1, buenos días, runway 10N, right, line up and wait.

0: Houston, Guadalajara, por el 1210, estamos dejando 212 para 230.
1: Polaris 1210, contacte Centro México, 126 decimal 15, buen día.
2: 241, runway 29 right, wing home, leave takeoff, airborne, contact terminal 120 decimal 8.
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4: Va 139, abandone vía Alfa 8, mantenga fuera de estado 9 derecha, transit inicia salida.
5: Alfa 8, fuera de 29 derecha, y 139.
6: Aproximación Guadalajara, buenos días, Volaris 1831, información automática, a bordo dejamos 320 por 240.
1: Volaris 1831, buen día, contacto radar, desciende a vía Mula 1 Bravo con EH3023 y espere ILS X-Ray, pista 29 izquierda.
6: Recibe descenso a Mula 1 Bravo 3023, esperando ILS X-Ray 29 izquierda, Volaris 1831.
4: Viva 1392, confirma posición 47. Recibido cruce la pista 29 derecha, puede vía Alfa 7, usted se de paso tránsito de Aeroméxico, frente a usted, próximo a ingresar a Alfa.
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0: 139, continúa el rodaje de frente vía Eco 6 y contacta la rampa 134 decimal 1, buen día.
1: De frente, rampa 341.
2: Vuelve 1831, vuelve directo a Guadalajara, espera Prim 1-2000.
3: Aproximación Guadalajara, buenos días, Volaris 1091, descenso 270 por 240, volando a Mesa.
2: Volaris 1091, buen día, contacto radar, vuelve directo a Guadalajara y espera volar a Prim para ir a la CFI 29 izquierda, 30-23 centímetros y 1-2000 el descenso.
3: 30-23 en el altímetro, 1-2000 el descenso, volamos al borde de Guadalajara y esperaremos a cortar por Prim, Volaris 1091.
2: Viva 2141, contacte Centro México 2615, buen día.
4: 2615, buen día, 2141, hasta luego.
2: Hasta luego, voláis 1308, contacte Centro México 12615, buen día. Voláis 1398.
5: Plate para voláis 1398.
2: 2615, tenga buen día.
5: 2615, México, voláis 1398, gracias, buen turno.
6: Y aproximación Guadalajara, voláis 1831, llamó.
2: Cuarto, vuela a Guadalajara y espere a Prim para ir al texto de 29 izquierda, 1831, 1-2000.
6: Volamos Guadalajara, descendemos 1-2000. Esperamos volar a Prim para ir al texto de 29 izquierda, Volaris 1831.
2: Volaris 1091, vuela directo a Prim y 1-2000.
4: Directo a Prim y 1-2000, Volaris 1091.

0: Persona 831, continúa directo a Prim 1-2000.
1: Directo a Prim 1-2000, Volaris 1831.
0: American 1034, contra México Center, 1-2-3-4-9-er, buen día.
2: 239, American 1034, good morning.
0: SkyWest 5241, continue right heading 050.
3: Return heading 050, stars 5241.

0: Torre.
1: México 205, buen día, pista 29 derecha, viento calma, autorizado a despegar en el aire contacto y terminal 10 décima noche, buen vuelo.

0: Clarice 1120, buenos días, pista 29 derecha, ruedea, posición y mantenga. Sky 541, fly directo Pfizer.
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0: Para buenos días, Aramico 205, Emir 1 Bravo, 6000 por 230.
1: Aramico 205, contactará al cruce 8000, vía izquierda, Emir.
0: Contactará al cruce 8000, pies por izquierda, Emir, Aramico 205.
1: Hola, es 1091, contacta aproximación Guadalajara 0, pista 29 derecha, viento calma, autorizado a despegar. En el aire, contacto terminal 10 de semana 8. Buen vuelo.
2: Autorizado a despegar, Uladí. 1120, en el aire. 28, gracias.
0: 1-2000, volando a PRIM.
3: Hola, es 1091, buenos días, contacto radar, descienda para 10000, autorizado aproximación ILS X-ray, pista 29 izquierda.
0: Contacto radar, descenso a 10000 y autorizado la aproximación ILS X-ray a la 12, a la 29 izquierda, volares. 1-0-9. Aproximación Guadalajara, buenos días, volares 1831, dejamos 17000 por 12000 volando a PRIM.
1: Okay, Wi-Fi 241, Costa México Center, 127.3, buen día.
3: Información en el sexo, pista 29 izquierda.
4: Cross 5241.
0: 1-0000, autorizado y el sexo, pista 29 izquierda, volar 1-0000.

0: Guadalajara, buen día, Volaris 1120, 6400, ascenso 230, Serem 1, bravo.
1: Volaris 1120, buen día, contacto Rara Hacienda, cruce 8000, vire derecha a Serem.
0: Derecha a Serem, Volaris 1120.

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2: Guadalajara, muy buenos días, Viva 9520, nivelando 240, información hotel.
3: Viva 9520, buen día, contacto radar, descenso vía Ixon 1 Bravo, con NH3025, espera ILS X-ray, pista 2-9 izquierda.
2: Descenso vía Ixon 1 Bravo, altímetro 3025, esperando ILS X-ray, pista 2-9 izquierda, Viva 9520.
3: Aeroméxico 204, contacte México Centro, 126 decimal 15, buen día.
4: ¿Mi instrucción para Aeroméxico 205?
3: Sí, correcto, 2615 para el 205.
4: 2615, buen día, Aeroméxico 205.
5: Hola, Isono 000, de posición y mantiene pista 29 derecha.
3: 0 nudos para secuencia, descienda 1-2000 sin restricción.
2: Reducción 250 indicados y el descenso 1-2000 sin restricción, Viva 9520.
6: Hola, Isono 091-2, Viva 981, servicio radar terminado, contacte 181 Torre, buen día.
7: 181 con la Torre, gracias por la visión de 1.
3: 0, contacte México Centro, 123, decimal.
7: Guadalajara, buenos días, volares. 1091, final 29 izquierda con 9 millas.
5: Volaris 1091, continúe la aproximación en la pista 29 izquierda.
7: Vamos a la aproximación, 29 izquierda.
5: Volaris 1000, está autorizado para despegar de pista 29 derecha. El viento es calma, contacte 20.8 en el aire. Muy buen vuelo.
8: Con información, el aire 28,
3: contacto radar, descenso vía Ixon 1 Bravo, NH3025, espera ILS, pista 2.
7: Siento en supervisión.
8: Vía Ixon 1 Bravo, esperamos ILS, a la izquierda con 30 25, 25, 25, 25, 25, 25.

0: Polarísimo 750, rueda posición y mantener pista 2, 9 derecha.
1: Posible mantener pista 2, 9 derecha, Polarísimo
2: 750. UPS 312 Heavy, contact approach 109.3, good day.
3: 109.3, UPS 312 Heavy, good day, sir.
2: Aeroméxico 200, descienda 1-2000 sin restricción, reduzca 250 nudos.
3: 1-8500,
2: 1-2000, direct to UPS 312, good morning, radar.
0: 091 está autorizado para aterrizar en la pista 29 izquierda, el viento es calmo.
1: 3 a aterrizar en la pista 29 izquierda, gracias por la recepción.
3: 312, pero dejando 6000 pies en ascenso 230, salida CDM 1 Bravo.
2: Volarísimo 000, buenos días, contacto radar, ascenso vía para 230 nivel.
3: Ascenso vía 230 nivel, contacto radar, Volarísimo 000.
2: Viva 9520, con
1: buenos días, Volarísimo 1831 y él es 29 izquierda.
0: Guadalajara 119 decimal. 19 la aproximación en la pista 29 izquierda.
1: Continuamos aproximación, pista 29 izquierda, Volarísimo 831.

0: Aproximación Guadalajara, muy buenos días, Viva 9520. Descenso 17000 por 12000. Información hotel.
1: Viva 9520, buen día, contacto radar, descienda 11000 sin restricción.
0: 11000 sin restricción, Viva 9520.

teléfono 750 está autorizado para despegar de la pista 29 derecha. El viento es calma, contacto 20.8 en el aire. Muy buen vuelo. Esta pista 314, rueda posición y mantener pista 29 derecha.

0: por la 0091, andando en la pista en Charlie 2, mantenga desde la pista 29 derecha.
1: Charlie 2, mantenemos desde la 29 derecha, por aquí. 0091.
0: Por la 0091, autorizador cruce de la pista 29 derecha, continúe por Alfa 7 a su derecha y contacte 21.9 terrestre.
1: Vamos a la pista 29 derecha, continuamos por Alfa 7 y Alfa 21.9, ¿verdad?
0: Correcto, 21.9 en Alfa 7.
2: Aproximación Guadalajara, muy buenos días, Volaris 1750, ascenso vía Tokio 1 Bravo, abandonado.
0: Autorizado para aterrizar en la pista 29 izquierda, viento es calma.
1: Autorizado a aterrizar 29 izquierda, Volaris 183.
3: Al cruce de 8000 pies por la derecha, Tokio 230 nivel.
1: Izquierda, clave.
2: Tacto radar al cruce de 8000 pies por la derecha, directo Tokio 230, Volaris 1750.
0: Descenso 10 mil, viva 9512.
3: 119.3, buen día.
1: 119 decimal 305, 200, buen día. Aproximación Guadalajara, buen día, Aeroméxico 200, 17500 por 12010, 250.
4: Aeroméxico 200, buen día, contacto radar, descienda 11000 pies sin restricción.
1: Descenso 11000 sin restricción, Aeroméxico 200.

0: Viva 9520, reduzca 202.
1: Reducción 202, Viva 9520.
2: Estafeta 314 está autorizado para despegar de la pista 29 derecha, mientras calma, contacto 20.8 en el aire, muy bueno.
3: Autorizado el despegue, pista 29 derecha en el aire, 28, estafeta 314, muy buen día.
2: Polaris 730, rueda posición y mantenerse pista 29 derecha.

0: Solaris 1831, abandone la pista en Alfa 10, mantenga aquí de la pista 29 derecha.
1: Alfa 10, mantenga 29 derecha, Solaris.
2: Polaris 1750, ascienda para 370, nivel no aviso.
1: Ascenso para 370, no aviso, Polaris 1750.
0: Polaris 1831, cruce pista 29 derecha, continúe por Alfa 11, a su derecha en Alfa, y contacte PQ1.9, monte al terrestre.
2: Vía 950, descienda 9000, autorizado ILT, Freedom 9 izquierda.

0: Asociación Guadalajara, buen día, volar 140, deja 297 por 240, información hotel.
1: Queda Flaver, deja 240.
2: Hola, 140, buen día, contacto radar, vuele directo Flade, descienda para 14000, 3025 altímetros, esperando ILS de pista 29 izquierda.
0: Directo Flade, el descenso 14000 pies, 3025, esperando ILS 29.
3: 30 es autorizado para despegar de la pista 29 derecha, el viento es calma, contacto 20.8 en el aire, que tiene muy buen vuelo.
0: Uno Bravo, dejando 7 más 700 por 230.
2: Buenos días, estafeta 314, contacto radar. Vuele directo a RADAP, ascenso 230, nivel no aviso.
0: Directo a RADAP y 230, no aviso, estafeta 314, gracias.

0: Nicolai 520, rueda posición y mantiene pista 29 derecha.
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2: UPS 312 heavy, radar service terminated, contact tower 118.1, good day.
1: 20.1, UPS 312 heavy, good day, sir.
2: Aeroméxico 00, destino 9000, autorizado ILC, X-ray 29 izquierdo.
1: 312 heavy, I left 29 left.
0: UPS 312 heavy, continue approach 1129 or left.
1: Continue, UPS 312 heavy, 29 left.
3: Polaris 1730, salida Pace 1 Bravo, abandonando 6100 pies.
2: Polaris 1730, buen día, contacto radar. 8000 pies, viro por la derecha, directo Pace, ascienda para 230, nivel 9 aviso.
3: Contacto radar, buen día, 8000 pies por la derecha, Pace.
0: Para despegar de la pista 2, 9 derecha, el viento es calma, contacto 20.8 en el aire, muy buen vuelo.
2: 0
4: 23-9 con México, Polaris 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

0: Terminal, buenos días, Volaris 180, cruza 6000 pies, este mundo bravo.
1: Buenos días, Volaris 180, contacto radar, ascenso vía para 230 nivel.
2: Little on CNR on the left, GPS 312 Eddie.
1: Viva 9520, reduzca mínima de aproximación, sigue tránsito 767 pesado 5 millas final.
3: Mínima de aproximación, viva 9520.
4: Polaris 1704, transmite la salida codificada, prepare un ascenso visual por la derecha a otro, que pendiente su autorización de despegue.
5: Ya lo preparamos, visual por la derecha a otro, cancelamos la salida en Polaris 1704.
6: Guadalajara, buenos días, Volaris 5649, descendiendo 300 por 240.

0: Buen día, Volaris 5649, contacto radar, descienda para unos 2000, vuele directo a Guadalajara, espere a Prim para ILSX de la pista 2 nave izquierda, 3025 altímetro.
1: Entrada 1-2000, volando directo a Guadalajara, esperando a Prim y 3025, Volaris 5649.
2: 9529, mía final, servicio radar terminado, contacto 18-1 Torre, buen día.
3: 18-1 con Torre, viva 9520, gracias, buen día.
4: Hola, es 1705, el Torrejón 704 está autorizado para despegar de la pista 29 derecha, el viento es calma, hacienda visual por la derecha a Otoki y en el aire contacte 20.8 terminal, muy buen vuelo.
5: Hablo, presión, P29 derecha, visual por la derecha a Otoki y 22 en el aire, contacte 20.8.
3: Torre Guadalajara, muy buenos días, viva 9520, en final, pista 29 izquierda.
4: Viva 9520, muy buen día, continúa aproximación a la pista 29 izquierda.
3: Tenemos aproximación 29 izquierda, viva 9520.
4: GPS 312 heavy, vacate the runway via Alpha 10, hold short of runway 29 and right, traffic taken up.
6: Alpha 10, hold short 29 right, GPS 312 heavy.

0: Estafeta 314, contacte México, 1-2-3.
1: You are clear to cross runway 29 right, continue via Alpha 11 right and Alpha and contact 121.9.
2: Clear to cross 29 right, Alpha 11 Alpha and we'll call 121.9.
1: Viva 95 Los Cerros, está autorizado para aterrizar en la pista software izquierda, el viento es calmo.
3: Autorizados a aterrizar, 29 izquierda, Viva 95 Los Cerros.
4: 6000 pies por 230, Vita del Sol, auto.
0: Vuelo Arizona 704, buenos días.
1: 1250, rueda posición y mantiene pista 29 derecho.
0: Autoqui.
4: Pese autoqui, directo.
0: Contacte aproximación Guadalajara 119.3, buen día.
4: 193, Volaris 140, buen día. Guadalajara, buen día, Volaris 140, 16200 por 14000 pies, formación hotel.
0: Volaris 140, buen día, contacto radar de 110.000.
4: 110.000 pies, Volaris 140.
0: Aeroméxico, 200 Golden de noche, tiene servicio radar terminado, contacto 18 en la torre, buen día.
2: Bueno, 18-1 Torre, 12-0, buen día.

0: Para Guadalajara, buenos días, Aeroméxico 2007, millas en final y el FX, soy 2 más izquierda.
1: Aeroméxico 200, continúa aproximación a pista 2 más izquierda.
0: Continúa aproximación a 2 más izquierda, Aeroméxico 200.

0: pipa 9520, abandone la pista a su derecha en Charlie 2. Cruce la pista 2 a derecha, continúe por Alfa 7 y Alfa.
1: Desalojamos Charlie 2, autorizado el cruce de pista 29 derecha, Alfa 7, Alfa, viva 9520.
0: Correcto, en el rodaje Alfa 7, contacte 21.9 contra terrestre.
1: En Alfa 7, contactamos 121 decimal 9, viva 9520.

0: Polarizando 730, contacto México 127.3, hasta luego.
1: 27.3, Polaris 1230, hasta luego.
2: Volaris 140, destino 9000, autorizado ILSX, Radio.
3: Autorizado para aterrizar en 2 a izquierda, viento escala.
4: ILSX, Radio, aterrizar en 2 a izquierda, en 2 a izquierda.

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1: Mexicana 1430, V Day radar contact, descend via Ixon 1 Bravo, QNH 3025, expect a list every runway, 29 left approach.
2: 250, 50, listo?
3: Sí,
2: sí, 1250, está autorizado para despegar de la pista 29 derecha, el viento es calma, contacto 20.8 en el aire, muy bueno.
1: Descend via Ixon 1 Bravo. Volaris 5649, vuelo directo a Prim 12000.
4: Directo a Prim 12000, Volaris 5649.
1: Volaris 180, contacto México Centro.
2: 400, bajar en la pista en alfa 10, mantenga antes de la pista 2 a derecha, tráfico Airbus 21 en carrera de despegue.

0: México 200, autorizado el cruce de la pista 2 a la derecha, continúa por Alfa 11, a su derecha en Alfa, y contacte 21.9 por su otra derecha.
1: Contacto radar, ascenso vía para 230 nivel.
2: Ascenso vía para 230 nivel, vuelo 1250.
1: Mexicano 1430, vuelo directo a Plaza, descienda para 14000.
3: Mexicano
1: 1430, descend to 14000 feet and proceed direct to Plaza.
3: Direct Plaza, 1430.
2: Baja, vuela 1250, una pasada polar, BMC por la derecha, Kelva.
1: 1950, BMC viene por la derecha al rumbo 090, hacienda 230 nivel, mejor régimen a través de 1-2000.
2: Derecha rumbo 090, acceso 230, y mejor régimen a través de 1-2000, volaría 1-2000.

0: Volaris 5649, contacte aproximación Guadalajara 119.3, buen día.
1: 19.3, Volaris 5649, hello.

0: Guadalajara, buenos días, Volaris 5649, unos 5000 por unos 2000 volando directo a Prim.
1: Volaris 5649, buen día, contacto radar, recién 10000, autorizado ILS X-Ray 2 a izquierda.
0: 10000 y autorizado ILS X-Ray 2 a izquierda, Volaris 5649.
1: 1140, próximo Guatemala 900, servicio radar terminado, contacto 18 Noto Regular.
2: 18 Noto Regular, 140, buen día. Guadalajara, buenos días, Volaris 140, 14 meses en final a 2 a izquierda.
3: Volaris 140, ¿qué tal? Muy buen día, estoy autorizado para aterrizar en la pista 2 a izquierda, el viento está.
2: Pista 2 a izquierda, Volaris 140.
4: Buenos días, Viva 7004, contacto radar, cancele llegada, vole directo a Prim, descienda para 15000, con H3025, espera ILS de la pista 2 a izquierda.
5: Directo a Prim, descenso para unos 2000, esperando ILS 32. Gracias,

0: Polaris 1250, información tránsito, Orbos 321 de compañía, 12 millas a las 9 de su posición, rumbo Sierra Eco de esa 14 en descenso para 10 millas.
1: Entrado 24, Polaris 1250.

0: Volaris 1704, contacte México Centro 123, decimal 9, buen día.
1: Compañía se encuentra a las 3 de la posición, 8 millas rumbo este, 3300 por mayor.
2: Pendiente con tráfico, Volaris 5649.
0: Volaris 1250, régimen de ascenso a discreción, piloto libre de tránsito.
2: Gracias, régimen de discreción, Volaris 1250.
0: Mexicana 1430, attempted approach, 119.3, good day.
3: 119.3, Mexicana 1430. Guadalajara approach, Mexicana 1430, leaving 167 for 140.
4: Aterrizar pista 2 a la izquierda.
5: Zero morning, radar contact,
3: 10,000, Mexicana 1,
4: Volaris 140.

0: Polaris 1250, contacte México 126, decimal 15, buen día.
1: 26, 15, México, Polaris 1250, buen día.

0: Hola, es 140, abandone la pista en Alfa 10, autorizado el cruce de la pista 29 derecha, continúe por Alfa 11. En Alfa 11, contacte 21.9 TV.
1: Buenos días, 0, Alfa
2: 11,
3: Volaris 5649, mantenga velocidad hasta 8 millas en final.
2: Mantenemos velocidad hasta 8 millas en final, Volaris 5649.
3: Mexicana 1430, resistir 0-0-9.
4: 0-0-9, Mexicana 1430.
0: Recibido, móvil al con, gracias.

0: Torre Guadalajara, buenos días, Volaris 5649, 11 millas final, pista 2, 9 izquierda.
1: Volaris 5649, ¿qué tal? Muy buen día, está autorizado para aterrizar en pista 2, 9 izquierda, el viento es calma.
0: Autorizado a aterrizar 2, 9 izquierda, Volaris 5649.

0: Viva 7004, contacte aproximación Guadalajara 119.3, buen día.
1: 193, Viva 7004, buen día. Aproximación Guadalajara, buen día, Viva 7004, 14000 por 12000, volando a Prima.
2: Viva 7004, buen día, contacto radar, 10000, autorizado ILS X-ray, pista 29 izquierda.
1: Descenso 10000, autorizado ILS X-ray, pista 29 izquierda, Viva 7004.

0: agarrar la posición y mantener pista 2, 9 izquierda, intersección Papa 1. Mexicano 143, sigue, continue Charlie 2, cross runway 29 on right, Alpha 7 to your right, on Alpha 7, contact 121.9.
1: Charlie 2, Alpha 1, 7, cross runway 29, and on Alpha 7, 129.9, Mexicano 143.
0: That is correct.

0: aquí Jennifer Papa, está autorizado para despegar de la pista 2 a la izquierda, intersección Papa 1, el viento es calma, cuando la altura lo permita, abandone trayectoria por la izquierda y notifique en zona de trabajo. Doble Papa Alfa, ¿se encuentra listo? Doble Papa Alfa, rueda posición y mantiene pista 2 a la izquierda, intersección Papa 1.
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1: Roger, descend to 10,000, clear for ILS X-ray, runway 29 left.
0: Para despegar de la pista 29 izquierda, intersección Papa 1, el viento es calma, cuando la altura lo permita, abandone trayectoria por la derecha, en ruta visual, hacia zona Lhasa, Potlanejo. Notifique en zona de trabajo.
2: Viva 7004, Golfing 980, servicio radar terminado, contacto 181, buen día.
3: Torre 181, Viva 7004, buen día. Torre Guadalajara, buen día, Viva 7004, ILS X-ray 29 izquierda.
0: Viva 7004, está autorizado para aterrizar en pista 29 izquierda, el viento es calma.
3: Autorizado para aterrizar pista 29 izquierda, viva 7004.

Viva 7004, la pista en Alfa 10. Continúe sobre Alfa 11, autorizado el cruce de la pista 29 derecha. Correcto, en Alfa 11, contacto 22.9 de la noche. Muy bonito.

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1: 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Tomar
2: de Aero México 207, rueda posición y mantiene pista 29 de la noche.
3: Ahora establecidos en área de trabajo doble papalba.
2: Recibido doble papalba, mantiene el edificio.
3: Antes entramos a la escucha doble papalba.

0: Roger, 29 left, the wind is coming.
1: Roger, 29 left, Cogito 920.

0: Gracias, voy a la cara, buenos días, a México 207.
1: Peticiones de insistencia, QNH actualizado 30.12.6.30.26.
2: Contacto radar al cruce de 8500.
1: QNH 30.26.
2: El no aviso.
3: Por la izquierda
0: de Miri, 20.09.0, México 207.

Cover, Mike, esto es un poco del flujo de chorro de reactor del tráfico pesado aterrizando, en una posición y mantener pista 29, izquierda intersección, por favor.

0: Alpha 1-2. Cross runway 29 right, continue via Alpha 1-2.
1: Hey, Roger, exit off Alpha 1-2, cross runway 29 right, and exit off Alpha 1-3, copy that, 9-2-0.
0: Solaris 1760, radio posición, mantiene pista 29 derecha. Toma de Jamaica, autorizado para despegar de la pista 29 izquierda, intersección Papa 1, ingresa a un circuito de tránsito por izquierda, pista 29 izquierda.
1: On Alpha 1-3, contact 121.9. 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

Hola, yo no soy sincero, soy autorizado para despegar de la pista 2 para la derecha y en descarga, contacto 20.8 en el aire. Buen vuelo.

0: Salidas Guadalajara, buenos días. Volaris 1760-5500 para 230, la salida CD Mono Bravo.
1: Buen día, Volaris 1760, contacto radar, ascenso vía para 230 nivel.
0: Continuamos vía 230 nivel, Volaris 1760.

0: Inició la través torre de Roma de Tomaica.
1: ¿Está seguido Roma de Tomaica?
2: Son los 7-9, radio posición y mantiene piso 2-9 derecha. Espere un minuto más para su despegue. Separación con tráfico en rumbo de pista con misma salida prescrita.
3: Quiero mantener 2-9 derecha, volarizando 7-1.
4: Ahora sobre esa presidio Whisky por papá.
2: Recibido Whisky Uniform papá. Y pueden mientras regreso.
4: Mientras regreso Whisky por papá.
2: Hola, 1172, está autorizado para despegar de la pista 29 derecha, el viento es calma, contacto 20.8 en el aire, buen vuelo. Roma de Samay, pide a final pista 29 izquierda.
0: Mirando final, pisado a la izquierda, Roma de Tamaica.

Por el tamaño autorizado, te quiero seguir la pista 29 izquierda. Calma, continúa en circuito de tránsito por la izquierda en la pista 29 izquierda.

0: Confirmación Guadalajara, buen día, Volaris 1712, Santos 6500, ascenso vía CDM 1 Bravo.
1: Volaris 1712, contacto radar, ascenso vía para 230 nivel.
0: Ascenso vía 230, Volaris 1712.

0: aproximación a Guadalajara, buenos días, Venom November 910, Charlie Romeo en descenso, dejando nivel de vuelo 253 para cruzar 10 millas antes de Mezca, nivelados 240.
1: November 910, Charlie Romeo, contacto radar. Cancele llegada directo a Prim 12000. QNH 3027, espera ILS exit de la pista 29 izquierda.
0: Cancelamos llegada y proseguimos directos a Prim con 12000 con 3027 y estamos a aproximación a la 29 izquierda, 9 de Charlie Romeo.

0: instalaciones 090 sin servicio.
1: Permitido volar
0: en zona
1: 090.
0: Polaris 090 está autorizado para despegar de la pista 29 derecha. El viento es calma, contacto 20.8 en el aire. Muy buen vuelo.
1: Autorizado despegue de pista 29 derecha en el aire. 120.

0: Sorre, Romeo Delta Mike.
1: Romeo Delta Mike está a la vista, mantenemos a favor del viento, yo me informo la siguiente maniobra.
0: Mantenemos inicial, Romeo Delta Mike.
1: Correcto, es necesario que me reporte la posición en el patrón.
0: Esperado, Romeo Delta Mike.
1: Escuela 1890, voy a posición y mantener pista 29 derecha.
2: Mantener 29 derecha.

0: salida de Guadalajara, volar.
1: Delta Mike, iré a final pista 2-9 izquierda.
0: Vamos a una salida a Tokio, una Bravo, ¿sí?
2: Miramos a final pista 2-9 izquierda, Roma y Tomás.
3: Volaris 1090, contacto radar. Al cruce de 8000 pies por la derecha, Tokio, en ascenso 230, nivel no aviso.
1: 90 está autorizado para despegar de la pista 29 derecha, el viento es calma, contacto 20.8 en el aire, muy buen vuelo.
3: .9, buen día.
0: 239 México, Volaris 1760, hasta luego, buen día.

0: Romero San Mike, autorizado para su despegue en la pista 29 izquierda, el viento es calma, continúa el circuito por la izquierda, la pista 29 izquierda.
1: Autorizado que despegue por pista 29 izquierda y continuamos el circuito por izquierda, Romero San Mike.

0: aproximación Guadalajara, buenos días, Volaris 1890, 6500 por 230, Sedémono Bravo.
1: Buen día, Volaris 1890, contacto radar, ascenso vía para 230 nivel.
0: Ascenso vía 230, Volaris 1890.
2: Bajado, Volaris 1-7-1-2, o sea, 210 por 230.
1: Correcto, vuela 1712, contacte México Centro, 123 decimal 9, hasta luego.
2: 123 decimal 9, vuela 1712, gracias.
1: November 910, Charlie Romeo, contacte 193 Guadalajara, aproximación, buen día.
3: 93 con aproximación Guadalajara, buen día, 910 Charlie Romeo. Aproximación Guadalajara, buenos días, Venom, November 910 Charlie Romeo, en descenso dejando 15600 por 12000.
4: Lambert 910 Charlie Romeo, buen día, contacto radar. Vecino 10000, autorizado ILS X-ray, pista 29 izquierda.
3: Contacto radar 10000, autorizado ILS X-ray, pista 29 izquierda, 910 Charlie Romeo.

Telkom, prosiga. Proseguido Model Con, autorizado el cruce de los rodajes sin ingresar a pistas y a la escucha en todo momento para hacer paso a las aeronaves. Viva 9521, rueda posición y mantiene pista 29 derecha.

9521, autorizado para despegar de la pista 2 mano derecha, viento es calma, contacte 20.8 en el aire, que tenga muy buen vuelo.

0: Volaris 1090, contacta México 123.9, buen día.
1: 123.9 con México, igualmente buen día, Volaris 1090.

0: Modelo rescate fuerte y claro, la hora 1412.
1: 4 en descenso dejando 300 por 240 días.
0: Jamaica, autorizado para que despeguen pista 2 más izquierda, mientras calma, continúa el circuito por la izquierda, pista 2 más izquierda.
2: 4000, QNH 3027.
3: Sigue por pista 2 más izquierda y continuamos el circuito por izquierda, Roma de Jamaica.
1: Está de descenso 14000 y esperando ILSX, pista 2 más izquierda, Roma 5200.

0: 9 Charlie Romeo, Golfima 900, servicio radar terminado, contacto 18-1 Torre, buen día.
1: 18-1 con Torre, buen día, 9-10 Charlie Romeo. Torre de Guadalajara, buenos días, Venom November 910 Charlie Romeo, una aproximación LSX X-ray, 29 izquierda.
2: Noviembre 910 Charlie Romeo, una aproximación a pista 29 izquierda.
1: Estamos a aproximación 29 izquierda, 9-10 Charlie Romeo.
3: Alcanza 230, polarizamos 890.
4: Contacte 23-9, hasta luego.
3: 23-9, Polarizuma 890, tenga muy buen día.

0: Aeroméxico 204, contacte 19-3, aproximación Guadalajara.
1: Tamaño autorizado, posibilidad de seguir en la pista 29 izquierda, mientras se calma, continúa en circuito por la izquierda en la pista 29 izquierda.
0: Aeroméxico 204, buenos días, contacto a la tienda 10-1000.
1: Gracias, descenso 10-1004. Transmisión con un leve ruido de fondo, como de estática, la hora 1417.

Helicóptero 287, motor en sentido despegue en la pista 29 izquierda, próximo a desalojar a la izquierda. Está autorizado para despegar de la pista 29 derecha, luces calma, contacto 20.8 en el aire. Vámonos.

0: la 9521, contacte México 126 decimal 15, buen día.
1: Comunicamos en México 126,15, viva 9521, gracias y hasta luego.
2: En millas, no debemos hacer chale romano.
3: Noviembre 9101, está autorizado para aterrizar en pista 29, izquierda, el viento de escala.
2: Autorizado para aterrizar en pista 9, izquierda, 9101, chale romano, gracias.

0: Hola, buenos días, Lucero 287, en el servicio vía Kelva 1 Bravo, abandonada 5700 por 213.
1: Buen día, Costera 287, contacto radar, 8000 pies, dire por la derecha, Kelva, en ascenso 230, nivel no aviso.
0: Entrada, salvando 8000 pies, por derecha, Kelva 230, no aviso, Costera 287.

0: Con el helicóptero 4, encima 9000, autorizado y el FS, ojo izquierdo.
1: Taxi intentado 9000 pies, autorizado hacia el FS y el FS, autorizado a izquierda. Hola, ¿cómo? Recibido, móvil, todo mantiene posición. Y móvil al fondo, confirma que existe cruce de pista 29 derecha. Sí, autorizado cruce de pista 29 derecha hacia alfa 5, móvil al fondo. Noviembre 910, Charlie Romeo, abandonen la pista a su izquierda en papa 3 y en papa 3, contacte 21.9.

0: Zona del Tomate, ¿qué hizo? Puede seguir en la pista 2 más izquierda, y en el tema continúa el circuito por la izquierda, pista 2 más izquierda.
1: Perfecto, si usted por la izquierda y continúa el circuito por izquierda, ¿verdad?

0: Guadalajara, muy buenos días, Aero México 04, ILS X-Ray, pista 29 izquierda. Aero
1: México 04, continúa aproximación 29 izquierda.
0: Continúa aproximación 29 izquierda, Aero México 204.

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2: Bueno, Tomás, por favor, porque estoy en todo mano izquierda, calma, continúo por la izquierda, en tránsito 2, mano izquierda.
3: 6, 15, venía bueno, entre costera 287.
4: Torre de Guadalajara, doble Papalda.
1: Doble Papalda.
4: ¿Qué tal? Próximo a campo de golf, solicitando datos de aproximación a aterrizaje a pista en uso, doble Papalda.
1: Doble Papalda, que te transporta por la derecha, que es RP,
4: recibido. Tráfico por la derecha de la 29 derecha, doble Papalda.

0: Autorizas aterrizar, bencina izquierda, 204.
1: Roberto, el siguiente es aterrizaje, López.

0: están mirados dos bomberos.
1: Marina 131, contacto radar, pero y teniente, se formó la pista en uso en Zapopan.
2: México 204 en Alfa 11-29, hasta luego.

0: Cable Papa Alfa, el aterrizaje para usted será en pista 2-9 derecha, Miriam Final 2-9.
1: Recibido, miramos Final 2-9 derecha, doble Papa Alfa.
0: Para el tiempo, calizo. Para el tiempo, pues mi imagen es 2-9 izquierda, percepción con Papa 1. Romeo Delta Mike, ya Papa 3, mantener a su plataforma. Antes de la plataforma de 4, por favor, ingresó para él. Aparece el protestado para descargar con la energía de Papa 1, viento, calma, gracias por la izquierda. De por eso mantenga como de Papa Alfa, autorizado para aterrizar, 2-9 derecha, tocando.
1: Autorizado para aterrizar, 2-9 derecha.

0: the high for medic 66. Papa del Eco viene por la derecha, reporte a Fortaleza.
1: Air Mexico, 1239.
0: 39 at the Eco. Aprovecha los papás que nos tiene antes de la pista 2 por izquierda.
2: Derecha con 3027 Marina Rosa 31.
1: Estoy a la propuesta 12-1-2000.
2: A la propuesta descenso a 1-2000 Marina Rosa 31.

0: November 251, Juliet, contacto terminal 28, hasta luego.
1: Terminal 28, Juliet. Muchas gracias, hasta luego.
0: Tránsito al cierre de Guadalajara, 17.

Guadalajara, muy buenos días, Norberto 51 Juliet, Juliet dejando 5.8 por 210, salida a Guadalajara 1 Bravo, en BMC solicitando vectores a la aerovía, por favor.

0: Buenos días, 251 Julius Julius, contacto radar. Cancele la salida y al abandonar 8000 pies, dire derecha al rumbo 060.
1: Muchas gracias, al abandonar 8000, rumbo 060, 251 Julius Julius.

Venía.

0: Ciudad Guadalajara, Polaris 141, vía Miriam 1 Bravo 600 para 230.
1: Dos icono, Yule, Yule, directo Carún.
2: Directo Carún, dos icono, Yule, Yule, muchas gracias.
0: Rías Guadalajara, Volaris 141, ascendiendo vía Emiri 1 Bravo, dejando 6600 para 230.
1: Volaris 141, buen día, contacto radar autorizado al cruzar 8000 por la izquierda de Emiri.
0: 8000 pies por la izquierda, directo Emiri.
3: Para despegar 29 derecha, local en el aire 28.
4: Clear for takeoff, 2 and a right, 142.

0: 4, posición y margen ejecutado a la derecha.
1: Alfa Noviembre, X-Ray 1230, no desciendo a 11.000, 1.000 pies y mire ahora por la derecha, rumbo 350, 350, va a intentar radial 080 del Zapopan.
2: Al rumbo 350 para interceptar radial 080 de Zapopan y descenso a 1.000 pies, Marina 231.
1: Eso.
3: Guadalajara, muy buen día, Bulais 1310, deja 6300 pies por 16000, no aviso, no TUP, 1 ECO.
1: Guadalajara, 1310, buen día, contacto a Hacienda Vía y confirme si 16000 va a ser nivel final.
3: Confirmo, sería un 8000, por favor, final.
1: Autorizado un 8000, Volaris 1310.
3: Autorizado un 8000, Volaris 1310, muy amable.
2: Bajar de Marina 31, ¿me confirma? Sí.
0: Calma, cruzado para mí, pegar 2 de derecha en el aire.

0: Polaris 1210, ustedes pueden ser y mantener pista 12 derecha.
1: Guadalajara, Guadalajara, Polaris 1210.
2: La Arizona 48, contacto radar, vuelo directo a Plades Peri LSR, a pista 29 izquierda y 1-4000.

0: Aproximación Guadalajara, buenos días. Horarísimo 048 en ascenso. 5500 por 230.
1: Polaris 1048, buen día. Contacto radar. Cancelé la salida rumbo de pista. Y al abandonar el 9100, tire izquierda. El viraje izquierda rumbo 110.
0: Claro. Mantiene rumbo de pista, 9000 pies por la izquierda, al rumbo 110, Volaris, 1048.
1: La mexicana 1431, direct to Kelva.
2: Kelva, mexicana 1431.
1: Volaris 14.
3: El ex de Bravo, Papá Delta Eco, ahora en área de trabajo.
0: 1261.
4: Sí, yo le escucho a PR.
1: Mexicana 1431, mantén por level 2380, and call Mexico 126, decimal 15.
5: Maintain level 260 and switch over Mexico control to 6.15, Mexicana 1431, solo.
4: 1393, y mantén el estado de derecho.

0: Marina 1231, mantener viraje a la izquierda al rumbo 320, 320 para interceptar el 080.
1: Viraje por la izquierda al 320 para interceptar radial 080, Marina 1231.
2: Guadalajara, buenos días, Bulaizo 910, zona 5900, en ascenso vía 61 Bravo.
0: Hola, Bulaizo 910, buen día, contacto, ahora ascenso vía 230.
2: Ascenso vía 230, Bulaizo 910.
0: Los 51 Yulet, mantenga 210 y vuele directo Airbus.
2: 210 y directo Airbus 251 Yulet.
3: Para despegar 2-9 derecho, en total, en el 28.
0: Bravo, Yulet.
3: Bravo.
4: Guadalajara, approach November 830, Quebec Sierra, 27.5, descending flight level 240 at Mesca. 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
0: Roger, buen día, November 830, Quebec Sierra, we're contact, descending, yeah. Mesca 1 Bravo, Mesca 1 Bravo, for LSXA, 2-9-11.
4: Okay, Roger, we'll descend via Mesca 1 Bravo for the ILS 29 left, 830 Quebec Sierra.
1: Guadalajara, buenos días, 1393. Ascenso 6000 pies para 230, Emilio 1 Bravo.
0: Sí, 1393, contacto Hacienda Vía y a cruzar 9000 por la izquierda de Emiri.
1: Ascenso Vía 9010 por la izquierda de Emiri, siga 1393.
0: Marino 231, descienda 10000. ¿Sí?
3: Volaris 1342, viento calmo, lanzado para despegar con su derecha en el aire 20.
0: Polaris 1048, vuele ahora directo Isla. Isla, asciende y mantenga sin restricción 350.
5: Gracias, sin restricción 350 y directo Isla Polaris 1048.
0: Y expedite por tráfico el ascenso a través de 200, Polaris 1040.
3: 004, pues mantener las madres.
5: Tras de 200, Polaris 1048.
2: París 1910, ¿será posible volar directo a Países?
0: En un momento más, volar y 1910, hay tráfico en el descenso noreste. Marina 1231, mantengo unos 0000 pies, se encuentra 15 millas este de Zapopan. Zapopan 1845, que tenga buen día.
1: Mantengo unos 0000 pies y contacto Zapopan 1845, Marina 1831, que tenga buen día.

0: terminar a la Sara Valle Volar 1742 y 1200 para 230.
1: Proyección 1742, contacto radar, ascienda vía 230.
0: Ascenso vía 230, Volar 1742.
1: Volar 1211, descienda 12-1, 2000 ahora y directo Plade.
0: Volar 1211, 1, 2000 ahora y directo Plade. Gracias.
1: Proyecto Volaris 148, contacto Proyección Ocean 19-3, 12 y 1-4000.
0: Tenemos 19-3, ¿me puedes repetir lo último?
1: 9-3 y mantengo 1-4000.
2: Pero 4000, con calma, solo para despegar pista 2-9 derecha, 28,
0: perdón. Volaris 1-3, 0-9 derecha, 22-3, 5-3, 1-4000.
1: Oh, 10-58, contacto radar 250, indicados, descienda vía ISO 1 Bravo y el SR a pista 29 izquierda.
0: Bueno, Guadalajara, volar ISO 1-7-4-0, posible volar directo a CDM.
1: November 8-3-0, Quebec, Sierra, speed now. 230
3: North. Aeromix 209,
2: radio
3: posición imagen,
2: 29 derecha.
3: 230
1: Quebec Sierra,
3: speed 230 North. Roger, speed 230, 830 Quebec Sierra.
1: Polaris 1910, directo face aprobado.

0: Para Jara Viva, 004, 6900, buen día.
1: 251, Juliet, Juliet, contacto con León en 294, que tenga buen día.
2: Muchas gracias, contactamos León 294, 251, Juliet.
3: 9, viento Palma, estado para despegar, lado 9 derecho, en el 28.
1: Contacto a la Hacienda Vía, 18000. Volaris 1211, llame ahora aproximación 193.
2: 193, Volaris 1211, muy buen día.
1: Hasta luego, Volaris 1048, continúe el ascenso 350, México 12615.
2: 16900 para 12000.
4: Ascenso 350, Volaris 1048, buen día.
5: 61211, contacto radar, descienda 9000, autorizado ILS, 2215.
1: 4010, pedite por tráfico a través de 20000.
2: Sí. 11, gracias.
1: Correcto.
3: Volaris 1774, radar posición y más en el 9 derecho.

0: Guadalajara, buen día, Aeroméxico 208, deja 280 por 240, cruzaremos Houston, nivel 2.
1: Aeroméxico 208, contacto, recién la vía Houston 1 Bravo y el SR y 2 9 izquierda, 250 nudos, número 6.
0: Contacto radar, desecho vía Houston 1 Bravo, esperando el ILS 2 9 izquierda, 260 por 250, Aeroméxico 208.
1: Recibido Volaris 1910, mantenga 230 México 127.3, que tenga buen día.
2: Mantero 230 127.3, buen día, Volaris 1910.
1: 83-0, Quebec Sierra, Paul Approach, 119er decimal 3.
3: 119er decimal 3, 830 Quebec Sierra, good day.
2: Hola, buenos días, Volaris 1081, nivel de vuelo 283,
1: tenga buen día.
3: November 830, Quebec Sierra.
1: Número 7, descienda vía Ixon 1 Bravo y el SR Altista 29 izquierda y confirmo la llegada de Mesca 1 Bravo.
2: 250 y descenso vía Mesca 1 Bravo, Polaris 108.
4: Salidas Guadalajara, ahora vibra a México 209, 7300, Emery 1 Bravo.
5: Whisky, por favor.
1: Buen día, contacto para el Cruz 8000 izquierda.
4: Era México 209.
5: Pero solo 9, Ruta Visual, que es en Irán.
6: Ruta Visual, 14.

0: Guadalajara, buenos días, Polaris 17, 6 mis 10 por 23.
1: Román, ¿qué hace tipo 30 decimal? ¿Confirme, procede a presentar en Guadalajara o va a sobrevolar alguna zona?
0: 7, 4.
2: Sí, va 10:58, contiene el descenso sin repetición a 14:1.
1: ¿Quieres sobrevolar este punto a dónde se dirige?
3: 1-4000 descenso y cambiado 19 de Líbano, a su historia.
1: Recibido. En este momento, ¿está usted sobre Isla del Presidio o cuál es su presente posición?
4: Viva 1058, contacto radar.
5: Estamos en 5-4, procedentes de Laguna Seca, somos un Cessna 172. Solicitamos volar hacia el área de Isla del Presidio, posterior retornaremos a aterrizar a Laguna Seca. Romeo Víctor Bush.
0: Polaris 148.
1: ¿Dónde va a navegar? ¿Hacia tierra, en tierra este o pretende volar sobre acá?
5: Si posible, solicitamos corredor Quebec, Cuesco y posterior corredor Isla del Presidio hasta el área de trabajo.
1: Afirmativo, gracias. Prosiga hacia Cuesco en un momento en la que no corre.
5: Volamos hasta Cuesco y estaremos con Cuesco. Muchas gracias, Ramón Víctor.
4: 5-8, cancele llegada, mantenga presente.
0: Guadalajara, buen día, Volaris 148 y el X-Ray 2 nave izquierda.
1: Vamos, 3-4.
0: Buen día,
1: estamos
0: aterrizados
1: para
0: aterrizar. Estados 9 izquierda. Estados 9 izquierda, Volaris 148.
6: Done a 9000 direct, plot A, cleared for the ILS, Yankee 29 on your left, 830 Quebec Sierra.
7: Yes, pedita a través de 20,000.
8: X-ray to runway 29 left.
9: Mis pies sin restricción, expeditaremos a través de 200, con 208.
6: Zero Quebec.
7: Correct.
1: También por Whiskey, el código 2615.
10: ¿Será posible el Golf Lima 840 con 1510?
11: No se preocupe, el descenso sin restricción para 15 horas, 15,230 nudos.
10: Descenso sin restricción ahora para 15,230 en la velocidad, volaremos 1081.

0: Aeromexico 208, contacto con aproximación
1: 19-3. 19-3, Aeromexico 208, buen día.
0: Buen día.
1: Aproximación Guadalajara, buen día, Aeromexico 208, transición por 14.010, sin restricción.
0: ¿Qué tal, buen día, Aeromexico 208, contacto radar, continuar descenso sin restricción?
1: Continuar descenso sin restricción, 11.010, Aeromexico 208.

0: 1-8-0,
1: November 830, Quebec, sir.
0: Vivamos 058, inicio de reducción para 200 nudos. ¿Cuál es la clave en el inicio?
2: Directo a clave, reducción 230 nudos, vivamos.
0: A 200, 200 nudos.
2: 200 nudos, vivamos.
0: Amigo 208, vuelo directo a clave, descienda 1-0.
3: Directo clave y descenso 1-0 mil pies, Aeromico 208.
4: Whisky, me informa, posterior a pirámide, intercepte tránsito por la izquierda, la 29 izquierda, reportamos a través de la torre.
5: Posterior a pirámide, tránsito por izquierda, 29 izquierda, reportamos a través de la torre, Whisky, por papá.
6: Torre 18-1, Volaris 1-2-1-1. Muy buenos días, hasta luego.
4: Romeo, Toro Whisky, pues siga por la ruta actual. A ver, preciso, hay un monomotor próximo acá, el cual hacia la estación no va a ser tanto el paro de transporte en zona de trabajo.
7: Conservador visualidad del presidio, permite pasar el tráfico y reportamos ingresando a la zona. Romeo Víctor Luis.
4: Es 1-4-8 hacia 10, cruce pista 12 a la derecha.
0: Quiero contactar el Guamón.
6: ¿Qué tal, Volaris 1-2-1 y el sexto y 2 a la izquierda?
4: Volaris 1-2-1, buen día, autorizado para aterrizar 2 a la izquierda, mismo caso.
6: Autorizados a aterrizar 2 a la izquierda, Volaris 1-2-1.
4: Volaris 1-4-8 en Alfa 11, contacto 1-2-1 de Shimano, hasta luego.
1: Ohara Tower, morning, November 830, Quebec, Sierra, is ILS X-ray, 290 left.
3: Pero nudos indicados.
1: Continue 290 left, 830, Quebec, Sierra.
3: Descenso 9010 y autorizado CLS X-ray, pista 2 nueva izquierda, Aeromico 208.
8: Bueno, el 1081 contiene descenso a 1-3000 y en aproximación 19-3.
6: Sin restricción a 3000 y 1-3 Volaris 1-0-8-9. Okay.
8: Volaris 1-7-7-4, México 23-9, buen día.
6: Proyección Guadalajara, buen día, Volaris 1-0-8-1, 1-3800, descenso 1-3000, información india.
0: Volaris 1-0-8-1, buen día, Golfina 8-2-8 y descienda 1-0-1, espere clave.
6: Directo Golem 828, 10 MIT y pendiente de Playa Volaris 1081.
2: Sí, 1-0-5, se me confirma autorizada la aproximación y el MCM 6-2-3.
0: Afirmativo, está autorizada la aproximación.

0: ajuste asimétrico a todas las instrucciones 3027.
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0: 058, contacto Torre 18, buen día.
1: 8-1, Iván, 058, buen día.
2: Roma 8-4-16, Papa.
3: Alpha Papa Cross, runway 9 left, proceed the Alpha.
4: 190 indicados a Romico 208.
2: About it, pero stay with me.
5: Por la 1911, Charlie está aprobado, desde la 29 derecha hacia Alpha.
0: WLFX, la pista
1: 29 derecha, Alpha 7, volar y 1211.
6: Yo tiene el
1: expreso inicial.
6: Queda volar y 1081.
1: Sin Europa.
6: Guadalajara Viva 1058, buen día. Final de X-Ray 2, nueva izquierda, 12 millas.
7: Guadalajara, number 830, Quebec, zero, verify 29 left, clear to land.
3: No, yes, sir. 416 in for Papa Cross, runway to the right, into the Alpha 5, right now.
5: Polarísimo 211, Alpha 721.
7: November 8, Roger, clear to land 29 left, 830 Quebec, sir, thank you.
6: 60 corto por la derecha, whiskey.
3: Polaris,
6: JV
3: 1358, buen día, continúa aproximación a la pista 2, nueva izquierda, tráfico, citation, final a media y media, posterior a él, aterrizará un motor, continúa con la resistencia, mare pista.
6: Continuamos, pista nueva izquierda y tenemos la presente, la mínima de aproximación, lleva 1058.
3: ¿Recibido? Copia,

0: 4008 Radio Oscar 1601, ya me está revisando un mal día.
1: Torre Guadalajara, buen día, Aeroméxico 208, final y LSX, pista 29 izquierda.
2: Aeroméxico 208, buen día, continúa aproximación a la 29 izquierda.
1: Continuaremos aproximación 29 izquierda, Aeroméxico 208.

0: 9 para el aterrizaje de la pista 29 derecha.
1: Corregimos 9 derecha, busca el paso.
0: Pastor, aquí es usted. Nueva Norte, giro por la izquierda, 3G, India, Papa 3.
1: Papa 3, 8, 3, 0, 6.

Con gusto, cumplimos la de 190 y cumplimos al 989 velocidad, Volaris 081, muchas gracias.

0: va a unos 5 o 8 horas, pista 29 derecha y va 11, 21, 9 hasta el 1.
1: Torre 1 ya me corre 18, me entendí.
2: Torre 1, 8, se ve una polarización 108, igualmente muy útil. Buenos días, Torre Guadalajara, polarización 081, final pista 2 a la izquierda.
3: Falcon, 846 Uniform Papa, 6500.
0: 08, ahora pista libre, viento calmo, afectado para aterrizar pista 29 izquierda.
4: Autorizados a aterrizar, 29 izquierda, Aeroméxico 208.
0: 2081, buen día, con una aproximación a la pista 29 izquierda.
3: Camelza, 6 Uniform Papa.
2: Izquierda, Volaris 1081.
0: 646 Uniform Papa, 6 Uniform Papa, 6 Uniform Papa.

0: Polaris 1103 puede mantener velocidad alta 15 millas antes de abrir.
1: Afirmativo, Polaris 1103, si gusta alguna en específico, indíquenos y la mantendremos. Al momento tenemos 280, incrementando, 280.
0: 290, 290 nudos, directo a PRIN y el descenso 126.
1: Vamos a PRIN con 290 y volamos a PRIN ahora con 1603.
0: Correcto, le informo reducción de velocidad.
1: Entra, Polaris 1103.
2: 508, de Alfa 10, cruce pista 29.
3: Alfa 10 y...
4: Torre Guadalajara, del Expo de Bravo, Papa del Taiko.
2: Autorizado para aterrizar pista 29 izquierda.
5: Autorizados para aterrizar 29 izquierda, Polaris 108.
2: Correcto, para México 08, contacto 121, décima 9.
4: Torre Guadalajara, del Expo de Bravo, Papa del Taiko.
2: Papa del Taiko, prosiga.
4: Gracias a la presente a través de Apotolanejo, solicitando datos de aproximación a aterrizaje, Papa Delta Eco.
2: Papa Delta Eco, recibido pinche 29, ruta visual, reporte campo de golf.
4: 29, ruta visual, reporte campo de golf, Papa Delta Eco.

0: cara, me voy a tomar el taxi ahora en Isla de Presidio.
1: Recibidor, Víctor Whisky, manténgase en escucha, me informa cuando prosiga a la una.
0: Mantenemos el escucha y notificamos regreso.

0: Asociación Guadalajara, buen día, Volaris 1399-300 por 240.
1: Polaris 1399, buen día, contacto radar, Chile vía Ixon 1 Bravo y LS Xtrella pista 29 izquierda.
0: Descenso vía Ixon 1 Bravo y LS.

0: 9, izquierda, extra y Volaris 1, 3, 9.
1: Correcto.
2: Volaris 1, 0, 8, 1, Alfa 10, cruce pista 2, 9, derecho.
3: Alfa 10, estamos 2, Volaris 1, 0, 8.

0: Guadalajara 1013, buenas tardes, buenos días, cruza 290 para 240.
1: Buenos días, Molaris 1013, contacto radar, descienda sin restricción 13000, en ámbula 1 Bravo, espere ILSR, la pista 29 izquierda.
0: Izquierda 13000, pide sin restricción 1013.
1: 846, tiene por Papa, Paul, México, 126, decimal 15.
2: 2615, 846, Uniform Papa.
0: Great. Have a good day.

0: Sigar.
1: Veo Víctor Whisky de Torres. Nos encontramos al radio 137, 23 millas.
0: El 1002 recibido está con 8300 pies.
1: Es correcto, nos encontramos a 8300 pies.
0: Ok, 3027 altímetro y IANE 18-1 con la torre para aterrizaje. Un buen día.
1: 3027 altímetro y cambiamos a 18-1 con torre. Puerta Americana 1002.
2: En Guadalajara, buenos días, Viva 7.
1: Doctor Wiche de Torres.
2: Mamula, alcanzando 240 nivel, Julieta Bota.
3: Sí, le informo de un tráfico, como se observa, al Sierra Eco, 20 millas, próximo a las 7 de posición, 4.26, con 8.300, no es tan frecuente de tráfico.
2: Buenos días, Jota.
4: Teniente con tráfico, no me lo
2: he hecho, Wiche. Perdón, el S, exo y 2 a la izquierda, Viva 7432.
5: Correcto. 03, gracias. Puede iniciar la reducción, reducción de velocidad.
6: ¿Usted llamó a la 03?
5: Sí, correcto. Ya puede iniciar la reducción de velocidad. Gracias.
6: Ok, iniciando la reducción. Gracias, 1103.
5: 1103, sí, llame ahora aproximación 19-3.
6: 19-3, Polaris 1-1-0-3, ¿está bien?
5: Bien.
6: Aproximación, buen día, Volaris 1103 al cruce de 146 por 12000 en llegada a Prim.
0: Volaris 1103, contacto radar. Contenido de descenso 10000, autorizado ILSR, pista 29 izquierda.
6: 10000 pies, autorizado ILSR y 29 izquierda, Volaris.
1: Presente posición, intercepte tránsito por la derecha, la pista 29 izquierda, reporte a través de la torre.
7: De frente, posición, tránsito izquierdo, la 2 de derecha, reporta a través de torre, papá del techo.
1: Compañero, si nos autoriza a través de su corredor Romeo, checar su estación y proceder hacia el hospital militar.
0: Recibido, ¿contactó con 18-1?
1: No, todavía no.
0: Que contacte 18-1, por favor, 118-1 para la solicitud. Correcto, nada más confirme que está el helicóptero.
5: 1399, 250 indicados y vuelve directo a Plave con 12000.
6: 250, 12000 y Plave Volaris 1399.

0: Torre Guadalajara, después de la Mexicana, 1002.
1: Fuerza Aérea 1002, que siga, buen día.
0: Fuerza Aérea Mexicana 1002, helicóptero Cochas 155 de la Fuerza Aérea Mexicana, procedente de Pacistán, solicitando a través de su corredor Romeo chocar estación y proceder hacia el Hospital Militar. Hospital Militar.
1: Fuerza Aérea 1002, recibido, ajusta al cinético 3028. Continúe con ese rumbo hacia el campo, reporte 2 millas y active el código 1262.
2: 20, descenso 280 para 2
0: kilómetros y continuamos hacia el campo y ajustamos 1262 en el transponder.
1: Es correcto. El descenso puede continuar en tendencia de descenso.
3: Encienda y mantenga.
0: Presión, fuerza mexicana 1002.
3: La pista 08 en Zapopan, al kilómetro 3027.
1: Y 30-27 más 35-20.

0: Papá Delta Eco, ahora otra vez Torres.
1: Papá Delta Eco, permiso.
0: Prólogo inicial, Papá Delta Eco.
2: Hola, 1399, llamé a próximo acción 193.
0: 193, Volaris 1399, valió.
2: Volaris 1013, 13000 y vuele directo.
1: A través de la cabecera direccional a la pista 29, izquierda.
0: 399 es 15000 por una pista 29 izquierda, Papá Delta Eco.
2: 827, mantengo 13000.
3: 827, 13000, entrada 1013.
4: ILCF, pista 29 izquierda.
0: 309000, autorizado ILCF 29 izquierda, Volaris. 1399.
2: Priva 3201, contacto radar 250 nudos, número 6, y descienda vía mezcla. 1 Bravo y el SR a pista 29 izquierda, desciende y mantenga 15000.
3: Descenso a 15000, mezcla 1 Bravo, esperando y el SR y 2 nave izquierda, y ya asignados 25 certificados.
5: Aproximación Guadalajara, buen día, Volaris 1411, en descenso dejando 320 por 240, información, Juliet, transición 250, Volaris 141.
1: Autorizado para aterrizar, pista 29 izquierda, el descenso local.
2: La de América 1, Bravo.
0: Aterrizar, pista 29 izquierda, Papa Delta Eco.
2: 29 izquierda, desciende y mantiene.
1: Papa.
0: Planeamos Papa 3, Papa Delta Eco.
5: Obviamente a 1 Bravo, 15000 y LSX 29 izquierda, Volaris 1411.

0: Viva 7432, directo Golf Viva 827, descenso 3000.
1: Descenso 3000, directo Golf Lima 827, Viva 7432, confirmando sin restricción de descenso.
0: Restricción para 3000.
1: Restricción 1-3000 pies, Viva 7432.

0: Vista Fuerza Aérea 1002, cruce el campo con rumbo November, reporte como la capital en la ciudad.
1: Recibido, cruzamos la estación y procedemos con rumbo Nectar Whiskey y reportamos próximo a aterrizar. Fuerza Mexicana 1002.
0: Termina Guadalajara, muy buenos días, Guadalajara 1121, cruzando nivel Europa 240.
2: Buenos días, Volaris 1121, contacto radar de Hacienda Vía Amula 1 Bravo, IL6 de Yapista 29 izquierda.
3: Torres 1103, contacto Torres 18-1, buen día.
4: 18-1-1-1-0-3, ayer.
0: Izquierda, Volaris 1-2.
4: Bajara, Volaris 1103, ILSX, Yapista 29 izquierda, 12DM.
0: Volaris 1103, buen día, continúa aproximación a la pista 29 izquierda, viento trans.
4: Antenados 2, nadie se habla, Arizona 03.
2: 3, aproximación 19-3.
5: 3, 1-0-1-3. Aproximación Guadalajara, Arizona 1-0-1-3, 1-4-500 para 1-3000 pies.
2: 5-2-0, desciende y mantenga 1-5000.
3: Descenso 10,000 y autorizado el FD pista 2-1-3.
5: Sí, muy amable, 1-0-1000 pies, autorizados 2-9 izquierda.
0: Papa 3, mantenga antes de plataforma, contacto 34-1 para...
5: Asociadas, alta hasta 5 millas de primo 1-0-3.
3: Correcto, autorizado cancelación de...
5: Claro.
2: Liva 7-4-3-2, contacto con aproximación en 19-3.
5: 19-3, aproximación, viva 7-4-3-2, hasta luego. Aproximación Guadalajara, buenos días, viva 7-4-3-2, alcanzando 1-3000 pies, volando directo a Lima 827, información, Julia.
3: Viva 7-4-3-2, buen día, contacto radar, descienda 1-0-1000.
0: Volaris 1-1-0-3, listo, calma, aterrizado.
4: 7-4-3, aterrizar, pisado, una izquierda, Volaris 1-1-0-3.
5: Del minuto autorizado fijo a PRIM, viva 7-4-3-2.
4: Torre de Guadalajara, Tierra y Bravo, Romeo Víctor.
0: Romeo Víctor,
4: despacio. Bueno, Romeo Víctor, desalojando zona de trabajo, fijo, retornando una seca.
0: Romeo Víctor, y recibido procede vía...
4: Cajetitlán,
0: primer corredor Quebec,
4: posición navega al Cerro. Continuamos por el corredor Cajetitlán, próximo corredor Quebec, Romo Víctor Lutsky.
5: 201, buen día, 19.
0: Bueno,
5: no sé.
4: Reportamos sobre el juez con Romo Víctor Lutsky.
3: Llegó el 1828 y lo tienda para 1-1.
5: Censo 1-1000,
4: Sara Extra Alfa, hay un fuerte Oscar Quebec.
5: 0-1.
4: Buenos días, Selector Alfa, Uniforme Oscar Quebec, Tucson, helicóptero Eco Charlie 45 de Comisión Fraccional. Despegando de helipuerto de la Primavera para revisión de línea, nos encontramos a la presente Chicano Metropolitano y vamos a efectuar corredor Víctor para alejarnos posterior hacia el Sierra Whiskey con 100 pies sobre el terreno. A la presente estamos sobre Metropolitano.
3: 6-1-3-9-9.
0: Quebec, ajuste asimétrico 3028, aprobado el corredor Víctor. Me confirma, retorna a la Primavera y cuánto sería su tiempo de combustible, tiempo de vuelo en ruta y personas a bordo, por favor.
3: 7-4-3-2, autorizado y el
4: Primavera, Primavera, tiempo estimado en ruta 2 horas 30, combustible para 3 horas, almas a bordo 3.
0: 3 horas de combustible, 2:30 en ruta y 3 personas a bordo, muy amable, en un momento la firma soy yo.
6: Guadalajara, Volaris 1399, buen día, 1-2 millas, 2-9 izquierda.
0: Volaris 1399, buen día, viento calma, continúa aproximación a la pista 2-9 izquierda.
6: 1-9 izquierda, Volaris 1399.
5: Continuamos descenso 1-2000, posterior Guadalajara, directo a San Pablo, 3520.

0: Hola, hola, buen día, vía 3045-255, el descenso por los 40.
1: Viva 3045, contacto radar de Siena, vía X1 Bravo, Esperi el SR 29 izquierda, 250 nudos, número 6.
2: Buen día, 910 Charlie Romeo, mantenga desde la pista tras corta.
3: Estimación Guadalajara, solicito TAM 3520, si me puede dar vectores para enfilado para la 08 derecha de Zapopan.
0: Cierro.
1: Polaris 1411, directo al Golf Lima 828 y descienda para 13000.
0: Cierro con Lima 828, descienda 13000, Polaris 14.
2: Por la derecha,
3: TAM 3520.
2: 0 Charlie Romeo, puede ser y mantener 29 izquierda, intersección Papa 1.
3: Para la 08 derecha.
1: Posible por tráfico, prosigue a Guadalajara y posterior Zapopan.
2: A la derecha, cruce pista 29 derecha y alfa.
4: Posible de tráfico, cruzamos 29 derecha, alfa, que por la víctima 1-0-0.
2: Jimmy por Oscar Quebec, active el tribu 1-5-6-4.
0: 1-5-4, Jimmy por Oscar Quebec.
2: Correcto. Lover 9-1-0, Charlie Romeo, trazado para despegar con la izquierda y Papa 1, tocando la misma frecuencia. Polaris 1103 en Alfa 7, contacto 219, hasta luego.

0: Confirma el viento, Polaris 1399.
1: Polaris 1399, totalmente calma en ambas cabeceras. Ahora pista libre, autorizado para aterrizar. 9.
0: Entrado, autorizado aterrizar de una izquierda, Polaris 1399. Gracias.

0: Arriba 3201, punto 9, descenso 9000 pies. Y en 30 segundos vuelo directo a Flade, cerca de ILC de la pista.
1: Terminal, 30 segundos más, Flade 1 y 9000 pies, el descenso Arriba 3201.
2: Bajara, muy buenos días, salón noviembre 910, salón bajando 7300 por 230 vía Emir 1 Bravo.
3: 910, Charlie Romeo, buen día, contacto radar. Hacienda vía en ascenso para 230.
2: Eso vía 230, 910, Charlie Romeo.
3: Rally 1411, contacto con aproximación 193-13000.
1: 193-13000, Polaris 1411, ahora 3.
0: Un inicio de reducción para 200, nuevo sindicato.
3: Ciudad 3045, sin restricción para 14000.
1: Lese extraído por izquierda, ¿correcto?
0: Afirmativo, autorizado la aproximación.
1: No, muchas gracias,
4: doctor. México 213, rueda prohibida y mantener pista 29 derecha.
0: Directo a Flade 1-0-1.
1: Directo a Flade 1-0-1, Lese 1-4-1-1.
5: Contra Mexicana 1-0-0-2, ahora despegando del puerto militar hacia Zapopan.
4: 1-0-0-2, he recibido pista de mes tipo 3-0-2-8. Y prosiga hacia la base 5. Le informo que hay tráfico en descenso.
5: Correo Guadalajara, del puerto de Mexicano 1-0-0-2.
4: Historias de los mismos.
2: He enterado, Charlie Romero.
6: Chulo 3, Charlie, 1-0-3.
4: Polaris 1-3-9-9, Alfa 10 y cruce la pista 2-9 derecha.
5: Torres a poco.
7: Polaris, colgamos cita 2-9 derecha, Polaris 1-3-9-9.
4: Correcto.
3: 1-0-0-2. Ahora por la izquierda, directo a Miri.
0: 7-7-5, autorizado ILC, de pista 2-9 izquierda.
4: 0-1-0-0-2.
1: ILC, eso y 2-9 izquierda, ya 7-4-3-2.
6: Y ya son 0-1-3.
4: Continúa aproximación 1-0-1-3. Espera autorización de aterrizaje a 2-0.
6: Antiguo aterrizaje 1-0-2.
0: 1, vuelve directo.
4: 9-9, en alfa 11, contacto, 21-9-0.
1: 9000 pies y go. Pero viva
4: 3-0. Aeroméxico 213, calma, pensado para despegar de una derecha en el aire 120 de comando.
7: Autorizo a despegar esta derecha, a la pista de una derecha, en el aire 120.
3: Pan contacto,
4: perfecto, vale.
3: 1845. Servicio radar terminado.
1: Guadalajara, uniforme, Oscar, ¿qué?
8: Sopan 1845, PAN 3520.
4: 03, autorizado para aterrizar de una vez izquierda, bien, total.
0: 01, continuación sobre
6: el puesto cada hora, es 1-0-3.
4: Uniforme, Oscar, ¿qué ven?
1: Gracias. Finalizando corredor directo y continuamos hacia el Sierra Whisky, para recién del inicio.
4: 45. Yo, le informo detrás, monomotor, Cena 172, está en el equipo puesto y prosigue por el corredor Quebec al Sierra Whisky. Precaución con el mismo, manténganse.
5: Directo Golf Lima 8,
1: vamos a la escucha.
5: 1-29.
0: En el rumbo y descienda 10.000 pies.
1: Tenemos llegada, descenso para 10.000 pies y mantenemos el rumbo vivo.
5: Mexicana 1-0-0-2.
4: Víctor Whisky de Torres.
0: Adelante, para Víctor Whisky.
4: Prosiga al corredor Quebec, le informo de tráfico, es un helicóptero sobre Sierra Whisky a las 12 de su posición, 7 millas de usted. Con 6.600, grupo Sierra Whisky en revisión del
0: corredor Quebec y pues ya

0: para Guadalajara, buenos días, Viva 7432, encontramos 7 millas sin alia LCX, y pista 29 izquierda.
1: Viva 3201, continúa el censo 7700.
2: Viva 7432, continuamos con el centro de la izquierda.
0: 181, Viva 3201, completamos la aproximación, muchas gracias, muy buen día. 3201, hasta luego.
1: 411, vuela directo a Golmina 980, descienda 9.
0: Buenos días, Viva 3201, localizador de nave izquierda, 13 millas y media.
2: 3201, buen día, continúa aproximación a la 29 izquierda.
0: 3, continuación 29, izquierda, Viva 3201.
3: 10, pide policía de Siri.
2: 3, contacto 28.
4: 10, policía de Miguel de México, 213.
5: Guadalajara, muy buenos días, Volaris 1903, descenso 270 por 240, Juliet a bordo.
6: Polaris 1121, reduzca 230 indicados.
0: 230, Polaris 1121.
6: Polaris 1903, buen día, contacto radar, descienda vía Mesca 1 Bravo y el SR 2 a la izquierda.
2: Polaris 1013, Charlie 2, cruce pista 29 derecha y alfa 10.
6: Noviembre 910, Charlie Romeo, contacto México 2615, que tenga buen día.
0: 2615, buen día, 910, Charlie Romeo, hasta pronto.
2: Viva 7432, autorizado para aterrizar 2 a la izquierda, 7
0: contacto. Aterrizar 2 a la izquierda, 7432. 1-3-1-3-19-3,
2: 7 contacto, 2-1-2-1-2-1-2-1-2-1-2-1-2-1-2-1-2-1-2-1-2-1-2-1-2-1-2-1-2-1-2-1-2-1-2-1-2-1-2-1-2-1-2-1-2-1-2-1-2-1-2-1-2-1-2-1-2-1-2-1-2-1-2-1-2-1-2-1-2-1-2-1-2-1-2-1-2-1-2-1-2-1-2-1-2-1-2-1-2-1-2-1-2-1-2-1-2-1-2-1-2-1-2-1-2-1-2-1-2-1-2-1-2-1-2-1-2-1-2-1-2-1-2-1-2-1-2-1-2-1-2-1-2-1-2-1-2-1-2-1-2-1-2-1-2-1-2-1-2-1-2-1-2-1-2-1-2-1-2-1-2-1-2-1-2-1-2-1-2-1-2-1-2-1-2-1-2-1

0: me confirma, somos autorizados a ILS Craig 2 Nueva Izquierda, Bolivia 141, ¿no?
1: Desciende 8700 y autorizado la aproximación.
0: 8700 y autorizado la aproximación, Bolivia 141.
2: Aproximación Guadalajara, Volaris 1121, dejando 14000 pies para 13000 pies. Con información Juliet a bordo.
1: Volaris 1121, contacto radar, vuela Golf Lima 828.
2: Contacto radar, volamos Golf Lima 828.

0: Viva 3045, reduzca para 200 nudos indicados.
1: Reducción 200, viva 3045.
2: Viva 7432, Alfa 10, cruce pista 29 derecha.
3: Alfa 10, cruce pista 29 derecha, viva 7432.
2: Viva 3201, viento calma, autorizado para aterrizar, pista 29 izquierda.
3: Autorizados al aterrizaje 29 izquierda, viva 3201.
2: Primer reporte, viento de cola, un estimado de la intensidad.
0: Bueno, es 1121.
2: La última parte, ¿correcto?
0: Ah, no.
2: Ves con lo que permite en un momento, contacto 219 en alfa 11, alfa 2. Romeo Víctor, y reporte próximo al aterrizaje en Laguna Seca.
4: Reportamos próximo al aterrizaje en Laguna Seca, Romeo Víctor Whisky.
5: 828 y desciende a 12.000 pies.
1: Tiene la reducción 160, viva 3045.
6: ¿Cuál es la instrucción para volar 1903?
5: Para 1903, directo Golf Colima 828 y 12.000.
6: 828 y 12.000 pies, Volaris 903.
0: Volaris 1411, ya me corre 181, buen día.
1: 181, Volaris 1411, no, gracias, buen día.
2: Porque
1: creo que tierra puede mantener pista donde la izquierda se posiciona con papa. Torre Guadalajara, buen día, Volaris 1411, 8 millas y el SQ2 de la izquierda.
2: 3201, alfa 10, cruce pista 29 derecha.
3: Alfa 10, cruce pista 29 derecha, viva 3201.
2: Viva 3045, buena aproximación a la pista 29 izquierda.
1: Volaris 1411, 6 millas y el S2 de izquierda.
2: Romeo Sierra, autorizado para despegar de la izquierda, viento calma, virando izquierda, reporte intermedio.
6: 193, muy buen día, Volaris 1903.
4: Guadalajara, ahora en Agatán, con Laguna Seca a la vista, regresado de Romeo Víctor Whisky.
2: Volaris 1411, autorizado para aterrizar 29 izquierda, viento calma.
1: Desciende, aterrizar a 2.000 izquierda, Volaris 1411.
6: 500 por 1.3.
2: Mr. Whisky, libre de la frecuencia, buen
0: día. Contacto árbol directo a Prim, desciende a 10.000 pies.
2: Viva 321, contacto 219 a 0.
0: Viva 3045, contenido de reducción al mínimo, y a motor 181 hasta luego.
1: Mínimo y contador 181 a 3045.
0: Volaris 1121, reduzca a 180 nudos indicados.
6: Lo decimos 180 indicados, Volaris 1121.
2: Alfa, manifestarse de la pista 29 izquierda, tráfico retirado.
1: Guadalajara, buenos días, 3045, 10 millas, y el SX, 229 izquierda.
2: 3045, pues aproximación a la pista 29 izquierda.
1: Llevamos aproximación, 2 izquierda, viva, 3045.
6: Guadalajara, extra alfa, y un puerto objeto.
5: Venga, 230 nivel, México 2615, que tenga buen día.
1: Mantenemos 230 nivel y México 2615, Aeroméxico 213, gracias, buen día.
5: Buen día.
0: Es 1121, continúe el descenso 8700, directo al 980 y autorizado el ILC de pista.
6: Directo Golf Mano 8 y estamos autorizados a el SX 6 y 39 izquierda.

0: Viva 3045, 32 para aterrizar 29 izquierda, 5 cal.
1: Empezamos a aterrizar, pista 29 izquierda, 3045.
0: A Volaris 1121, contacto torre 181, pase la 10.
1: 181, gracias, Volaris 1121. ¿Suele ser posible, por favor?
0: Aprobado, altura 8 millas, no mayor a
1: 6,500
0: dentro de
1: mí.
0: Pista 29 izquierda.
1: 1000 pies el descenso y autorizó la aproximación LS29 izquierda, Volaris 1903. 29 izquierda y LS
0: X-Ray. Volaris 1121, continuamos aproximación a la pista 29 izquierda.
1: Continuamos aproximación a la 29 izquierda, Volaris 1121. Estamos siendo corredor Víctor, ¿qué es tu alternativa?
2: Corredor Víctor 3028 y nos dice que a primavera la vista y no sé qué.
1: Llamaremos con primavera la vista y por qué se ve.
2: Por ahí, 1121,
3: por ahí, 1121.
2: Doble palpa cruce, 29 izquierda, sin demora, hasta 6 y mantener hasta 29 derecha.
0: Izquierda, con alfa 6,
2: Bueno, alfa 12, alfa 12, cruce 29 derecha, alfa 13 y alfa, y confirme experimento de cola.
1: Afirmativo, viva 3457, nudo final, y cruzamos alfa 12, 29 derecha, alfa 13, alfa, viva 3045.
2: Pero sobre alfa, contacto terrestre 219.
1: Alfa 219, 3045.

0: Romeo Mike Delta Echo.
1: Guadalajara, buenos días, Bravo Mike, Juliet Eco, nivel de vuelo 220, procedente de Tepantila, 2302, volando directo a Ixon, con información Julieta.
0: Mike Juliet, ¿cómo venía? Contacto radar, vuelo directo a Plague, destino 14000, con NH3027, mantenga velocidad en lo posible.
1: Directo a Plague, destino 14000, con NH3027, 22, Mike Juliet Eco.
0: Sí, les dejo la pista 29 izquierda, Mike Juliet Eco.
1: Está 29 izquierda, más chileteco. Aproximación Guadalajara, buen día, desde Charlie Lima Golf Eco, con usted 240.
0: Ay, Charlie Lima Golf Eco, venía, contacto radar, descienda 200 nivel, espere vectores para ILS, Yankee pista 29 izquierda, con H3027.
2: De izquierda, pues quiero mantener mi tiempo izquierda y papa 1, entonces es posible el ascenso visual por la derecha de la vía. Alfonso 21, abandone hasta 10, salta 10, 29 derecha, Alfonso y Alfa, sobre Alfa, 3, 21, 9.
1: Alfa y Alfa.

0: 5 y Charlie Lima Golf Eco, vuelo directo a Guadalajara. Me descienda para un 220 nivel.
1: 220 nivel y volamos al aire de Guadalajara.

0: esto se cede al señor Sierra, rumbo 050 050 y intentamos autorizado para despegar en el aire con Secretaría de 120 control.
1: Guadalajara, vuelta aquí ya, número 847 Delta, nos encontramos en Papa 1, antes pista 29, izquierda lista.
0: 847 Delta, posición a mantener, 29 izquierda y Papa 1, preparando muerte.
1: Hola, Arizona 903, servicio radar terminado, dos millas del lado.
2: Reduzca 1-6-1-2, contacto torre 118.1, buen día.
3: ¿Sí?
4: 8-1 y 160 la velocidad, hola, Arizona 903, buen día. Torre Guadalajara, buenos días, Volaris 1903, final, vista 2, 9, izquierda 9 millas.
0: Vuelta Volaris 1903, continúa aproximación, 29, izquierda 3028.
4: 3028, continúa la aproximación, vista 2, 9, izquierda, Volaris 1903.
0: Falta posición, mantenida 29, derecha y alto 6.
1: Derecha, derecha, doble papá.
5: Guadalajara, buen día, Trasma, Celeste, Sierra, 50, derecha, rumbo 050.
3: Buen día, Trasma, Yulia, Sierra, Sierra.
5: Torre, Guadalajara, extra Alfa, Uniform, Oscar, Quebec.
3: 050,
5: Metro. Extra Alfa, Uniform, Oscar, Quebec, ahora sobre Metropolitano, abandonando Corredor Víctor con el importe de la primavera a la vista.
0: Contacto con 6:40
5: Contacto con 6:40 Zapopan. Gracias, el informe.

0: piso 9-03, aviento está motorizado, carretera 29, izquierda.
1: Por eso, autorizar pista 2, no, izquierda, Volaris 1903.
2: Juliet, Sierra, Sierra, directo a Jasto.
3: Directo a Jasto, Juliet, Sierra, Sierra, Sierra, gracias.
0: November 17, está información tránsito Pilatus 12 al norte, 4.3 millas, 8.310 en el tránsito, contacto salida, 120, décimo al 8, tengo buen día.
3: Eco. Tarto y 28, 470 grados, buen día.
2: 1-4000.
3: Estamos para 1-4000, salida de Guadalajara, buen día, aquí en el número 847, delta de frecuencia dejando 5800 por 210.
2: November 847 de esta avenida, contacto radar, hacienda vía 230 nivel, 210 nivel.
3: Censo vía 210, 47 delta.

0: Diego, la Arizona 261, contacto radar, descienda vía Mula 1 Alfa, corrijo Mula 1 Bravo, QNH 30 decimal 27, espere ILS extra y a pista 29 izquierda.
1: Descienda vía Mula 1 Bravo, 27, espere ILS extra y
2: para despegar 29 derecha y alfa 6, mantener rumbo de pista.
0: Hola, Arizona 961.
3: 1965, buenos días, dejando 270 por 240. Información, Juliet.
2: 1124, mantener antes 29 derecha.
0: 1 Bravo, QNH 3027. Pero y el extra de pista 29 izquierda, reduzca a 250 no 2.
2: 9 derecha y alfa 6.
0: 328.
3: Mezca 1 Bravo.
2: 1-9-0, abandone alfa 10 y mantener antes 29 derecha.
3: Se echa de pista.
0: A las estaciones QNH, ahora 30 decimal 28.
2: 11-24, 2 minutos más. Informe de desplazamiento tránsito Bravo Eco 10 en trayectoria menor performance. Estimado, minuto y medio más.
0: Bravo Mike Juliet Eco, contacte aproximación 19-3. Buen día.
2: Volaris 1903, sin demora. Cruce la 29 derecha, alfa 11 y alfa sobre la carretera 21-9.
4: Hola, buen día, Eco y Bravo. Tacota misma, 290 por 240.
1: Demora, continuamos alfa 11, alfa y contactamos por terrestre, Volaris 1903.
0: Soy a pista.
2: Es doble papa alfa. Viraje por la izquierda está aprobado. Cruce trayectoria 29 izquierda, 10 la presidia.
4: Soy el AJ. Cruzamos trayectoria 29 izquierda, reportamos isla presidia, doble papa alfa.
0: Correcto.
2: Bravo, Gómez Casmo, 29 derecha y alfa 6, 700 hemos luchado para despegar, mantener un buen sistema. Volaris 1-1-2-4, posición de mantener, 2-9 derecha.
4: Sea directo que el vacuo hacia Delta.
2: ¿Quién se mantenga fuera de la pista 29 izquierda? Doble papá, alta información de pistas es la 172, establecido al sur, local, 8 millas, 6500.
4: Pendiente con el tráfico, doble papá, alta.

0: Servicio Lilima, golpe cubre derecho al rumbo 345 para interceptar radial 108 de Guadalajara.
1: Izquierda, está aprobado, cruce trayectoria 29 izquierda, izquierda.
2: 345 por la derecha y para interceptar.
1: Aprobado, viraje por la izquierda y tenés contra el
0: 8 de Guadalajara.
2: Seguimos, 108 de Guadalajara, Lima, golpe.
1: Polaris 1-1-2-4, el viento está autorizado para despegar, pista 29 derecha, en el aire de contacto, salida 120.8.
0: 119 decimal 3, que tenga buen día.
2: Tengamos 119 decimal 3.
1: Intercepción, por favor.

0: Oscar Fox, ¿no? Tránsito, Cessna 550 a las 12, milla y media, mismo rumbo 6600, se establecerá en la misma zona. Adicionalmente, tránsito Cessna 172 al sur de 8 a 10 millas, local 6508.
1: No, pendiente con tráfico y solicitando si es posible mantenerme al sur igual a distancia del otro aeronave.
0: Segunda aeronave, misma zona, precaución de 8 a 10 millas, el PNH 3028, ¿le escuchan la frecuencia?
1: 3028 y tenemos precaución con la aeronave, ¿le escuchan? Roma, por favor.
0: ¿Otra remoción?
1: 7 millas, solicitando instrucciones de aproximación.
0: Lleve usted Romeo Sierra hacia la estación, cheque pirámide, espere la 29 izquierda, el PNH 3028.
2: 112.
1: Y para la 29 izquierda, Romeo Sierra, gracias.
2: Cientos por nivel de vuelo 230, se demuestra.
0: Para el cheque 29 izquierda y papá 1, mantener rumbo de
2: cierre. Bravo, nivel de vuelo 230, volar 114, buen día.
0: Gracias, mantener fuera de ambas pistas, gracias. Aeroméxico 036 pesado.
1: Adelante, Aeroméxico 036 pesado, muy bueno.
0: 036 pesado, buen día, posición a mantener 2-9 izquierda.
1: A mantener 2-9 izquierda, Aeroméxico 036 pesado.
3: 9000 pies, autorizado.
0: Papá Elvira, aquí por la izquierda, ruta a Run Robin hacia Zamora, Colima, está aprobado. Mantenga el tipo de carta visual, Whiskey en Papá.
1: Yes, Mike.
4: Ya por este, mantenemos el tipo de carta visual en todo momento, Whiskey en Papá.
0: Román Sierra, el tránsito que le importe está a la una de su posición, media milla rumbo puesto. Posterior pirámide directo a tercera, 2000 izquierda.
1: Tráfico a la vista, posterior pirámide directo a la 2 izquierda. Otra Román Sierra.

0: derecha, la Lima Golf Eco, vía izquierda al rumbo 310, mismo límite.
1: Rumbo 310 y mismo límite.
0: Pues a la izquierda. Aeromédico 037, estado, el viento está autorizado para despegar a la izquierda, en el aire contacto, salida 190.6. Automóvil oficial, ingresa 29 derecha y alto 15, mantener entre 29 izquierda.

0: Por Arizona 965, contacta aproximación 19-3. Buen día.
1: Anda para 9000 pies.
2: Por Arizona 965, gracias. Información, Guadalajara, buenos días, Polaris 1965, información, Juliet. Bajando 1-4-500 por 9000 pies. Descenso vía.
3: Polaris 1965, buen día, contacto radar, descienda para 1-2000 pies, directo al Golf Lima 828.
2: Senado del censo 1-2000 sin restricción y trazado directo al fijo Golf Lima 828, Polaris 1965.

0: Salidas Guadalajara, muy buenos días, Aeroméxico 03.
1: Promoción en el sector vecinal, media milla cabo 02 a la izquierda.
2: 03 ha empezado contacto radar,
3: aeropuerto general, 2 a la izquierda, hotel comercial.
0: Cruce de 8000 por la derecha, directo Otoki, Aeroméxico 036.
1: Mi operación es mantener el de ambas cruces. Para el técnico, el viento calmo, para el pegar 29 izquierda, pasa una viraje por la izquierda, al cierre, que está probado.
4: 25, reduzca 210 nudos, vuelve directo a Plave y el descenso para 10 metros.
1: Está probado, que revira final, 29 izquierda, viento calmo, aterrizado, aterrizado.
0: Descenso, una ruma, cierra, polarice 5.
4: 10.000, 10 metros.
0: Sí, sí, es polariz 19.65, gracias.
4: Charlie Lima Polseco con 60 rumbo interceptor localizador, 9000 pies. Papa, información tránsito, dos monomotores al sur entre 8 y 10 millas, 6500. Hacienda 7500.
0: Vemos que ya no se tiene con Papa.
1: Te pedí mantener 69 izquierda.

0: Polaris 1965 descienda a 9000 pies, Andrés 190 autorizado y el piso a la izquierda.
1: Gracias, consejero, descenso 9000 pies.
2: Explorador Romeo Sartos, que está muy al sur, solicitando a plantas de preservación de territorio.
1: A todos, ¿sabes qué?
3: Cheque pirámide, posterior circuito izquierdo, intento que emisora todo esto.
2: Es 1.
4: Pirámide, posterior circuito por izquierda, solicitamos que emisora todo esto, de algo más.
3: Detalle de posición a mantener, que emisora todo esto. Vía Charlie 1, que es el punto de espera y contacto terrestre en el 19. Estación de muerte.
0: Roma, Juliet Eco, servicio radar terminado, la medida del Golf 981, con el punto establecido. Punto 1, tenga buen
4: día. Toma establecido.
1: 1,
0: 8. 1200, toma autorizado para despegar, y que no esté el paso 1, y me le de contacto salida 120.8.
1: Guadalajara, buenos días, X-Ray Bravo Man, Juliet Eco, ILS, X-Ray, pista 2-9 izquierda, ahora 8 millas, 9 millas.
0: Bravo Man, Juliet Eco, continúa aproximación 29 izquierda, 30-28.
1: Aproximación 29 izquierda, 30-28, con H, Man, Juliet Eco.
2: X-Ray Tango de Lima, vuelve directo a la redesienda 1-2000.
1: 1-2000 y directo a Flade.
2: Polaris 1-1-2-4, contacte México 23-9, buen día. San José de Lima, contacte aproximación 19-3, buen día.
0: Información tranquila, es más 150. Establecido al Sierra Eco, 1520 millas local 6800.
1: Para 1-2000, directo a Sierra Eco, papá.
0: Donde el otro 19 izquierda 4. Mantenga 1-2000.
2: Nada, gole directo, gole 821, descienda 1-6000. QNH 3028, espera ILC.
4: Vamos a iniciar la otra.
2: Sierra.
1: Gole 821, 1-6000.
0: Eco, le informo, están verificando. Están aceptando revisión programada que duró en pista 2000 izquierda. Espero que
4: sea. Vale, Guadalajara, buen día. Bravo, Golf Delta Juliet. Lida, mire, 1 Bravo. No puede pasar.
2: Chiro, Golf Delta Juliet, buen día. Contacto radar al cruce de 8000. Vira izquierda directo a Atoxo.
4: Cruce de 8000 pies a contacto radar. Golf Delta Juliet.
0: Móvil, operaciones de 0 final a 12.
2: Contacto aproximación 19-3, buen día.
4: 19-3, la 1-2-6-1, buen día. Aproximación Guadalajara.
0: Contacta, contacte, aproximación Guadalajara, 1-1-9-3.
1: 1-1-9-3, pues ya fue papá.
0: 6-1, contacto radar. Vuelve directo, primer sistema, 1-8-2-8 y descienda para 1-2-1000 sin restricción.
4: Directo al Golfo 828 y 1-2000 sin restricción, Blaise 1-2-6-1.
0: Directo, bien, tratamos de aterrizar 2-9 izquierda.
4: Aterrizando izquierda, más Juliet Eco.
0: Marca Foxtrot, directo a cabecera 29 izquierda, busque tránsito, pilatos 12, final con la vista.
4: 2. Estás con la vista, Ramacro Foxtrot.
1: Aún sin mago.
0: Marca Foxtrot, sigue los cortos como 2.
4: Los seguimos cortos como número 2, Ramacro
1: Foxtrot. Guadalajara, buen día, excepto a Wisin, con papá.
0: Marca Bravo, Whiskey, Juno, con papá, buen día, prosigamos.
1: Cessna 172 a 7500, dirección Zamora, Whiskey 1
0: con papa, mantenga en DMC al rumbo 125 en ascenso para 8500 pies, 00, posición a mantener, 2-9-3.
1: ¿Puedes repetir el rumbo, por favor?
0: Al 120.
1: 120, mantenemos Whiskey 1 con papa.
0: ¿Confirma su destino a Zamora o ese otro punto posterior?
1: Desde Zamora nos dirigimos a Colima.

0: problema.
1: Charlie Lima Golf Expo, continúa aproximación 29 izquierda, en el puente 30-28.
0: No, aproximación por favor izquierda y 3-0 de espaldo, Charlie Lima Golf Expo.
2: 2-1-0-9.
3: Redirección a 2-1-0.
1: 082, el viento 0-90 con 6 nudos, afectado para despegar 29 derecha en el aire con salida a 0.8. Papa 3, demora Román Carlos, Papa 3, centro de Papa 3, 1-8-1.

0: Там Анатолий Мотор, Исаия Лесаги, Писал на Вихерлан.
1: Исаия Лесаги,
2: Лима Госпекс, о, Вентус Сан, Писал Персал, Мазе, Вихерлан.
1: Aterrizados, aterrizar por la izquierda, Lima Golf.
0: Polaris 1261, descienda para 10000. Sí, para la comunicación en 3 minutos clave.
3: Descenso a 10000, en caso de falla de comunicación, 3 minutos clave, Polaris 1261. Guadalajara, buen día, Polaris 1082, 5900 en ascenso 2. Corrección, nivel de vuelo 230, desviado Tokio, 1 Bravo.
4: Día Volaris 1082, contacto radar, cruce de 8000, vira derecha directo a Tokio.
3: 8000 derecha directo a Tokio, Volaris 1082.
0: Correcto, Volaris 1965, dos millas del Golf, Lima 981, servicio radar terminado, contacto torre 11.1, buen día.
3: 181. 8, Volaris 1965, gracias.
4: Contacto México 1209,
3: 23 decimal 9, buen día.
2: Volaris 1270, el viento está motorizado para el 29 derecha. En el aire, contacte salida 120, 19.
4: Ok. 1163, buen día, contacto radar, descienda vía muerte.
3: Guadalajara, Volaris 1965, en final 9 millas y el S-Ray, pista 29.
2: Buen día, Volaris 1965, funciona aproximación 29 izquierda. Buen día, 3028, están vanas a la revisión programada, seguridad en pista, teniente pista libre.
3: Volaris 1261. 28, continuamos la preservación a la pista 2 de izquierda, teniente 3 de Volaris 1965.
2: Charlie Lima Golfeco, abandone vía Papa 1, Papa 1 y contacte terrestre 19.
4: Volaris 1251.
2: De izquierda, de izquierda.
4: Aeroméxico 212, buen día, contacto radar, descienda vía Ixon 1 Bravo, con NH3028, serie LSX, a pista 29 izquierda.
2: Ixon 1 Bravo. Amula 1 Bravo, 3028, 29 izquierda, ¿por eso?
4: Fue bloqueado, ¿quién colaciona?
2: Paris 1163.
4: Correcto, Volaris 1163, Amula 1 Bravo y pista 29 izquierda, 3028.
2: 3028, 29 izquierda, el descenso Amula 1 Bravo, Volaris 1163.
3: Volaris 1251, 240, Ixon 1 Bravo, información giro.
0: Volaris 1261, vuela directo a clave, 9000 pies, autorizado y el S de pista 29 izquierda.
4: Pista 28, serie y el S de pista 29 izquierda.
3: Estado del descenso vía Ixon 1 Bravo 3028, esperando ya la X-Ray pista 29 izquierda, Volaris 1251. Guadalajara, buen día, Volaris 1270, Alejandro 6400.
4: Volaris 1270, buen día, contacto radar, hacienda vía 230 nivel.
3: Contacto radar y descenso vía 230 nivel, Volaris 1270. Guadalajara, buen día, Volaris 1310, nivelado 230.
2: Sobre la operación de su celo, que es una izquierda.
4: Volar 1 Bravo, ONH 3028,
3: serie LSX y apuntado a la izquierda. Con 3028, descenso vía, volar 1 Bravo, a esperar.
2: 1965, bien tocando, autorizado, autorizado, 29 izquierda.
3: Izquierda, tango, telito. Pesar, 29 izquierda, Volaris 1965.

0: a la tarde después de terminar 1-0-0-2.
1: Fuerza aérea 1-0-0-2. Prosigue.
2: 1-1-8-1, cancela y llegado, vuelve directo a Prim, desciendo 1-2000.
0: A Prim 1-2000, vuelve a 1-1-8-1.
1: Fuerza aérea 1-0-0-2, prosiga.
3: Bueno, yo voy a ir a 1-0-0-2, código 6505, 6505, prosiga.
4: Tango Celina, servicio ha terminado, Torquima 981, contacto Torre, 118.91.
0: 181, Tango Celina, gracias. Buen día, Torre Guadalajara, soy Bravo, Tango Celina, final a la 2-9 izquierda.
1: Bravo, Tango Celina, continúa aproximación 29 izquierda, 30-20, esto con H.
0: Continuamos aproximación 2 izquierda, Tango Celina.
5: Guadalajara, de Fuerza Americana, 1-0-2.
1: 01002, el PNH 3028, estoy llamando.
2: Bravo, vos, Delta Chile, contacte México.
1: 1965, Vendedores para 10, cruza 29, derecha, Alfonso y Alfa, sobre Alfa, contacte terrestre, 121.9.
2: November 847, Delta.
6: Sí, vamos, Delta de derecha y Alfa 11. El Alfa, contamos 21, de derecha.
0: Hola, Don Juan, 70, gracias, buen día.
1: 29, posición, 2-1 izquierda.
7: First hello, American 2598, 28,000. Flight level 240 with Kilo.
5: Helicóptero Cóptero 25 de la Fuerza Americana, despegando de Zapopan, destino al Hospital Militar. Y a la presente nos encontramos su radial 326, 13 millas, con 6505 activado.
7: Okay, and that was Golf Lima 824, and we're descending down to...
5: Directo hacia el Hospital Militar, para información estamos en funciones de medio baja.
7: 598.
1: Fuerza aérea 1002, el viento calma, con H3028, directo al hospital, civil está aprobado. En cuanto posible, nos indique combustible estimado en ruta y al motoborro.
2: 3, buen día.
0: 3, Volaris, 1181, buen día, buen día.
4: 1-6-0-1-2.
2: 1-2-5-1, reduzca 2-3-0-1-2.
0: Para 2-7-0, Volaris, 1-2-5-1.
5: Hospital militar, tenemos 3 horas con 45 y 6 almas a bordo. 10-0-2.
0: Centro México 1-3-9, Volaris 1-0-8, buen día.
4: ¿Era posible aportar al...
1: Fuerza aérea 1-0-0-2, sin tránsito, esencial que le afecte, notifique por...
4: 8-0, descienda para 1-0-1000, preparativo final.
0: Gracias. De momento, 9-8-0, descenso 1-0-1000 y preparamos fijo final.
1: 20-26,
0: escuchado. Lo escuchado, falso.
2: Polaris 1251, contacte aproximación 119 decimal 3, buen día.
0: Aproximación 193, Polaris 1251, buen día. Aproximación Guadalajara, buen día, Polaris 1251.
1: En Alfa 6.
0: En descenso, alcanzo 14000, Ixon 1, bravo, información, Kilo.
1: Polaris 1502, si posible, identifique 6505. 6505.
0: Exacto, radar 12000 sin restricción, Polaris 1251.
5: 6505, ahora para el FAM 1002.
4: Sector 118.1, buen día.
0: Hasta las 29, Tango Telima.
1: Tango Telima está a la vista, el viento calmo, solicitado cachado, 2000 izquierda.
0: El vestido con
4: Fopper, 2000 izquierda, Tango Telima.
0: ¿Para postular?
1: 5 millas más, directo de destino.
5: Guadalajara, buenos días, Volaris 1261, y el pista 2 de izquierda, 10 millas.
1: Volaris 1261, continúa aproximación 3027.
5: Continúa su aproximación 3027, Volaris 1261.
2: American 2598,
7: descend to 1-8000. 1-8000, American 2598.
2: Aeroméxico 212, descienda 1-2000.
0: 1-2000, ¿me confirma hacia recepción?
4: 1 por la izquierda, Plade, descienda para 1-0-1000.
0: La Plade 1-0-1000, Volaris 1-2.
1: Móvil operación, ingreso, revisión 2-9 izquierda. Pues, Volaris 1-6-1, le informo, están efectuando revisión programada, seguridad en pista, pendiente pista.
5: Pendiente, Volaris 1-2-6-1.
1: Servicio de 6-30-28, ¿en qué estaría?
2: 19-3,
0: buen día.
1: Tango
0: Temi, ¿una posible Charlie 1? Aproximación,
1: México, ya. Aproximación, Guadalajara. ¿Una Charlie 1 por izquierda?
0: Perdón, sí.
1: Alba,
8: Delta Lima, vía de Charlie 1, cruce el punto de espera y contacta esta restricción.
9: Delta de Cora sobre Pasco en área de trabajo.
8: Recibido Papa Delta X1. Trabajando segunda aeronave, Cessna 150 al cierre de colocar 120 millas 600.
9: Centro de tráfico Papa Delta X1.
8: Centro Bravo, Centro de Cora. Espera la 29 derecha, 29 derecha, el PNH 3028, ruta de salida y teniente asignación de código.
10: Sonda 9000 pies, indique si puede.
11: Damos condiciones visuales, población 181.
8: Sesiones, no demore, abandone alfa 2, 0320 en final corto, 2 millas.
11: 700 y autorizado ILS en la 29 izquierda, volar y 181.
9: 1270, muy buen día.
8: Guadalajara del Bravo doble papal. Espera llamada doble papal.
9: Esperamos llamada.
10: Pero que estamos a buscar esta papa, bueno.
8: Escuchan la frecuencia. 1261, trayectoria libre, pista libre, el viento calma, aterrizado para aterrizar, 29 izquierda.
11: Entonces el aterrizaje 29 izquierda, doble 1261, gracias.
10: Volaris 1251, reduzca 2109.
11: Reduciendo 2109, Volaris 1251.
8: Doble Papalpa, ¿por qué?
11: Papalpa, nos encontramos sobre Paco solicitando datos de aproximación y aterrizaje.
8: Sí. Vamos a esperar a la 29 de derecha, el PNH 3028, ruta vital llegada como 2, notifique casi final.
11: Llegada como 2, notificamos casi final, doble papá.
8: Puerta de 102, confirme en el hospital militar. Llevamos el listo de este código 2607, 2607.
10: Está directo a Clave, en descenso 9000 pies de perigo.
8: La operación es continua revisión 2007.
2: American
8: 1261, abandone Charlie 2, cruce 29 de derecha, alfa 7 y alfa. Alfa terrestre, 121, decima.
11: Se lo usamos, Charlie 2, autorizados al cruce, pista 29 de derecha, alfa 7, alfa, y en alfa con 21-9, Volaris 1261, muchas gracias, buena tarde.
8: Buen día, hasta Víctor 6, identifique 2607.
2: 2607,
12: explicado por Víctor 6. Guadalajara, approaching at 2346, descending 27.8 for 240 kilo.
2: Buen día, United 2346, radar contact, descend via Mesca 1 Bravo, QNH 30 Siman 2A, despega ILSX ray approach, runway 29 left.
12: Descend via the Mesca 1 Bravo, despega ILS 29 left, United 2346.
2: American 259.
8: Mantener Alfa 1 y Alfa, mantener TCC 1.
2: ¿Y qué?
12: 119.3, usual American 2598. Approach hello, American 2598, 15,200, descending 13,000.
10: American 2598, radar contact, reduce speed 230 knots, proceed direct to Plave, descend to 10,000 feet.
12: Okay, we're going down to 1002,
9: ahora despegando del puerto del Hospital Militar.
8: Recibido fuerza aérea 1002, el cambio de frecuencia está aprobado, que tenga buen día.
12: 10,000, American 2598, thank you.
9: Pero si me autoriza a checar su estación y proceder, alejarme por su corredor Romeo hacia el rumbo Sierra Eco.
2: Información 10.
8: Ok, entonces, ¿continúa con actividades?
11: Polaris 1163, buen día, hasta luego.
9: Corredor Eco, Romeo.
8: CR 10-0-10-02, ¿es posible corredor Víctor?
11: 1163. 1-4200, descenso vía Mula 1 Bravo.
10: Volaris 1163, buen día, contacto radar.
8: Corredor Víctor, corredor Víctor, al juicio de la estación con 6000 pies.
10: Volaris 1181, 8 millas cabecera 29 izquierda, servicio radar terminado, contacto torre 118.1, buen día.
11: 81,
0: gracias, buen día, Volarizo 1.
8: Fuerza Aérea 1002, buenas en la estación y espera el cruce a través de cabeceras 29, corredor Zulu, rumbo sur.
9: Volvamos a la estación y a través de la 29 y corredor Zulu, vamos 1002.
8: Doble Papa Alfa, va a mantener visual sobre Cuesco, repito, Cuesco.
0: Tenemos visual sobre Cuesco, doble Papa Alfa. Guadalajara, buenos días, Volaviso 1181, final 6 millas.
9: Guadalajara, día 2-0.
0: Buenos días, Volaviso 1181, final 6 millas, 29 izquierda.
2: Chipista 29 izquierda.
8: Continúa aproximación 30-20.
9: Buenos días, Volaviso 1, bravo. LSX-B2
0: aproximación, confirma altímetro 3028-1181.
8: 006 ¿podría informar destino al Sierra Eco?
12: No, Chinaretto 2346.
9: ¿Repite para la Fuerza Mexicana 1002?
8: Fuerza Aérea Mexicana 1002, ¿puede informar destino al Sierra Eco?
10: No, reduzca 1601, servicio radar terminado, 3 millas del Golf Lima 981, contacte torre 118.1, hasta luego.
0: Para 160 y torre 18-1, Volaris 1251, buen día.
8: Volaris 1181, el viento calma, autorizado, aterrizar 2-9 izquierda.
10: American 2-5,
0: aterrizar, pista 29 izquierda, Volaris 1181.
10: Clear for the ILS exit, runway 2-10 left approach.
0: Inicial,
12: autorizado.
8: Disposición a mantener 2-9 derecha.
12: ILS X-ray 2-9.
2: Volaris 1-4-0-2.
0: Guadalajara, buen día, Volaris 1251 y el SX-ray pista 29 izquierda.
8: Volaris 1251, continúa aproximación 29 izquierda, con H 3028.
0: 3028, continuamos 29 izquierda, Volaris 1251.
8: Salvito el X-ray tránsito, vos 321, final corto 29 izquierda de la vista.
0: Tránsito a la vista, Víctor X-ray.
8: Corto como 2.
0: Será corto como 2, Víctor X-ray.
8: Operaciones Alfa 3, mantener 329 derecha. Polaris 1406, el viento autorizado a despegar 29 derecha, en el aire contacto salida 128.
2: Despegar pitado a derecha y en el aire 28, Polaris 1406.
8: PAM 1002, vuele rumbo eco y espere cruzar la estación a través de cabeceras 29.
9: 3005. Rumbo eco y esperamos cruzar la estación por la cabecera 29.
2: Chinarito 346, contact approach control 119.3, ingreso.
12: 119.3,
8: a corte, vira final 29 izquierda.
0: Tanto final 29 izquierda, de Chelsea. Polaris
8: 1181, mandar hasta 10 y mantener 329 derecha.
10: 22012.
0: 329 derecha, Polaris 1181.
8: Operaciones ingreso 29 derecha, revisión.
0: 0015221163.
10: 220.
8: Victor X, vira final 29 izquierda, bien tocando, autorizado aterrizar.
0: Empezado aterrizar 29 izquierda, de Chelsea.
12: 3-4-16-3, descending via
8: 61251, número 2, número 1, 6-9-6-82, mirando final corto, 29 izquierda, teniente pista libre.
10: Descend to 1-1000 on straight set.
8: Fuerza aérea 1002, sin demora cruce trayectoria, a través de la estación, rumbo sur hacia Pirámide.
9: Se va a cruzar sin demora y hacia Pirámide, vamos 02.
8: Polaris 1181, cruce 29 derecha, alcance ya, aterriza 219.
9: 6-6000, 4-2-3-0.
8: Salido
0: X-ray, prevea,
8: Charlie,
0: una cosa posible. Salido. 0
9: Volaris 1406.
0: 6 de pista, 2 izquierda. 0 autorizado y el SR, 2
8: izquierda, 1 la vista, Volaris 1251. Continúa por su misa.
0: Continuamos, Volaris 251.
8: ¿Posible Papa 1 o Salido X? Despeditando Charlie 1, no demore, 2-3-1 en el corto. Está llenada. Hotel Victoria X-ray, Charlie 1, terrestre 21, 9, Charlie 1. Se enamora Hotel Victoria X-ray, Polaris 1-2-5-1, el viento 0-2, 0-2-5, aterrizado, aterrizado 29, izquierda.
0: Está aterrizado 1, izquierda, Polaris 1-2-5-1.
10: American 2598
8: 0002, el código 12 13 12 13.
7: 190 knots, American, 2598.
9: 1-3 para el FAM, 102.
10: 190 knots.
8: Esto es 950 al sur, sobre pirámide, 5000, está a 6600 pies. Se va a establecer sobre Cuesco.
11: 1-3, 1-3.
9: Ok, recibido, estamos teniendo con tráfico, no lo tengo a la vista, FAM, 102.
10: 1000.
12: Direct Flight A, descend to 11000, United 2346.

0: Colección 313, contacte aproximación 193, buen día.
1: 193, buen día, Bolaís 1313.
2: Bolaís 1251, bienvenidos a 10, cruce 29 derecha, Alfa 11 y Alfa, contacte terrestre 219.
1: Mm,
2: 1002, posible informar almas a bordo, combustible y estimado en ruta.
3: Tenemos 2 horas 30 y 6 almas a bordo para el FAM 1002.
2: Porque debemos ser 02. Segundo tránsito, al cierre colocar 520 millas 6500 por paso Chapala.
3: Recibido, estamos pendientes con tráfico.
2: Acá México 212, centro 040 grados 6 minutos, autorizado aterrizar 29 izquierda.
3: Autorizado aterrizar 29 izquierda, acá México. Sobre Papalfa, ahora sobre Cuento.
2: Gracias. Gracias. Gracias. Gracias.

0: ahora el cuerpo sigue. Doble paso alfa, cheque pirámide, posterior izquierda, entonces tiene que ser otra vez.
1: Cerrado pirámide, posterior izquierda, izquierda, doble paso alfa.

0: 3 miles from final approach, 6 radar services terminated, contact tower 118.1, good day.
1: And over the tower, we'll see you tomorrow, Mr. 25.
0: 3-4-6, descend to 9,000 feet, clear for the ILS, safe route, runway 29, last approach.
1: Center 9,000 feet, clear to ILS, base 29, last approach, you're down at 2346.
2: Via X-1 Bravo, sonando ILS-29, izquierda, Volaris, 1-5.
0: Israel Whiskey Uniform Papa, contacto.
1: Tower, hello, American 2598, ILS X-ray 29 left.
3: Ahora nos encontramos a 39 millas,
0: Whiskey Uniform Approach QNH-3028, cuando 45 millas.
1: Ok, continuing, American 2598.
3: Parcería 1002, contacto de aproximación Guadalajara 119-3. Cambiamos a aproximación Guadalajara
0: 119-3, vamos 102. Afirmativo, 119-3. México 212, cruce ahora pista 2 a la derecha, Alfa 11 y Alfa sobre Alfa, contacto de 321-19.
4: Fuerza Dominicana 1002, buen día, posición observada, PNH30 decimal 28, ¿qué rumbo propone mantener?
5: 3 decimal 9, buen vuelo.
6: 123 decimal 9, Volaris, 1406, gracias, buen día.
0: Doble papá, doble tramo a favor del viento.
7: Estamos tramo a favor del viento, doble papá.
0: Mike Antes Fagner, wing 1203, 6 knots.
1: Land 29 left. 29 left, America 2598.
0: 1313, vuelo directo a Plade.
7: Izquierda, Plade, vuelo 1313.

0: Viva 7005, cancele la llegada de vuelo directo CX, mantenga 1-2000, notifique velocidad.
1: Directo CX 1-2000, tenemos 250, viva 705.
0: 230 en la velocidad, viva 7005.
1: 230, viva 7005.
2: United 2346, reduce to speed 1909. Go to 199, 2346.

0: 1-3-1-3, 209,000 pesos, autorizado INSX, repito, 2-9 izquierda.
1: También pienso autorizado INSX, 2-9 izquierda, voladís, 1-3-1-3.
2: Sí, para cambiar con todo, regularís, 1-1-6-3.
0: Salida final, 2-9 izquierda. Medias cabecera, 2-9 izquierda, servicio.
1: Le va a palmar.
0: 3-18-1.
2: 18-1, voladís, 1-1-6-3, buen día, gracias. Para Guadalajara, buen día, Polaris 1163, 7 millas, final, pista 2 a la izquierda.
0: Polaris 1163, no tiene aproximación 29 izquierdas, con eje 30 28.
2: 3028, continuamos 2 a la izquierda, Polaris 1163.
3: 193, buen día.
1: 193, diga 7005, buen día. Aproximación Guadalajara, diga 7005.
0: Más nadie, baja y tal, para Juan, sigo.
4: Contacto radar, mantenga 1-2000 a ojo, más adelante a cortar el
1: 1-2000 esperando a cortar al fijo final, vía 7005.
0: Doble papá, viento que motorizó, autorizado 29 izquierda, corte.
5: Para 160
1: y en... Cardo 9 izquierda, doble papá.
0: Prosiga, pero...
4: Con la frecuencia Whisky Uniform Papa, que tenga buen día.
0: De operaciones, repita nuevamente posición y que solicita. Para las operaciones, creo que tiene de derecha, Charlie 2 y mantener entre 2 a la izquierda. Espera llamada. Doble Papa Alfa, bien Charlie 1, cruce el punto de espera. Contacte terrestre en 19, sin demora.
5: 160, United 2346.
6: Guadalajara, de Marina 31, buenos días.
5: Tower 18-1, we're slowing you at 2346.
0: Volaris 113, 1163, el mismo está motorizado, carizado 29 izquierda.
2: Autorizado a aterrizar 2-9 izquierda, Volaris 1-1-3.
0: Perfecto, de México 2-1-7, posición a mantener 29 derecha.
3: Volaris, mantener pista 2-9 derecha, lo mismo 2-1-3.
0: Hoy la operación es 29 derecha, alfa 6 y mantener antes 29 izquierda.
5: Sorry, United 2346, ILS X-ray 2-9.
0: United 2346, continue approach, runway 29 left, QNH 3028.
5: Continue, United 2346.
0: Aeroméxico 217, el viento 120 grados 5, nudos autorizados a despegar 29 derecha, en el aire contra que salida 120. Móvil operaciones cruce 29 izquierda y papá. La 1163, abandona hasta 10, mantener antes 29 derecha.
2: Alfa 10, antes 2 más derecha, Volaris 1163.
4: Viva 7005, descienda a 9200 pies, vuele en directo al Golf Lima 980, esperando el final.
0: Lo siento, Víctor Whisky, prosiga.
1: Viva 7005.

0: の彼を強いわけで、ね、本当に下がって、一緒に覚えるか。
1: Clear landing 9 left, and it's 23:46.

0: Comunicación 123, 29 derecha, Alfa Montañón, por contacto terrestre, 121 Centro.
1: Estamos cerca de derecha, Alfa 10 y Alfa 11, destino 1 más, información, viento de cola de 5 a 7 nudos durante la presentación del primer.
0: Recibido primero, porque tengo un día. ¿Ya? Tome el servicio, pues siga.
2: Arriba 7005, revista 1809.
3: Star Whisky, prosigue. Sí, Azaro, México 217, estamos en ascenso.
4: La 2, proveniente de la Laguna Seca, llegamos 5 minutos. Solicito corredor que ve, puesto, se carga su fila y posterior procede, perdón, corredor
5: de la Laguna Seca. A Tucson, Hacienda 230 nivel.
0: 3028 y confirme pasajeros con usted en la última ruta.
3: Y ascenso a 230 nivel, no ha visto Azaro, México
6: 217. Buenos días, 915, 214 mil.
0: 2, 150 grados 62, autorizado para despegar, en el aire contacto salida 120.8.
3: Izquierda.
7: Está 2 a derecha, en el aire contacto salida
6: 120.8.
4: Romeo Víctor Whisky, 3021, 2 personas a bordo, 3 horas de combustible y 30 minutos de vuelo.
6: 4-0,
2: no acelero.
8: Via Delta 199Q, radar contact, fly direct to Plane, descend to Plane.
0: Pit Alpha 10, hold set of runway 2, 9 is right.
8: Display 96, approach.
2: 10, short 2 down right, United 2340.
0: Plane, descend to 3028, 3028, y pendiente de estimación de código.
3: Way 29 on left, no 1992.
4: Código Romeo,
3: está muy bien, gracias. Final, vía 7003.
8: Marina 1231, directo a Miri.
3: Directo de Miri, Marina 231.
6: Para Jaraguandi, Polaris 1313 y el S29 izquierda, 7 millas.
0: Polaris 1313, con que en aproximación 29 izquierda, con S30 28.
6: 28, continuado 29 izquierda, Polaris 1313.
0: United 2346, cross 29 right, Alpha 11 Alpha, overall, para contact ground control 1219.
8: Miri.
0: Entonces, ¿qué rumbo propone a la presencia?
3: 0230.
0: 130 para 1313-080 grados 6 nudos. Retracción de reportamiento de cola de 5 a 7 nudos. Autorizado a aterrizar. 2 nudos izquierda.
6: Vamos 1313.
7: Reviva 7432. Información en rotación 6 nudos de cola.
0: Recibido 6 nudos de cola. Enterado RAM. Salida 128.
7: 128, 7432.
0: Viva 7005, su propuesta, Golf 1246, 1246.
2: Pista 29 izquierda.
7: 3x230.
6: Lima 9,
3: Romeo. Izquierda, Viva 7005.
7: 12-8000, por derecha directo, Kelva, Viva 7432.

0: 7059 Mías Cabecera 29 Izquierda, servicio radar terminado, contacte Torre 118.1, buen día.
1: Torre, desecho 9-7005, buen día. Torre, vida 7005, final 8 millas, estados de la izquierda.
0: Viva 7005, pues, aproximación 29 izquierda, le informo, están reportando viento de cola, el último tramo de 5 a 7 nudos.
1: Continuamos, aproximación 9 izquierda, vida 7005.
0: Torre Solaris, 1-3-1-3, abandono el país, cruce 29 derecha, alfa 11 y alfa, sobre alfa, contacto terrestre, 21 decimal 9.
2: Alfa 10, alfa 11 y alfa
0: 19, 9
2: y 8 nudos de cola
0: al tanto. 8 nudos de cola recibido. Estamos próximos a la sección de cambio de cola. 7005, 3027, el PNH, reportamiento de cola 8 nudos, última parte. Autorizado para aterrizar 2 nudos izquierda.
1: Recibido, autorizado para aterrizar 2 nudos izquierda, viva 7005.

0: Charlie Victor Whiskey, información tránsito 6972 García Radio Local 1520 millas 6500 pies. Establecido sobre Castellán, próximo hacia el Sierra de Cochapala, local 600.
1: Al tráfico y a la presente solicitando instrucciones de aproximación y aterrizaje, Papa del Taeco.
0: Papa del Taeco, espere ahora las pistas 11-11 izquierda. 1-1 izquierda, en PNH-3028, ruta visual llegada a Castellán Pirámide, en la posición de Pirámide.
1: Continuamos nuestra ruta visual para la pista 11 izquierda, Papa del Taeco.

0: 152, servicio radar terminado, Golf Lima 980, contacte Torre 118.1, usted, buen día.
1: 181, muchas gracias, hasta luego, buen día, Golf Lima 152.
2: Romeo Víctor Whisky, ahora en Cajititlán, solicito retorno a Laguna Seca.
3: Pido Romeo Víctor Whisky, a través del Quebec está aprobado. El PNH 3028 y notifique Laguna Seca.
4: Delta 192, descend to 1-2000.
1: Guadalajara, ¿cómo está? Buenos días, Volaris 152, en el ILS 29 izquierda, 11 de mes.
3: Buen día, Volaris 152, contento de aproximación 2 de izquierda, el viento se persiste calma, está reportando viento de cola, última fase de 5 a 7 nudos, hasta el toque, continúa. Saludos.
1: 11 de la izquierda, y es correcto, nosotros tenemos en esta posición 15 nudos de cola.
3: Iba 705, abandone Alfa 12, cruce 29 derecha, Alfa 13 y Alfa, sobre Alfa, contacte terrestre 219.
0: Hasta luego.
5: Mandaremos ya Alfa 2, Alfa 2, Alfa 1,
0: Alfa 1, Alfa 1, Alfa 2.
5: Para 230, México 1,
3: 2, 1, 2. Nueva frecuencia, que tenga buen día. Cuando posee 3027, 3027, el viento en superficie 1, 10 grados, 5 nudos, autorizado a aterrizar 2 en izquierda.
4: 1, 2, 6, decimal 1, 5, buen vuelo.
1: 27 y estamos autorizados a aterrizar en el pista 29 izquierda, Volaris 152.

0: Delta 199, you're going to take approach control 119.3, get it?
1: 119.3, Delta 1992. Approach Delta
2: 1992. Delta Echo, Pirámide,
1: directo cabecera 1107. ¿Puede repetir ese error?
2: Delta 1992, buen día. Directo cabecera 11 izquierda, 1006, el cruzo de...
1: Pirámide posterior, cabecera 11 izquierda, por falta de eco. Send 1-1000, then cleared RNF RMP, 1-1 left, Delta
2: 1992. Voláis 1-5-2, si arriba, si no posible, Alfa 10. Voláis 1-5-2, Alfa 1-0, cruce 29 derecha, Alfa 11 y Alfa sobre Alfa, contacte terrestre 21.9.

presión nos llega. Recibido móvil operaciones, le informo, estamos ya en sesión de cambio de pista. Estábamos en las 11, ¿puede referir su ubicación con respecto a pistas 11?

Okay, enterado. Entonces, de la umbral, okay, de la 1-1 derecha, ¿correcto? Se hace referencia a pista 11. Ingrese 1-1 derecha al balizamiento.

0: Víctor Whisky, ahora sobre su hijo Magro.
1: Comandante Víctor Whisky, ha recibido noticia de Laguna Seca, la vista. Víctor Whisky, notifique la vista.

0: Para el trayecto pista 1-1 izquierda, viento 1-0-0 grados, 6 nodos, autorizado aterriza.
1: Papá del trayecto autorizado aterriza, pista 1-1 izquierda. 1-5, información Lima, 280 por 240.
2: Día Volaris 1015, contacto radar, vuelo directo a Olava, descienda 16000, Cuenia 3027, espere aproximación, RNP, pista 1-1 izquierda.
1: Esperando la 1-1 izquierda, volamos Olava, 16000, 3027, Volaris 10.

0: 2902.
1: Buen día, señorita, el gol 9602, estamos dejando 270 por 200 volando directo a Zapopan.
0: Buen día, gol 9602, contacto radar, descienda para 14000, UNS 3027, espere pista 08, derecha a Zapopan.
1: Recibido, descendemos a 14000, altímetro 3027, esperando 08, derecha, el gol 9602.

0: 1904. Español 1904, está listo para una salida de hora. Hasta mantenga fuera de la pista 29 izquierda, le informo 10010, hasta nuevo visto por tránsito. Delta Niner Niner 2, wind 0503 7 knots, clear flight.
1: Zapopan, me informa.
2: 11 left, Delta 1992.
1: ¿Es posible la 26 izquierda?
3: Si me la coordina, sin problema.
1: November 602, de la 26 izquierda, descienda para 12000.
3: Esperando la 26 izquierda en Zapopan y 12000. El gol November 602, gracias.
1: Le vuelve al fijo de aproximación intermedio.
3: Ok, podemos volar al fijo intermedio. El gol November 602.

0: Polaris 1015, contacte aproximación 193, buen día.
1: 193, Polaris 1015, buen día. Aproximación para la cara, buen día, Polaris 1015. En el censo, dando con la base.
2: Buenos días, Polaris 1015, contacto radar.
1: Entrada 1015.
2: 04, posición mantega, 1 1 1 1 1 1 1 1 1 1 1 1 1 1 1 1 1 1 1 1 1 1 1 1 1 1 1 1 1 1 1 1 1 1 1 1 1 1 1 1 1 1 1 1 1 1 1 1 1 1 1 1 1 1 1 1 1 1 1 1 1 1 1 1 1 1 1 1 1 1 1 1 1 1 1 1 1 1 1 1 1 1 1 1 1 1 1 1 1 1 1 1 1 1 1 1 1 1 1 1 1 1 1 1 1 1 1 1 1 1 1 1 1 1 1 1 1 1 1 1 1 1 1 1 1 1 1 1 1 1 1 1 1 1 1 1 1 1 1 1 1 1 1 1 1 1 1 1 1 1 1 1 1 1 1 1 1 1 1 1 1 1 1 1 1 1 1 1 1 1 1 1 1 1 1 1 1

0: país 1204, viento 100 grados, 8 nudos autorizados para despegar de la pista 11 izquierda y el seno 3. 10000 nuevo viento por tránsito y en el aire con taxi salida, 10 décima 8.
1: Autorizado a despegar pista 11 izquierda selección alfa 3, 10000. Como no ha visto, y contactamos a nivel 28 horario, 10104.

0: Polaris 1015, descenso para 1-1000, autorizado RNC, pista 1-1 izquierda.
1: Polaris 1-1-0-2, posición a mantener 11 izquierda, intersección alfa 1-3-1-0-1000, nuevo aviso por tránsito.
2: Polaris 1-6-0-2, desciende a 9000.
1: A 9000, el gol 9000. 1-0-1000, nuevo aviso por tránsito.
2: 1-0-1000. Cielo Zulu Tango, buen día, contacto radar, mantenga 1-5000, espere vectores ILS, Yankee, pista 1-1, izquierda.

0: salida de Guadalajara, Volaris 1204 en ascenso 6000 pies para 10000, nuevo aviso, TEDEM 1 Alfa.
1: Buen día, Volaris 1204, contacto radar, hacienda Día para 230 nivel.
0: Ascenso Día 230, Volaris 1204.

0: 02, el viento 090 grados, 7 nudos autorizado para despegar a su izquierda y el 13, en el aire, contacto salida, 120, décima la 8.
1: Espera aproximación de RNP, 11
2: izquierda. 11 izquierda, en el 13, en el aire contactamos 120, décima la 8, por ahí, 102.
0: Bueno, puedo repetir la llamada para el... Móvil, ¿lo perdiste? Hola, es 1144, posición a mantener, 11 izquierda, intercepción 13.

0: Mediodía, se un alfa a
1: mi frecuencia.
0: Polaris 1102.
2: Polaris 1233, vuelo directo a Dulno, descienda 1-2000, cancele llegada.
3: Dulno 2000, cancele llegada, Polaris 1233.
2: Correcto, 1233, mantenga velocidad en lo posible.
3: Velocidad, Polaris 1233.

0: Polaris 1144, el viento 140 grados 6 nudos, autorizado para despegar a la izquierda, intersección de zona 3, en el aire contacto y salida, zona 0.8, que tenga buen día.
1: Pesada para despegar, 1-1, izquierda, intersección, alfa 1-3, frente en el aire, Polaris 1144.
2: Torre ha terminado, contacto torre 118.1, buen día.
3: 181 Polaris 1015, buen día. Guadalajara, buen día, Polaris 1015, 14 millas, vista 11, izquierda.
0: Polaris 10, continúa aproximación, 3027.
3: Repite el altímetro, Polaris 1015.
0: 3027, PNH.
3: Enterado.
0: Lleva 3120, cruce 11, izquierda, alfa 12, efectuó el backtrack en la 11 derecha, alfa 15 y mantener antes 11 izquierda.
4: Alfa 11 izquierda, alfa 12, backtrack en la 11 derecha, y alfa 15, 11 izquierda, ya atendieron.
5: Polaris 1233, contacto aproximación Guadalajara, 119.3, buen día.
3: 119.3, Polaris 1233, gracias. Aproximación Guadalajara, Polaris 1233, abandonando 15000, descenso 11000, directo sur 1.
6: 1204.
5: Polaris 1102, vía izquierda, radar.
7: Descenso 11000, autorizado, y el autorizado RNP, a la pista 11 izquierda.
8: Guadalajara, Polaris 1144, en ascenso 600 por 230.
5: Polaris 1144, buen día, contacto radar, haciendo vía CDM 1 alfa, nivel 230.
8: Descenso vía CDM 1 alfa, 230, Polaris 1144.

0: Lleva 1350, rueda posición y mantener pista 1. Corrección, Polaris 1714, rueda posición y mantener pista 1-1 izquierda, intersección alfa 1.
1: Eco Romeo Servir izquierda, el Golf Lima 563 del descenso carbono alfa.
2: El cierre de pista que se están poniendo está en la vuelta de
1: 563.
0: Está en la resa, es correcto. Alfa 15 se encuentra operativo. Como información, mantenga antes pista 1-1 izquierda y un tránsito próximo a la salida de intersección alfa 1-3.
2: Recibido, alfa 15, levantaste con izquierda y va.

0: lo descienda 1-2000.
1: 1-2000, Zulu Tango.
2: Dyson 714, autorizado para despegar, pista 1-1 izquierda, intersección al 1-3, el viento de los 070 grados con 4 nudos, contacto terminal 1-2-0, decimal 8 en el aire.
3: Autorizado, despegue, pista 1-1 izquierda, intersección al 1-3, la 1-7-1-4, 28 en el aire, ¿verdad?

0: Polarizona 102, contacte Centro México 123.9, buen día. Pasó a México 123.
1: Polarizona 015, autorizado para acercar pista 11 izquierda, el viento de los 090 grados con 4 nudos.
2: Autorizado, aterrizar 11 izquierda, Polarizona 015.
0: Quiere se lo tengo, vida izquierda al rumbo 050, interceptar radial 288 Guadalajara.
3: Por la izquierda 050, a interceptar radial 288, solo tango.
4: Guadalajara, hola, 17, 14, 3000, 10, ya tenemos un alfa 230.
0: Volaris 1714, buen día, contacto radar, haciendo ya CD Mono Alfa, nivel 230.
4: Veamos vía 230, Volaris 1714.
0: Héctor Bravo, Julius Zulutango, contacto aproximación Guadalajara 119.3, buen día.
3: 193, Julius Zulutango.
0: Eco Romeo Oscar, contacto aproximación Guadalajara 119.3, buen día.
3: Aproximación Guadalajara, está Bravo, Julius Zulutango.
1: 120, rueda posición y mantener pista 110.
5: Descienda 10.
3: Esperado 1-0-1000, solo tanto.

0: aproximación, buen día, Eco Romeo, Oscar, ahora en su frecuencia.
1: 015, desde lo que vi, Alfa 5 y contacto terrestre 219.
0: Reflexión de Coromás.

0: 3100, autorizado para despegar, pista 11 izquierda, el viento de los 100 grados en 6 nudos, contacta terminal 12 de la 8 en el aire.
1: El coronado se regresa al lado, marca 1-2000.
2: 1-4, vira izquierda, radar.
3: Sea radar, por ahí, 1-7-1-4.
4: Solo tango, interceptando el 288.
1: Sí, que mantenga 1-0-1000.
4: Será 1-0-1000, solo tango.
2: París 1144, contacte Centro México en 123.9, buen día.
1: ¿Ya? De
0: Guadalajara, buen día, volaría. 1-3-1-3-1-3. Ahí es 1-3-5-0, rueda posición y mantener pista 1-1 izquierda en Nacional Comando.
1: 8 millas final.
5: 180 hasta 8 millas final, volaría 1-2-3-3.

0: descienda 8600, respete los avisos correctos. 8600, se acerca Nación Bora a la pista 11 izquierda.
1: Esperado 8600 y autorizado por a la 11 izquierda, solo tango.
2: Tener Guadalajara, buenos días, IVA 3120. Estamos alcanzando 7000 pies por 230, nuevo aviso, CD Mono Alfa.
0: 30 decimal 27, observa con 11900.
2: Alfa 230, IVA 3120.
0: ¿Cuánto lo conoces?

0: 1350, autorizado para despegar, pista 11 izquierda en dirección Alfa 13, el viento de los 090 grados con 6 nudos, taxi terminal 112 decimal 8 en el aire.
1: No, solo taco.
0: Despegar, pista 11 izquierda Alfa 3, aire 20 decimal 8 para Arizona 350.
2: Directo a Airbus. Buen día, FAN 350, contacto radar, asciende y mantenga 1-2 mil pies.
3: Contacto radar, ascendemos a 1-2 mil pies, FAN 3520.
4: Arizona 233, 8 millas señal, servicio radar terminado, aterrizo 8-1, buen día.
5: 18-1, Volaris 1-2-3-3, gracias, buen día.
0: El Romeo cierra, rueda posición y mantener pista 1-1 izquierda, inspección Alfa.
2: Tire izquierda radar.
5: Izquierda radar 3120. Torre Guadalajara, Volaris 1-2-3-3, 6 millas final, pista 1-1 izquierda.
0: Volaris 1-2-3-3, continúa aproximación, pista 1-1 izquierda.
5: Llevamos a aproximación, pista 1-1 izquierda.
6: Salida Guadalajara, buen día Volaris 1-3-5-0, ascendiendo vía Emiri 1-Alfa, dejando 6000 para 1-7000.
2: Volaris 1-3-5-0, buen día, contacto radar, cruzando 8000 pies, 10 derecha Emiri, ascendiendo a nivel 2-3-0.
6: Cruzando 8000 pies por derecha Emiri y ascendemos 2-3-0, Volaris 1-3-5-0.

0: Sierra autorizado para despegar, pista 1-1 y izquierda, instrucción Alfa 10, el viraje por derecha, reporte juez.
1: Capitán Repensado, la décima 714.
2: 23-9, hasta luego.
1: Hasta luego, gracias, 23-9, la décima 714.
3: Yo le estoy
4: buscando
3: una 2000
4: en el
3: servicio de
4: la terminado,
3: contacte
4: Torre
2: 181,
4: buen día.
2: 181,
4: buen día, gracias,
2: Zulu Tango. 3501-2000.
4: Torre Guadalajara, está bravo, Juliet, Zulu Tango.
3: 6-6.
0: Zulu Tango, continúa aproximación, pista 1-1 izquierda.
4: Enterado, 1-1 izquierda, Zulu Tango.
0: Polaris 1-2-3-3. La pista 1-1 izquierda, el viento de los 070 grados con 6 nodos, autorizado para aterrizar.
2: Autorizado a aterrizar, pista 1 izquierda, Volaris 1-2-3-3. No aviso. Continuamos 2-3-0, no aviso, FAM 3-5-0.

0: Romeo Oscar Foxtrot de la posición mantener pista 1-1 izquierda, intersección al fondo 0. Claris 1-2-3-3, desaloje vía Alfa 5 y contacto terrestre 21-9.
1: Sí,
2: 1-2-1,
1: Volaris
2: 1-2-3-3, buen día. Estos autorizados RNP a 1-1 izquierda de Coronado. Tango con el campo a la vista, la pista a la vista.
0: Si yo continúo la aproximación, le informaré de la pista libre, tránsito 6172, próximo a la salida.
2: Esperado a la 11 izquierda, solo taco.
0: Oscar Fox, la pista 1-1 izquierda, el viento calma, se está para despegar, virá como derecha, reporte coche.

0: Romeo Sierra, estamos sobre Pirámide, ¿está posible directo a destino?
1: El Romeo Sierra, active código en 1, 2, 3, 2, y se entiende. El Victoria Clay, mantenga pista 1, 1, 1.
2: 9, buen día.
0: Victoria 9, viva 3920, buen día.
1: Juliet Blue Tango, autorizado para aterrizar, pista 1, 1, izquierda, el viento los 1, 0, 0 grados, con 4, 1.
3: Será autorizado aterrizar por 11, izquierda, solo Tango.
1: El Romeo Sierra, puede proseguir directo al destino, al momento no mayor a 7500.
0: Directo al destino no mayor a 7500, el Romeo Sierra.
1: Y ahora se observa con normalidad.
0: Gracias.

0: Pan 350, contacte Centro México en 126.15, que tenga buen día.
1: Centro México 126.15, Pan 350, gracias por todo, buen día.
0: Buen día. Polaris 1350, contacte Centro México 126.15, buen día.
1: 126, decimal 15, Polaris 1350, buen día.
2: Julia Zulutango, continúe de frente desde lo que día Charlie 2 a la derecha y contacte el terrestre 21. ¿No? Correcto. El Víctor X, rueda posición y mantener pista 1-1 izquierda internacional con 1-0.
3: Feliz semana, Romeo Torre, 18-1, gracias, Mato, ¿no?
2: El Romeo Sierra, contacte el terminal 120 decimal 8 para continuar con su
1: 28, el Romeo Sierra, para continuar, gracias.
3: Torre Guadalajara, buenas tardes, Eco Alfa, Eco Romeo Oscar, ahora es su frecuencia.
2: Eco Romeo Oscar, continúa aproximación, pista 1-1 izquierda.
3: Tenemos 1-1 izquierda, Eco Romeo Oscar.

el Victor X-Ray, autorizado para despegar, pista 1-1 izquierda, intercepción al 1-0, el viento de los 0.50 grados con 6 nudos, viraje por derecha, reporte fuerte.

0: estamos sobre pirámide, solicitando si es posible directo, Colima.
1: Tierra Fox, que de la posición y mantener pista 1 izquierda, intersección alto a 1-0. Del Victor X, corrección, Romeo Oscar Fox está aprobado, al momento no mayor a 7500.
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1: Foxtrot Quebec autorizado para despegar, pista 1-1 izquierda, intersección alfa 1-0. El viento de los 050 grados con 5 nudos, viraje por derecha, reporte coche.
2: Anba, Lima, Oscar, November, Victor Alpha, expect the 1-1 the approach. November, Olava for the 1-1 last time the approach. Thank you. We have information, Lima.
3: Terminal Guadalajara, buenos días, del Eco de Bravo.
1: Eco Romeo Oscar, la pista 1-1 izquierda, el viento de 0-0 grados con 4 nudos, autorizado para aterrizar.
3: Eco Bravo, vamos a aterrizar, 1-1 izquierda, Eco Romeo.
2: 0-7.
3: 0-7, autorizado para aterrizar.
2: Terminal 120 decimal 8, Roma Cepoc. 1-6-6 down.
4: Affirmative, Oscar Lima, Alpha Victor Alpha, Olava.
2: Thank you. 1-3-7, Sierra Fox.

0: Aries 1012, rueda a posición y mantener pista 1-1 izquierda, intersección al 1. Chico Romeo, Carlos Alonso, vía Charlie 2 a la derecha y contacto terrestre 21-9.
1: ¿Están listos? Son aeropuertos 21-9.

0: 0 1 2, la pista 1 1 izquierda, intersección alfa 1 3, el viento de los 1 2 0 grados con 4 nudos, autorizado para despegar, contacta terminal 1 2 0 8 en el aire.
1: Situación Guadalajara, despegue, pista 1 1 izquierda, alfa 1 4 0 8 en el aire, Volaris 1 0 1 2,
2: bueno. RNP 1 1 izquierda.
0: Le informo de tránsito, desde la 206, próximo a rebasarlo, ahora a las 12 de su posición, con rumbo Sierra Whisky, 6510.
2: Respecto a Torre Colima, 189, buen día.
1: 40 millas con Torre Colima, 189, gracias.
2: 370, Foxtrot, within 1-2000.
0: Copia, su
1: trato. November 13705.
0: Sierra Foxtrot. Le informo de tránsito a las 9 de su posición, medianía, 510, rumbo Whisky, desde el 3.166.
1: Ahora tenemos a la 10.0 Foxtrot, se me autoriza 7.500.
0: Aprobado su servicio para 7.500, Sierra Foxtrot.
1: Autorizado, ya.

0: November 1370, Foxtrot, Santa Guadalajara, approach 119.3, good day.
1: 119.3, good day, 13705.
0: Polaris 1751, desciendo 1200 sin restricción, espera cortar y llegar más adelante.
2: Sierra Fox, nos encontramos ahora en Corredor Quebec, solicitando 28 para solicitar mayor, de favor.
3: Canolfa. Los Quebec, contacte ahora, terminal 1200, malos.
2: 28, Sierra Fox, gracias.
3: 22, rueda, posición, mantener pista 1 izquierda, intención a favor.
4: Buen día, November.
2: Mantener 1-1 izquierda. Menar Guadalajara, Electro Bravo, Sierra Fox, ¿eh?
0: Gracias, Sierra Fox. Los Quebec identificado, hacienda 1-0-1500.
2: 1-0-1500, Sierra Fox, Quebec, gracias.

0: Sky 122, autorizado para despegar, pista 1-1 izquierda, internacional con 1-3, el viento 1-0-0 grados con 4 nudos, contacto terminal 1-2-0-8 en el aire.
1: Despegue pista 11 izquierda en alfa 1-3, 20 celular, volaris 1-2-2-2, buen día 0.

0: estén llamando, su transmisión está cortada.
1: Okay, down to the RC 115 November.
0: Que volar es 1012.

0: Guadalajara, volar es 1-2-2-2, está saliendo vía nosotros que nos van abandonando 6000 por 2-3-0. Buenas tardes.
1: Buenas tardes, Volaris 1-2-2-2, contacto radar, haciendo vía Tokio 1 Alfa, nivel 2-3-0.
0: Contacto radar, ascenso vía Tokio 1 Alfa, 2-3-0, Volaris 1-2-2.
1: Volaris 1-7-5-1, cancele llegada, vuelve a 2, me descienda 1-2-2.
2: Cancelamos directo a 2 y 1-2-2, Volaris 1-7-5-1.
3: Jara, Héctor Whisky.
4: Romeo Víctor Whisky, esto sí.
3: Víctor Whisky, procedentes de Laguna Seca, próximo 5 Cuesco. Solicitamos datos de aproximación y aterrizaje a pista en uso, por favor.
4: Romeo Víctor Whisky, el QNH 13, decimal 27, intercepte ruta Cuesco, reporte pirámide, espere patrón de tránsito por derecha, la pista 1-1.
1: No se reporte.
3: Víctor Whisky, pista 1 derecha, patrón de interceptar patrón de tránsito por derecha, QNH 30 decimal 7, contactamos fijo pirámide, ¿correcto?
1: 1751, contacte aproximación Guadalajara 119.3, buen día.
4: Venga,
1: bueno. Te confirmo cruzando 1-0, alcanzando 1-0500, prosiga el destino.
0: Alcanzando 1-0500, directo de destino, Sierra Foscoe.
4: Técnico 221, autorizado para despegar, pista 1-1 izquierda, intersección alfa 1-3, el viento de los 1-1-0 grados con 5 nudos, contacto terminal 1-12, decimal 8 en el aire.
2: Sí, autorizado aproximación, caída de pista 1-1 izquierda, Volaris 1-5-1.
5: 1-3-7-0-5, set up, again, they're at 9,000 feet.
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0: Romeo Victor Whiskey, aquí el código en 1567. Correcto, su transición se entrecorta, Romeo Victor.
1: Es 1012, contacto Centro México 123.9, buen día.
2: 39 con Centro México, buen día, la 1012.
0: La 3154, rueda regrese por pista 11 izquierda a posición y mantenerse.

0: Papi de Guadalajara, muy buenas tardes, Aero México 221, Emilio 1 Alfa, 6500 por 230.
1: Aero México 221, buen día, contacto radar, cruzando 8000 pies, gire derecha a Tox, haciendo a nivel 230 sin restricción.
0: 30 sin restricción, al cruce de 8000 pies, por derecha directo a Tox.
2: El Romeo Víctor Whisky se observa activando 0567, activa código en 1567, 1577.
3: Me ha pilotado a su

0: Pirámides.
1: Romeo Víctor Whisky, intercepte patrón de tránsito por derecha, la pista 1-1 izquierda, reporte inicial a través de...

0: Torre Guadalajara, Romeo Víctor Whisky, ahora a través Torre.
1: Recibido Romeo Víctor Whisky, fue 360 por la izquierda.
0: Recibido Romeo Víctor Whisky, somos 360 por izquierda.
2: Su celular Golf.
1: Está para despegar, pista 11 izquierda, el viento es calma, contacte terminal 120, mal 8 en el aire.

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1: Clear to land, runway 11 left, November 1370 Fox.
0: Romeo Victor, we see with the transition Goldstream and final boquilla pista 118. Yeah.
2: De Guadalajara, Eva 3154, muy buen día, alcanza 6000 pies. La salida
0: 005, mantengan pista 1.
3: Radar Víctor Whisky, pendiente el contacto.
4: Ya contacto radar hacia el área de Mono Alfa, nivel 230.
0: Frecuencia, último ajuste altimétrico 30.26. Traffic in this frequency, last altimeter setting 30.26.
3: Guadalajara, Romeo Víctor Ruiz, con tráfico a la vista.

0: la 3154, cruce pista 11 izquierda, continúa vía alfa 12, regresa por pista 11 derecha, alfa 15, mantenga su pista 11.
1: 0005, cruzar la 11 izquierda, alfa 15.
0: Correcto, viva 0005.
2: Nancy 3026, información Mike.
0: 3704, repeat via Charlie 2 and contact right, Charlie 2 and contact ground 121 this moment.

0: Aber es sei kommandant, dass ich da 1-1.
1: Viva 3154, vire izquierda a radar.
0: Víctor Vizia, aceptado para aterrizar, pista 1-1 izquierda, el viento es calma, toque largo a manera de trocar en Charlie.
1: Sí, sí, se va a llegar a México 2-2. Final 11 millas, pista 1-1 izquierda.
0: Flight 1751, continúa aproximación, pista 1-1 izquierda.
1: Tenemos aproximación, pista 1-1 izquierda, Volaris 1751.
0: Papa Delta Eco, ruede a posición y mantener, pista 1-1 izquierda, intersección al conjunto. Romeo Víctor Vici, desbloquea vía Charlie 2 y cuando listo, contacte terrestre 21. Right.

0: situated.
1: Contacto radar. ¿Le es posible efectuar aproximación RNP a pista 1 a la izquierda?
0: Sí, RNP a
2: 51, autorizado para aterrizar, pista 1 a la izquierda, el viento de los 100 grados 4.
1: Descienda 1-4 mil pies.
3: Pista 1 a la izquierda, volar es 1-7-5-1.
0: ¿Me puede corroborar el piso, por favor?
1: Claro que sí, estijo inicial de la aproximación RNP como Dazo, Delta, Alfa, Tango, Sierra Oscar. El descenso 1-4000, QNHP 0 decimal 2-6.
0: El descenso 1-4000, Dazo, QNH 3-0-1-3.
1: 30-26, ¿quieres?
0: 30-26.
4: ¿Qué tal, extra bravo Oscar Mayetia?
1: Se puso.
2: ¿Lo tiene llamando?
4: Papá Tango. El extra bravo Oscar Mayetia. De Guadalajara, notifique Zapotlanejo número. ¿Qué tal, Oscar Mayetia? Son 163, procedemos de Colima, estamos próximos a checar presidio. Estaremos volando 20 minutos alrededor, de 20 minutos aquí al Sierra Eco, dentro de 25 millas, y aterrizaremos en Chapala.
2: Carmen India, el QNH 13 decimal 2-6, mantenga la escucha en frecuencia.
4: Claro que sí, 3-2-6, y le informo, tenemos código 1541.
2: Gracias.

0: 3154, contacto Centro México 123.9. Buen día.
1: Oscar Mankey, recibe el código en 1541.

0: va DS005, rueda posición y mantener pista 1-1 izquierda.
1: Mantener la posición.
0: Es 1-7-5-1, desde lo que vía Alfa 5, contacto terrestre 21.

0: Universidad 005. Autorizado para despegar, pista 1-1 izquierda, el viento de los 1-2-0 grados con 5 nudos, contacto terminal 1-12 decimal 8 en el aire.
1: Hasta luego.

Gracias, 005, corrección, Volaris, 1740, rueda a posición y mantener pista 1-1, izquierda, intersección al fondo. Correcto, Volaris, 1740, y espere 2 minutos por estacionamiento contra.

0: Guadalajara, Viva 7005, buen día, 720.
1: Viva 7005, buen día, contacto Roberto, hacienda Díaz, CDM 1 Alfa, nivel 233.
0: CDM 1 Alfa, 230, gracias.
2: Aproximación Guadalajara, muy buenas tardes, buenos días, Station X de Alfa, Víctor Hotel, Oscar, abandona 300 por 240, información igual.
1: Gracias, Víctor Hotel, Oscar, buen día, contacto radar, 19X11 Alfa, XRRNP, 11 izquierda.
2: Recibido, continuamos descenso vía X1 Alfa, esperando RNP a la 11 izquierda y por el momento vamos ligeramente altos y esperamos interceptar el descenso vía algunas millas adelante.
1: Recibido 17000 sin restricción, Víctor Oteloca.
2: 17000 sin restricción, Víctor Oteloca.
3: Para despegar, pista 1-1 izquierda, intersección al 1-3, el viento de 1-0-0 grados con 5 nudos, contacto el terminal 1-2-0, final 8 en el aire.
4: Autorizado para despegar, pista 1-1, intersección al 1-3, intersección al 1-8, polarizado 1-2-7-4-0.

0: Guadalajara, muy buenos días, Volaris 0, rueda, posición de mantener pista 1, 1 izquierda, intersección al pronoto.
1: 1 alfa, espere RNP, 1, 1 izquierda.
2: Presencia de ahí con 1 alfa y RNP, 1, 1 izquierda, Volaris 10, 4.
3: This 230 knots, at 6490.
1: QAT-005, mira izquierda radar.
4: Izquierda radar, QAT-005.
1: QAT-115, buen día, contacto radar, diciendo vía mola 1 alfa, espere RNP, 1 1 izquierda.
0: 1
5: 1 izquierda, Guadalajara, buenos días, vola de 1740, 6000 pies por 230.
1: Bola de 1740, buen día, contacto radar, haciendo vía CD mono alfa, nivel 230.
5: Eso, vía CD mono alfa, 230. Bola de 1740.

0: Arizona 000, pista 1-1 izquierda, internacional 1-3, aceptado para despegar, taxi terminal 1-12, mal 8 en el aire.
1: Aproximación Vallarta 1-2.
2: Izquierda Alfa 3, en el aire 28, buen día, Bula 1-0-5-0.
1: Chapo Universidad Reco, buen día, contacto radar, descienda dirección 1 alfa, espere RNP 1-1 izquierda.
3: Contacto radar,

0: Guadalajara, buen día, Volaris 1050, deja 5600 por 230, Face 1 Alfa.
1: Volaris 1050, buen día, contacto Rotara, en la vía Face 1 Alfa, nivel 230.
0: Ascenso vía 230, Volaris 1050.
2: Papatango Zulu, radial 084, 30 millas.
1: Cambiamos 1-1-2-5-3 con Guadalajara. Gracias, buen día.
2: Gracias.
3: Skywatic 490, contra Guadalajara, approach 119-3-3.
2: 119-3-3,
3: Skywatic 490, buen día.
2: 3.
3: Guadalajara approach, Skyway 649016000, Honolulu 1 Alpha for the RP 11 and left.
4: Skyway 6490,
3: radar contact is now reduced to 170,000.
4: Unrestricted
1: 13,000. Recibido, Tigre, contacto radar en descenso para 11,000 pies y autorizado de RNP a pista 11 izquierda, Tigre.
2: Descenso a 7,500 a Patango Sur, gracias.

0: las árboles 0740, se le ha postulado la de Torradap.
1: ¿Volaris 0740 o el Radap?
0: Es Radap, Volaris 0740.
1: Viva 7005, contacto.
2: Can 1830, clear for takeoff, runway 11 left, the wind count, contact terminal 120, decimal 8, wind airborne.
3: Contact terminal 120, decimal 8, for 1 airborne, 6, take off.

Recibida discreción, no menos de 200 nudos hasta dato. Tigre.

0: Deportiva 3115, contacto aproximación Guadalajara 119.3, buen día.
1: 93, buen día, 3115. Aproximación Guadalajara, buen día, Viva 393 Mike, descenso 0120 por 240.
2: ¿Ah? Busca 3092.
0: Recibiendo vía Mezca 1 Alfa, espere RNP 11 izquierda.
1: Vía Mezca 1 Alfa, RNP 11 izquierda, ya 3093.
0: Viva 3115, contacto Guadalajara, aproximación 193, buen día.
1: Para arriba tener 93.
0: Negativo.
2: Tower, si con el giro proyecto lava 121 2000.
0: Lava 121 2000.

0: 23-9, buen día, volar 1740.
1: Hotel Americana 1002. Teniente para el código transponder, notifique que en Chapala, inmediatamente.

0: 1049.
1: Tiene José Reco diciendo 15000 sin restricción.
2: 15000 sin restricción, yo José Reco.
0: Texas 205 por 230, Volaris 1050.
3: Para el Tigre, Hotline Echo.
4: Buenas tardes, Tigre. La pista 1-1 izquierda, el viento de los 030 grados con 4 nudos, autorizados para aterrizar. El rompimiento por derecha.
3: Recibido. 11 izquierda y autorizado a aterrizar. Rompimiento por la derecha. Reportamos rompiendo, Tigre.
5: Torre Guadalajara del X-Ray, Charlie Papa Tango Zulu. Buenas tardes.
4: Papa Tango Zulu.
5: Gracias, Alfa Sierra 50, procedente de Los Reyes, Michoacán, por Hospital Regional de Guadalajara. A la presente estamos checando Zapotlán, hijo.
4: Tango Zulu, recibido, prosiga directo a Hospital QNH 13, decimal 26, reporte próximo al destino.
5: Procedamos directos al hospital, 3026, y le reportan final al destino. Papa Tango Zulu, gracias.
6: Vida 3115, izquierda a Colada, cuenta para Javos.
1: Protelóscar, contacte aproximación Guadalajara en 119.3, buen día.
7: Es una decimal 3, Víctor Protelóscar, muchísimas gracias.
1: Vida 3193, reduzca 2301, número 6 en secuencia.
5: 30-31-33.
7: Bien, no. Aproximación Guadalajara, muy buenas tardes. Situación Echo de Alfa Víctor del Oscar. 11-700, en descenso 15000 sin restricción.
6: Víctor del Oscar, venía a pasar descendo para
7: 13000. 230
6: en la
7: velocidad. Recibido descenso 13000, 230 indicado Víctor del Oscar.
5: Dos 1-1-1-1-1-1-1-1-1-1-1-1-1-1-1-1-1-1-1-1-1-1-1-1-1-1-1-1-1-1-1-1-1-1-1-1-1-1-1-1-1-1-1-1-1-1-1-1-1-1-1-1-1-1-1-1-1-1-1-1-1-1-1-1-1-1-1-1-1-1-1-1-1-1-1-1-1-1-1-1-1-1-1-1-1-1-1-1-1-1-1-1-1-1-1-1-1-1-1-1-1-1-1-1-1-1-1-1-1-1-1-1-1-1-1-1-1-1-1-1-1-1-1-1-1-1-1-1-1-1-1-1-1-1-1-1-1-1-1-1-1-1-1-1-1-1-1-1-1-1-1-1-1-1-1-1-1-1-1-1-1-1-1-1-1-1-1-1-1-1-1-1-1-1-1-1-1-1-1-1-1-1-1-1-1-1-1-1

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1: Buen día, Aeroméxico 32, alcanza 240 Eastman. 1-1 izquierda. 1 alfa. 1-1. Dos a la izquierda, ¿correcto? México 2-2-2. Se confirma la aproximación para
2: el cierre. Papa Delta Eco, mantenga a la.
1: 2-2-2.
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2: Corre Guadalajara, el Fuerza Aérea Mexicana 1002. Controla la estación, buen HTTP, el final 2.
3: American 1830 Buenos Aires.

0: tardes, afirmados, con millas.
1: 3115 por la derecha, rumbo 190 y espero el lado 2000.
0: 190 y 3115. 0 4 9

0: Este aproximación Guadalajara 119.3. Buen día.
1: Hasta luego, señor. Muy buen día, gracias. Guadalajara, muy buen día. Volaris 1049, formación Mike 15000.
2: Volaris 1049, contacto radar, descienda 13000 sin restricción y 230 la velocidad.
1: 230 la velocidad, descienda 13000 sin restricción. Volaris 1049.

0: Alpha Información ILC, pista, autorizada información, RNP pista 1-1 izquierda.
1: Grado 11.000, Olava directo y RNP 1-1 izquierda, 31 15.
2: Fuerza Reco, descienda 1-3.000 sin restricción.
3: Tigre efectúe 180, desde lo que vía Charlie 2. En Charlie 2 espera follow me para llevarlo hacia adelante.

0: 9-4-9-0,
1: en Guadalajara, 19-3, buen día, alguien con Terraco.
2: 9-0.
0: Skyway
2: 6490,
0: contact Tower
2: 11-8-1, okay? 4 Tower, Skyway 6490, have a great day. Tower Skyway 6490, RNT 11 left.
1: Director Alfa, yo no sé, Raico, estamos.
3: Approach runway 11 left, I'll inform you when the runway is.
0: Sí, contacto radar.
2: 6490.
3: 3-39. And reduce as possible, there is traffic about to vacate the runway from Echo 5 to Charlie.
2: 3-39, Skyway 6490. Papa Tango Azul, estamos en final a Hospital Regional.
3: Gracias, Papa Tango Azul, el viento en la estación es calma.
2: Viento calma, gracias.
4: Da para información el Extra Bravo Oscar India, con Chapala a la vista, iniciamos descenso para aterrizaje.
5: Gracias, mantenemos 2 días, también te revisa, Víctor Tango.

0: Adelante.
1: De Follow Me hacia...
0: Ya estoy tocando.
1: Garay en presente, tenemos 240. Hasta luego. Dos 20, reducimos bien, José Alaco.
2: Para muy buen día, X-Ray, Bravo, Romeo,
3: Pero se nos está diciendo a 1-1000,
1: autorizado
3: CRNP, pista
4: 1-1 izquierda. Charlie, el estrella. 1-1000, autorizado CRNP, pista 11 izquierda, Víctor.
1: 002, aprobado al cruce de trayectoria y el reporte próximo al hospital. Aprobado cruce con trayectoria y reportamos próximo al hospital. Vamos, 1002. Mantenga 1-2-3. 1-5-3, mantenga por el pista 1-1 izquierda.
0: Guadalajara del Oscar Mayendio.
1: Oscar,
0: cerca de Zapala, iniciamos el proceso para aterrizaje.
1: Recibido, aprobado, buena frecuencia, Oscar Mike, y el viento en la estación está.
0: Gracias, muy amable, hasta luego.
1: SkyWest, 6490, clear to land, runway 11, left, the wind is down.
0: No, no, no, clear to land, 490.
5: Radar
6: 31-5, Golima 630, terminado, contacto Torre 1-6-1-1-1-1-1. Flare 2660, flight level 256, descending 240, information Mike.
7: Flare 2660, radar contact, descend via Mesca 1 Alpha, expect RMP 11 left.
6: Descend via Mesca 1 Alpha, flare 2660.
0: Arriba 3115 RNP, 11 izquierda.
1: 3153, rueda posición, mantener pista 11 izquierda, intersección alfa 11.
7: México 222, descienda 15000.
1: Viva 3115, continúa aproximación, pista 11 izquierda.
0: Tenemos 3115.
1: Sky 6490, vacate via Alpha 7, and contact ground 11.9.
8: Solava y 1-2000, cerré con.

0: 1049 descienda 1-1 mil, acerca de aproximación IRP, pista 1-1 derecho. Corrijo, acerca de aproximación RNP, pista 1-1 izquierda.
1: 1-1 mil, autorizado RNP 11, izquierda, Volaris, 1049.
2: Volaris 153, autorizado para despegar, pista 1-1 izquierda, intersección alfa 1-3, el viento de los 1-2 grados, 5 nudos, contacto terminal 1-2-0, decimal 8 en el aire. Hasta luego.
3: Lucio.
4: He recibido el número 190 hasta Golf 631, Víctor Telosca.
5: Esto está Colima 569, México.
1: Hasta el entorno, mantenemos sobre el puesto para su estación, procedente de buena fecha, su estación, ¿no? Guadalajara, muy buen día, aeronidad 7.
2: Continúa ruta Cuexco, intercepte patrón de tránsito por derecha, la pista 1-1 izquierda. Reporte inicial a través torre, el QNH 13 decimal 12.
6: Corrido derecho al Colima 551 para renovar a Mula 1 Alfa. El descenso 16000 sin restricción y espere.
2: Autorizado para aterrizar, pista 1-1 izquierda, el viento de los 1-1-0 grados con 6.
1: Llegamos a Mula 1 izquierda, confirmo última opción, ¿no? Continuar a Mula 1 Alfa. 7-7-9-9.
6: Correcto, reunión 7-0-9-9, el descenso 1-6000 pies.
1: Contemos descenso 1-6000 pies. O sea, RNP 1-1. Izquierda, aeronía 7-0-9-9. Salidas Guadalajara, Volaris 1-5-3 en ascenso, 6000 pies para 2-3-0, ascenso Emiri 1-Alfa.
7: Sigue en plataforma militar. Muchas gracias, buena tarde.
6: Posición a nivel 2-3-0 sin restricción.
1: 8000 pies derecho, directo a Toxco y el ascenso a 230 sin restricción, Volaris 153.
6: Aeroméxico 222, contacte aproximación Guadalajara 119.3, Daniel.
0: No,
2: el código en 2636.
7: Oscar, muchísimas gracias.
0: México
6: 222,
0: aproximación Guadalajara, buenas tardes.
7: Buenas tardes, incluso en X-Ray Alfa, Víctor Hotel, Oscar. 9 millas, RNP 11 izquierda.
2: Víctor Hotel Oscar, continúa aproximación, pista 1-1 izquierda.
0: Sí, descenso para 1-4000, Aeroméxico, triple 2. Este
2: es el
0: funcionario,
2: eso defienda 1-1000, aproximación, RNP 1-1. 3-1-1-5,
1: desde lo que vi, Alfa 5 y contacto terrestre 21-9. 5-21-9,
8: izquierda, Lino Pacerrejo.
0: 3-1-9-3, izquierdo al lado, mantengo 1-2.

0: Tercer Hotel Oscar, donde está para aterrizar, pista 1-1 izquierda, el viento es calma.
1: Vamos a aterrizar en la 11 izquierda, calma, Víctor Hotel Oscar.
0: Tráfico Citation, en final 4 millas, pista 1-1 izquierda.
2: Consideramos inicial y buscamos tráfico Romero.
3: Doctora Mexicana 1002, nos encontramos en la vertical del helipuerto militar y se nos autoriza realizar 300 en lo que se desocupa el helipuerto del hospital militar.
0: Aprobado, mantenga al escucha y pendiente Fuerza Aérea 1002.
3: Tengo frecuencia FAM 1002.
2: 160-1049. Habrá la vista de tráfico de Roma y Bolivia.
0: Sígalo como número 2 e informar en la pista libre.
2: Como número 2, Roma y Bolivia.
4: 2109, Aeroméxico, triple 2.
5: Volaris 1407, buen día, contacto radar, descienda vía Mula 1 Alfa, espere RNP 11 izquierdo.
4: 1109.
2: 049-2-633
4: como servicio radar terminado,
2: contacto Torre. Gracias, igualmente, muy buen día, hasta luego. Torre, buenos días, Volaris 49, RNP a la 11 izquierda.
0: Flight 1049, es número 3, número 2, es un Cessna 172, básico derecha, una milla, pista 1-1 izquierda. Reduzcan lo posible y le informan la pista León.
2: Recibimos mínima de aproximación, Polaris 1049.

0: 309, por favor, renuncia a 2309.
1: Directo, Golfima
0: 562 y 1-2000,
1: Aeroméxico,
0: Triple. Correcto, 909, contacto aproximación Guadalajara, 193, buen día. Aeroméxico 099, todo contacto aproximación Guadalajara, 193.
2: 193, Guadalajara, Aeroméxico 7.
3: Carlos, esta localidad, Charlie 2 a la derecha, contacto terrestre 219.
2: Aproximación Guadalajara, aeronave 709, pesado, descenso 18000 por 1-3230 la velocidad.
1: 309,
3: pesado, mandar izquierda, el viento es calma, toque largo manera de colocar en Charlie 2, autorizado para aterrizar. A través de
4: Fuerza Aérea Americana 1002, ahora aterrizando en el aeropuerto militar.
3: Me repito, Fuerza Aérea 1002, por bloqueado. Papa Delta Eco, el QNH3 de decimal 26, intercepte ruta presidio, reporte de pirámide, espera patrón de tránsito por derecha, la pista 120.
2: Reporte pirámide, tránsito 11, izquierda, patrón por derecha, Papa Delta Eco.
3: Papa Luis Charlie, desde la que día Charlie 2, ataque terrestre 21-9.

0: Polaris 1049, la pista 11 izquierda, el viento a los 360 grados con 4 nudos, autorizado para aterrizar.
1: Aterrizado 11 izquierda, Polaris 1049.
2: Derecha angulada, mantengo 1-2-3. Es volada

0: Doctora Guadalajara, buen día, aquí es Rafa Yimbus de Reco, estamos 7.5 millas RNP 11 izquierda.
1: Izquierda Alfa 5 sin demora, por favor, y antes de Alfa 341 correjo 219 con terrestre.
2: Tienda Día, Amula 1 Alfa 3.
1: Continúe tránsito próximo a la salida de intersección Alfa 1 3, pendiente la pista libre.
2: RNP a la 11
0: del Yomos de Reco.
3: Cerrados, descendemos vía Amula 1 Alfa y esperamos a RNP.
1: Okay, 1325, prefer takeoff on one left, wind is 050 at 5, remain in this frequency.
3: Main this frequency, clear for takeoff, runway 11 left, Alpha 13.

0: 390, ¿cuál es su velocidad?
1: Ecre Alcini from Sierra Eco, autorizado para aterrizar pista 11 izquierda, viento 070 grados, visto nudo.
2: Contact 11
3: Sierra Uniform from Sierra Eco.
4: 119.302662.
0: Pero mantenga 200 nudos, 200 nudos, que hablaba, 11.10 y autorizado a RNP pista 11 izquierda.
1: 407. 5 contact departure 120 decimal 8 to long.
5: 1725, have a good day. Departure, Buendia, United 1725, 6.4, climbing 230.
6: De Guadalajara, ¿qué tal? Viva 3193, en final 8 millas.
1: Buen día, Viva 3193, continúe pista 11 izquierda, pendiente pista libre, tránsito que le antecede, en final corto y un Airbus 320 próximo a la salida.
6: Continuamos pendientes, Viva 3193.
7: Bueno, es 1407, llame 193, aproximación.
1: Estamos sobre aproximación 193, volares 1407, gracias, muy buen turno.
7: Aeroméxico 793, reduzca 250 nudos.
6: Aproximación 250 nudos, Aeroméxico.
1: Buen día, rueda posición y mantenga pista 11 izquierda, intersección alfa 13, no demore, tránsito en final, 8 millas.
0: 11 izquierda, alfa 13, demora, volares 102. Descenso sin
1: restricción para 1-3-10-10. 2.30 indicados y el descenso sin restricción para... Cabanón no en pista vía Charlie 207. Con Sierra de Charlie 2, contacto 21-9.
7: Entre Merima, buen día, contacto radar, descenso vía Ixon 1, Alfa 302-6, LCG, Clay, 302.
1: 1-1 izquierda, intersección Alfa 1-3, viento de los 080 con 7 nudos, autorizado a despegar, mantengan esta frecuencia.
6: Despegue, izquierda, Alfa 1-3 en su frecuencia, volar 1-0-8-8.

0: Aproximación Guadalajara, mande vuelos 1-883-295-240-279.
1: Vuelos 1-883, buen día, contacto radar, ascenso vía Isomo Alfa, corriendo a Mulham, 1-Alfa 3026, aproximación RNC 11 izquierda.
0: Operado la RNP a la 11 izquierda, 1-1-10, vuelos 1-83, autorizados a Mula 1-Alfa.
1: United 1725, flight level 35.
2: Flight level 350, United.
3: Vista 1-1 izquierda, intersección alfa 1-3. Corrijo, viva 3193, vista 1-1 izquierda, el viento 020 grados 5 nudos, autorizado para aterrizar.
2: Autorizado, aterrizar, vista 1 izquierda, viva 3193.
4: Hola, vista 407, descienda de transición para 212000, directo a Golf Lima 554.
5: Directo Golf Lima 554. Descenso sin restricción para 1-2000, Volaris 1407.

0: 132, mantengo 1-9.
1: Contacte salidas 1-0, decimal 8, buena tarde.
2: 08, buen día.
1: 18-1-0-1-9-0. Llevado Papa Delta E, conduce circuito derecha para pista 11 izquierda, notifique a través de correo.
3: Circuito derecha para pista 11 izquierda, notifico a través de correo, Papa Delta Eco.
4: 3026 para la aproximación RMP 11 izquierda.
5: Responsiva Mula 1 Alfa, con 3026, esperamos por directo al Nava la pista.
1: Guadalajara, buenas tardes, Aeroméxico 322, estamos en aproximación RMP pista 11 izquierda. Aeroméxico 222, buen día, pista 11 izquierda, continúe.
4: Contacto radar por la izquierda de Bolivia.
1: México, triplado.
2: Por la izquierda, directo a Tokio, 3188.
6: Penales de 100 ahora para 1001, 1000. Utilizado RP. Izquierda, teniendo 200
1: nudos. CC de Airbus 320, una milla próximo al toque y un Airbus 321 próximo a la salida. Pendiente la pista libre.
3: Atenemos velocidad.
1: Ciudad de México, triplado. 1014, se encuentra listo para una salida sin demora. Tránsito número 1 se encuentra próximo al toque, cruzando el umbral. Y hay un Airbus, por ejemplo, es un Boeing 737, 8 millas en final. Recibido, prepara un inmediato, mantenga fuera de la 11 izquierda. Tránsito cruzando el umbral.
6: Sí, 1407, regístralo.
2: Guadalajara, aproximación, Aeroméxico 793, desciende vía Amula 1 Alfa.
1: Polaris 1014, rueda posición y mantenga pista 1-1 izquierda, intersección Alfa 1-3.
6: 1-3-1-2-3.
2: Directo Golf Lima 554 con 1-3-1000 y 2-3-0 indicados, Aeroméxico.
1: Continúe de frente, abandone pista vía Alfa 5.
2: ¿Qué
4: mal tiempo vuelve a Bruja?
2: Enterado, cuando llevo mal tiempo, directo a Bruja, a 3 años.
3: Ahora a través de Papa Delta Eco.
1: Papa Delta Eco, prolongue tramo a favor del viento.
3: Prolongo tramo a favor del viento, Papa Delta Eco.
1: Iba 3193, izquierda Alfa 5 y 219 con terrestre. Buenas tardes. Polaris 1014, pista 1-1 izquierda, intersección Alfa 1-3. El viento es de los 0.50 con 6, autorizado a despegar, mantenga en esta frecuencia. Llevado Papa Delta Eco, sector de 360 por la izquierda, notifique finalizando.
3: 360 por la izquierda, Papa Delta Eco.
4: 1725, contact 123, decimal.
2: 123.9, United 1725, have a good day.
6: 190, 1000, yeah. Approach on way.
1: Pista 1-1 izquierda, viento 060 grados, 5 nudos, autorizado para aterrizar.
2: 311 left. 32 set picture.
1: Aeroméxico, 222.
7: Guadalajara, buenos días, Polaris 142, 322, estamos desviados a la izquierda de la aerovía, rumbo 25 por condiciones, aproximadamente 20 millas posterior por la derecha.
4: Recibido, Polaris 142, contacto radar, descienda a 220 nivel, cuando libre mal tiempo, vuelve Golf Lima 531, y estará interceptando la Ison 1 Alfa para RMP 11 izquierda.
7: Polaris 142, cuando posible al Golf Lima. ¿Me confirma el Golf Lima 531?
4: Afirmativo.
7: Golf Lima 531 para el Excel a la 110, Polaris 142.
4: Esta cerrada será la RNC a la 11 izquierda.
6: Bien, este es una corrupción.
7: O, otro.
3: La aproximación a la unidad 7.
1: Muchas salidas en 120, decimal 8.
3: 1-0, decimal 8, Polaris 1-0-1-4, buen día.
4: Polaris 1-8-8-3, ya me edición.
1: Delta Eco, tú un segundo 360 por la izquierda, notifique finalizando el 360 amplio.
3: 360 amplio, por izquierda, Papa Delta Eco. Polaris 1-Alfa, 7100-130. Torre Guadalajara, muy buen día, Aerounión 7099 pesado.
2: Aeronave 1-1 izquierda, 1-0 millas.
1: Buen día, Aeronave 709 pesado, continúa a 11 izquierda.
4: 0-12.
2: Aeronave 709.
4: 6-7.
1: Pueda posición y mantenga pista 1-1 izquierda, intersección alfa 1-3.
4: 2-3. 088, llame 23, 9 México,
1: Mando. Tránsito pesado en final 10 millas.
6: 2-0-7, vuelve directo a la Habana.
1: México 2-2-2, abandone pista vía alfa 5. Alfa y contacto terrestre 121, decimal 9. Buenas tardes. Polaris 1330, pista 11 izquierda, intersección alfa 13, viento de los 050 con 5 nudos, autorizado a despegar, mantengan esta frecuencia.
7: Autorizado a despegar, pista 11 izquierda, alfa 13, intersección, y mantenemos frecuencia, Polaris 1113, preparado.
6: Polaris 1833, velocidad 232202.
1: Polaris 582, cruce sin demora la pista 11 izquierda, ruede vía alfa 2. Alfa 12, correcto. Correcto, cruce la pista 11 izquierda y alfa 2, mantenga nuestra frecuencia.

0: 5822, regreso sobre la pista 11 derecha, alfa 15 y en alfa 15, mantenga fuera de la pista 11 izquierda.
1: 3 directo, última.
0: Correcto, Volaris 1330, contacto salida 120 decimal 1.
2: 10.8, Volaris 1330, gracias, amiga.
0: Aeronión 7099 pesado, pista 11 izquierda, viento 080 grados, 5 nudos, autorizado para aterrizar.
3: Autorizado, aterrizar pista 11 izquierda, aeronión 7099 pesado.
2: Buen día, Volaris 1330, salida Emiri 1 alfa, deja 6600 por 230.
4: ¿Qué tal? Buen día, Volaris 1330, contacto radar, cancele la salida, mantenga el rumbo de la pista, le informo para volar en 2301.
2: Entrenado rumbo de pista, pendiente Mini 230 nivel, Volaris 1330.
4: Volaris 1125, ya me dice una de tres aproximación, un buen día.
2: Una de tres, hasta luego.

0: 7-9-3, direito, izquierdo, la base, ¿qué hora, Papa del Taiko?
1: Papa del Taiko es número 3 en secuencia, tránsito que le antecede, se encuentra en final 10 millas, efectúa un segundo, un tercer 360 por la izquierda amplio y notifique finalizando.
2: Claro, tránsito.
0: 360 amplio, notifico finalizando, Papa del Taiko. Tránsito radar, mantener el descenso, motor Slim, directo Golf Lima 554.
2: Gracias. Continuamos descenso 13000, directo Golf Lima 554, Volaris
1: 115. 110. Buenas tardes, número 2, mantenga en alfa 13, fuera de la pista 11 izquierda.
3: H3026, espera RNP a la 11 izquierda.
2: HCRNP para la 11 izquierda 3026 y el descenso vía Mesco 1 alfa, Volaris 17, 31.
0: 33, velocidad 212.
1: Polaris 3110, ¿se encuentra listo? Polaris 5822, ¿se encuentra listo? 5822, vea posición y mantenga pista 11 izquierda.
3: Tienda para...
2: Ascenso 8000, directo al Golden más 5.
1: Abandone pista vía Alfa 5 sin detenerse y contacte 219. Clear 260. Polaris 5822, pista 11 izquierda, viento 060 grados 62, autorizado a despegar, mantenga esta frecuencia.
0: Viento 793, 190 indicados y mantengo hasta 10 final. 1-1000, autorizado RNP, ponte izquierdo.
2: Para México, 793, mantener 190 nudos hasta fijo final y me confirma la posterior instrucción.
0: 190 nudos, 10 millas. Clear 260, switch tower, vamos a ir de
4: 18-1-02-660.
1: Clear 2660.
4: Clear 2660, RNP 11 left.
1: 2660, clear to land, runway 11 left, wind 030 at 4.
0: Está autorizado para 9190 indicados, manténgalo para 5-10 millas.
2: Ok, mantenemos 190 nudos al 5-10 millas, autorizado para RNP 11 izquierda, RNP 11 izquierda.

0: Ahora es 1883, vuele directo a la 1-2-5. Para el 1125, número 5-200-2.
1: 5-200-2,
2: ¿qué papá, Delta Eco, tránsito que le antecede está media milla próximo al toque, ¿lo tiene a la vista?
1: Tráfico a la vista, papá, Delta Eco.
2: Recibido, vire a final en la pista 1-1 izquierda.
1: Descenso para 1 izquierda, papá, Delta Eco.
3: Lugares 142.
4: 1407.
1: Mantenemos a la frecuencia, ¿verdad? 582.
2: 5822, contacte 120, decimal 8, buena tarde.
1: 120, decimal 8, buena tarde, ¿verdad? 5822.
3: Lugares 1731.
1: Aproximación Guadalajara, Volaris 5822, dejando 7400 por 230. Cedemos 1 alfa.
4: Torre Guadalajara, muy buenas tardes, Volaris 1407, final pista 11 izquierda, 10 millas.
1: 822.
2: 07, buena tarde, continúe 11 izquierda, pendiente pista libre, tránsito que le antecede es un monomotor, se encuentra una milla y media en básico derecha.
5: 4 llame 2399.
4: Pendiente pista libre, continuamos 11 izquierda, Volaris 1407.
2: Papa Delta Eco, dentro de lo posible, acorte aproximación, pista 11 izquierda.
1: Pista 11 izquierda, Papa Delta Eco.
5: No, 5000 pisos.
2: 0, back 18, Alpha 5, and contact 121, decimal 9.
5: 1219, Alpha 5, clear 2660.
2: Cebao Papa Delta Eco, está autorizado para aterrizar en pista 11 izquierda, el viento de los 060 con 5.
1: Polaris 1866 izquierda, Papa Delta Eco.
2: Correcto, planeta que largo para desalojar en Charlie 2.
1: Planeta que largo, Charlie, Papa Delta Eco.
5: Charlie 1902, informe.

0: 25 directo al Colima 255, 12.000, 12.000.
1: Directo a Colima 555, 1.1.
2: Bravo Papa Delta Eco, abandone pista en Charlie 2.

0: Guadalajara, ¿qué tal? Muy buen día, Viva 2142. En descenso 307.
1: Está con Charlie 2, contacto 219. Buena tarde. Polaris 1407, pista 11 izquierda, viento 040 grados, 5 nudos, autorizado para aterrizar.
2: Aterrizar pista 11 izquierda, Polaris 1407.
0: 11 izquierda, 3026 al altímetro, 2142.
1: A todas las estaciones, último QNH 30 decimal 22, all stations, current QNH 30 decimal 22.
3: Meco 793, servicio de edad terminado, torre 18-1, buen día.
0: Con torre 18-1, ahora México 793, buen día. Torre Guadalajara, buen día, México 793, en RNP, pista 11 izquierda.
1: Buen día, México 793, continúe pista 11 izquierda.
0: Continuamos, México 793.
4: Polaris 142, contiene descenso para 13000 pies.
0: Autorizado 13000, Polaris 142.
3: Tráfico aéreo terminal Guadalajara, altímetro revisado 3022.

0: es 1-4-2, ya me dice, 9-3 aproximadamente.
1: 0, rueda posición y mantenga pista 11 izquierda sin demora, tránsito en final 7 millas.
2: Bueno, pues ya no me quedan.
0: Lima, vuele a Golf Lima 561.
3: Buenos días, Guadalajara.
1: 407, abandone pista sin demora, vía Alfa 5.
3: En descenso 1.
1: 5 horas.
3: 50.
1: Aeroméxico 793, el 320 ingresando a pista, pendiente pista libre, espera autorización en final corto.
3: Pendiente, Aeroméxico 793.
4: 220 la velocidad, 1-2000 el descenso, Volaris 1-4-2.
2: Buen día, aproximación Guadalajara.
1: 07 en Alfa 5219, buena tarde.
0: 6-6, RMP 11 izquierda.
1: 0, pista 11 izquierda y Alfa 1-3, 10-080.5, autorizado a despegar, mantengan esta frecuencia, tránsito final 4 millas.
3: Correcto.
2: Más izquierda, mantenemos en frecuencia,
3: 81. 10 millas, gran mentor,
2: 10 millas, 18-1, una de 53, ¿vale?
1: 6-2-8.
2: Descenso, mesa 1, alfa 11 izquierda, 30 decimal, 12. Y corrección 11 derecha.
0: Correcto, es la 11 izquierda, la 11 derecha se encuentra cerrada, excepto descender a 1-8000 pies, no lo hizo.
1: 5793, tránsito rotando, pista 11 izquierda, 10110 grados, 5 nudos, autorizado para aterrizar.
3: Correcto, la pista a aterrizar en 11 izquierda, a México 793.
0: Para el Volaris 1083.
2: RNP a la 11 izquierda, Volaris 1083.
0: Volaris 5822, llame 239, buen día.
3: 123 decimal 9, Volaris 582.
0: 73 Maylima, llame 193, aproximación.
3: Torre, Guadalajara, buen día, Volaris 1883, 12 millas RNP, pista 1-1 izquierda.
1: Volaris 1883, buena tarde, continúe pista 1-1 izquierda con NH30, decimal 2-2.
0: Descenso.
3: Terminamos con 3-0-2-2 para lanza izquierda, Volaris 1883.
1: Pista 3-1-1-0, gracias por su ayuda, contacte 28 salidas, buen día.
3: 1-2-1-4-1-4. 3 Mike Lima, 1-4-0.
2: 1-2-7-3-9,
3: Lima, contacto radar, 12.000 pies, 1-2-1-2-1-2.
0: Buen día. 1.000 pies, 1-2-1-0, contacto radar, ascenso vía 2-3.
1: 1 left, taxi alpha 1-2, backtrack runway 1-1 right.
3: Al cruce de 10.000, izquierda a radar, viva 31-10.
2: Track runway 1-1 right,
3: Augusto 1-3000, Volaris 1.
1: Back hit on alpha 1-5, and full set of runway 1-1 left. November 414 más libre, rueda posición y mantenga pista 1-1 izquierda, intersección alfa 1-0. Volaris, corrijo, Aeroméxico 793, alfa 5 y con terrestre 219, buena tarde.
3: Estamos aquí.
0: Viva 242, última 552.
3: Golf Lima 552, viva 2142.
0: Volaris 1731, ya me dice 93, aproximación, buen día.
2: 193, Volaris 1731, hasta luego.
1: November 414, Mike Juliet, pista 11 izquierda, intersección alfa 10, viento 050 grados, 5 nudos, autorizado a despegar en el aire. Mantengan esta frecuencia.
3: Volaris 1731, contacto, Golf Lima 552.
2: Exacto, Golf Lima 552, Volaris 1731.

0: Polaris 1883, pista 11 izquierda, viento 050 grados 5 nudos, autorizado para aterrizar.
1: 09, aterrizar pista 05, no sé, autorizado RNP 11 izquierda.
0: Correcto, pista 11 izquierda, Polaris 1883.
1: Autorizados, aterrizaje pista 11 izquierda, Polaris 1883.
2: Restricción y 240 nudos indicados, Polaris 1883.

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1: Uno, volare su uno, cinque, gracias.
2: 4 más Julia, contacto salida 120 de Chimalos.
3: 78, muchas gracias, 4 más Julia.
1: Guadalajara, buenas tardes, Volaris 1125, procedimiento RNP, pista 11 izquierda, 10 millas.
2: Buen día, Volaris 1125, continúe pista 11 izquierda, QNH 30 decimal 22.
4: Soy Mac Juliet, muy buen día.
1: 3022, Volaris 1125.
5: Directo Airbus. 3731-2000-1-2000, directo Lima 555.
2: Delta 1804, hold to the runway 11 left, you're going to be number 2.
6: 4-4-1-2-4.

0: Polaris 1883, avance pista vía Alfa 5, Alfa y contacto terrestre 121 decimal 9.
1: 1-3000 pies sin restricción.

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1: Romeo Oscar Vista, hemos en izquierda intersección alfa 1-0, viento de los 1-0-0 grados, 5 nudos, autorizado a despegar en el aire, contacto 1-2-0, decimal 8.
0: Correcto, volar 1-7-3-1, reduzca 200 nudos.
2: 1-1 el aire, 120 puntos, gracias.
3: Guadalajara, ¿qué tal? Muy buen día, Viva 2142, nivelando 13.000 pies, volando el Golf Lima 552.
0: Buen día, Viva 521.
1: Pase número 2, mantenga fuera de la pista, 1-1, izquierda.
0: 4.
3: La reducción 200 nudos como número 4, Viva 2142.
1: Volaris 1125, pista 1-1, izquierda, viento 050 grados, 5 nudos, autorizado para aterrizar.
0: Autorizado a aterrizar, pista 1 izquierda, Volaris 1125.
2: Saludos Guadalajara, buenas tardes, X-Ray Alfa Eco Romeo Oscar, ahora en su frecuencia 1315.
0: 1142, contacto Torre 181, buen día.
4: Todo radar, tiene condiciones BMC para virar por la derecha un rumbo 260 y esperar a Notu.
2: Afirmativo, tenemos condiciones BMC y en contacto Torre Coronel.
4: Ok, vire a la derecha rumbo 260.
2: Derecha 260.

0: 1-800-731 o el directo a la base con 11000-1-9000. Autorizado RP a la pista 11 izquierda.
1: Lava 1-1-1000.
2: Día continua, pista 1-1 izquierda.
1: Izquierda, volar 1-731.
3: 1-4-2.
0: Correcto.

0: Polaris 1125, abandone pista vía Alfa 5, sin demora, tránsito de compañía, final 4 millas. Delta 1804, cruzero runway, and be ready, traffic, remote final. Polaris 1125 en Alfa 5, contacte 219, buen día.
1: 219, buen día, buen turno, gracias.
0: Gracias.
2: 083 en descenso vía Mesca 1 Alfa, pista 11 izquierda. Abandonando 17000 pies por 140.
0: Polaris 142, pista 11 izquierda, viento de los 090 con 6 nudos, autorizado para aterrizar.
3: 9342, autorizado a aterrizar, 11 izquierda.
2: 53 y 136, Polaris 1083.
1: Correcto, ahora hay 1-2-7-3-1, 190 nudos, 190 nudos, autorizado a la mano.
4: Torre 118, buen día, gracias. 173 Mayima.
1: Lleva 2142, tiro por izquierda, Golf Lima 554.
4: Por izquierda, Golf Lima 554, lleva November 173, Mike Lima, RNP 11 izquierda.
0: Buen día, November 173, Mike Lima, continúe pista 11 izquierda, pendiente pista libre, tránsito que le antecede, está a media milla próximo al toque y un 737 próximo a la salida.
4: Pendiente del toque. Tráfico, estamos buscando el tráfico. 173, Mike Lima.
3: Coromarcar para estacionamiento, vía izquierda, rumbo 2.
0: Delta 1804. Line up on way, one way, one, one left.
3: Cero, Coromarcar.
2: Pasar a viva 3110, no tenemos respuesta por México.
3: En 23-9 no hubo respuesta, ¿correcto?
2: Correcto, no me respuesta.
1: 2-1-4-2, fue la hora directo. Tulno con 11.
0: 1-4-2, sin detenerse, por favor, de frente sobre pista y alza 5, salta 5.
2: 1-4-2.
3: Viva 3110, trate nuevamente 23-9, por favor.
2: 3-9, viva 31-10, gracias, buen día.

0: molecular es 1083, directo lava con 200 nudos y uno 2000.
1: Directo lava con 200 nudos y uno 2000.
2: Clima autorizado para aterrizar pista 11 izquierda, viento 1.0 grados, 6 nudos.
3: Autorizado a aterrizar 11 izquierda, 173 Mike Lima.
4: Guadalajara, del X-Ray Charlie Patango Zulu.
2: X-Ray Charlie Papa Tango Zulu, prosiga.
4: Parecía esa la Sierra 50. Estamos despegando del hospital militar por el aeropuerto de Morelia. 1:10 en ruta, 9500 nivel y 3 almas a bordo.
2: Presidente Charlie Papa Tango Zulu, ¿me confirma el combustible que cuenta a bordo?
4: Sí, claro que sí, combustible para 2 horas.
2: Recibido, X-Ray Charlie Papa Tango Zulu, NH30 decimal 22, pendiente código.
5: 1804 is out of...
4: Pendiente el código, Papa Tango Zulu.
5: Flight level 230.

0: favor, Mike Lima.
1: Izquierda.
2: Censo 1-9000, autorizado.
0: Romeo Víctor Whisky, listo para una salida sin demora.
1: 2142, confirmando.
0: Posición y mantenga pista 1-1 izquierda, intervención alfa 10, Romeo Víctor Whisky.
1: Autorizado CRNP 11 izquierda, viva 2142.
3: Cortado, remolar 1731.
0: November 173, Mike Lima, Charlie 2 y Terrestre 219. Este Bravo Romeo Víctor Whisky, pista 1-1 izquierda, intersección alfa 10, el viento 160 grados, 5 nudos, autorizado despegar, viraje derecho.
3: Para Guadalajara, buenas tardes, Polaris 1731, 4 millas, final, pista 11, izquierda.
0: Polaris 1731, buena tarde, pista 11 izquierda, viento 160 grados, 1-2, autorizado para aterrizar.
3: Autorizado para aterrizar, pista 11, izquierda, Polaris 1731.
0: Ex-Richarly Papa Tango Zulu, active código 1244.
4: 1244, activando.

0: Viva 2-1-4-2, complete la aproximación, torre 18-1, buen día.
1: Buen día, FAM 3024, contacto radar, vuelo directo a Zapopan, 308 derecha, 3026.
2: Al muy buen día, Viva 2142, 9 millas final RNP a la 11 izquierda.
3: Muy buen día, Viva 2142, continúe pista 11 izquierda, QNH 3022, tránsito que le antecede, próximo al toque y hay un citation próximo a la salida.
2: Tenemos la aproximación y pendiente pista libre 3022, Viva 2142.

0: Especial y Papa Tango Zulu, mandando mayor a 7500.
1: El coronel Oscar, llame 213 Vallarta, buen día.
2: ¿A 7500?
0: Correcto, le coordino en un momento mayor.
2: Gracias.
0: Polaris 1731, contacto 219, buenas tardes. November 525, Mike Whiskey, autorizado a despegar, pista a izquierda, el viento 040.5 en el aire 28.
3: Torre Guadalajara, de Fuerza Aérea Mexicana, 1002.
0: Se llama en un momento, Fuerza Aérea Mexicana, 1002, perfectamente.

0: Cáncer 823, completo.
1: Batanco Zulo, aprobado ascenso para 9500 y contacto 120, decimal 8.
2: 023, muy bien.
0: 0, decimal 8 y autorizado 9500.
1: Correcto. Viva 242, pista 11 izquierda, viento calma, autorizado para aterrizar.
0: Aparecidos al aterrizaje 11 izquierda, viva 242.
1: PAM 1002, prosiga.
2: PAM 1002, helicóptero Eco Charlie 25 de la Fuerza Americana, despegando del Hospital Militar y con destino a Pachingán. Si me autoriza, checar su estación y proceder conforme al plan de vuelo. A la presente nos encontramos en el radial. A ver.
0: Izquierda, gracias.
3: Torre de Guadalajara, Boris 1083, ahora el final 3.

0: Polaris 1083, continúe pista 1-1 izquierda, pendiente pista libre.
1: Llegamos de hospital militar, 1-1 izquierda y pendiente pista libre, Polaris 1083.
0: 002, recibido, mantenga una milla al norte, espere cruzar el campo sobre las cabeceras de las pistas 11 a 6500 pies. Mantenga una milla al norte, espere instrucciones para el próximo.
2: Mantenemos una milla al norte y esperamos la autorización para atravesar la cabecera 11.
0: Correcto, ¿está activando 1545?
2: Nosotros somos el 1545, son 10-02.
0: ¿Cuál es su estimado en ruta, tiempo, combustible en tiempo y armas a bordo?
2: Tenemos 1 hora 20 y 6 almas a bordo, FAM 1002.
0: Recibido.
2: Estimado, son 35 minutos.
0: Sí. Iba 2142, abandone pista vía Alfa 5 y antes de Alfa Terrestre 121, decimal 9. Buenas tardes.

0: Hola, 1083, pista 11 izquierda, 1190 grados, 5 nudos, autorizado para aterrizar.
1: Autorizado para aterrizar, pista 11 izquierda, Volaris 1083.
2: Delta 1824, frequency 127, decimal 3.
3: Delta 1804, 127, decimal 3.
0: FAM 1002, lo tengo a vista, mantenga una milla al norte, espera instrucciones para el cruce de tránsito, se encuentra en final para la pista 11 izquierda.
4: Recibido, esperamos autorización y mantenemos una milla al norte, FAM 1002.

0: Plan 1002, cruce trayectoria sobre las cabeceras 11.
1: Recibido, cruzamos trayectoria sobre cabecera 11, Plan 1002.
0: Lo posterior se dirigiría a Patingán vía Isla Presidio.
1: Aproximadamente su radial 130, Plan 1002.
0: FAM 1002 tendría que volar por la ruta visual Presidio, que es checar primero Pirámide, que se encuentra al sur a 4 millas, posterior hacia Chapala y posterior sería el destino.
1: Perfecto, checamos Pirámide, Chapala y el destino. FAM 1002.
0: Correcto, el PNH es 3022.
1: 3022, FAM 1002.
0: Polaris 1083, Alfa 5 y contacto 219 con terrestre. Buenas tardes.

0: Equivado Romeo Whisky, ¿está bien listo?
1: 525 My Whisky, vuelve directo.
0: Ya libre de posición y mantenga pista 11 izquierda, intersección alfa 10.
1: ¿Tiene información del flujo TAPSO para la aproximación RNP a la 11 izquierda?
2: Romeo Víctor Whisky, ahora 5-4.
1: La RNP 11 izquierda.
0: Al tránsito esencial reportado, está aprobado el cambio de frecuencia a Laguna Seca.
2: Víctor Whisky, aprobado cambio de frecuencia, gracias.

0: Ramo 0002, puede continuar por radial 140.
1: Ok, abandonamos por su radial 140, Ramo 02.
0: ¿Cuál va a ser su actitud final, Ramo 002?
1: Vamos a mantener 7500 por el Ramo 02.
0: 7500, recibido.
2: Señorita, una pregunta, ¿cuándo van a estar las cartas visuales vigentes en el día?
0: ¿Cartas visuales? ¿Está vigente, capitán?
2: Ah, ok. Estamos viendo la carta visual y los hijos que usted nos dijo ya no están en esa nueva carta.

0: Pam, unos días a todos. Informo a mis superiores sobre lo de los hijos que me mencionan. Muchas gracias.
1: Muchísimas gracias a usted.
0: Romeo Whisky Charlie, autorizado a despegar, pista 1-1 izquierda y alfa 10, el viento 120.5, viraje derecha.

0: 3204, descienda nuevamente.
1: Skywalk 490, backtrack runway 11 left, line up and wait.
0: Sí, descienda 9000.
2: Descendemos a 9000, 3204.

0: Papatango Zulu, 450 millas de Guadalajara, llame 1805 con... corrigiendo 185 con Morelia, que tenga un buen día.
1: Después de 50 con Morelia, 118.5. Muchas gracias. Que tenga un buen momento.
2: Clipper take off runway 11 left. Wind is calm, airborne 120 decimal 8.
3: Clipper take off.

0: Zapopan 3204, llame 1845 Zapopan, un buen día.
1: 1845 Zapopan, gracias, buen día, Zapopan 3204.
0: Zapopan 3611, inicie descenso 1, 2000 pies.

0: Aproximación Guadalajara, buenas tardes, dólares 1801, descenso 310, a la 240, información November.
1: ¿Qué tal? Buen día, volaris 1801, contacto radar, descenso vía a Mesca 1 Alfa, 30 decimal 26, aproximación RNP 11.
2: Subido, Mesca 1 Alfa, descenso 3026, dando orden más 1 izquierda.
3: Recibido, aprobado, continuar con los trabajos, mantenga todo momento fuera de la pista 11.
1: 19-3 aproximación, un buen día.
4: 19-3 aproximación.

0: Confirmo, dejar buen día. Fuerza de Mexicana 3611, volando directo a Atlanta, con el número de 90.
1: Por debajo de unos 6.000 pies. 30 millas de elevado, que hablaba unos 6.000 pies.

0: Costa de Guadalajara, 340, Alfa 13, pista 340.
1: Hola, 340, pista.
0: Roma,
1: Roma, Sicilia, aprobado cambio de frecuencia, último fue en el

0: para volar y 1-3-4 ascendiendo 6.000 pies para 1-7.
1: Lo escucho, ruido.
0: 3-0, Volaris, 1-2-3-4-0.
2: 1-2-3, volando Lava.
1: 0, contacto radar, cruce 7500, vole directo a 1000.
3: Contacto radar, 1-2000, a Lava.
0: 3-4-0.

0: 01, llame con 193 aproximación.
1: 193, ponle 601, gracias, buen día. Información Guadalajara, buenas tardes, por la ley 1801, es en SOM, son 8000 por 2000, es que 1 alfa.
0: Número 3, velocidad 2202.
1: 220, velocidad 181.

0: Completamos aproximación y cambiamos 181, fuerza la mitad, 3611, gracias.
1: Polaris 5723, 11000, 1000, apuntado.
0: Torre de Guadalajara, Electrorobo, Centro 2, Sierra, estamos sobre Manco, procedentes de Colima, están instrucciones de aproximación de aterrizaje, por favor.
2: Aprobado.
3: Aeronave.
2: Libre más tiempo, nuevamente.
3: El Romeo Sierra, ¿me confirma tipo de aeronave?
0: Directos a Emiri, de Colima sobre, pues, sobre crucero macro.
3: ¿De Chapala sobre crucero macro? ¿El Cebado es el Romeo Sierra? Esto Chapala, viene de Chapala, ya sé que llegó de Colima, pero ¿está checando Chapala o crucero macro?
0: Crucero macro, estamos sobre crucero macro, el Hotel Romeo Sierra.
3: Recibido. NH3022, continúa la estación de ruta Cuesto y notifique sobre Cuesto, espere la pista 11 izquierda.
0: La 22, continuamos con la ruta Cuesto y esperamos 11 izquierda, Hotel Romeo Sierra.
3: Lima Alfa Oscar, buena tarde, ¿está listo por una salida sin demora? Lima Alfa Oscar, autorizado, espere la 11 izquierda, intersección con Alfa 10, el viento es calmo, mantengan esta frecuencia. Tránsito es un Hércules en final 6 millas.
0: Torre Guadalajara, buen día, 3611, cruzamos el Golfo Lima 632, dejando 7300, RNP a la pista 11 izquierda.
3: PAM 3611, buena tarde, continúe pista 11 izquierda, le informaré pista libre, tránsito iniciando carrera.
0: Pendiente con pista libre para la 11 izquierda, fuerza aérea mexicana 3611.

0: Pan 3611 autorizado para aterrizar, pista 11 izquierda, viento cal.
1: Estamos autorizados a la 6 izquierda para el Fuerza Aérea Mexicana 3611.

0: Temporaris 1801, 202-2002, directo a Golf Lima.
1: ¿Alguna posibilidad de CDM Lima al Fuerte?
2: Lima al Fuerte, 28, vamos.
3: 340, contacto 26, buen día.
1: 2615, Polaris 1340.
4: Sitio directo 111, 1000 pies, Polaris 1801.
1: Oscar 8000 por 230, CDM 1 Alfa.
3: Lima Alfa Oscar, contacto radar, mire por izquierda a CDM.
1: Por izquierda a CDM, Lima Alfa Oscar, recibe.

0: Polarizo 1312, buenas tardes, rueda posición y mantenga, pista 1 izquierda, intersección alfa 13.
1: Hola, buenas tardes, volar 5723, 7 millas, 11 izquierda.
0: 5723, continúe 11 izquierda, pendiente pista libre. Espera llamada Romeo Star Fox sobre crucero macro. ¿Le es posible desalojar la siguiente por la derecha? Recibido derecha alfa 6 y manténgase de la pista 1-1 derecha.

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1: Polaris 1312, pista 11 izquierda y alfa 13, el viento calma, autorizado a despegar en el aire 120 del Malo.
0: Autorizado a despegar pista 1312, en el aire 120 del Polaris 1312.
1: Buen día. Romeo Star Fox, procedencia Colima.
2: Llevo de Colima,
1: en recibido, PNH 30 decimal 22, ruta Cuexo, notifique sobre Cuexo. SAM 3611, mantenga posición y cambia 219 con TRC para instrucción.
0: Para volar el 5723, ¿me confirma altímetro?
1: 3022. Exevapse el Romeo Sierra, posterior a pirámide, ingrese circuito derecha para pista 11 izquierda, notifique a través de torre.
0: Pero el pirámide, circuito para la derecha, para 11 izquierda, a través de torre, o sea, Romeo Sierra.
1: Clarín 5723, pista 11 izquierda, viento calmo, autorizado para aterrizar.
0: Autorizado a aterrizar 11 izquierda, 5723.
1: Romeo Star Fox, contacte, Romeo Star Fox, cambia código 2632.
3: 2312, contacto radar, cuando cruza, que quiere por...
1: Soy UNH 3022, espere la pista 11 izquierda.
0: 10 por la izquierda, directo 1, tú, Polaris.

0: Estrobado Telro, cierre número 2, tránsito número 1, Airbus 320, final 3 millas. Notifica a través de torre.
1: Número 2, notificamos a través de la torre. Hotel Romancero.

0: 1, José Chávez, no, gracias, buen día.
1: Aramico 785, contacto con árbol directo Lada 12000-3026, RNP a la 11 izquierda. Directo Molada y...
0: Como final a la vista, Hotel Roma Sierra.
2: Recibido Hotel Roma Sierra, continúe como número 2, teniente pista libre. Sin alargar aproximación, hay un segundo Airbus 321 virando a final con 11 millas.
1: Izquierda, RNP alargar y teniente pista libre, Hotel Roma Sierra. Correcto, la derecha está cerrada.
0: Guadalajara, buenas tardes, Aris 1801, final 11 millas.
2: 1801, buenas tardes, continúe pista 11 izquierda, le informaré pista libre, número 3, tránsito que le antecede, monomotor, una milla en un básico derecho.
0: Vamos a hacer pista libre, 1801, Aris.
2: Eche Bravo Romeo Oscar Fox, posterior a checar pirámide, ingrese circuito derecha para la pista 11 izquierda, notifique a través de torre.
1: Posterior pirámide en el circuito por la derecha para la pista 1-1 izquierda, no te lo paso. Luego.
2: Sari 5723, abandone pista vía Alfa 5, 121 décima 9 con terrestre. Echevado Romeo Sierra, autorizado para aterrizar en 11 izquierda, el viento es calma, planee Charlie 2.
1: Cerro a la izquierda, tenemos Charlie 2, Cerro a la izquierda.

0: 4, Hotel Roman Sierra, si me escucha por la derecha en Charlie 2. Polaris 1801.
1: Mate 801.
0: Polaris 1801, pista 11 izquierda, viento calma, autorizado para aterrizar.
1: Autorizado para aterrizar, 11 izquierda, Polaris 1801.
0: Polaris 1312. Hotel Roma 6, contacto 219.

0: Exclamado Romeo Star Foxtrot, ¿puede verificar que no esté pegado?
1: Estoy despegado, Romeo Star Foxtrot.
0: Gracias. Aeroméxico 229, buena tarde, ¿me escucha? Gracias, manténgase de la pista 11 izquierda.

0: Y ahora la información, Oscar 3021, Aeroméxico 785.
1: Aeroméxico 229, rueda posición y mantenga pista 1, izquierda, intersección alfa 13.
0: 31312, contacto con 213.
2: 213, Marisol 312, buen día.
1: Polaris 1801, abandone pista vía Alfa 5 y contacte 219 con terrestre. Buenas tardes.
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0: Aeroméxico 229, autorizado a despegar, pista 1-1 izquierda, el viento calma en el aire 28, buen vuelo.
1: Aeroméxico 78. Aeroméxico 785, contacto radar 1-1-10, autorizado a RNP 11 izquierda. 1-1-10, autorizado RNP a la 11.
0: Romosco Alfonso, recibido, tránsito iniciando carrera, vira final, pista 1-1 izquierda.
2: Llegamos a final, pista 1-1 izquierda. ¿Alguna calle en este?
0: Probablemente Charlie 2, si posible.
2: Charlie 2, Romosco.
0: Y Romosco Alfonso, está autorizado para aterrizar en pista 11 izquierda, el tránsito rotando, el viento es calma, planes Charlie 2.
2: Para aterrizar, pista 1-1 izquierda y vamos por Charlie 2.

Viva 3194, nueva posición en la tenga, pista 1 izquierda, intersección alfa 13. Tomás Carfox 180, Charlie 2.

0: Leo Guadalajara, buen día, Aeroméxico 229, 7500 por 230, medio norte.
1: Aeroméxico 229, contacto radar, hacienda vía para 230.
0: Vía 230, Aeroméxico 229.
2: 1-1 derecha, 1-1, más 3-3, contacto terrestre, 1-9.

0: 4,
1: el viento está potenciado para despegar un sistema intersección 1-3. En el aire, contacte salida, 1-2-0 de fondo.
2: Despegar un sistema 1-3, 28, viva 1-4.

0: Salidas Guadalajara, lo México 229, solicitamos rumbo 1565 por condiciones. 155.
1: Aprobada la decisión, cuando posible vuelve directo a Ixtes.
0: Cuando posible directo a Ixtes, Aeroméxico 229. Guadalajara, buen día, vía 3194, ascenso vía Toki 1 Alfa.
1: El IEVA 3194, contacto radar, cruce de 7500, vía izquierdo directo a Toki.
0: Al cruce de 7500, a la izquierda, a Otox, ¿correcto? 3094.
1: Correcto.

0: Delta 141. Delta 1418, radar contact flight direct to Olava, into 16000, QNH 33-21, expected RFP approach runway 11.
1: Gracias a Dios, Ameco 785. Torre Guadalajara, Ameco 785, 13 millas final 11 izquierda.
2: Bandera México 785, en aproximación a la pista 11 izquierda, con este 30 decimal 25.
1: 3025, continuamos aproximación a la 11 izquierda.
2: Confirmo, Juan, 30 decimal 25.
1: 31, Aeroméxico 785.

0: Aeroméxico 785, el viento 020 grados, 6 nudos, autorizado para aterrizar en la pista 11 izquierda.
1: Autorizado para aterrizar pista 11 izquierda, Aeroméxico 785.

0: La 3194, contacte México 123, decimal 9, un vuelo.
1: 23-9, viva 3394, luego.
0: 23-9.
1: 23-9, hasta luego, 3394.

0: Guadalajara, ¿qué tal? Viva 641210 por 200 rumbo 265, condiciones.
1: 20,000,
2: Viva 7241, contexto radar, descienda para 17000, QNH 308-21, cuando posible vuele directo a Bruja. Soy RDP 11, izquierda.
0: Enterado, descenso para 17,030-21, pendientes para volar a Bruja y esperamos 611 izquierda, viva 7241.

0: Aeroméxico 785, ven en vía al Sartén, por la izquierda, antes de Alfa, terrestre 219, que tenga buen día.
1: Guadalajara, buenas tardes, Aeroméxico 23, quiero sería Alfa 5, ¿no? 400, por la
0: izquierda, Alfa 5, 75 y 219, buen día.
2: ¿Contacto radar? A nivel, cuando posible, voy directo a Bruja, buen día 3021, esperé y el RNT, RCP a la pista 11 izquierda.
1: Copiado, cuando posible Bruja, descenso a... recogida fue 210 y esperamos que RNP a la 11 izquierda de México.
2: 200 nivel, descenso.
1: 200 nivel, descenso a Aeroméxico.
2: 27241, reduzca 240 nudos y me informa cuando le sea posible volar a DAS.
1: Reducción 240, ¿me confirma DAS?
2: Cuando le sea posible, directo a DAS.
1: Entra, viva, que se os tocó. Viva 7241, ahora vuela a Datsun con reducción para 240.
2: 41 con este 3021.
1: ¿Tiene más descenso, viva 7241?
2: 1-4000.
1: 1-4000, viva 7241.

0: Médico 230, Rebusca 230 nodos, me informa con
1: la 11 izquierda, cajita es una pirámide, no sé si es pirámide.
2: Si le das a Aeroméxico
3: 11 izquierda, es la cajita 2 pirámide, busca en el compás. 230.
2: Das 1-2000, Aeroméxico 230.

0: 12602, contacte México 126, decimal 15.
1: 12602, 10.040 grados, 8, nudos autorizados para despegar 1-1-5, intersección al fondo 3, en el aire contacto salida, 12602, decimal 15.
2: Or 1.
0: 35, sistema
2: resuelto. 12602,
0: despegue, intersección 1-1,
2: en el aire contacto 28, ¿cuál es? 12602.
3: Canso 1-2000.

0: 741.
1: Viva 7421. Sí, no, 7000, ahora 1-2000 autorizado.
2: Tránsito 1-4-2-1, ya manténete 1-1 izquierda, en informe tránsito de compañía en carrera con misma solicitud.
3: Guadalajara Tower, Alaska 1418, RFP 11 left approach, 14 miles out.
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0: Salida de Guadalajara, Volaris 12602, ascendida 230.
4: Volaris 1202, ascienda vía, contacto radar para 230 nivel.
0: Ascendiendo vía para nivel 230, Volaris 1202.

0: 2, el viento 0.0 grados Celsius, autorizado para despegar una unidad de intercepción en la zona 3, en el aire, hasta salida 1.0 de Smolensk.
1: Emperador, rumbo izquierda, rumbo 340, esperado ser en volante.
0: Y ya papá, circuito por la derecha, intercepción inicial, atravesó.
2: Circuito por derecha, por torre inicial, izquierda, rumbo.
0: Inicial, atravesó.
3: Pero con taxi aproximación 19-3, buen día.
1: Torre, usted en el papá.
0: Alaska 1418, wind 2-0 degrees, 5 knots, clear to land, runway, 1-1 left.
4: Clear to land, runway 1-1 left, Alaska 1418.
0: Pero mantener antes pista 1-1 izquierda, 37-37, en final.
3: Tardes en las vías. 1, espera aproximación, LSX pista, corrijo, RNP pista 1-1 izquierda.
1: 1-3-3-1-2.
5: Todo 30, contacto radar, China 1-1000, autorizado RNP, 11 izquierda.
1: 1-1000 autorizó CRP a la 11 izquierda. Con
3: Paraíso 902, vuele directo a CDM.
1: Directo a CDM, Paraíso 902.
6: Aproximación Guadalajara, buenas tardes, Solaris 1142, dejando 6110 para nivel 230, salida CDM 1 alfa.
3: De Volaris 1142, contacto radar, agendaría 230 nivel.
6: Vía 230 nivel, Volaris 1142.
1: Guadalajara, buen día, Volaris 1055, 266 por 240, solicita policía rumbo 265 por condiciones.
3: Toda la descripción, Volaris 1055, cuando posible vuele directo a Brujo y descienda para 200 NIPE. RNF 3021, espera RNP pista 1-1 izquierda.
1: Esperando RNP, ¿me confirma RNP 1-1 izquierda?
3: RNP 1-1 izquierda.
1: RNP 1-1 izquierda, 30... 21, el altímetro 200, desviación autorizada con la posición de Bruja, Volaris 1055.
3: Skyway 5,
0: papá, prolongue trama, por
3: favor.
7: 119.33. T3, good day, Skyway 5235.
3: Volaris 1145, desciende sin restricción, 15000.
7: Guadalajara approach, Skywest 5235, buen día, 14,000 for 12,000.
0: Tenemos 6-0 y el fondo 3.
3: 6-0 y espere
7: 3. Maintain 12,000, Skywest 5235.
5: Flight,
7: call FLEMA 553.
0: Call FLEMA 553. 7-1-4-1-8, back to Alpha 5, Spankers the ground control, 1-1-2-1-9.
3: Papa, pass it over back to Alaska 1-4-1-8.

0: Tiene Juan Papa, 60 por la izquierda.
1: 60 por la izquierda, Juan Papa.
0: Hola, diciendo 300, 040 con 5, ¿no? Autorizado para el pedante, que ya son 3, en el aire contacto de salida, una búsqueda de la misma. Correcto, no demore, tránsito 20 en final, 7 millones.

0: iba a ser 4-1.
1: Posterior 360 por longitud. Posterior 360 por longitud. Posterior
0: 341.
2: Director
0: 661, Santec México Center 1-2-3. Mantener ante pista a un izquierdo, 2-3-20, final 4-9. 200 papas y de tránsito, 2-3-20, final 4-9. Viva 7241.
3: 4.5 millas para pista 11 izquierda, viva 7241.
4: Pasado 6-3. Buenos días, Walton Wave, Guapante.
0: Número de todos.
5: Para 230, en salida aquí el va 1 al.
4: Principal, directo Lava, Juan Pasado 6-3. Ahora en día, Walton Wave, Guapante.
5: 3-0 nivel, Volaris 1-3-0-0.
6: 1000, clear to the RNC, left approach, Travis 5-2-3-5.
3: Final corto de 7241.
4: 7241 para 18,
3: no voy a llegar. Pero bueno, 7241 a 3 millas, 11 izquierda.
0: Digo 7241, calma, autorizaron 11 izquierda.
3: Autorizados para aterrizar 11 izquierda, digo 7241.
1: Nivelado 200.
2: ¿Ya está volando, bruja?
1: 255.
2: Sido descienda para 15000 sin restricción, Volaris 1055.
4: Metro 230, complete la aproximación, 18, no voy a llegar.
1: Completamos a la 11 izquierda y 18, 1, aeropuerto 5, 30, buen día,
6: 23-9.
1: Torre, muy buenas tardes, Aero México 230, final 11 millas en el RNP a la 11 izquierda.
0: Buen día, Aero México 230, que tiene aproximación RNP a la pista 1-1 izquierda, con el 3021.
1: 30-21, continuamos a la 11 izquierda, Aero México 230.

0: Chivas 7241, abandone el palinco. Sin amor, contacte Torres 219, que tenga un día.
1: 5219, gracias.
0: Bien, compacta el viento 360 grados 5, no se autorizó a cargar 1-1 izquierda.
1: 1-1 izquierda, lo siento.
0: Hay un 737 en final 6 millas, ustedes siguiente en la salida de la
2: Bueno.

0: pasa la manager Charlie 2, cruce 1-1 derecha y en Charlie 1, contacto terrestre 21-9. Charlie 2,
1: cruce. Correcto, no, desde la 055, cancele la llegada y vuelve directo a DAT, por revés a 250 la velocidad.
2: Directo a DAT, 250 la velocidad, Volaris 1055.
0: Aeroméxico 230-020.6, autorizado a aterrizar a su izquierda.
2: Autorizado a aterrizar, pista a su izquierda.

0: 046, posición a mantener, 1-1 izquierda, inserte en la zona 3.
1: Contacte aproximación 119-3. Buen día.
2: 19-3-1055. Buen día. Sara, buen día, Volaris 1055. Texto Sato 1-2000 pies para RNP 11. 5
0: mantener antes de
3: alto. Contacto terrestre 121.9. Alfa 5 antes alfa de 5.
2: 2-3-0-3.
0: Buen día.
2: 1-0-1000 Volaris 1-0-5-5. ¿Me confirma?
3: 1-2-1-0-5-5. Volaris 1145, 1-1-1000 pies, autorizado RNP izquierda. 1-1-1000 autorizado RNP izquierda, Volaris 1-1-4-5.
4: Correcto, y por tráfico más lento, reducido a
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0: Autorizado el 0, 1, 3, en el aeropuerto, 18 horas, 1, 0, 42.

3 ruedas por sesión y mantener un sistema de presión en zona 3. Con 43 por sesión de visión derecha, toco.

0: 5 de la sala, buen día, habla 1046. Salida Face 1 Alfa 5700 por 230.
1: Hola, 1046.
2: Respond 235 9000 RNP 11 left.
3: Respond 235, continue approach, RNP 11 left,
2: QNH 3021. Okay, continue approach, and we were told 200 knots to 10 mile final.
3: Roger, absolutely. Volaris 143, del viento, viento calma, autorizado para despegar del lado izquierdo, intersección con Alfa 13. El ascenso visual en Venus por la derecha, toque está aprobado, en el aire contacto salida, 1-0-19. Alfa 13,
4: intersección Alfa 13, el aire por la derecha autorizado, toque está aprobado, en el aire
1: Polaris 1300, contacto México 2615, buen día.
0: 2615 México, Volaris 1300, gracias.
2: Phone now, Skyspan 235.

0: Solaris 1055, Redis 0212, los Bermudos, 1-1000, autorizado RGP 1-1-0.
1: 1-1000, 202, autorizado RGP 1-1-0, Volaris 1-0-5-5.
0: Solaris 1-1-4-5, velocidad no menor de 1-8-0-2, 5-10, millas, y cambio ya me provincia.
2: Otra vez en ascenso, 6200, por 7000 pies.
3: 1-1-6, el viento 090.6, autorizado para despegar, si quieren, intersección 1-3, permanecer en la frecuencia, no demore, tránsito en drive, 1-7-5, al final
2: 4-1-6.
4: Para despegue, pista 1-1-7, intersección alfa 1-3, mantenemos en la frecuencia, Volaris 1-1-8-6.
2: Guadalajara, Volaris 1-1-4-5, en final a 9 millas.
3: 1-1-5, porque la aproximación 30-21.
5: Skyway 5235, coming come clear to land, 1-1 left.
6: 1-1 left, clear to land, Skyway 5235.
3: Arriba 3222, tener antes con su izquierda, tránsito cerroso, misma salida.
0: Sí, mantenemos antes con su izquierda, arriba 3222.

0: Unidos Guadalajara, Vladis 1186, en ascenso, 6400 para 230.
1: 5 sobre Golf Lima 631.
2: Gira izquierda rumbo 340 y espere TV. Agenda
3: 231.
0: A cruce de 7.
1: Izquierda 3021, Volaris 1145.
0: Y ascenso 230, Volaris 1186.
4: Oscar, abandona 278.
2: Con 1 contacto radar, agenda 14000 sin restricción, con NH 3021, espera aproximación de RNP, pista 11 izquierda.
4: Con 3021, en descenso 14000 sin restricción, esperando RNP 11 izquierda, Volaris 351.
2: Volaris 1351, me informa cuando le sea posible volar a dar.
4: Sí, Volaris 1351.
3: November 8300, wind 050 degrees, 0 knots, left, airborne, contact departure, 1.
4: ¿Es posible dar su Volaris 1351?
3: Sí, 45.
2: 2000, Volaris 1351.
4: Esto DARSO
3: 1235, 040 grados, 6-9, autorizado aterrizar a su izquierda.
2: 3 directo se ven.
1: 11 izquierda, Volaris 1145.
0: 6.
3: Lleva 32 centímetros, tránsito de 6-20, final 4 millones de 3.3.

0: 18110555,
1: buen día. Guadalajara, buenas tardes, Volaris 1055, RNP 11 izquierda.
2: Continúa aproximación RNP a la pista 11 izquierda, UNH 3021.
1: 3021, continuamos aproximación de RNP 11 izquierda, Volaris 1055.

0: 143, contacte México 126, decimal 5, un vuelo.
1: Quiero mantener un presente, personas 1-3.
0: Teléfono 046.
1: Más 3,
0: un vuelo.
2: 27, teléfono 046, buen día, gracias.

Horizon 145, sí, memorándome el 5 y contáctese desde el punto 21.

0: Tira 3222, serviento 110 grados 7 nudos, autorizado para despegar 117 intercepción alfa 13. En el aire contacto salida, 110 desnudo.
1: 9.6, descendiendo 240, en el aire 28, viva 3222, muy bueno.
2: 3 kilo papa, contacto radar, descienda vía mezcla 1 alfa, UNH 30 decimal 21, espere aproximación de RNP, pista 11 izquierda.
1: Descendemos vía mezcla 1 alfa, esperamos la RNP, pista 11 izquierda, 3 kilo papa.

0: Horizon 065, viento 110 grados, 79, autorizado para aterrizar en la pista 11 izquierda.
1: Autorizado a aterrizar 11 izquierda, Volaris 1055.

0: Alias Guadalajara, muy buen día, viva 3022 CDM 1 Alfa, alcanzando 6700 pies.
1: 3222, contacto radar, recurso 17500, dirige izquierda rumbo 350 y espere CDM, hacienda 230 nivel.
0: 7500 por la izquierda al rumbo 350, esperando CDM, ascenso a 230, viva 3222.
1: Polaris 1186, contacto México 123, decimal 9, buen vuelo.
2: 123, decimal 9, Polaris 1186, gracias.
1: November 3223, Kilo Papa, descienda para 14000 sin restricción, inicie su descenso.
0: Puedo candidatando la llegada, descendemos a 14000.

0: pero sí lo va a dotar de par el tipo turno, tipo de aproximación inicial en el IRTX a la pista 1, por eso en el RNT a la pista 1 izquierda.
1: Perfecto, turno, 3 kilos de par.
2: Unión 70993.
3: Hay un 709 pesado.
2: Buen día, no hay tránsito al momento, pero te en una aproximación. ¿Puedes hacer algo track en la 1 izquierda?
3: Es posible extensión completa de línea. Perdón, a partir de alza 1-3.
2: Excelente posición, mantenido. Excelente posición, alza 1-3, de línea 709 pesado.
0: November 830, que la izquierda, contacto.
3: 1-1 izquierda, alza 1-3, de línea 709.
4: Sí, have a good day.

0: Pues vuela 18055, abandone vía Alfa 5, antes Alfa 3119.
1: 119, se van 3 dólares, 1351, ¿vale?
2: Viva 3222, directo CDM.
3: Directo CDM, viva 3222.
2: 323, kilo papa, reduzca a 24092.
0: Unión 7099 pesado, el viento 150 grados 6-2, autorizado para despegar en su izquierda y al 1-3. En el aire, contacte esa arriba, 1-2-0, décima luz.
1: Polaris 1-3-5-1, está abandonando 1-3-1000.
4: 1-1, izquierda, excepcional, está 1-3, en el aire 1-2-0, décima al 8, a el 1-3-0-9, gracias.
5: 3-51, contacto radar 1-1-1000, autorizado, cárrate a izquierda y cancele las restricciones de velocidad.
1: Cancelamos restricciones de velocidad, 1-1-1000, autorizado CRNP, 1-1 izquierda, Valeris 1-3-5.
4: Mal 12 en el CNH, 0-9, gracias.
2: Paso 1 Alfa, UNH 3021, espere RNP, 1-1 izquierda.
5: Día, Calcuno Alfa, Corazón 3021, esperando a los 3021, 1-1-2-0.

0: 3235 Papa Defienda 12000.
1: 12000, 35 Papa Defienda. Firmando para 3 kilo papa, ¿nos quiere directo a Dulmo?
0: Se vuelve directo a Dulmo y descienda 1-2-3-2-3 kilo papa.
1: Directo a Dulmo, descienda 1-2-3-2-3 kilo papa, gracias.
0: Las estaciones UNH 30 decimal 2-0.
2: Guadalajara, buenos días, aerolínea 099 pesado, abandona 5800 por 230, que él va 1 bravo, 1 alfa.
0: Bien, aerolínea 7099 pesado, contacto radar, cruce de 7500 directo Kelva, hacienda 230 nivel.
2: Cruce de 7500 directo Kelva y 230 el ascenso de aerolínea
1: 099. Guadalajara, buenos días, contacto
0: 1007, contacto radar, descienda vía Mula 1 Alfa, QNH 3020, espera aproximación, RNP a la pista 11 izquierda.
1: Bravo, descenso a Mula 1 Alfa, 30 decimal 20,
0: Paris 1205, descienda para 14000 sin restricción y reduzca a 240.
1: 4000 en descenso sin restricción y reducción a 240, bola 1205.
0: 323 kilo papa, contacte aproximación 193, buen día.
1: 193, 3, 2, 3. Buen día, 3, 2, 3 kilo papa, 1-3000, descendiendo 1-2000, confirmación a Oscar.
3: Navata 3-2-3 kilo, contacto radar, mantengo 1-2000.
1: Mantenemos 1-2000 y tenemos 240 indicados, 3 kilo.

0: 323 Kilo Papa, de 100 a 1000, autorizado RNP.
1: Volaris 1-2-0, pista 11, 3 Kilo Papa. Atención Volaris 1-2-0-5, buenas tardes, 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
0: radar, descienda sin restricción para 12-1-2000, 2-30 indicados.
1: Sin restricción para descenso a 1-2000 y 2-30 indicados, Polaris 1-2-0-5.
0: Polaris 1-3, put.
2: Adelante, Polaris 1-3-5, ¿no?
0: Complete la posición de 18-1-2-0-1.
2: Estamos aquí, Torre 118, decimal 1, volar 1351, venía.

0: 4, buen día, Volaris 1351, estamos en RNP 11 izquierda 10 millas.
1: Volaris 1351, contiene aproximación RNP 11 izquierda, frecuencia 3020.
0: Contamos RNP 11 izquierda, 300, Volaris 1351.
2: 24012, Volaris 1007.
3: La resistencia de velocidad, por favor. Tenemos la resistencia de velocidad, gracias, por favor.
1: Para el 351, el viento 120 grados, estamos satélite de aterrizar 11 izquierda.
0: Vamos a aterrizar en 11 izquierda, Volaris 1351.
3: Volaris 1205, dirección.

0: buenas tardes, Volaris 1007, Teja, en descenso 190 por 1, por también.
1: Contacto,
0: Lava 1 2000, 1007.

Autorizado cerrar el empleo por izquierda, volar 1-2-0.

0: Chrysler 351, abandone Alfa 5 y antes de Alfa, contacte terrestre 121.9.
1: Alfa 5 es Alfa 1, 1, 9, 3, 5, 2.

0: Interrogado con el grupo que fue para entregar un sistema de transporte, un notero, mantenerlo.
1: La prensa de la Colina de Sierra Sierra, en su frecuencia, el próximo motel 1-8.
2: Mi ex, el Colina de Sierra Sierra, contacto radar, ¿es posible el descenso motel 1-alfa?
0: El notero, posición de mantenimiento, quiere interceptar el fondo 0.
2: Cuando posible, vuele directo Gold Prima 552 del descenso Motem 1 Alfa, descienda 16000.
0: En cuanto posible, el viaje por la derecha está aprobado día 4.
2: 1 izquierda, yo le cierro a tierra.
1: Vale, volamos de servicio por el viaje Gold Prima 552, descenso 16000 con 3020, esperando la pista 11 izquierda. RNG la 11 izquierda.
2: Correcto.
1: La jala iba a
3: 3-2-3 kilopapa, la aproximación, RNP, pista 1-1 izquierdo.
0: Buen día, 3-25 kilopapa, continúa aproximación, 1-1 izquierdo con 30-20.
3: Dando la aproximación, kilopapa. Polaris
4: 202, mantenga 202 hasta 10 días final.
1: Tenemos 202 a 10 días final, Polaris 102.
4: Correcto, Polaris 10-0, 11.000, 1-1000, aterrizado, RNP en su izquierda.
1: 1-1000 y autorizado RNP, pista 11, izquierda, bola 11, 12, 17.
0: Lo permite el viaje por la derecha, está aprobado, vía
5: 3. Recibido por la derecha, pasable, otro metro.
0: Venga, 323, y lo pasa el viento calmo, autorizado para aterrizar 1-1, izquierda.
3: Autorizado para aterrizar, pista 1-1, izquierda, 3 kilómetros.

0: Down to 200, we'll expect RNC approach runway 11 left, 2-2 down.
1: Contacto aproximación 19-3, buen día.
0: 19-3, 19-3, 19-5, hasta luego.

0: 135, tocando autorizado para despegar, un 17 y el 1-3, en el aire con taxi, calidad 1-0, es más.
1: Retorno al Rupeño, pista 11, intersección Alfa 13. Y en el aire 120 decimal 8 aeroméxico 235, gracias.
0: 1-2-10, directo a la 2.

0: Contactamos a Planación Guadalajara, 119 de Franco. Contactamos. Salgo Man Sierra, contacta Planación Guadalajara, 119 de Franco.
1: Contactamos a Planación Guadalajara, 119. Hotel Roma Sierra.
2: Pues 18-1, Volaris 12-05, gracias, Valeria.

0: Guadalajara, Volaris 1205, buenas tardes, RNP 11, izquierda.
1: 1205, el viento calma, autorizado aterrizar en la pista 11 izquierda.
0: Autorizado aterrizar, 1 izquierda, Volaris 1205. Presidente de Guadalajara, buen día, México 235, 6200 por 230, Miri 1 alto.
2: Posterior Golf Lima
0: 405,
2: directo
0: Emiri, Aeroméxico 235, gracias.
1: Gracias a Colima, Ramón, gracias.

0: código 1500, directo hacia Colima.
1: Aproximación y 18-1, Torbola, 1007, hasta luego. Para Guadalajara, buenas tardes, Bola, 1007, RNP, pista 1-1, izquierda.
2: Bola, 1007, continúa aproximación, 11 izquierda, el PNH, 30-20.
1: 30-20, continúa aproximación, Bola, 1007.

0: 10-07, viento calma, autorizado aterrizar hacia izquierda.
1: ¿Me repite para volar 1-0-7?
0: Volar 1-0-7, el viento calma, autorizado aterrizar 1-1 izquierda.
1: Es autorizado a aterrizar 1-1 izquierda, volar 1-0-7.

0: Guadalajara, salida, ¿qué tal? Buenas tardes, Volaris 1422, aquí en 10 días, 21 alfa, dejando 5600.
1: Volaris 1422, contacto radar, haciendo vía 230, nivel.
0: Contacto radar, haciendo vía 230, Volaris 1422.

0: Guadalajara, Gamito 235, solicito mantener presente el rumbo posterior en media aproximadamente unas 40 millas por
1: hora. ¿Pero era media 40
0: millas? Gamito 235.
1: Seguido aprobado al Gamito 235 y cuando posible vuelo directo Ingres.
0: Cuando posible Ingres, Gamito 235.
2: Guadalajara, Volaris 1-4-2-2, en condiciones de MC, ¿será posible virar a Golf Lima 4-1-1?
1: Quiero rumbo 040 y estéreo Toquín, Volaris 1-4-2-2.
2: Esperado por la izquierda rumbo 040, esperando Toquín, Volaris 1-4-2-2.
3: Volaris 1-0-0-7, abandone al Toquín y contacte terrestre en Chile,
2: adelante. Vamos a pasar.
1: Contact 132.8.

0: 235 cuando posible vuelo directo arriba, contacte México en 2615, buen vuelo.
1: 16 decimal 15 y cuando posible arriba Aeroméxico 125, gracias.
0: Julieta
1: Sierra,
2: contacta aproximación 19-3, buen día. 19-3, Julieta Sierra,
0: ¿se llama? Coronel. 3-1, iba 3-1-5-5, gracias, hasta
1: luego. 1-3-1000, directo. Julieta Sierra, cierra su frecuencia, 1-2-1, directo, Tulno.
2: Torre Guadalajara, iba 3-1-5-5, muy buen día, estamos RNP, pista 11 izquierda, 10 millas.
3: El día viva 3155, viento calmo, autoriza para aterrizar en la pista 11 izquierda.
2: Aterriza pista 11 izquierda, RNP viva 3155.
1: Para el Golf, Lima 631, Julieta Sierra, Sierra.
0: Restricted to 13000.
4: Unrestricted 13000, 2G at Lima.

0: 5-5, abandone Alfa 5 y entre de Alfa con taxi CR-21.
1: México 123,
2: estimada,
1: ¿algún vuelo?
2: 239, Volaris 1422, buena tarde. Bordo izquierda al gol, 631 y 8200, cliente 0, 8600. En condiciones de MC, descendiendo 8200, culeta 0.

0: Continue to 1,000 and clear for the RMP 11 left, 2G Lima.
1: Centro de autorización de la RNT, pista 11 izquierda, con esta

0: Muy buen día, Volaris 1089 en descenso 260 por 240.
1: Volaris 1089, buen día, contacto radar, diciendo bien esta 1 Alfa, QNH 3020, pero aproximación RNP pista 11 izquierda.
0: Descenso vía Mesca 1 Alfa, esperando RNP 11 izquierda con 3020, Volaris 1089.

0: Chile, Sierra, Sierra. Completa aproximación, 18-1, por favor, buen día.
1: Completamos aproximación, 18-1, Julieta, 0-0, buen día. Torre Guadalajara, extra Julieta, Sierra, Sierra, en su frecuencia, RNP, pista 11, y Sierra, 8 millas en final.
2: Venga, Piratas, yo le cierro el viento del norte, 360 grados 5, donde se autorizó aterrizar a izquierda.
1: Autorizado a aterrizar, pista 1-1, izquierda, Julieta, Sierra, Sierra.

0: Volaris 1089.
1: Adelante, Volaris 1089.
0: Me informa cuando le sea posible volar a Tulno.
1: Permítame. ¿Posible de una vez volar a Tulno, Volaris 1089?
0: Directo a Tulno, cancele la llegada y descienda a 1-2000, Volaris 1089.
1: Cancelamos llegada a Tulno, 1-2000, Volaris 1089.
0: Polaris 1331.

0: Aproximación, Guadalajara, buenas tardes, Valerizan 2331, abandona 285 por 240 volando a Bruja.
1: Descienda para 17000 sin restricción, con ente 3020, espera aproximación de RGT a la pista 11 izquierda.
0: Descenso 17000 sin restricción, 3020 negativo, esperando RNP a la pista 11 izquierda.
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2: 020 will complete the approach. Continue the approach to Genoa.

0: 1-3-3-1, desciende para 1-3-3 sin restricción.
1: 1-3-3 sin restricción, Volaris 1-3-3-1.
0: Volaris 1089, contacto 19-3.
1: 19-3, Volaris 1089. Guadalajara, muy buen día, Volaris 1089, 15400 por 12000, volando a Dulno.
2: Volaris 1089, contacto radar, destino 11000, tiempo autorizado a aproximación.
1: Descenso 11000, autorizado a aproximación, RP 11, izquierda, Volaris 1089.
0: Afirmación.
1: 19-3, buen día, Volaris 1331. Aproximación Guadalajara, Volaris 1331, abandonando 205 por 13000 pies. Próximo fijo, Bruja.
2: Volaris 1331, contacto radar, reduzca 24012.
1: 240, Volaris 1331.

0: teléfono 331, cancele llegada, gire derecha a Dato, descienda 1-1.
1: Derecha Dato, 1-1, 1000 pies, Dolaris, 1-3-3-1.

0: y ahora mismo me iba a hacer un pedido.
1: Guadalajara, muy buenas tardes, Volaris 1713, Guadalajara 21600 del centro 2.
2: Ligero viento, calma, utilizado para despegar, y estamos en el día zona 3, en el evento de
1: la ciudad. Sí, hay dentro.
0: Esa sería el no funcionamiento, zona 3, dentro de la
1: ciudad. Gracias, Guadalajara. Izquierda, el rumbo 350, 0 minutos para el gol 53. Centro, me conceda 1-2, ¿correcto?
3: 300, vamos por la izquierda, rumbo 350, y esperamos 3 minutos a Gol Lima 630, Volaris 1331.

0: Air 2854, proceed direct Olava, descend 13,000 feet.
1: Direct Olava, down to 13,000 for Air 2854, okay.
2: Okay, West 526, the Bacharach runway 11 left, line up and
3: Polaris 1337. Polaris 1331, direct, confirma 630, revisa 18.
2: 526, we change traffic, cross runway 11 left, Alpha 1.
4: Tenemos autorizada aproximación, Polaris 1331.
3: Polaris 1089, confirma 631, servicio a la
2: radar. After Alpha 1, 2, proceed to the right via Bacharach 11 right.
5: Alright, we'll back taxi on 11 right, service 5.
6: De Guadalajara, buen día, Polaris 1089, RNP, pista 11 izquierda, 10 millas.
7: Buen día.
2: 1089, buen día, con aproximación a la pista 11 izquierda.
0: No decidido.
6: Vamos a aproximación, Polaris 1089.
0: Directo a Kelva, Kelva 230.
8: Contacto RAN, directo Kelva 230, viva 3060.

0: Top Alma, para pensar que causa izquierda.
1: Sigue a un Airbus.
2: Cero, por eso no 089.
1: Sigue a la solicita 10.
0: Correcto. 536, Cecilia Alfa, Mount 5, Point Zero, Runway 11.
1: 4560, servicio de la terminal.
2: De hecho, uno volar y eso no 3 eso, ¿no?

0: Corre Guadalajara, buenas tardes, Volaris 1-331. RNP a la pista 11 izquierda, nos encontramos 15 millas.
1: Continuamos
0: la aproximación 11 izquierda y tenemos mínima de aproximación.
1: Gracias.

0: Volaris 1713, contacto 193, aproximación.
1: Yes. Westbound 236, line up and go around with 11 left.
2: And open with runway 11 left, side is 5236.
3: Aproximación, Guadalajara, buenas tardes, Volaris 17, 13, 14000, empezan su 13000 directo a la base.
4: Volaris 14, Volaris 1713, contacto radar, descienda a 1000 pies, aterrizado aproximación.
5: Guadalajara, aproximación, 3, descienda a 260.
1: 89, vía Alfa 5, contacto 121, decimal 9, fuera de la pista.
4: Salud. Alfa 5, terrestre 219, fuera de pista, muy buen día.
6: Contact direct to Gulf Lima 550. Descent unrestricted 14,000 feet. QNH 30.20. And expect RMP for runway 11 left approach.
5: Okay, with 3020, 14,000, flight direct to Gulf Lima 550.
1: 5236,
5: the wind
1: country for takeoff runway 11 left,
5: airborne contact 10.8. Contact 10.8, service 5236.

0: y Viva 3060, solicitarán el rumbo 070 por aproximadamente 40 millas, me expreso condiciones sobre que él va y mal tiempo.
1: Taxi Viva 3060, por la desviación, pendiente el siguiente punto.
0: Pendiente, gracias, Viva 3060.

0: Volar 1331, viento calmo aterrizado para aterrizar, pista 11 izquierda.
1: Aterrizados, aterrizar, pista 11 izquierda, Volaris 1331.
2: Volaris 1713, desciende a 10.000 pies, procedure Golf Lima 630.
1: Descenso a 10.000, directo al Golf Lima 630, Volaris 1713.
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4: Skyway 5236, roger, radar contact, climb via.
3: Climb via, Skyway 5236.
4: FedEx 253 heavy, continue to Golf Lima 553, descending 13,000 feet, unrestricted.
3: Okay, proceed direct to Golf Lima 553 to 13,000 unrestricted, FedEx 5253 heavy.
4: Flare 2854, contact Guadalajara approach 119.3.
1: 119.3, flare 2854, Puente.
4: Viva 3060, contacto 2615, Centro México.
5: 2615, México, viva 3060, gracias, buen día.
1: 854, 16-8, descending 13,000, direct to Olava, and we have Papa.
2: Flare 2854, radar contact, descend to 11,000 feet, cleared approach.
1: Okay, we're cleared to 11,000 feet, and we're cleared to approach via Olava. For the RMP, 11 lap, flare 2854.
2: Volaris 1713, desciende a 9,400 pies, autorizado aproximación.
6: Buen día, Volaris 1243. Estamos dejando 285 por 240, volando el rumbo 21
0: de frente, vía Alfa 6 y corrigiendo, vía Alfa 5, fuera de pista 21.
4: Para 200, libre de mal tiempo.
6: Buen día, Volaris 1-3-0.
4: QNH 3020, esperando el RNP a la 11 izquierda.
6: Gracias, continuamos el descenso a 200, reinterceptamos la llamada, la llegada en Bruja cuando posible, QNH 3020, esperando RNP a la pista 11 izquierda, Volaris 1243.

0: Hola, la cara, muy buenos días, IVA 547, estamos 240, próximos mezcas.
1: IVA 547, recibido contacto radar, directo al 2 Lima 553 de la llegada a Mezca 1 Alfa, con EH3020. Espera RNP a la pista 11 izquierda y descienda para 14000 pies sin restricción.
0: Entrado, volamos al Golf Lima 553 de la llegada, el descenso para 14000 pies, esperando RNP a la pista.
2: 4, rueda posición y mantener 11 izquierda, intersección con Alfa
0: 13. Izquierda, viva 547.
1: 4, posición y mantener 11 izquierda, intersección Alfa 13. Viva
0: 547.
1: FedEx 253 Heavy, continue to Golf Lima 554.
0: Direct to Golf Lima 554 for FedEx 253.

0: arriba 7304, autorizado para despegar once izquierda, viento calma en el aire 28.
1: Autorizados para despegar 11 izquierda, interacción 1-3 en el aire 28, gracias 304, buen día.
2: Volaris 171-631, servicio radar terminado, contacte torre 18 de Cimarron.
3: Guadalajara, buen día, Medevac, Extreme Bravo, con detalles dejando 288 por 240.
4: Medevac Delta Juliet, contacto radar, el descenso Vixen 1 Alfa, QNH 3020.
0: Con todas las estaciones 3018.
3: Descenso vía Vixen 1 Alfa con 3020, esperando RNP a la pista 1.
0: Mantener 11 izquierda, intersección con Alfa 1.
3: Buenas tardes, mantener la izquierda Alfa
4: 3020. Viva 547, directo al Golf Lima 554, en descenso 1-3000.
5: Directo al Golf Lima 554, descenso 1-3000, viva 547.
4: Estación en la frecuencia, el QNH es 3018, la información
6: 17139 millas, RNP pista 11 izquierda.
4: Sirotésima 1-8.
0: Última aproximación a la pista 1-1 izquierda.
6: Tenemos aproximación a 11 izquierda, Volaris 1713.
7: Buenas tardes, Volaris 1761-240, estamos 10 millas de Mesca.
4: Recibido. Volaris 1761, contacto radar, el descenso vía Mesca 1 Alfa, QNH 3018, espera RNP a pista 1-1 izquierda.
7: 3018 en el QNH, esperando RNP a la 11 izquierda, y vía el descenso Mesca 1 Alfa.
4: Afirmativo y directo al Golf Lima 554 de la llegada.
0: 800, viento calma, autorizado para despegar a su izquierda en el aire 28.
7: 4 y el descenso 1-3000, pista a su izquierda del 28.
4: De la Jeta Approach, 119.3.
1: Guadalajara, buen día, gracias, 304, ascenso bien, Miri 1 Alfa, 7000, para 230.
8: 253, is out of 17.3, descending 13000, direct to 254, information Papa.
9: Flash 253, heavy radar contact, descend to 12000.
0: Palma autorizado para aterrizar, pista 1-1, izquierda.
6: Water, descend 123, acá a la izquierda, vale, son 713.
8: Confirm, speed is 200 knots.
9: 220 knots,
8: 220 knots, down to 12000, 253 heavy, thank you.

0: Corporación Guadalajara, muy buenos días, buenas tardes, Volaris 1800, ascenso dejando 6000 pies por 230, Tokio Alfa.
1: Volaris 1800, contacto radar, ascienda vía.
0: Contacto ascenso vía, Volaris 1800.
1: Viva XT304, cancele la salida, mantenga rumbo de pista y espere Emily.
2: Cancelamos salida, mantenemos rumbo de pista y esperamos Emily. Viva XT304.
1: Volaris 1243, descienda para unos 7000 pies sin restricción.
2: Descenso a unos 7000 pies sin restricción, Volaris 1243.
3: Direct 253 Heavy, descend to 1000 feet. Please direct to Olava and cleared approach.
4: Direct Olava, 1000 and clear to the RRC. Only 11 left, that is.
1: Skyway 5236, contact Mexico Center 127.3.
4: 127.3 says 5236.
3: Flight 2854, Golf Lima 631, radar service terminated, come to Kelvin 18-1.
5: 18-1, Flight 2854, audio.
6: Omaha Tower, Flare 2854, Buenos Tardes, we're on the RMP 11 left.
7: Flare
6: 2854, Buenos Tardes,
7: approach runway
6: 11 left. Good approach,
8: Flare 2854. Bravo,
1: 547. 193, Viva 547.
8: 19, pero Viva 547.
9: Volando Golf Lima 554, nivelado zona 3000 pies.
3: Viva 547, contacto radar, destina 11 del 10, cancela y llegada, prosiga a Dulno, a buscar la aproximación.
9: Proseguimos a Dulno y autorizados a la aproximación, Viva 547.
1: Volaris 1243, desciende 14000 pies, sin restricción.
7: 1419, cross runway 11 left, proceed via Alpha 1.
10: Alpha 1, speed on Alpha 22, Alaska.

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1: Equivalent 11 left, Flyer 2854.
0: Alaska 1419, continue to right, back track runway 11 right, Alpha 15 and 4 short of runway 11 left.
2: We'll continue the back down back at 11 right at Alpha 15, we'll hold short of 11 left.
3: Continuación de la jara.
0: 260 contacto 20.
3: Una 260 por 240. Amula nivelado información Quebec.
4: Por ahí 1760, contacto radar, hacienda vía.
5: Censo vía, volar 1770.
4: Por ahí 1761, contacto 193.
6: Hasta luego, 193, 1761. Buenas tardes.
4: Polaris 1821, contacto radar, descenso vía Mula 1 Alfa, con el 3018, CRNP 11 izquierda.
6: 5-4.
3: Vía Mula 1 Alfa, con el 3018, con el RNP 11 izquierda, Polaris 1821.
4: Polaris 1761, contacto 193.
6: Viva 547, reduzca 1902.
7: 1902, vía 540.

0: próximo a volar, volar 1311. Guadalajara, Volaris 1800, solicitando rumbo 330, 50 millas, mejores condiciones.
1: Clear 354, achieving X1 to the left, the Alpha 5, in contact 121.9 ground.
0: Solicitando desviación.
2: Recibido y aprobado.
1: Alpha 1419, line up in work runway 11 left.
3: En la Guadalajara de...
4: What was that, Alaska 1?
2: ¿Puedes seguir la estructura?
3: ¿Sería posible coordinar una preocupación visual para no hacer toda la llegada?
2: Transigo de Sayule directo a Dato y descienda para 1-4.
3: Directo a Dato, 1-4.
5: Ciudad 547, reduzca a 1-7-0-2.
0: 1-7-0-2, ciudad 1-5-4-6. Gracias, reputando más 2-1-0 nivel.
5: Perexcita, Tigetica, última 631, radio 3, discriminated, Tigetica 1-1-8-1.
2: El descenso vía Volar 1 Alfa con H3018, espera RNC 1 izquierda.
0: Izquierda, Volar 131.
2: Dejando 230. Vía 7304, el directo de Miri y mantenga 230.
6: Volar, Paradise 253 Heavy is on runway 1 left.
0: 7304. Y me confirma, mantenemos 230 para vía 7304.
2: 7304, contacte 2615 para mayor.
0: 2615, vía 7304, buen día. Guadalajara, buen día, viva 7433, estamos próximos a Mola, nivelar 240, información que venga, bro.
2: Viva 7433, contacto radar, el descenso vía, Mola 1 Alfa, con H3018, EPR, en izquierda.
0: Entrada Mola 1 Alfa, el descenso 318, esperando pista 1-1 izquierda.
2: 2 Delta Juliet, el descenso hasta 1-3010.
3: Presenta 1-3-10, orden seguido.
2: Afirmativo y espere la aproximación visual por la derecha, a la pista 11 izquierda.
3: Esperado dentro y espero la aproximación visual a la pista, por la derecha, a la pista 11 izquierda, orden seguido.
6: Alaska, 1-4-1-9, 6,200 time, incredible 230.
2: Alaska 1419, Roger
1: 253, heavy, you're clear to run runway 101, left,
2: up. Volaris 1770,
6: directo 253, heavy.
0: 57, Volaris 1770.
2: 2 Delta Juliet, contacto 193, aproximación Guadalajara.
1: 193, Alaska 1419, contact the park,
3: West. Juliet, dejando 15,000 por 136.
5: Ambulante 4 libre, contacto a la...
3: Contacto a la luz.
5: Vuela 1761, desciende a 1-1-10, reduzca 1-9-0 nudos, dire y queda 2-6-3-0. Restricción.
0: Descenso para 1-3-10 sin restricción, vuela 1-2-4-3. Tercero, el descenso para 1-1-1-2.
2: 1-1 por secuencia, mire por la derecha rumbo 1-2-0. Espere reanudar la llegada volando al Golf Lima 561, correcto. 562, el Golf Lima 562 en aproximadamente 7 minutos. Por tránsito con prioridad. Mantenga 1-7-1000.
0: Recibió 1-7000 pies rumbo 120, dando Golf Lima 562, Volaris 131. Dando 230, Volaris 1800.
2: 3 madres.
5: Próxima asistencia. Sigue un Airbus que se encuentra 20 millas a ver whisky de Guadalajara.
2: 23, 9.
0: Buen día.

0: Por ahí 18-1, contacto 19-3. 9-3, 1-8-2-1. Estimación Guadalajara, buenas tardes, Polarísimo 821, 16000 pies, Amula 1 Alfa, información Quebec.
1: Polarísimo 821, contacto radar, destino 4000 pies, sin restricción.
0: 4000 pies, sin restricción, Polarísimo 821.
1: Vida 547, continuo 731, servicio radar terminado, contacto torre 1-6-1-1.
2: 6-7-1, contacto radar, 547, buen día.
1: Polarísimo 761, reduzcamos 7-0-1, destino 9400 pies, autorizado aproximación.
3: Texto 5-3 Heavy, de Cape Alpha 5, contact 1.9 round.
1: Muy buenas,
0: buenas. Autorizar la aproximación a RP-11 izquierda, llama 761.
2: Torre Guadalajara, buenas tardes, Viva 547, estamos en final, 8 millas.
3: Viva 547, buen día, contra aproximación a la pista 1-1 izquierda.
2: Cantemos para la 1-1 izquierda, Viva 547.
4: 433, Quebec a bordo, el descenso a Mula 1 Alfa.
1: Viva 7433, contacto radar, desciende a 1-4000 pies, mantiene restricciones de nivel.
4: 1-4000, que se la va a restricciones de nivel, gracias.
1: Ambulancia con desayunos, desciende a 1-1000 pies.
5: Descenso 1-1000 pies, con desayunos.

0: arriba 5-400, aterrizado para aterrizar, pista 1-1 izquierda, pista.
1: Aterrizado, pisa la 1-1 izquierda, arriba 5-4-7.
2: Con la 1-7-6-1, mantenga la velocidad hasta el Golf Lima 6-3-2.
1: Tenemos la velocidad hasta el Golf Lima 6-3-2, con la 1-7-6-1.
3: Guadalajara, buen día, buenas noches, 8-5-0, asistencia, 8-0.
2: 6-6-1 Delta Juliet, en final Costa y Unerva, tránsito.
0: Buenas tardes, por ahí, 8-5-0, mantenerse.
3: Pendiente tráfico.
2: No, 8-5-0, 8-5-0.

0: Más 230, Polaris. 1, 370. Polaris 1770, 23, a ver. 170,
1: Polaris 1821, mantenga 2410, dirige izquierda a la mano, reduce a 2109.
0: Reducimos a 2109, izquierda derecho lado, Polaris 1.
2: Descenso visual 8-7.
1: Recién aviso 2.100 pies, 2.31.
0: Tráfico.
3: Imagen de rostro, si quieres, con alfa 1.
1: 2, 12 millas.
2: Grado 6 izquierda, conexión alfa 3 de volar. Sigamos a velocidad de golpes ahí.
3: 4-7 de frente, 4-7 de viva para el salón en alfa.
1: Campeonato de alfa 5-4. 3, contacto 19-3.
0: 193, Polaris 1243, buen día.
1: Polaris 1761, próxima 61, servicio radar terminado, contacto torre 193, mano.
0: Próxima 562, en descenso para 15100, sin restricción. 1243, estamos próximos al gol Lima 560, en nivelados a 13000 pies.
3: 1761, buen día, continúa aproximación 1127.
1: Estamos a aproximación 11 izquierda, Polaris 1761.
3: Viva 547, en alfa 5, contacto 2109.
1: Como número 2.
2: Como número 2, 2 de Sayulet.
1: Correcto. 2 de Sayulet, aproximación visual para la 11 izquierda, contacto torre 18 de Sayulet.
2: Autorización, aproximación visual 11 izquierda, desecho 1, gol de Sayulet.
1: Polaris 1821, destina 11, 1000 pies, autorizado aproximación.
0: Paso 1419.
1: Es autorización aproximación, Polaris.
0: Bueno,
1: va a ser
0: 1419.
3: Polaris 1650, autorizado para despegar a izquierda, viento de los 1, Vito Calma, en el R20.
2: Polaris, pasado de izquierda, en alfa 13, 28 en el Polaris, 1850.
0: Torre Guadalajara, Xcao Golden Sayulet, estamos en básico por la derecha, 11 izquierda, tenemos tráfico en final a la vista.
3: Golden Sayulet, el tráfico a seguir está en final a 5 millas, ¿tiene usted de la vista?
0: Afirmativo, tráfico a la vista, Golden Sayulet.
3: Recibido, lo observo, el tráfico está a las 12, 4 de usted, continúa la aproximación y tomaré pista.
0: Enterado, pista libre y tenemos el tráfico a la vista. Golden Sayulet.
3: Polaris 1561, aterrizado para aterrizar en la pista 11 izquierda, el 101, Vito Calma.
0: Aterrizar pista 11 izquierda, Polaris 1761.
3: Es correcto, planea desalojo en alfa 5.
0: No. Planeamos desalojo en alfa 5, Polaris 1761.
3: Correcto, hay un 5 citation detrás de usted. En 7000 pies en descenso, lo está siguiendo visual, el tráfico reporta tenerlo usted a la
0: vista. Enterado, gracias. A volar el 1761.
3: Autorizado, gracias.

0: 850 en ascenso 6000 pies, 12-0.
1: Polaris 850, contacto radar, ascenso vía.
0: Contacto radar, ascenso vía.

0: 27433, desciende 1-2, ¿sí? 27433.
1: Polaris 1850, por mal tiempo, si nos puede anticipar el viraje por la izquierda.
0: 1850, por la izquierda rumbo 360.
1: Izquierda 360, Polaris 1850.

0: Voláis 3-1-1, contacte 19-3.
1: Referencia para Alfa, por favor, estoy meditando, Voláis 19-3.
2: Guadalajara, Voláis 1-3-1-1, 1-5000 nivelado.
0: Voláis 1-3-1-1, contacto radar, reducta 2-2-0-1-2, 2-0-1-2.
2: 2-1-0-1-2, Voláis 1-3-1-1.
1: En Alfa 521 Col Delta Yule, viento calma, autorizado para aterrizar pista 1-1 izquierda.
3: Autorizado para aterrizar pista 1-1 izquierda, Gol Delta Yule.
1: Polaris 1-8-5-0-20.
0: Polaris 1-8-2-1, mantenga la presencia de velocidad hasta Gol Delta 6-3-1.
4: Directo a CDR. Ciudad hasta Golima 631, Volaris 1-8-2-1.
0: Correcto, si es posible.
4: Puesto Volaris 1-8-2-1.

0: Polaris 1710 Radar Position Ingeniero.
1: Quiero mantener una noticia con la Polaris 1710.
0: Por la derecha en Charlie 2, contacto 1219.

0: 243, desciende 1-2-3
1: sin recepción.
0: Polaris 1-2-4-3.
1: Polaris 1-3-1-1, desciende 1-3, 1000 pies.
0: 1-3, 1000 pies, Polaris 1-3-1-1.
2: Polaris 1-7-1-6, viento calmo, autorizado para despegar, antes de izquierda en el aire 1-2-0, 3-8-0.
1: Viva 7433, descienda 1.
3: Despegue, pista 1, izquierda, en la zona 3 por ahí. 1716, en el área 1208.

0: Volaris 1-2-4-3, vire derecha a Olava, descienda, reduzca 2-1-0-2.
1: Mire, Olava, descenso, descenso a 2-1-0-2, Volaris.

0: Guadalajara, buenas tardes, vuelo 1716, abandona 6000 por 230.
1: Al cruce, todo el día, pues, una aproximación a la pista 11 derecha.
2: Con 8-0, ¿no?
0: 8000 pies por izquierda, se hembra.
1: A la pista 11 izquierda, volar 1-8-2. Volaris
3: 1821. Muy buenas tardes, Volaris 821, Volima, próximo al Volima 632, bueno, aproximación a RLP, pista 1 a la izquierda.
1: Continúa la aproximación a la pista 11 izquierda, Volaris 1821, micro mare libre.
3: Siguiente pista libre para Volaris 1821, condenados al próximo cruce.
1: Volaris, corriendo viva 1065, cruce la pista 11 izquierda, Alfa 12.

0: aproximación Guadalajara, ¿qué tal? Buenas tardes, Volaris 1-743-270-240, información, Quebec.
1: Volaris 1-743, contacto radar, descenso vía Mula 1 Alfa con el H-3018, espera RNP 1-1 izquierda.
0: Vamos a RNP la pista 1 izquierda con 3018 a Mula 1 Alfa, la llegada a Volaris 1-743.
2: Para Viva 10-6, ¿cómo están?
3: Vivo 1065, continúa por la derecha, el backtrack en la pista 1-1 derecha, alfa 1-5 y mantenga antes de la pista 11 izquierda.
2: Recibo backtrack pista 11 derecha por la derecha, alfa 1-5, mantenemos antes pista 11 izquierda y varía
3: 6. Correcto, vuelves 1821, viento calma, aterrizado para aterrizar pista 1-1 izquierda.
1: Autorizado a aterrizar pista 1 izquierda, Volaris 1821.
4: Volaris 1743, reduzca para 25012.
0: Reduciendo 250, Volaris 1743.
4: Volaris 1311, desciende 12010, gire derecho a lava.
5: 12000, directo a lava, Volaris 1311.
4: Volaris 1243, desciende 11000 pies, autorizado aproximación.
6: 61-1000 pies, autorizada aproximación, Volaris 1243.

0: Volaris 1243, se busca 1900. Reacción a 190, nuevos Volaris 1243.
1: Pues si nada más tenga posición, estimo 5 minutos más para el sur, me llamo nuevamente. Llevo 065, posición y mantener 11 izquierda.
0: Viva 7433, 2 Lima 631, servicio radar terminado, contacte Torre 18 de Sinaloa.
1: Aprobado por Alfa 7, Volaris 1821 y Eco 6.
2: Alfa 7, Volaris 1823.
1: Correcto, cuando esté en Eco 6, llame a Rampa 341 para
2: F. Sí, fue para Volaris 1821, ¿no?
1: Cuando esté en Eco 6, llame a Rampa 341 para el ingreso a la plataforma.
2: Eco 6, 341, gracias, buenas tardes.
3: Guadalajara, ¿qué tal? Buen día, viva 7433, solo 9 millas, RNP, pista 11 izquierda.
0: 1243, se busca 160 nudos.
3: Reducción a 160 nudos, Volaris 1243.
0: Volaris 1311, reducción.
1: 5 autorizado para despegar, izquierda, viento calma en el aire 28.

0: Quedaba la eso, no te sonó.
1: Guadalajara, volar 1743 con 250 no será posible cruzar 573 a 16000.
2: Sí, 16000 que detecta.
1: Pues, 16000 que detecta, volar 1743.
3: Salida Diva 1065, solicitamos rumbo 155 por condiciones.
2: Aprobado 150 y cuando posible emigre.
3: Aprobado 150 cuando posible emigre y Diva 1065.
2: Y le confirmo que está tóxico. Diva 1065, le confirmo va a ser tóxico.
4: Buenas tardes, en Alfa 15 mantenga antes de la pista
2: 11. Gracias, hermano.
5: 1239, gracias, 1796.
6: Correcto. 4329631, servicio radar terminado, por parte de Torre 19, ¿está o no?
1: Torre 181, Volaris 1243, buen día. Torre Guadalajara, buen día, Volaris 1243, en aproximación RNP a la pista 11 izquierda.
4: 2743, salud en Alfa 5, contacto, lo de comando de control terrestre.
1: Gracias, Torre Guadalajara, Volaris 1243.
4: A 1-1 izquierda, esperamos
1: que se posicione aterrizaje a la autorización a 2 Volaris 1243.
2: Volar 1743, contacto 193.
1: 193, que tenga excelente día, todo hoy. Información Guadalajara, Volaris 1743, alcanzando 16250 la velocidad, información Quebec.
3: Viva 1065, estaremos volando aproximadamente al rumbo 150, aproximadamente 50 millas, y posterior podemos volar a paralelos a Emiri, porque sobre Emiri está el mal tiempo.
2: Ok, espere IP más adelante, y 1065 y aprobar la desviación.
3: Regresamos, dice que Viva 1065.
2: Hacienda para 3, pero no había.
4: Volaris 143, quinto calmo, autorizado para aterrizar pista 1-1 izquierda.
1: Autorizado a aterrizar pista 1-1 izquierda, Volaris 1-2-4-3.
4: Torre. Le informo que su despegue será en aproximadamente 4 minutos más, estará sin ángulo, el cual se encuentra en nada.

0: Polarísimo 3, 1, 2, 3, 6, 3, 0, servicio radar terminado, comprende torre 1, 8, disparo.
1: Fecha 1, Bryce 1, 3, 1, 1, buen día. Torre Guadalajara, buenas tardes, Bryce 1, 3, 1, 1, RNP, pista 11 izquierda.
2: Bryce 1, 3, 1, 1, buen día, continúa aproximación a la pista 1, 1 izquierda.
1: Contamos, Bryce 1, 3, 1, 1.

0: Bueno, es 1-7-5, posición animal tenero, izquierda, intersección con Ajo, 1-3, prepara el despegue sin demora.
1: Recibido, posición mantener, 1-1, izquierda, alfa, 1-3, Polaris 1-7-5.
2: American 3267, flight level 285, descending across Mesca.
0: Polaris 1-2-4-3, expedite para el desalojo en alfa 5, fuera de pista, contacto 21-9, alfa.
3: Estamos en alfa 5, posterior desalojo 21-9, Polaris 1-2-4-3, buen día.
4: H3018 and expect RMP runway 11 left.
2: Okay, just expect RMP 11 left and we'll descend Mesca 1 Alpha, American 3267.
0: Radius 1752, viento calmo, trazado para despegar, pista 1-1 izquierda en el aire 28.
4: 1065, contacto.
5: 15 viva 1065, gracias, buen día.

0: Dile Bravo, Parabolaje 1743.
1: Polaris 1311, viento calmo, autorizado para aterrizar pista 11 izquierda.
0: Diga.
2: Autorizado para aterrizar pista 11 izquierda, PS 1311.
0: Permanece en la llegada pendiente para completar.
3: Permanece, gracias, nada más.

0: Romeo Guadalajara, ¿qué tal Volaris?
1: 1752 deja 6000 pies. O Tokio 1 Alfa.
2: Volaris 1752, contacto radar Hacienda 10.
1: Hacer subida y cuando posible solicitar Tokio Volaris 1752.
2: Pendiente.
1: Pendiente 1752.

0: Carísimo 311 de frente, desaloje en Alfa 5, contacto 121 decimal 9.
1: 5 y 29, 311, buen día.
2: Buen día.
1: 5-2, muy amable, confirm.

0: Papa Lisa Lincoln.
1: 7-2-6-3, 230 knots.
0: 230 knots, we'll go there. 3267.
1: Sí, bien, están despegando.
2: Recibido, Tigre, viento, más de todo para despegar, 1, izquierda, mantenga su nueva pista.

0: 8-1-0, pues mate Nerón, si quiere intercepción con Alfa 1-3.
1: Se mantiene pista 1-3, quiere intercepción Alfa 1-3, por la misma 8-1-3.
0: Tigre Hacienda para 1-0, sin pin, contacto terminado, 1-2-0, décima recta para instrucciones.
2: Repite para Tigre.
0: Censo para 1-0, 1000 pies, Tigre, y contacto terminal 28 para instrucciones.
2: Censo para 10.000 pies y también 128, Tigre. 3. Aproximación a la cara de Tigre.
3: Tigre, contacto radar. En BMC vire derecha al rumbo 260, asciende a 1-0-1.
2: BMC por la derecha al rumbo 260. El ascenso para 10.000 pies, Tigre. Tigre, checa.

0: 1-6-100, calma, autorizado para despegar, un siquiera intersección con Alfa 1-3 en el aire 1-2-0 decimal 8.
1: Alfa 3 en el aire 1-2-0 decimal 8, volar 1-8-1-6, muchas gracias.

0: Sí, Gregorio, tú empieza.
1: Para despegar en la pista 1 izquierda y hasta 10 en el aire.

presso la papà Cristina 28.

0: 006. Estamos en Alfa 13, manteniendo antes de pista 11 izquierda. Sí.
1: 06, buen día, soy su imagen de avance izquierda en posición con Alfa 1.
0: Quiero mantener pista 11 con Alfa 13. Hola,
2: Tigre, solicitando cambio de frecuencia.
1: Aparentemente hay un bloqueo de frecuencia en 28, la salida en el aire va a ser con 19.
2: Con un 5, cambiamos 18.45, Tigre.
3: Gracias.

0: 11, 1 0 0 6.
1: Tercero voladizo 1 8 1.

0: American 3267, left turn to Olava. Torre Guadalajara del Estéreo Bravo Hotel Roma Sierra. Volaris 1743, detiene el 2200, autorizado aproximación.
1: Autorizado aproximación, 8200, Volaris 1743, gracias.
0: Estamos sobre crucero macro, solicitamos instrucciones de aproximación y aterrizaje. Hotel Roma Sierra.
2: Hotel Roma Sierra, recibido. 111, ruta Valverde por eje gira.
0: Pista 11 derecha, ruta visual sobre pirámide. Reportamos sobre pirámide. Hotel Roma Sierra.
3: Muy buenas tardes, Volaris 1006. Abandonada 5900, rumbo de pista. Salida CDN 1 Alfa.
4: Volaris 1006, contacto radar. Asciende a vía, nivel de vuelo 230. Contáctenme. Aproximación 120, desmayo.
3: Decido, cambiamos a 28. Y continuamos el ascenso a 230, Volaris 1006.
4: 1743, 2361, servicio radar terminado, contacto torre 1-8, desmayo.
3: Hasta ese es el Volaris 1003. Perdón, 06, 1006. Abandonado 6400 por 230 nivel, salida CD 1 alfa.
5: Sí. Volaris 1006, recibido, contacto radar, ascenso vía.
3: Ascenso vía para Volaris 1006. Y disculpe, por condiciones, ¿podríamos iniciar el viraje antes de el fijo Golfo Lima 405?
1: 1743, final pista 11 izquierda, 9 millas.
2: 743, buen día, esto es calma, pensado para aterrizar pista 11 izquierda.
1: Aterrizar 1-1 izquierda, Volaris 1743.

0: Y Volaris 4, perdón, 1006, iniciando el viraje por la izquierda. ¿Podemos volar a CDM?
1: De hecho, está CDM, escucha. Ah, perdón, CDM.
0: De hecho, muy amable, gracias.
2: Ruta visual, transporte, está girando.

0: 2306 por 24.
1: Polaris 3967, contacto radar, descenso vía X1 Alfa, con el
2: 3 Alfa 5, contacto 21
1: 1 izquierda.
3: 97438. Viva 1398, descienda a 1.
2: También tránsito por la derecha, la pista 11 izquierda, responde a través.
0: 98. Seguimos a pirámide, tránsito por la derecha, a pista 11 izquierda. No cerramos tierra.
4: 185 por condiciones, información que ve.
1: Polaris 1705, recibido contacto radar, libre mal tiempo, reanude la llegada, Mesa 1 Alfa, volando al Golf Lima 513, en descenso para unos 6000 pies en restricción.
4: Cerrado, cuando posible, al Golf Lima 513, descenso unos 6000 pies sin restricción, Polaris 1507.
1: Polaris 1816, contacte 239.
4: 239, Polaris 1816, muchas gracias.
1: Hasta luego.

0: Móvil Oscar Mike, ya miró cruce pista 11 izquierda hacia alta.
1: American 3267, 1 mile from Delta Mike 31 radar service, 2 minutes from the tower line, 6 mile line.
2: 118 Delta 1, where do you? American 3267.
0: Hotel Romero Sierra, en esta posición puede volar directo a básico para la pista.
3: Pasamos 239 para volar 1006, gracias.
0: E izquierda, con lo posible de un tráfico en final A.
2: Estamos en lo posible para la 11 izquierda, hotel Romero.
4: Guadalajara Tower, American 3267, with you outside Golf Lima 632.
0: American 3267,
4: you will be numbered 2 and 5 1 left, and back for 1 1 left.
0: Okay, we're slowing American 3267
4: for 1 1 left. Okay, now that's 3015.
0: 3015, American 3267. Romeo Sierra, centimétrico 3015, viento calmo, solo para aterrizar 1 izquierda.
5: Autorizado para aterrizar 1 izquierda, hotel Romeo Sierra.
0: Correcto, hotel Romeo Sierra, también es alojo en Charlie.
5: Buena, este paso es Charlie 2, hotel Romeo Sierra.
3: 3015, 1398.

0: Romeo Sierra por la derecha, Charlie 2, contacto 1-1 de semana, adelántalo. The American 67 of way in the country, turn around 1-1-11.
1: Por la derecha, Gol Lima. Sorry, confirm that was clear to land, 1-1 left, American 3267.
2: Rumbo 020.
0: Jetron runway 1-1 left, so we have.
2: 1-1-2010.
1: Gracias. 20 y cuando posible 631, viva 1398.

0: sobre Pirámide de Roma.
1: Clarísimo, 705.
2: Jefe tránsito derecha, la 1 izquierda, responsable.
3: 1-4000 sin restricción.
0: Contra eso,
3: restricción. Clarísimo, 705.

0: Ascensión Guadalajara, buenas tardes, Cíngano, número 847 Delta, en su frecuencia, nivelado 200.
1: Buen día, November 847 Delta, contacto radar, mantenga 200 nivel, ¿es posible efectuar aproximaciones al NAT?
0: Afirmativo, 470.
1: 847 Delta, el descenso vía Mutem 1 Alfa, QNH 13, decimal 15, espera RNP de la pista 11 izquierda. Desde Cine,
2: Alfa 5, contacto 1.9.
0: Aceptarlo.
3: 8,
0: descenso. Mutem 1 Alfa. 9-8.
1: Alfa y cuando libre de mal tiempo, Uloga.
0: Mutem 1 Alfa, descenso vía Mutem 1 Alfa y 30-15 en el altímetro. Y la RNP pista 1-1-7.
1: Hola, es 1705, contacto 19-3, aproximación Guadalajara, buen día.
4: Aproximación Guadalajara, hablar 1705, alcanza 1-4000 pies, 2-3 en la velocidad.
3: 1705, contacto radar, mantenga 1-4000.
4: Tenemos 1-4000, hablar 1705.

0: a través de Rosetón.
1: América, la pista 1-1 izquierda, viento calma autorizado para aterrizar.
0: Pista 1 izquierda autorizado para aterrizar, Rosetón.
2: Viva 138,
3: 8600. 8600, viva 1398.
4: Polaris 3967, reduzca 240, me gusta la secuencia.
3: 240, Polaris
2: 3967.
3: Afirmativo, viva 1398.
2: 8200
3: y autorizar una P11 izquierda, viva 1398.

0: Avenida Guadalajara, muy buen día. Valaris 1891, en el centro 298, por 200, información que deca a bordo.
1: Valaris 1891, buen día. Contacto radar, descenso para 16000, con IH3015. Reasuma el descenso vía Amula 1 Alfa, espera RNP 11 izquierda.
0: Esperando RNP Pistón izquierda y recibiendo llegada. Polaris 1891 solicita por la derecha rumbo 145, si posible 550.
2: Buen día, viva 1398, en final 8 millas RNP 11 izquierda.
1: 50, descienda
3: 1-8, no tiene aproximación, pista
2: 1-1. Vamos 1-1 izquierda, viva 1398.
3: 884, solo de la posición mantener pista 1-1 izquierda, intervención al fondo. Romeo Oscar Fox, 9 VH2, contacto terrestre 21-9.

1884, autorización para despegar, pistón 1 izquierda, dirección alfa 1-3, el viento calma, perfecto, terminal 1-2-0, 1-8 en el aire.

0: arriba 1-8, presentado para aterrizar, pista 1-1 izquierda, el viento está.
1: Aterrizar 1-1 izquierda, viva 1-3-9-8.

0: baita no 242, Rosa Bunker, y en la terapista 1-1 izquierda, y se la toma. Baita no 242, Rosa izquierda, Padre.
1: Colección 705, vir izquierda, directo la, mantenga velocidad.
2: Directo lado, mantenemos velocidad. Día contacto radar, así en la vía para dos.
0: Nada, mantenga por la pista 1-1
3: 8-4.
0: Sí, va 1-3-8, el troque día Alfa 5, contacto terrestre, Girona.
3: 1-8-8-4.
0: No, viva 1-3-9, gracias,
3: 2-40.
2: Está aprobado, mejor régimen de ascenso a través de 1-2000, Volaris 1-8-8-4.
3: Aprobado por Izquierda Colima 440, mejor régimen de ascenso a través de 1-2000, Volaris 1-8-8-4.
2: Volaris 1-8-9-1, reduzca 2-3-0-1-2, descienda 1-4000 sin restricción.
3: 2-3-0-1-4000 sin restricción, Volaris 1-8-9-1.
2: Hola, es 1-8-9-1, contacte.
0: 1-2, autorizado para despegar, pista 1-1 izquierda, instrucción alfa 1-3, el viento es calma, contacte de terminal 1-2-0, mal 8 en el aire.
4: 3-2, el despegue, alfa 3, 20, 8 en el aire, 1-2-4, vale.

0: Avenida Guadalajara, muy buen día, Volaris 1891, 17000 por 14230 en la velocidad, información Romeo.
1: Volaris 1891, contacto nada, mantenga 14.
0: 14000, Volaris 1891.
1: Volaris 1705, descienda para 12.
2: Rueda posición y mantener pista 11 izquierda, inflexión Alfa 10.

0: Guadalajara, buenas tardes, Volaris. 1-2-4-2, rumbo a pista, 5-800 por mayor.
1: Buen día, Volaris, 1-2-4-2, contacto radar. Al alcanzar 7500 por la derecha, Tucson, ascenso 230 nivel.
0: Seguido, Volaris. 1-2-4-2, 8000 pies por la derecha, Tucson. Y, ¿me repite el nivel?

0: Tango, a la pista 1-1 izquierda, intersección al fondo 0, el viento de los 1.50 grados con 4 nudos, autorizado para despegar, con frente terminal 1-2-0, canal 8 en el aire.
1: Gracias, 1-5000 y 19-3, Volaris 3-9-6-7, buen día. Guadalajara, muy buenas tardes, Volaris 3-9-6-7, abandonando 1-7000 por 1-5000.
2: 3-9-6-7, vuelve directo Lava, para 1-1000.
1: Directo Lava y 1-1000, Volaris 3-9-6-7.

0: tenemos 3-9, se rueda posición mantener pista 1 izquierda, inspección
1: 1705 de
2: para 400 se autorizó la aproximación a RNP a la 1-1 izquierda, vale, dice 1705.
3: Volarista 1884, contacto México 123.9, buen día.
0: 23 de semana, volarista 1884, buen día.
1: Gracias.
2: Necesitamos reducción de velocidad, volarista 1705.
3: Seguro Tango Telima, buen día, contacto radar. Al cruce de 8500 pies por la izquierda directo, Toki 2309.
1: Y volarizo 1705, le confirmo el descenso en BMC hasta 8200 y aprisa la aproximación de RNP 1-1 izquierda.
2: BMC, el descenso a 8200, autorizados RNP pista 11 izquierda, volarizo 1705.

0: greșesc?
1: Tres.
0: Próxima sango a la cara de tigre.
2: Tigre prosigando.
0: Tigre, en los establecidos 10.000 pies, hay instrucciones para arriba, para dirigirnos a aeropuerto de Guadalajara.
2: Recibido Tigre y elementos CNH 30 decimal 1.
3: La opción para despegar, pista 1 izquierda, intersección al 1-3, el viento es calma, contacto terminal 1-2 decimal 8 de
0: la velocidad.
3: Para pista 1 izquierda, en el aire 20, se iba a dar 1-3 más de grande.
2: ¿Puede reducir 2-40, Tigre?
3: Vale.
0: Mira, lo más que puedo reducir, 2.80, Tigre.
2: Esperado 2.80, Tigre. Mantenga en BMC por su derecha el rumbo 2.80 y espere en 3 minutos más. Virajes por la izquierda a la trayectoria de aproximación, pista 11 izquierda.
0: Recibido. Mantenemos trayectoria y esperamos de...
3: 5, short runway 11 left. Continue via Alpha 12. Back taxi runway 11 right, Alpha 15, full short of runway 11 left.
4: Turn on for 3.55
3: left. Alpha 15.
0: Guadalajara, Aeroméxico 240, dejando 290 por 240.
2: Aeroméxico 240, buen día, contacto radar, descenso vía Ixon 1 Alfa, 3015 altímetro, espera RNP 11 izquierda.
0: Esperamos RNP a la 11 izquierda, descenso vía Ixon 1 Alfa y 3015 altímetro, Aeroméxico 240.
5: Guadalajara, Volaris 1242, rumbo 150 por condiciones, 40 millas a favor.
2: Recibido al 150, enterado, libre de mal tiempo, prosiga a Ixbet, Volaris 1242.
5: Recibo Volaris 1242, no procesado Ixbet cuando posible.
4: Volaris 1705,
0: no hay pie,
4: final,
0: servicio radar terminado, contacto
4: 1, gracias, buen día.
0: 181, Volaris 1705, buen día.
6: 139, abandona 7200, salida 6C1 Alfa, solicitando por la izquierda por condiciones.
5: Gracias, 8200, y autorizado a RNP, pista 11 izquierda, Volaris 3-6.
2: Está autorizado.
6: Toro Guadalajara, Volaris 1705, RNP, pista 1-1 izquierda, 9 millas. 3-6 por izquierda, 1-1-1000, no aviso viva, 2-1-3-9.

0: son los 10.05, continuamos aproximación pista 1-1 izquierda.
1: Continuamos aproximación pista 1-1 izquierda, volar 1705.
2: Volar 1307, lo posible, mantenga 190 nudos y salgo el clima 632.
3: Este por la izquierda, el rumbo 210, mantengo 10 mil.
1: Lima 632, 10967.
4: 10, mantenemos 10 mil, Tigre.

0: activados en otra nave, ¿qué rumbo va a mantener?
1: 025, activada la 039.
0: Recibido, asciende, mantengo 1-2000, nuevo aviso, ¿y cuántas millas estiman?
1: Bueno, 2000 no aviso y aproximadamente 40 millas más viva a 2139.
0: Si es libre de mal tiempo, prosiga a Horta, viva a 2139, pendiente para mayor.
2: Profesor, para tratar, está a una izquierda, el viento de los 180 grados con 4 nudos.
1: Empezamos a aterrizar, pista 1 en izquierda, volar 1705.
3: Sí. 615, mande volar 1 2 4 2.
4: Volar 1891, posterior a 210 matrícula 5, espere vectores a Olama, abandone 210 matrícula 5 con rombo 360, manteniendo 1-4-5.
0: Por la izquierda, y si tenemos falla de comunicación, en 4 minutos más puede virar al norte a la trayectoria final.
1: La 1-4-5, la 1-8-0.
5: Falla de comunicación, viramos norte para la izquierda.
0: Cuidado 139, ascenso para 1-4000, no aviso.
1: Ascenso 1-4000, no aviso, viva 2139.
0: Tango Telima, ascenso para 250 nivel.
1: 250, Tango Telima.
6: Clear 3265 heavy, passing 28.5 across Alona, or 20 miles this side of Alona, 240.
0: FedEx 365 heavy, get a radar contact 71, 6000 feet, PNH 3015. We assume the descent via Amula 1 Alpha, expecting RMP approach runway 11 left.
6: Down to 16,000, descend via Amula 1 Alpha, expecting 11 left approach.
2: Runway 11 left.
1: Por Guadalajara, buenas tardes, Valle 367, final pista 11, izquierda.
0: Izquierda al 090.
5: Izquierda, 0, tigre.
2: Valle
1: 3967,
2: continúa aproximación, pista
1: 1, izquierda. Continuamos, la 11 izquierda, Valle 3967.
2: Valle 1705. Desde luego que vía Alfa 5, no demore, y en Alfa 5 contacte el carril de 21-9.
1: Demora por Alfa 5, 21-9, Vladis, 1-7-0-5. 4000 en dirección, igual Lima 553, Cot 70.
0: Elevado 1-3-9, ascenso para 1-7000, no aviso.
1: 1-7000, no aviso, viva de la zona 3-9.
0: Corrijo, 2-3-0, nivel no aviso para el viva 2-1-3-9.
1: 2-3-0, no aviso, viva de la zona 3-9.
2: Clear
1: 2855,
2: runway 11 left,
1: remain calm, remain in the circle. 4-0 solicita rumbo aproximadamente 10 millas para evitar formaciones.
0: Recibido, Armenio 240, libre de mal tiempo, vuelve al Golf Lima 560, descienda 1-5000 sin restricción.
1: Libre de mal tiempo, continuamos al Golf Lima 560 y descendemos a 1-5000 sin restricción, Aeroméxico 240.
0: Tigre Vire por la izquierda, el 080, me informa cuando tenga campo a la vista. Tigre de aproximación Guadalajara.
5: Adelante para Tigre.
2: 3697, buen 737 en carrera del Segue, la pista 11 izquierda, viento calma, autorizado para todos.
5: 080.
2: Doble 737.
5: Campo a la vista. Recibida 080, con campo, reportamos campo a la vista.

0: Al número 847 Delta, contacte aproximación 19-3.
1: Aproximación 19-3, 47.
2: Ingreso listando por iniciar descenso.
0: Mire, descenso para 8600 pies.
2: Iniciando descenso 8600 pies, Tigre.
1: Desde Guadalajara, Tigre, número 8470, su frecuencia nivelada 14000.
3: 8470,
1: contacto
3: radar, mantengo 14000.
4: 214000,
1: 470.
4: 1891,
3: descendo
4: 1-2000. 1-2000, volarizo 1891. 5 early turn due to the weather.
1: 26-3, viva la zona 3-9.
5: No, 1-2-0, this volley, and thank you.
4: 120.8, flare 2855. Departure, flare 2855.
5: 3-9-6-7, desde lo que vía alto, y contacto terrestre, 22.
0: FedEx 265.
5: Muy bueno.
0: To Gulf Lima 551.
1: 14000, unrestricted, Gulf Lima 551, FedEx 2667.
0: ¿Tigre tiene la pista a la vista?
2: Negativo, todavía no la tenemos a la vista.
0: Descenso para 7500, Tigre.
2: En descenso para 7500.
0: Sí, pista 1-1 izquierda, confirmando.
2: 1-1 izquierda, hermano Tigre.
0: Yo, Tango de Lima, contacte México Centro 93.9, hasta luego.
4: Departure flare 2855 with you, 9000, climbing 230, request an early turn for weather.
0: FedEx 2855, radar contact, left turn to Seven and climb to flight level 230.
4: Left turn to Seven, 230, flare 2855.
2: Tigre era con pista vista, solicitando 6700.
0: Aprobado Tigre, servicio radar terminado, 3 millas de la cabecera 1-1 izquierda, contacto torre 18-1.
2: Tigre.
4: Estaba diciendo 90 nudos, polarizo 1-8-9-1.
0: FedEx 265, heavy reduced speed 240.
4: Houston is 240, FedEx 265.
2: Tigre. ¿Alto para Tigre?
5: El Tigre está aprobado, rompimiento por la derecha, la pista 1-1 izquierda, el viento de los 2-1-0 grados con 4 nudos, autorizados para aterrizar.
4: ¿Pero nudos?
2: Sí. Aterrizar Tigre, rompimiento por la derecha a la 1-1 izquierda, Tigre.
5: Guadalajara, buen día, viva 3-1-1, descenso a zona 3-0 por 2-0 blanco.
0: Viva 3-1-2-1, buen día, contacto.
6: Tigre 2, rompiendo.
0: Descienda para unos 6000 pies, NH3015, resumamos su vía Mula 1 Alfa, espera RNP 1-1 izquierda.
5: Bien, descendemos a unos 6000
6: metros para Tigre, por favor.
5: Mucho gusto, NH3015.
6: 15, gracias.

0: Tigre 1, Veracruz en alto, el verde es la buena y el otro con puertas abiertas.
1: Guadalajara, el IVA 3121, será posible devorar un Rockingman 550 por protección.
2: Está aprobado el IVA 3121, obtiene su descenso sin demora a través de...
3: Final, final, 3 verdes forzados, buen hidráulico y con puertas abiertas.
4: Buenas tardes, Volaris 144-280 por 240, solicita rumbo 290, condición.
2: Volaris 144, buen día, contacto radar al 290 está autorizado, descienda 200 nivel, cuando libre de mal tiempo vuele a Bruja, reanude el descenso vía Ixon 1 alfa, esperando RNP 1-1 izquierda.
3: Girando final, 3 verdes, flaps, buen hidráulico, puertas.

0: Esperando RMP a la pistón 1 izquierda.
1: Heavy, 1, 4, 1, 3, 2, 6, 5, heavy radar contact.

0: México 240, reduce a 220 nudos, contacto 19-3, aproximación Guadalajara, buen día.
1: Reducimos 220, 119 decimal 3 Guadalajara, 240.
0: Lleva 3121, reduce a 240 nudos para secuencia, descienda 14000 sin restricción.
2: Reduciendo 240 nudos y 14000 sin restricción, viva 312.
1: 0015000 pies. Ah, tenemos 15240.
3: Velocidad posible hasta Golden 631, volarismo 891.

0: 180, en esta ocasión el desalojo vía Alfa 6 y en Alfa 6 instrucciones de El Colo.
1: Está descienda 1-1000, autorizada por la RNP, pista 1-1-0.
2: 05, descienda para 1-6000, 30-15 altímetros.
0: Por esas criaturas.
2: Correcto, 10-05, vuele directo al Golf Lima 550.

0: Productor
1: 240 nudos para secuencia, número 9.
2: 6-1, y me confirma altitud.
3: 240 indicado, Volaris 144.
2: Con 243.
3: Buen día, Volaris 143 en descenso, 252 por 240, volando rumbo 205, si es posible poder volar de Golf Lima 513.
1: Recibe Volaris 243, aprobado Golf Lima 513, reanude el descenso vía Amula 1 Alfa, RMP a la 1-1 izquierda y 240 en la velocidad hasta unos 6.000 pies.
3: Cero de descenso vía Mesca 1 Alfa, reanudamos la llegada, 240 nudos hasta unos 6.000 pies, Volaris 143.
1: Y 1-8.000, corrijo, 18.000.
3: Descenso
1: 1-8, ¿me confirma Volaris 143? Afirmativo, Volaris 1-2-4-1-4-3.
0: 6-3-1,
4: servicio radar terminado, contacto torre 1-6, mando 1, buen día.
5: Torre 18, no, Volaris
1: 1-8-9-1, muy buen día. 1-7-7-5, buen día, contacto radar, descienda 2-0-0 nivel.
5: 1-1.
1: Amula 1 alfa, 30-15 altímetro, espera RNP a la pista 1.
6: Pista 1-1 izquierda.
5: Nada más 1-1 izquierda, Volaris 1-8-9-1, me disculpa, estamos final 10 millas.
1: Volaris 1-0-0-5, vuela al Golf Lima 551, expedite a través de 1-8000 por tránsito.
7: Volvamos directo a Golf Lima 551 y solicitamos 1-8000 por tráfico, Volaris 1005.
1: Flare 2855, current Mexico Center on 123 decimal 9, okay.
8: 39, Flare 2855, have a good day.
0: Directo 6 on heavy council, speed restriction, maintain 200 knots until 5 miles from Olam.
3: 40250
5: in the field. I'll be covered with 200 knots until 5 miles. You have a piece of the rest of the FedEx 5.
1: Para secuencia.

0: Se vira por la derecha al rumbo 130, rumbo 130 en descenso para 17000. Con EH3015, espero volar al Golf Lima 562 en 6 minutos más.
1: 130. Para 17000 el descenso, 3015, esperamos el 562 volar ahí, 1143.
0: Viva 3121, contacte 193, aproximación Guadalajara, buen día.
1: 193, viva 3121, buen día. Aproximación Guadalajara, buen día, viva 3121, nivelando 14000.
2: Viva 3121, contacto radar, diciendo 12000 sin restricción.
0: Continúa el descenso 14000 sin restricción.
1: Viva 3121.
3: 891, autorizado para aterrizar, pista 1-1 izquierda, el viento es calmo.
0: Para 1...
4: Pista 1 izquierda, Volaris 1-8-9-1.
0: Tiene reducción 230.
1: 12.000 pies, 230 nudos, Volaris 1-4-2-3.
2: Directo CIFA Heavy, descent to 1-1000, clear and approach runway 1-1-left.
4: Claro, 1-1000, first approach 1-1-1-left.
0: 6.000 pies y para secuencia mantenga el rumbo 110. Espere en 5 minutos volar al Golf Lima 550.
5: Descenso 16.000, rumbo 110 y en 5 minutos Golf Lima 550, Volaris 1775.

0: Polaris 144, descienda 17000 sin restricción, 3015 altimetrón.
1: Ah, mantenemos 12000 y va 34.
2: 144.
3: Para México 240, tercera aproximación de RNP.
4: 433, rueda posición, mantener pista 11 izquierda, intersección al fondo.
2: RNP pista 11 izquierda, para México 240.
3: 3, 8 millas, final, servicio radar terminado, contacte torre 18, decimal 1, buen día.
4: 3,
2: 3. 1, 4, 7, gracias, buen día.
3: Directo 6, man, heavy, maintain 1, 0, not, until 1,
2: 0. Día, King, el número 847, delta, su frecuencia, el RNP pista 11 izquierda.
4: 7433,
2: rueda posición, mantener
4: pista
0: 203, buen día, contacto radar. Para secuencia vire derecha al rumbo 130, descienda 17000, 3015 centímetro, espere en 5 minutos el golf Lima 562.
2: Claro, por la derecha al rumbo 130, están con 17000, 3015, esperando 5 minutos el teniente Alcoholes 1203.
0: Golf Lima 562 y espera RNP a la 11 izquierda, Volaris 103. Polaris 1005, reduzca 2102. Correcto, detenga su descenso para 13000. Polaris 1423, continúa descenso para 12000.
5: Tigre más elementos en plataforma militar. Muchas gracias, buena tarde.
4: Para servirle, muy bien.
0: 1-4-2-3, contacto 19-3, aproximación Guadalajara, hasta luego. Es 1-7-7-5, prosigue directo al Golf Lima 550 en descenso para 1-4-1000 sin restricción.
6: Cero y descenso sin restricción 1-4-1000, volátil 1-7-7-5.
3: Mantenga 1-2-1000.
0: Siendo 1-5-1000 sin restricción.
2: Sin restricción, volátil 1-4-4.
3: 1809.

0: 601-1-1000
1: y parte 1-2-1.
2: Aproximación Guadalajara Volaris 1143. Solicitando en las próximas 10 millas.
3: 3-3, rueda posición de material 1-1 izquierda, intersección la zona.
4: Recibido Volaris 1143, al 1-1-0 está aprobado. Reduzca a 2-3.
3: 147 Delta, retrocedía Charlie 2, ataque terrestre 1-1-9.
2: Indicado 2-3-0 y continuamos descenso para el Volaris 1143.
5: Six five heavy, GPS approach 1-1 left.
3: 6-5 heavy, continue approach runway 1-1 left.
5: You 1-1 left, at X265 heavy.
3: Leva 743, la pista 1-1 izquierda, intersección al 1-3, el viento calmo, estado para despegar, contacto terminal 1-2-0, estimado en el aire.
2: Pista 1-1,
6: por
2: favor, pista 1-1.
6: Izquierda,
2: en el aire.
6: Reducimos
2: 1-1. A los ciudadanos. Iba 3-1-2-1, gracias. Bien.
6: Polarismo 4-2-3, revista 1-9-0-9.
2: 7-7-5.
6: 1-3. Media Polarismo 0-0-5, contacto para. Descienda para 1-2-1000 sin restricción.
4: Mantenga 1-5-1000.
2: Directo Golf Lima 562 Volaris 144.

0: parte izquierda hablaba, mantengo la voz.
1: Izquierda hablaba, mantengo la voz.
0: Verísimo 423, descienda 1-1, mira, autorizada aproximación, izquierda, pista 1-1, izquierda.
2: 1-1-4-4, descienda para 1-3000 sin restricción, contacte 19-3 aproximación Guadalajara, buen día.
3: 6-5, heavy, cleared to land, runway 1-1 left, the wind is up. Red line, 1-1 left, X-2-5 heavy.
2: Polaris 1-1-4-3, continúe por la izquierda, directo al Golf Lima 5-6-2, en descenso 1-5-1.
0: Polaris 1-4-4,
3: contacto radar, mantenga 1-3000, Golf 1-0-1. 1-5-1000, Polaris 1-11-43, y 210, Polaris 1-4-4.
2: No aviso, reduzca 2-3-0-1-2.
3: 8000, no aviso, y 230, Polaris 1-2-0-3. Salidos Guadalajara, Viva 7-4-3-3, buen día, ascenso vía CD 1-Alfa-2-3-0.
2: Viva 7433, buen día, contacto radar, ascenso vía para 230 nivel.
3: Ascenso vía, ascenso 1-Alfa-230, vía 7433.
0: Aeromico
3: 2-4-0, aeromico 1, aquí, 0-9. Aeromico 2-4-0, aeromico 1,
2: final, servicio para terminado, contacto torre 1-6, 9-10. CDM. Decimal 1, aeromico 2-4-0,
3: buen día. Izquierda solicita, rumbo norte, ¿es posible? Rumbo norte, posible, vía 7-4-2.
4: Torre Guadalajara, buen día, Aeroméxico 240, final RNP, pista 1-1 izquierda, cruz, próximo Golf Lima 632.
5: México 240, contra aproximación, pista 1-1 izquierda.
3: No, instrucción nuevamente todavía 7424.
2: Izquierda 360, 11.000 pies, radar.
3: Enterado, desde 11.000 pies, por
5: izquierda 3-4-4, puede mantener pista 1-1 izquierda, instrucción alguna.
3: Confirma nuevo límite de vector 1203, por favor.
5: 265, heavy the KPA Alpha 5, and perfect ground 11, descongas.
2: 110,
3: Alpha 5, ground 119,
2: 562.
3: A ver, el 110 y 3 minutos para el 562, 1203.
2: Es correcto.
3: No es posible el 110 por condiciones, requeríamos más viraje por la izquierda del 090 aproximadamente.
2: Enterado, está aprobado.
3: Aprobado, gracias.
5: Viva 3204, la pista 1-1 izquierda, interacción alfa 1-3, el viento calmo, listo para despegar, contacte terminal 1-2-0, malo en el aire.
0: Pues para el final, pista 1-1 izquierda, alfa 1-3, en aire, dentro de seguridad, 5-0-1-5.
6: Contacto radar, mantenga 1-4-1000. Contacto radar, mantenemos 1-4-1000, volaris 1-7-7.
3: Cansando 1-1000, pies, vida 7-4-3-0.
0: Viva 3121, Golima 631, servicio radar terminado, contacto torre 181, buen día.
3: 181, viva 3121, buen día.
5: Armengo 240, auto para aceptar, pista 11 izquierda, el viento calmo.
3: 30, no ha visto, viva 3430.
4: Estar pista 1-1 izquierda, aeromico 240.
1: 1-1000, la tercera aproximación, RNP pista 1-1 izquierda, volaris 10-0.
3: Ya viva 3121, RNP pista 1-1 izquierda.
6: 4 en ascenso, 5600.
5: No, pista 1-1 izquierda.
3: Será por tenemos aproximación, 1-1 izquierda, viva 3121.
6: ¿Hay más tiempo?
2: Viva 3204, buen día, contacto radar. Al alcanzar 7500 está autorizado izquierda, Otoki 230 nivel.
6: Autorizado Otoki por la izquierda, viva 3204.
2: Polaris 1203, izquierda al Golf Lima 562, descienda para 16000 sin restricción.
3: Izquierda al 562, 16000, Polaris 1203.

0: 44,
1: Lava,
0: mantenga
1: 1-2000. Lava y 1-2000 pies, Volaris 144.
2: Flamingo 240, desalojaría Alfa 5 y contacto terrestre 219.
3: 5-219, 240.

0: 775 descienda para 1-2100 restricción y 200 a la velocidad. 202.
1: 1-2100 restricción y 243. Continúe el descenso para 1-5000. Posible 210.
2: 262, mantenga frenita 1-1-5.
3: Practicado Volaris 1-1-4.
0: 1-5-80, Sagolín más.
2: 1 pista 1-1 izquierda, el viento es calma, autorizado para 3.
3: Autorizar pista 1-1 izquierda, viva 3-1-2.

0: 775 izquierdo Olava, mantengo 1-2000.
1: Mire, por la izquierda Olava y 1-2000, Volaris, zona 775.
0: Volaris 1-4-2-3-9-10, final servicio de terminado, contacto sector, 1-8-19-9-10.
2: 1-8-1, Volaris 1-4-2-3.

0: Guadalajara, buen día, Volaris 1423, final 9 millas, RNP, pista 1-1 izquierda.
1: Volaris 1423, continúa aproximación, pista 1-1 izquierda.
0: Vamos a aproximación 11 izquierda, Volaris 1423.
2: Volaris
3: 1-4-4,
2: destino
3: 1-1-1000,
2: autorizado aproximación, RNP, pista
3: 1-1
2: izquierda.
3: 1-1-1000 pies, autorizados, RNP, pista
1: 1-1
3: izquierda, Volaris.
1: Volaris 1-8-6-2, rueda posición y mantener pista 1-1 izquierda, disposición al momento.
4: Aproximación Guadalajara, buenas tardes, Volaris 1143, dejando 17800 para 13000, volando directo.
1: Viva 3121, no se detenga, solo sería Alfa 5 y contacte terrestre 219.
4: Y terrestre 219, viva 3121.

0: Viva 3204. ¿Será posible volar paralelo 10 millas para evadir zona de mal tiempo?
1: ¿A su izquierda?
0: Afirmativo, a la izquierda.
1: Está aprobado, Viva 3204. Cuando posible, prosiga directo a Reville.
2: 8-0, volarizo más tiempo.
1: Viva 7433, México Centro 239. Hasta luego.
0: 319, gracias, buen día.
1: Polaris 1203, contacte 193 Guadalajara.
0: 193-1203.
3: Polaris 182, aceptado para despegar, piso 1-1 izquierda, el viento calma, mantén esta frecuencia.
2: Mantenemos frecuencia, abriendo el cielo.
4: Viva 3204, confirmando, libre de mal tiempo, directo a Zacatecas.
0: Perfecto. Zacatecas, cuando libre de mal tiempo, viva 3204.
5: Perfecto. 210 en la velocidad.
0: Intersección 1-3.
3: Por izquierda, autoquizual. Coordinamos. Gracias. Polaris 1-4-2-3. La 1-1 izquierda, Airbus 320 en carrera de despegue, aceptado para aceptar pista 1-1 izquierda el viento.
0: Nosotros 3-1 izquierda, Polaris 1-4-2-3.

0: Pero por eso 862, revisamos si posible por la izquierda, si acceden por condiciones.
1: Contacte el terminal 1-8 ahora y
0: el centro solicitado. Vamos 1-8-6-2.
2: Familia final, directora, terminado, contacte torre 1-8-6-1, buen día.
0: Por 2-3-0.
1: Polaris 1-0-9-2, rueda posición, mantener pista 1-1 izquierda, intersección alfa 1-0.
3: Por posición, mantener pista 1-1 izquierda, volar 1-0-9-2.
0: 2-3-0, al cruce de 8000 pies, directo se dio por el 1-8-6-2.
1: 4-2-3, solo quería el paciente y contacte terrestre 21-9.
4: 11 izquierda, Volaris 1-0-7.
5: Guadalajara, Volaris 10-0-5, RNP, pista 11 izquierda.
1: Volaris 1-0-0-5, continúa aproximación, pista 1-1 izquierda.
5: Vamos a aproximación, Volaris 10-0-5.

0: 092, la pista 11 izquierda, intersección a 13, está autorizado para despegar, mantenga rumbo de pista y espere a 8000 pies por la izquierda directo a otro, contacte el terminal 12 decimal 8 en el aire.
1: En el aire 28 y esperamos contacto con el equipo 092, buenas tardes.
2: Bueno, 047, buen día, contacto radar, descenso vía Ixon 1 Alfa, tenía H3015, espera RNT a la 1-1 izquierda.
3: Ixon 143, busca 1902.
4: Reducimos zona 6, 0 indicados, volaré zona 7, 7, 5.
5: Okay, hold short of 1-1 left and we'll expect full light.
0: Horizon 005, permiso para aterrizar, pista 1-1 izquierda, el viento de los 1-1-0 grados, 1-4.
6: Permiso para aterrizar, pista 1-1 izquierda, hablar el 10-0.
1: Guadalajara, buenas tardes, Volarizón 092, deja 6000 pies, salida Tokio 1 Alfa.
2: Volarizón 092, buen día, contacto radar, en BMC por la izquierda directo Tokio, ascenso para 230 nivel, me exceda a 1500 en el régimen de ascenso.
1: No más de 1500 en el régimen, a cruce de... No, a visual a Tokio, 230, Volarizón 092.

0: X253, broke runway 11 left, Alpha 12, back taxi runway 11 right, Alpha 15, full short runway 11.
1: Afirmativo, Volaris 1047.
2: Buen día.
3: 181, muy buen día, Volaris 1.
2: Lava de senda 1-2-3.
0: Lava 1-2-3.

0: Arizona 44 Alpha para aterrizar, pista 1 izquierda, el viento de los 110 grados con 4 nodos.
1: Para aterrizar, pista 1-1, Volaris 144.

0: Polarizando 341, buen día, contacto radar, descenso vía Ixon 1 Alfa, 3015 altímetro, estaría RNP 11 izquierda.
1: Descenso vía Ixon 1 Alfa a la 11 izquierda, gracias.

0: Polarizona 047, descienda 1-3000 sin restricción. Al abandonar 1-8000, cancela la llegada y vuele directo a Dallas.
1: Pasaje
0: Torre
1: 1-1-3000,
2: y abandonando 1-8000 directo a Dallas, Polarizona 047.
3: Guadalajara, Voladís 1293, dejando 330 por 240, Dixon 1 Alfa.
4: Guadalajara, buenas tardes, Voladís 1775, RNP 11 izquierda, 9 millas.
0: MH3. Voladís
5: 1775, continúa aproximación, pista 11 izquierda.
0: A la pista 11 derecha.
4: La pista 1775.
3: Cuela ese 3015, el descenso vía Dixon 1 Alfa y me confirma.
5: Free line of runway, runway 11 left.
3: ¿Derecha?
5: Runway 11 left. Horizon 870, cruce pista 1-1 izquierda, alfa 1-2, regrese por pista 1-1 derecha, alfa 1-5, mantenga su pista 1-1 izquierda.
6: Nuevo Horizon 1092, nos confirma el régimen 1500 por minuto y ahora...
0: ...1092 y desviaciones aprobadas, libre...
5: No se detenga, desbloquea alfa 5 sin demora y en alfa 5 contacte terrestre 219.
6: Zacatecas y...
7: Los años mueven y a Volaris 4-4.
0: Volaris 1-8-6-2, México, centro 1-2-3.9, buen día.
3: Entrenme conmigo, Volaris 1-8-6-2, saludos.

0: 1092, ascenso para 310 nivel.
1: Nivel 310, polarice 1092.
2: Polarice 1203, descienda 11, mira, autorizada aproximación, RNP, pista 11 izquierda.
3: Mil, autorizado RNP, pista 11 izquierda, polarice 1203.
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5: takeoff runway 11 left, wind, and 1003 is 3 3 4 knots,
4: contact
5: aircraft 1003 Malaysia. 0.81 airborne, takeoff 11 left, that is 253 heavy.

0: Hola, es 1047, posible directo Tacho, contacto aproximación 193, buen día.
1: 1775, Boeing 767 en carrera de Vegas, está 1170, el viento de los 110 grados con 4 nudos, autorizado para aterrizar.
2: Autorizas a aterrizar, pista 11 izquierda, Volaris 1775.
3: Estamos en Guadalajara, muy buena tarde, Volaris 1047, ahora volando directo Tacho.
4: 1047 con
3: transformador, descenda para 1-2000 y reduzca a 2-3-0-9. Gracias, ahora descenda a 2010 y reduciendo a 2-3-0-9, por la visión 1047.
0: FedEx 253 Heavy, good day, radar contact, plan B available, 230.
1: La nave tiene esta presencia, última oficial, tiene 5-3-0 decimal.
5: Roger, FedEx 253, understand climb 230 or 210? FedEx 253.
0: Volaris 1341, cancela la llegada, prosiga directo a Dacho en descenso para 1-2000.
6: Gracias, directo a Dacho, 1-2000, Volaris 1-3-4.
0: Volaris 1341, prepare ahora ILSX de la pista 11 derecha.
1: Alfa 5 y contacte
0: terrestre 21. Alfa 5 y 21, Volaris 1734. Viva 3223, buen día, contacto radar. El descenso vía CASUB 1 Alfa, CRNH 3015, espere ILSX de la pista 11 derecha.
1: Viento de los 130 con 3 nudos en el indicador a la
0: pista. Volaris 1092, contacte México 123.9, que lo vea bien.
7: 23.9, Volaris 1092, buen día.
1: Pista 11 izquierda, conexión Alfa, corrección, la pista 11 izquierda, el viento de los 120 grados con 4 nudos. Autorizado para despegar, contacto terminal 112 decimal 8 en el aire.
4: Piso 1047, descienda 11000, autorizada aproximación de NNP 11 izquierda.
3: Descenso 11000 y autorizado RNP pista 11 izquierda, Volaris 1047.
8: Volaris 1143, próximo a su gol Lima 633.

0: Volaris 1203, tras una aproximación pista 1120.
1: Tenemos aproximación aeronave pista 11 izquierda Volaris 1143.
2: 609-1203.
0: Para aterrizar, pista 1 izquierda, el viento es
1: calmo. Aterrizar, pista 1 izquierda, volar 1143. De Guadalajara, Volaris 1870, en ascenso vía CD, 1-5500 por 230, solicita por la izquierda por condiciones.
3: Volaris 1870, buen día, contacto radar. MMC está aprobado rumbo norte BMC en ascenso para 230 nivel.
1: Rumbo norte en ascenso para 230 nivel, Volaris 1870.

0: 1-2-3-2-5-6-3-1,
1: servicio de la terminal, contacto todo en una chica de Simagón.
0: Buen día.
2: Fecha 1-1-0-3, ¿dónde es? Hola, 1-3-4-1, reduce a 2-4-0-1-2.
3: 240, hola, 1-3-4-1.
0: Pista 11 izquierda.
2: 6-1-2-0-3-0, aproximación pista 1-1 izquierda. Tiramos. Volaris 1-3-4-1, contacto 19-3, aproximación Guadalajara.
0: Autorizado para despegar, pista 1-1 izquierda, intersección alfa 1-3, el viento de los 1-2-0 grados con 3 nudos, contacto terminal 1-2-0, esmalo, chantaje.
3: Aproximación Guadalajara, buen día.
0: 40.
4: Buen día, Volaris 1-3-4-1, contacto radar de agenda 1-1-1000, autorizada aproximación ILSX, pista 1-1-derecha.
3: 11.000, atrasado ILSX, 11-derecha, Volaris 1-3-4-1.
2: Viva 3223, contacte aproximación 19-3, buen día.
0: 19-3-3223, buen día.
2: Polaris 1293, descenso para 15.000 sin restricción, reduzca 2-4-0-9.
3: 15.000 sin restricción, 240, Polaris 1293.
0: 19.000 por
4: 1-1. Viva 3223, contacto radar, descenso 1-2.000 sin restricción, 230 la velocidad.
0: 1-2-5 restricción, 2-230 en la velocidad, 3-2-3.

0: 1-1 izquierda, el viento de los 1-0-0 grados con 4 nudos, autorizado para aterrizar.
1: Autorizado 11 izquierda, Volaris 1203.
2: Guadalajara, ¿qué tal? Muy buenas tardes, Volaris 5100, son 5800 por 230.
3: Buen día, Volaris 5100, contacto radar.
4: 3223, directo, Olava, diciendo
2: 1-2-3. 5100, 3223.

0: ¿Y será posible 5100 volar por la izquierda directo a Sahem, revertir condiciones?
1: Mantener rumbo de pista para efectuar posterior un viraje por la derecha.
0: Correcto, volar 5100.
2: Móvil operaciones.
1: 0-0, en ascenso 230 nivel, al alcanzar 9000 pies, continúo por la derecha directo a Sahem.
0: Por la derecha, Sahem, volar 5100, gracias.

0: Vuelo 1293, contacte 193, aproximación Guadalajara, buen día.
1: 193, Guadalajara, volar 1293.
2: Control FedEx 253.
1: En Guadalajara, volar 1293, dejando 17000 por 15000.
0: León Approach, 129 decimal 4, 29 4,
1: Bueno, 3000 sin restricción, volar 1293.
2: 253.

0: Polaris 1293.
1: Romeo Oscar Torre, Polaris 1047.
2: 181, buen día.
1: 181, buen día.
2: 1293, gire derecha directo a Danzo, mantenga descendo 125.
1: Soy Guadalajara, muy buena tarde, Polaris 1047, RNP pista 11 izquierda.
3: 1047, sombra avanzar, pista 11 izquierda, el viento de los 110 grados con 4 nudos.
1: Aterrizar 1-1 izquierda, Volaris 1047.
2: LSX, pista 1-1 derecha.
4: Presente 1-1000, autorizado aquí LSX, soy 11 derecha, 3-2-2-3.